no es nuevo. Es tan viejo que está en la palabra que fue escrita hace 2000 años. O sea, no es nuevo. Pero la gente se deja encandilar con las luces del show. Entonces la congre maravillosa y racata, la presencia está aquí. Espera un ratito. Hay una característica que evidencia que la presencia está allá. ¿Cuál? La gente se da cuenta de su condición. Esa es la señal de que la presencia de Dios está en un lugar. Ejemplo, Isaías está ministrando al Señor y ¡fum!, se le abre el cielo. ¿Qué es lo primero que dice? ¡Ah, miserable de mí! Y ¡pum!, cae al piso. Soy un hombre de... ¿Cómo se dio cuenta de eso? La presencia de Dios. La presencia de Dios se puede confundir con señales. Y estoy diciéndole que yo amo las señales del Espíritu Santo, por favor. Son maravillosas. Escuchar, ayer tuvimos lenguas, que es riquísimo. Nos equipa, nos fortalece. Pero si no entendemos exactamente lo que está detrás de eso, nos quedamos con el paquete vacío. Todos queremos señales. ¿Para qué? Entonces, claro, igual que ustedes, pastores, yo decía, queremos una congre llena con muchas personas, etcétera, etcétera, etcétera, etcétera. Pero tú sabes cuánta gente quiere conocer a Cristo y cuánta gente quiere ser rico. O lo digo fácil, ¿cuánta gente quiere conocer a Cristo y cuánta gente quiere salir de sus deudas? Hago un seminario conociendo las profundidades de Cristo y ponga otro al lado, 3 pasos para la libertad financiera. Va a ver dónde va la gente. ¿Por qué? Porque la gente se mueve por su necesidad. Entonces el gran distractor en todo esto es lo que yo necesito. El punto es ese, lo que tú necesitas probablemente no es lo que necesariamente Dios necesita de ti. ¿Se entiende lo que estoy diciendo? Ahora, al pasar los años, o sea, tú vas a ver que han venido muchos movimientos, ¿sí? Y en el fondo, yo he conocido ministerios muy fuertes, con señales muy fuertes. He estado con gente que ha resucitado, que ha sanado, es maravilloso. Pero, ¿sabe? Yo me pego a los ministerios donde veo que hay un contenido de Cristo en lo que ellos son y en lo que ellos hacen. De Cristo, no del amor de Dios solamente, porque aún eso se puede falsificar muy fácilmente, no con mala intención, simplemente que el amor esté en nosotros. ¿Quién no le gusta ser amado? Entonces yo puedo ver hoy día de que Dios nos guardó de muchos errores. Porque a nosotros nos ofrecieron muchas cosas al pasar los años. Y les digo, estuve en congregaciones de 5,000 personas predicando y congregaciones de 20 personas. Y en realidad el problema siempre es el mismo, la gente no sabe a dónde está yendo. Lo triste es esto. La casa de Dios y puerta del cielo, que es Betel, está en un lugar por una razón. Y cada persona que llega ahí adquiere conciencia de quién es y qué Dios quiere de él. Entonces, es ahí donde yo me cuestiono, está en una congregación tremenda, pero ¿será casa de Dios? Entonces digo, no creo que lo sea, y ahí la gente se paraba y me tiraba tomates. ¿Por qué? ¿Por qué dice eso, pastor? ¿Usted quién es para juzgar? Es que si fuera casa de Dios y fuera puerta del cielo, la gente diría, terrible lugar es este. La gente no tiene idea de lo que tiene que hacer. Si se dan cuenta ustedes, ese día Jacob sabe del diezmo, sabe de lo que tiene que hacer, habla de la provisión de Dios, habla de volver a ese lugar. O sea, en esa noche que pasó ahí, en esa noche se le aclaró la vida. Se le resolvieron todos sus problemas. ¿Quién lo ministró? ¿Quién le hizo sanidad interior? ¿Quién lo sacó de iniquidad o cautividad? ¿Quién estuvo para pastorearlo? En el fondo, por ejemplo, yo defiendo mucho el discipulado. Pero yo creo que cuando la gente se conecta con Cristo, ni siquiera eso es necesario. A ver, se lo pongo fácil. ¿Cómo discipuló Jesús?
¿En qué momento se sentó con alguno y decirle, a ver, cuéntame, Juan, ¿cuáles son tus problemas? Deme un solo ejemplo en los que alguno de ellos, de sus 12 discípulos, haya tenido la oportunidad de sentarse y contarle lo que le molestaba a Jesús. Ah, pues es que él sabía todo. Bueno, muéstrame un ejemplo donde él esté tocando otra cosa en la vida de ellos, que no sea un solo tema. ¿Cuál? La falta de fe. Entonces, si usted me dice que cree en el discipulado, le digo, sí, creo en el discipulado. Pero hay que redefinir lo que es discipulado. Porque si es enseñarle la Biblia a la gente, dejemos de llamarle discipulado. El discipulado, si es que Jesús hizo alguno, fue caminando. Y dejándoles a sus discípulos que prueben, que ejerciten, que pongan la mano, que no les funcione la oración. Soltándolos, enviándolos, empujándolos. Ese fue el discipulado que les dio. No los sentó y les dijo, chicos, les quiero... ¿Me entiende? Entonces yo creo que la iglesia, mientras menos Cristo tenga, más cosas humanas va a necesitar para ensamblarse. Vamos a necesitar mejores salmistas, vamos a necesitar intercesores más fuertes, vamos a necesitar profetas que se levanten. Pero mientras más Cristo tenemos, menos necesitamos del hombre. Porque Cristo nos conduce. Y Él va a soltar la voz profética, aún en los niños. Él va a levantar intercesores de las piedras, si es que no hubieran. ¿Por qué? Porque Cristo es tan presente, tan real. Entonces uno habla con los pastores y me dice, ay, pastor, mi problema es que yo no tengo intercesores. Mira, tu problema es que no tienes Cristo en la iglesia. Porque no te va a dar un seminario de intercesión, no te va a dar lo que viene del cielo. ¿Y qué es lo que viene del cielo? La presencia de Cristo. ¿Y sabes por qué no tienes a Cristo? Porque no lo anhelas. Porque amas lo que tienes, te gusta mucho. En algún momento te tiene que dar náuseas todo lo que has hecho. Y estoy hablando no de que son gente inmoral. Yo trato de cuidarme mucho de caminar con pastores inmorales. Yo podría decir que la gente con la que tratamos de caminar es gente justa y recta y pura. Pero aún así, en algún momento tú te dan náuseas todo lo que has hecho. Porque nuestro sistema, el sistema del Espíritu, rechaza todo aquello que no es Cristo. Lo rechaza. Entonces, podemos esforzarnos y atender a la gente muy bien. Y por favor, háganlo, sigan haciéndolo. Pero si Cristo no se empieza a manifestar de una forma más profunda en la vida de la gente, todo lo que hagan va a terminar, como Walter decía, o como nos decía aquí Rubí, va a terminar uno diciendo, todo está mal. Aunque, qué contradicción, ¿verdad? Aunque hicimos cosas buenas, ¿por qué terminó mal? Entonces, ¿qué les digo? Yo probé de todo, tuve programas de televisión, tuve programas de radio por años, cada día yo tenía programa de radio. Me maté haciendo eso. Tenía un estudio de grabación en mi propia casa para no tener que ir al programa de radio cada día. Mandaba las cintas cada semana. Hicimos televisión, cada sábado teníamos programas de televisión. Seminarios, entrenamientos, llámele lo que quiera. Congresos, hemos estado haciendo campamentos juveniles. Y hoy día solo hago escuelas. ¿Por qué? Porque esto funciona. Hoy día, cuando tengo que sentarme y administrar mi tiempo, me doy cuenta que lo que más rinde en el fruto final es este tiempo, juntos, sentados, compartiendo un largo tiempo. Y no digo que no hagan programas de radio, háganlos, por favor, si pueden, háganlos. Y alguien le va a llegar, sí, alguien le va a llegar. Sí, aunque un alma que se convierta vale el mundo. Sí, yo sé, ser el estribillo de los evangelistas de los 50. Y lo entiendo. Y debemos tener ese corazón de misericordia. El asunto es esto. Si es Cristo quien nos está llevando a hacer eso, sigámoslo haciendo. Pero si es solamente la inercia del ministerio, en algún momento nos vamos a cansar de todo. Nos vamos a cansar de subir a los volcanes, nos vamos a cansar de adorar proféticamente, nos vamos a cansar.
Porque todo lo que el hombre produce, cuyo motor no es Cristo, termina asfixiándonos. Entonces, en el fondo, no se trata de, pastor, ¿qué es bueno hacer y qué no es bueno hacer? No, no se trata. No existe una regla para eso. Solo creo que hay un absoluto. Es Cristo en nosotros, la esperanza de Dios, cuyo motor no es Cristo, termina asfixiándonos. Entonces, en el fondo, no se trata de, pastor, ¿qué es bueno hacer y qué no es bueno hacer? No, no se trata. No existe una regla para eso.

Nada va a funcionar. Ellos tienen que anhelar estar en las profundidades de Cristo. Entonces, ¿qué pasaba? Por ejemplo, yo iba a dar un seminario, y porque empezamos a dar seminarios muy jovencitos. Y venía uno de los líderes y me decía: pastor, aquí en la iglesia, mire, estamos pasando por esto, por esto, por esto. Y las cosas que me contaba, esos problemas, eran básicos. O sea, si él solo hubiera sabido la Biblia, hubiera salido de eso. Entonces yo los escuchaba y decía: ¿cómo son líderes? O sea, internamente, ¿sí? ¿Cómo pueden ser líderes? No saben nada. El famoso tema: no puedo perdonar. ¿Cómo le ayudas a una persona que te dice: no puedo perdonar? Una sola cosa necesita esa persona: más Cristo. Eso es todo lo que necesita. Necesita sumergirse más en Cristo. Y el perdón va a ser algo natural. Sin darse cuenta, esta persona va a haber superado eso. Háganlo sin Cristo. Ay, mil recetas para el perdón. Es que es así. Eso pasa con las finanzas, eso pasa. Entonces yo, la verdad, decía: padre, ¿qué es la iglesia? O sea, vengo escuchando cada cosa tan básica. No era gente que te decía: mire, estamos aquí y hemos visto esto, y en la ciudad hemos encontrado esto, y resulta esto, y no sabemos qué hacer. Wow, esta gente sí está metida en un problema. Eran cosas básicas. Creo que el pastor está en pecado. ¿Qué debemos hacer? A ver, ¿qué debemos hacer? Biblia. Vayan con dos ancianos en privado y díganle: sabemos esto, esto. Si la persona reitera, háganlo con otra. Y si reitera, háganlo públicamente. Biblia. Es todo, es Biblia. Ah, pero así lo hago. ¿Y para qué cree que la Biblia? ¿Cree que sugerencias? O sea, ahí está lo que debes hacer, no hay más. ¿Está seguro que está en pecado? Sí, lo he visto. Listo, haz eso. Toma dos ancianos y ve con él. Ay, no, pero es que yo como al pastor. Entonces cállate la boca y no molestes. O sea, ¿qué quieres? ¿Que yo vaya y lo confronte? Yo no lo he visto. ¿Puedo acusar a este hermano? ¿Tú lo has visto? Sí, pero solo soy una ovejita. ¿Ves? No tiene a Cristo. No es una ovejita, es solo una ovejita, pero está juzgando al pastor. Y puede que sea cierto, puede que esté en pecado. Pero si esa persona descubre quién está en Cristo, él va a ir y le va a decir: ¿qué pasa contigo, hombre? Pero no lo puede hacer. Entonces me pone a mí como caballito de guerra, me dice: usted vaya, diga. Yo no, yo soy invitado, he venido acá, yo no voy a meterme en ese cuento. O sea, si el Espíritu Santo no le está ayudando a entender a este hombre que está mal, ¿crees que Fernando le va a poder ayudar? Es absurdo. Entonces, a eso me refiero con algo básico. ¿Qué faltaba? Es que yo no tengo cobertura, por eso me pasan estas cosas. ¿Tú crees que en nuestra vida tuvimos cobertura? Una sola vez pedimos cobertura, el año 2005 o 2006, para meternos en una guerra territorial que era muy fuerte. Y aclaramos, es una cobertura para guerra espiritual. Sentíamos que nos faltaban recursos y necesitábamos una persona que tenga una estatura en el espíritu más grande que nosotros. Y le dijimos: necesitamos que ustedes, este matrimonio, nos ayude. Y nos ayudó. O sea, aún mi solicitud fue específica. Por esto necesitamos. Y para mí cobertura no era alguien que estaba arriba. Era alguien que estaba a mi lado, que podía impartirme de las victorias y de la estatura que a mí me faltaba. Y fue eso. Y nosotros sentimos cómo eso, pum, nos posicionó en otro nivel y empezamos a guerrear. Entonces, pero la gente te dice: no, sabe que estamos perdidos, que no tenemos cobertura. ¿Y qué es el Espíritu Santo? Ay, pobrecito, no tiene el Espíritu Santo. O sea, ¿cómo lo manejas? Entonces, es que esas son las mentalidades del hombre caído. Ah, él está bien porque su pastor es un apóstol.

0: Yo no tengo a nadie. Entonces, ¿y qué es Dios? ¿Qué es Cristo en nosotros? ¿De dónde hemos sacado ese cuento de la cobertura como un requisito para ser efectivos en el ministerio? ¡Es falso! Esas son alianzas que hacemos en el Espíritu para conquistar 1 a 1,000, 2 a 10,000. Por eso caminamos en equipo. Pero en el fondo nadie necesita más que ¿qué? Cristo. Esa es la verdad. Pero hoy día se está construyendo otro tipo de pirámide, que son las pirámides apostólicas, solamente con el cuento este de que estar bajo la autoridad de alguien te hace más fuerte. Y no es cierto, todo eso es cuento. Lo que tú ves ahí detrás de eso es una persona que no conoce la Biblia y que tampoco tiene la profundidad de Cristo. Se come todo. Entonces, obviamente, hermanos, obviamente, yo sé que lo que le estoy diciendo me gana enemigos, ¿sí? Pero hace tiempo que no quiero amigos que no vengan del Espíritu. O sea, ese tipo de engaños nos han hecho mucho daño. ¿Pero tú crees en la cobertura? Sí, la creo. Como alianza estratégica para avanzar más rápido. Pero no como sustancia vital. O sea, mi vida no depende de mí, depende de mi pastor. Mi vida espiritual depende de mí. De nadie más. Ay, pues sabe que mi pastor está en pecado, entonces yo también caí. Pero ¿usted puede creer que eso me lo han dicho ancianos? ¿Qué se puede esperar? Todos hemos caído porque nuestra cobertura cayó. ¿Qué? ¿Dónde está el celo del Señor? ¿Dónde está la obra del Espíritu en nosotros? O sea, que tu pastor murió en la cruz y no resucitó y te tiras del puente, no entiendo. Pero para que usted vea la manera en que el hombre estructura sus engaños. ¿Por qué? Porque le falta una revelación de Cristo. Eso es. La iglesia, llámese Antioquía, llámese Jerusalén, la iglesia sana, está establecida sobre una roca firme. Si no encontramos esa roca, usted puede poner todo tipo de banquito. Se le va a vencer, se le va a romper, se le va a quebrar. La única cosa que sostiene el peso año tras año es esa roca probada, angular, de cimiento estable. El que creyere no se apresure. Si va a caminar con alguien, que esa persona tenga más Cristo que usted. Si no, déjese de tecnicismos burocráticos y camine solo. Porque es Cristo lo que nos va a sostener al final. Le voy a dar un ejemplo. Quiero que imaginemos algo. A ver, Franco, usted me va a ayudar. Dale micrófono, por favor. Imaginemos esto, por favor, todos. Si tuvieras que predicar el Evangelio a Saulo de Tarso, quiero que me digas, ¿qué le predicarías? A ver, piensa lo que te estoy diciendo. No, quiero que escuche lo que le estoy diciendo, por favor. Si tuvieras que predicarle el Evangelio, mañana va a entrar Saulo a tomarse un café al frente, ¿qué Evangelio le presentarías a él?
1: Voy a escoger bien mis palabras. Aló. Sí. Voy a escoger bien mis palabras. Conociendo lo que conozco de la palabra, le predicaría a Cristo crucificado. Que es lo único que importa.
0: Ahora, tú sabes que él tiene una idea de Cristo crucificado.
1: Absolutamente.
0: Y más o menos la idea es... Es un hereje que está destruyendo la fe del pueblo de Israel.
1: Pero el Evangelio de Cristo es poder de Dios. Uh-huh. Aun cuando tu propia vida se termine, pero es poder de Dios para salvación. y es lo único que es poder.
0: Ajá, ok. ¿Cómo le presentarías el Evangelio a Pedro? ¿Crees que sería diferente?
1: No, técnicamente no sería diferente.
0: ¿Te parece igual Pedro y Saulo?
1: No, no son iguales.
0: ¿Dónde está la diferencia?
1: En el conocimiento que tiene Pedro, o sea, perdón, Pablo o Saulo, y en la sencillez que tiene Pedro en cuanto al conocimiento. Pero los dos necesitaron de una experiencia única, Cristo.
0: Ahora, ¿te imaginas un... ¿cómo le diría...? Juguemos un poco, ¿eh? ¿Cómo le diría un predicador actual que predique el Evangelio en la plaza a Saulo? A ver, arrepiéntete de... A ver, ¿qué le diría? No, digo. ¿Has escuchado alguna vez a los evangelistas de las plazas? Y por favor, qué lindo trabajo hacen y creo que la gente... O sea, a ver, un ratito. Escúcheme. Si él dice... Usted que está en el alcoholismo, es que porque hay gente que está en el alcoholismo, por favor. Y escucha uno eso y dice, wow, yo necesito eso. Usted que está en adulterio, venga el Señor. Sí, ¿verdad? Y en la plaza pasa gente que está así.
1: Claro.
0: Eso me refiero, no estoy queriendo ser peyorativo. ¿Qué le diría este evangelismo evangelista a Pablo?
1: A Saulo. Tú que has sido asesino.
0: Claro. ¿David no lo fue?
1: Sí.
0: Te hago fácil la cosa, Franco. Escúcheme. No había persona que le pueda predicar el Evangelio a Saulo.
1: Solamente.
0: No había.
1: ¿Verdad?
0: Por una razón. Porque él era un hombre temeroso de Dios, que se guardó desde su juventud de los pecados de su casa, que caminó guardando la ley en todo lo que pudo y amó con todo su corazón lo que conocía de Dios.
1: ¿Verdad?
0: ¿Cómo le predicas la salvación a una persona así? No estoy hablando de la espada ni del celo del Señor, pero él tenía tanto celo del Señor que no tenía problemas de cortarle la cabeza a un infiel, cosa que santificó a los levitas por primera vez.
1: ¿Verdad?
0: Entonces, es muy fácil predicar el Evangelio a alguien que está hundido en el lodo del pecado. Pero Saulo estaba por encima de todo el estándar de la gente. Él era un hombre técnicamente justo según la ley. No le digo según Dios, según la ley, pero esa ley vino de Dios, pues. Guardaba todo. No te sientas mal por no saber qué decirle. Yo creo que no había hombre que le pudiera predicar a Pablo, a Saulo. Gracias, Franco. Noten esto. Si esto se rompe hoy día en su cabeza, ustedes han ganado varias millas de kilometraje, ¿sí? O varias millas de millaje. Escúchenlo primero. El Evangelio no vino únicamente a resolver el problema del pecado. Otra vez, el Evangelio no vino solamente a resolver el problema del pecado. El Evangelio que hoy día se predica casi en todas partes es un Evangelio que resuelve el problema del pecado, resuelve entre comillas, y el mundo. Es decir, es como que el pecado y el mundo son las únicas cosas que a Dios le interesan resolver. Para esto envía el Evangelio. Un problema que tenía Pablo es que era un hombre religioso y Dios aborrece la religión. ¿Lo agarran? La aborrece. La única manera... Wow, este es un tema muy interesante. La única manera... definamos religión fácilmente. A ver, ¿es todo lo que nosotros podamos hacer? En nuestras fuerzas para agradar a Dios. No es malo en esforzarse a agradar a Dios, por favor. Ni es malo que lo hagamos con todas nuestras fuerzas. De hecho, eso dice el mandamiento: ama al Señor tu Dios con todo tu corazón, con todas tus fuerzas, con toda tu alma. Pero ese es solo el principio, ¿sí? Lo que vence la religión es la revelación del Hijo. ¿Por qué los religiosos no podían ver a Jesús? ¿Por qué a los fariseos, a los saduceos, a esa gente le era tan difícil ver a Jesús como el Mesías? Y no así al centurión, a la sirofenicia, porque ellos pudieron ver. El soldado romano que lo traspasa, ¿por qué lo pueden ver y no pueden verlo la gente que más de la ley tenía? Por una sencilla razón. Porque la religión impide que veamos la manifestación del Hijo. Dense cuenta que cuando Jesús empieza su ministerio, los sacerdotes o los fariseos, en fin, que lo conocían de alguna manera, o sea, Belén era una aldea pequeña, Nazaret, Galilea, eran ciudades chiquitas, hasta el día de hoy son pequeñas, todos se conocían. Entonces, para ellos, asumir que Jesús podía ser algo más que el hijo de José el carpintero, era algo que rompía su cabeza. Entonces, yo hace años, y le digo que nosotros evangelizamos mucho, yo llegué a evangelizar en una plaza de La Paz, donde solamente habían cholitas, yo evangelicé ahí, en medio de los minibuses colectivos. O sea, yo creo en el evangelismo. Pero el punto es, el evangelismo no solo vino a resolver el problema del pecado y de la mundanalidad, es algo más profundo. Por ejemplo, Pablo necesitaba el evangelio, ¿correcto? ¿Él era un mundano? No. ¿Él era un hombre pecador dentro del contexto que entenderíamos? No era. Pero necesitaba el evangelio, sí lo necesitaba. Entonces Pablo mismo, para que vean que lo que estoy diciendo es cierto, en Gálatas capítulo 1, verso 15 y 16 dice algo bien interesante. Gálatas 1, verso 15 y verso 16. No voy a ser yo quien responda esto, voy a pedirle a Pablo que responda, ¿sí? Miren lo que dice Gálatas 1, 15. Pero cuando Dios, que me apartó desde el vientre de mi madre, noten que para él la salvación no empezó cuando se cae del caballo. Pero cuando Dios, que me apartó desde el vientre de mi madre y me llamó por su gracia, tuvo a bien revelar a su Hijo en mí para que yo le anunciara entre los gentiles, no consulté enseguida con carne y sangre. Ahí se convirtió Pablo. ¿Qué fue lo que lo convirtió? En las palabras de Pablo, la revelación del Hijo en él. Eso es lo que terminé diciendo ayer. Ya todos los chilenos tienen una idea de Cristo crucificado, ¿correcto? Correcto. dígale a alguien, Cristo murió por ti, te va a decir, ajá, ya lo sé, ahora cuéntame, ¿quién va a ganar el mundial? O sea, todo el mundo lo sabe. Entonces, no es el conocimiento de lo que Cristo simplemente es lo que salva a la gente. Por favor, aterricen en esto. Si no, es la revelación de Cristo en ti. Lo que, ¡pum!, te revienta la cabeza. ¿Cómo Cristo en mí? Ya no es el Cristo crucificado, ya no es ese el tema. Si fuera por eso, todos los curas serían salvos, todas las monjas serían salvas, todos los religiosos serían salvos. Pero usted tiene ahí al curita acá y el Cristo allá, bien separaditos. Sigue en el huerto. Criatura de Dios, no hijo. No se ha visto en Cristo y Cristo en el Padre. Entonces Pablo, por eso es tan importante leer con calmita, dice, me llamó por su gracia, tuvo a bien revelar lo que el Evangelio trae revelación. La palabra revelar es apocalipsis. Todos necesitamos nuestro apocalipsis. Dice, tuvo a bien revelar a su Hijo en mí. Él conocía de Jesús, claro, por favor. Dense cuenta que él participa visualmente del asesinato de Esteban, seguidor de Jesús el Nazareno. Claro que conocía de él. Era un perseguidor de aquellos que lo seguían. Sabía de él y tenía una postura. No era imparcial. Estaba en contra de Cristo. Estaba decidido a exterminar ese cáncer que era el cristianismo. Entonces no le podías decir, te quiero contar, Cristo murió en la cruz. Yo sé que murió en la cruz, qué bueno, ¿verdad? Claro, que sí tenía una idea de Cristo. Y bien definida. Lo que lo cambia es que él recibe una revelación de Cristo en él. ¿Cómo quitas lo que está dentro de ti? Es eso, este es el golazo. Esta es la predicación del Evangelio que captura a la gente. Es eso. Entonces nosotros tenemos que salir de este concepto de pecado inmundo. Sigamos hablando de esto, pero veamos a quién necesita escuchar esto y quién necesita ir más allá. Ayer terminamos diciendo, para que haya salvación tiene que haber, ¿se acuerda? Revelación, exactamente. Creo que de hecho lo anotamos, no estoy seguro. Bueno, no estoy seguro, pero sí. Entonces, usted ve Pablo no estaba metido en juegos de azar, no era un adúltero, no estaba engañando a la gente, él era un hombre justo en lo que podríamos llamar justicia. Váyase a Filipenses capítulo 3.

Miren cómo se define en el versículo 6, Filipenses 3:6. En cuanto al celo, perseguidor de la iglesia. En cuanto a la justicia de la ley, irreprensible. ¿Cómo le predicas el evangelio a alguien irreprensible? Un hombre que no tenía hilachas. Era un hombre justo, era un hombre honesto. Tan honesto que es capaz de escribir lo que aquí dice. Él no está siendo vanaglorioso, él está diciendo lo que es. A pesar de eso, Pablo estaba metido hasta el cuello en la religión. Por lo tanto, él necesitaba ser rescatado. Pero ¿cómo convertimos a Saulo? Ahí empezamos este ejercicio. ¿Cómo le ganamos? ¿Cómo lo traemos para acá? El Señor mira a su iglesia y dice, a ver, no puedo mandar a nadie a predicarle a Pablo, no puedo. Es un asunto que debo hacer yo mismo. ¡Oh, qué lindo es Cristo! O sea, ese es Cristo, ese es maravilloso. Dense cuenta que Él quiere usar a la iglesia. De hecho, a partir del capítulo 2 del libro de Hechos de los Apóstoles, él decide usar a la iglesia. Acuérdense de Cornelio, o sea, lo lleva a un Pedro medio que no quería ir, ya sabe usted el tema, pero a pesar de eso, que ponga el piecito, ya, listo, cae todo. Pero ¿por qué no hace lo mismo con Pablo? No dice, no, Pablo, lo necesito yo y lo debo ganar yo. Porque quien vaya corre en riesgo su vida y lo que fuera. Claro, es que ese es el punto. Ahora, voy a decir algo que suena atrevido, pero quiero que con lo que hemos hablado, con el edificar juntos, con esta combinación, con esta mezcla maravillosa de Dios, del huerto a la ciudad, etcétera, todo lo que hemos hablado. Dios, escuche esto, necesitaba a Pablo. ¿Cuántos Saulos se pueden encontrar en la historia? Yo recuerdo algo que, a ver, crecí en un lugar con un monoparental, solo con madre, mi padre se fue, sufrí de rechazo toda mi vida, enfermo hasta los huesos, y el día, a los 3 meses de convertido, o un poco más, el día en que el pastor se está yendo, me pone de rodillas y me dice, Dios te necesita para su obra. A mí no me necesitaba nadie. Yo me detestaba. ¿Sabe cómo me cayó eso? Y te separa para el ministerio en este día. 16 años. Él te necesita. ¿Quién? No me necesita nadie. Siempre yo sentía que sobraba en todas partes. Era el último que escogían para hacer el equipo de básquetbol. ¿Quién falta? Sí, en serio. Entonces que ese pastor americano me diga, Dios te necesita. Wow. O sea, aquí me produjo un cortocircuito todavía, que lo tengo hasta este día. Es un fusible que no quiero cambiar, porque me ayuda a recordar algo. Si Él te llamó, es porque te necesita. Mira eso que estoy diciendo. Oiga, Dios no tiene necesidades. ¿En serio? En un momento le voy a demostrar por qué Dios necesitaba a Pablo. Y Él mismo decide reclutarlo en persona. Él viene a predicarle porque
cuando leamos el relato ahorita en Hechos 9, van a darse cuenta que él identifica a Jesús. ¡Wow! Hechos 9. ¡Vamos, vamos! ¡Esto es emocionante! ¿Sabes cómo transforma tu vida entender que Dios te necesita? El creador de todo. El que ha hecho todo perfecto y bien. Viene y te dice, Andrés, te necesito. Desiderio, te necesito en Viedma. Es algo que rompe todo. Mira, Horacio, te necesito. Tú vas a ser mi escritor. Sonia, te necesito. ¿Cómo tú vas a necesitar de mí? Mira. Saulo, verso 1, respirando todavía amenazas y muerte contra los discípulos del Señor, fue al sumo sacerdote y le pidió cartas para las sinagogas de Damasco, para que si encontraba alguno que perteneciera al camino, era el nombre que el primer nombre que los dan a los cristianos, tanto hombres como mujeres, los pudiera llevar atados a Jerusalén. Dense cuenta que él no va solo, él va con la idea de llevar todo lo legalmente y jurídicamente necesario para llevar atados esas personas caminando desde Damasco hasta Jerusalén. ¿Sabe cuántos kilómetros son? Este hombre sabía hacer las cosas. Y sucedió que mientras viajaba al acercarse a Damasco, de repente resplandeció en su derredor una luz del cielo. Y al caer a tierra oyó una voz que le decía, Saulo, Saulo, ¿por qué me persigues? Y él dijo, ¿quién eres, Señor? Y respondió, yo soy Jesús a quien tú persigues. Levántate, entra en la ciudad y se te dirá lo que debes hacer. Los hombres que iban con él se detuvieron atónitos y oyendo la voz, pero sin ver a nadie. Así empieza la historia de Pablo. Acaba de recibir la predicación del Evangelio. En otra parte, él va a ampliar esto. Todo lo que él recibió, y de hecho acá mismo se le va a decir que él va a sufrir, le va a hablar de varias cosas que en un momento vamos a hablar. No le dijo, vengo para que te arrepientas de tus pecados y tus iniquidades, de tus antepasados, de las idolatrías. No. Cuando Jesús se acercó a Pedro, ¿recuerdan? Está en el al borde del mar de Galilea. ¿Pedro tenía problemas de pecado? Pues que no. ¿Ok? ¿Le habló de eso el Señor? ¿Qué le dijo? Ven y te haré pescador de hombres. Eso fue todo. En el versículo 8 dice, Saulo se levantó del suelo y aunque sus ojos estaban abiertos no veía nada. Y llevándolo por la mano lo trajeron a Damasco. Estuvo 3 días sin ver y no comió ni bebió. Había en Damasco cierto discípulo llamado Ananías y el Señor le dijo en una visión, Ananías, y él dijo, heme aquí, Señor. Y el Señor le dijo, levántate y ve a la calle que se llama Derecha y pregunta en la casa de Judas por un hombre de Tarso llamado Saulo, porque he aquí está orando
Y ha visto en una visión a un hombre llamado Ananías, que entra y pone las manos sobre él para que recobre la vista. Pero Ananías respondió: Señor, he oído de muchos acerca de este hombre, cuánto mal ha hecho a tus santos en Jerusalén. Y aquí tiene autoridad de los principales sacerdotes para prender a todos los que invocan tu nombre. Pero el Señor le dijo: Ve, porque él me es un instrumento escogido para llevar mi nombre en presencia de los gentiles, de los reyes y de los hijos de Israel. Walter decía, escuche, no teníamos dirección, ¿recuerda? Va a darse cuenta de algo si lee con cuidado la Biblia. Cada vez que una persona es llamada por Dios, en ese momento recibe la dirección. Pedro, te haré pescador de hombres. ¿Qué terminó haciendo Pedro? Eso. El más grande evangelista del primer siglo. Sí, sí lo fue. Primera prédica, 5,000 personas. Tanto como los que comieron peces ese día con Jesús. Pablo, él me es un instrumento que va a llevar mi nombre a los reyes, a los sacerdotes, a la casa de Israel. ¿Te das cuenta cuán determinante es el momento en que una persona se convierte? Cuando una persona no pasa por ese proceso, escúcheme, se empieza a congregar, empieza a copiar a todos. Quiere cantar como el que canta bonito, quiere orar como el que ora bonito, porque no sabe por qué se convirtió. ¿Por qué te convertiste? ¿Para no ir al infierno? Bueno, eso es un beneficio colateral, pero ¿por qué te convertiste? Si yo te hiciera esa pregunta, ¿por qué te convertiste? ¿Qué dirías? O sea, pero se van a dar cuenta que cada profeta que Dios llamó, cada converso, entre comillas, que él tuvo, en el momento de la conversión recibía la asignación. Ahora imagínese una iglesia con un diseño distinto. Se han convertido este domingo 3 personas, pasen las 3 personas que han, a quienes han visto a Cristo en sus vidas. Vengan, pasen. ¿Dónde están los profetas? Vengan delante. Ellos acaban de dar un paso. Acaban de reconocer esto, listo. Bueno, ahora vamos a profetizar sobre ellos para que Dios nos diga para qué Dios los necesita. ¿Te imaginas el cañón que se levanta en esa persona en ese momento? Entró perdido, va a salir convertido en hijo de Dios, ha tenido una revelación de Cristo en su vida, pero no solo eso, entiende ahora para dónde va. ¡Wow! ¿No te parece que si Dios está a los últimos años restaurando el ministerio profético, no solo es para ver dónde está el diablo escondido? Sino para ver por qué está llegando. Llegó una familia, ok, ¿y? ¿Por qué pasa, ve? Pastor, te cuento, llegó una familia. Buenísimo, ya me dejan la historia. Y no, solo que ha llegado una familia. Ah, qué bueno, pero... O sea, si esa familia no entiende por qué se convirtió, dígame, ¿de aquí a 10 años dónde va a estar?
¿Está agarrando esto? Es una familia, sí, es una familia, tú eres una familia, yo soy una familia, qué bueno, lindas familias. ¿Y qué? O sea, ¿cuál es el cuento? Recibimos una familia y el Señor nos mostró que ellos tienen un llamado para cambiar la educación del pueblito de donde vienen. Entonces los vamos a equipar por 2 años para que ellos vean. Eso tiene sentido. Entonces, esta gente no solamente conoce a Cristo, recibe una dirección de vida que probablemente no va a ser todo lo que vamos a hacer, porque en nuestra vida vamos a pasar por etapas y Dios nos va a ir llevando a diferentes niveles. Pero qué tremendo es que apenas tú entres, empieces a correr. Ahora, no fue la única vez que pasó con Pablo o con Pedro. Si ustedes ven, cuando Jesús llama a los 70, inmediatamente los pone sobre la riel. Váyanse de a dos en dos, hagan esto, sanen. ¿Qué es lo que les va a pedir durante esos 3 años a estos discípulos que hagan en todas partes? 3 cosas que Jesús hacía. Predicar, enseñar y sanar. Esos 70 sabían que estaban llamados para esto: predicar, enseñar y sanar. Lo supieron desde el día que los llamó. Vengan, les doy autoridad. En mi nombre echarán fuera todo demonio y toda enfermedad. Muy bien. Bajen la mano, perfecto, listo, ok, vayan de a dos, dejen las bolsas acá, mochilas, todo acá, billeteras, todo, solo me lleven su DNI, su documento, listo. Van a ir de aquí para allá, son 15 días de ida y vuelta, van a ir predicando el Evangelio y van a ir preparando los lugares donde yo voy a visitar. El Espíritu los va a guiar a lugares donde tienen que entrar. Donde entren, digan paz a vosotros, y ahí duerman, comen lo que les pongan en la mesa, no saluden a nadie en el camino, ta, ta, ta, ta, ta. Sanen a todos. ¿Tenían problemas en sus vidas esas personas? Seguro. ¿Problemas de carácter? Pregúntale a Pedro. ¿Problemas de celos? Pregúntale a Juan. ¿Problemas de avaricia? ¿Problemas de incredulidad? Tomás. ¿Por qué Dios les dio poder? El poder no transforma, la misión sí. Cuando tú sabes lo que debes hacer, tú eres capaz de hacer cambios en tu vida para poder hacer esa tarea. Pero el poder no transforma. Es más, el poder te entretiene. Mira, tengo malos pensamientos, pero igual oro y se sanan. Entonces no me dedico a sanar el problema de los malos pensamientos. Pero si me dicen: mira, tú vas a hacer esto y esto, y me doy cuenta que me falta, yo me esfuerzo para poder alcanzar eso, y en ese esforzarme yo dejo muchas cosas de mi vida. ¿Te das cuenta que es la misión lo que nos cambia? Entonces, ¿qué pasa cuando pasen los que quieran esto y reciban esto y caen al piso, listo? Está bueno, pero ¿y la misión? ¿Por qué el Espíritu Santo, si fue el Espíritu Santo que los tocó y los tiró, por qué lo hizo? ¿Por qué en Santiago de Chile? ¿Por qué no allá en Córdoba o en Cali, Colombia? ¿Por qué acá? ¿Por qué ahora? ¿Qué Dios les entregó? Él nunca va a tocar una puerta si no tiene un paquete. Si para un DHL, un UPS en tu puerta, ¡tinsi! ¡Hola! No, solo quería saludar. No. O sea, si el Espíritu Santo te tocó por algo, es porque ahí hay una tarea que tenía que entregarte. No le digo, aquí está, donde venga, venga. Y te dice: en los próximos 6 meses usted tiene que poder subir esa montaña. Uy, mira, con la panza que tengo y los músculos. Ok, ejercicios, listo. Entonces tú empiezas a hacer algo. En lugar de, ay, tengo que bajar de peso, tengo que hacer ejercicio. No, ahora tengo 6 meses, listo, a correr. No hay más, pues. La misión es lo que transforma. La misión es lo que transforma. Es la tarea lo que transforma.
Pero nosotros tenemos, recibimos gente y nunca le damos tarea para hacerla. Hacemos sentarse y no tienen dirección, no tienen sentido, no saben por qué, no saben para qué. Y los proyectamos, es que tu problema es que tú no estás listo, es que te falta carácter, me falta todo, pero Cristo me llamó hoy. Si me falta tanto, ¿por qué me llamó hoy? Quiero hacer algo ahora. No estás listo. No entiendo cómo Dios trabaja. Me ponen escabeche años para que yo pueda hacer algo. De verdad, yo me hubiera ido de una iglesia si me dejaban sentado. Me iba a ir. Para mí era una pérdida de tiempo. Yo podía estudiar la Biblia solo, punto. O sea, no sé si me entienden. Todos queremos sentirnos útiles. Todos. Hemos sido creados con propósito. Entonces no se entiende que venga a la iglesia y no tenga propósito. Canta. Para cantar me convertí. Bueno, voy a grabar un CD. No, para tanto. Ah, bueno. ¿Por qué el Señor buscó a Saulo? Le voy a decir algo bien interesante. ¿Alguna vez ha leído ese pasaje? No lo voy a buscar, pero sabe que está en la palabra. Donde ustedes saben que en Juan 17 Jesús dice: yo terminé la tarea. Pero Pablo dice: yo estoy completando en mi cuerpo lo que falta de las aflicciones de Cristo. ¿Han leído alguna vez eso? Se les ha quedado atorado por aquí como a mí por años. ¿Hola? A ver, escuchen a Pablo decir: yo estoy sufriendo en mi cuerpo lo que falta por completar las aflicciones de Cristo. Como ya se le subió la crema a este capuchino. ¿No les parecía muy pesado? Hola, ¿me están aquí? Dice algo así, un poco más, un poco menos. O sea, no es el texto que quiero estudiar. Pero Pablo da a entender de que algo faltaba a lo que Cristo ya hizo. Y eso de por sí nos pone un poco incómodos. Pero Pablo tenía la razón. ¿Cómo? Voy por partes. Guarde los tomates un rato, espere. Escuche. Dios necesitaba de alguien que complete su revelación.

La obra la completó Él. Redención, justificación, salvación. Todo lo que Él tenía que hacer lo hizo. Faltaba una cosa que no le correspondía a Él. Ese es el punto. Necesitaba Dios a alguien que completara su revelación. Se lo pongo fácil. Imagínense su Biblia, Antiguo Testamento, los cuatro evangelios, hasta el capítulo 2 o 3 de Hechos, o hasta el 8 si quieren. En el 9 aparece Pablo. Y arranquen todo lo demás. Todas las cartas que Pablo ha escrito, arránquenlas. Arránquenlas, paf. Y quédense con Judas, Santiago, primera de Juan, segunda de Juan, tercera de Juan, Apocalipsis, listo. ¿Cuánto entenderíamos ¿Lo está viendo? Tendríamos una revelación incompleta. No sabríamos cómo este huerto se termina convirtiendo en una ciudad. Porque aparece la Nueva Jerusalén en Apocalipsis, pero no sé cómo rayos se dio el proceso. ¿Cómo? ¿Dónde estarían los ministerios? ¿Dónde estaría el papel de la justicia, más allá de lo que está escrito en la ley?

Estamos imaginando nada más, ¿sí? Pero es una imaginación bastante real, o sea, tú tienes la Biblia abierta ahí, puedes saber qué pasaría si es que arrancamos todas las cartas que Pablo escribió. ¿Te imaginas el huecote doctrinal que tendríamos? Ahora te pregunto, ¿eso podía haberlo escrito cualquier persona? No. Dios llama a Pablo para que Pablo complete la revelación faltante.

vaya haciéndose esta pregunta, ¿sí? ¿Por qué Dios me llamó? O sea, al pasar los años, entender esa respuesta te va a sostener. Cuando la gente se vaya, cuando tengas problemas, cuando el ministerio te asfixie, si tú no sabes por qué Dios te llamó, tampoco vas a poder sostenerte. Ese es el punto. Y la gente que se va quedando en la congregación o en el ministerio tuyo, si no sabe por qué Dios te llamó, tampoco sabe por qué debe seguirte. Es que es simple. Colosenses 1. Pablo sabía esto, siempre lo supo. Cuando él se cae del caballo, él no solamente tiene una experiencia con Dios. En un momento vamos a hablar de todo lo que le pasó en esa experiencia, pero él va a recibir una visión clara de lo que él tiene que ser y tiene que hacer. Dice en Colosenses 1:25, de la cual fui hecho ministro conforme a la administración de Dios que me fue dada para beneficio vuestro a fin de llevar a cabo la predicación de la palabra de Dios. No es que no había gente predicando. En la época de Pablo, creo que más que en otras épocas se predicó la palabra de Dios en todas partes. Solo basta saber hasta dónde fueron cada uno de los discípulos a predicar. Pero ninguno de ellos completó la revelación que faltaba, solo Pablo. Esto no es para que le prendamos un altar a Pablo. Lo que quiero que entiendan, por favor, es de que esa es la manera en que Dios hace las cosas. Nos llama con un propósito. Pablo entiende que desde antes de nacer Dios lo había escogido. Eso es algo maravilloso. Yo crecí en una iglesia que decía, mi vida comenzó cuando el Señor. Pero Pablo dice, no, desde antes de nacer Él me llamó. Él entendió que tuvo que crecer en Tarso por una razón. Y tuvo un padre que no era judío. Y él lo sabía, entendía, no se quejaba de esto. No lloraba por Jerusalén, él entendía por qué Dios lo había llamado en ese momento, en ese lugar, de esa forma. Separado desde el vientre de mi madre para cumplir esta tarea. ¡Wow! Dice en Colosenses 1:25, de la cual fui hecho ministro. Ahí está, fui hecho ministro. Conforme a la administración de Dios. Dios lo necesitaba. Me fue dado, dice, para beneficio de ustedes. La tiene clara. Pablo necesitaba a Dios, sí, pero la iglesia necesitaba a Pablo. Y lo que les digo, si no tuviéramos el ministerio de Pablo, ¿qué nos faltaría? ¿Cómo sería nuestra Biblia hoy día? ¿Qué cosas son las que Pablo enfatiza? Ahora, aquí está la cosa interesante. Pablo, en realidad, va a desarrollar durante todo su ministerio tres cosas. Él puede hablar de lo que quiera. Tiene autoridad y conocimiento de la palabra y del Espíritu. Tiene un conocimiento objetivo. Conoce la palabra, conoce las fuentes de revelación. Pero también tiene un conocimiento subjetivo. Tuvo una experiencia con Dios. Él conoció el tercer cielo. Vio cosas impresionantes de la administración y del gobierno de Dios.

La primera cosa que él va a enfatizar en todas sus enseñanzas es que Cristo está en nosotros. Ahora, hay un solo lugar en el Nuevo Testamento, fuera de las cartas de Pablo, donde se habla de esto. O sea, ahí le estoy mostrando, es un ejemplo de qué nos faltaría si Pablo no hubiera escrito lo que escribió. Solamente en el libro de San Juan, en el capítulo 14, 19 y 15, 4, se nos dice que debemos permanecer en Cristo. Se nos dice que separados de Él no podemos hacer nada más. Pero eso es todo. El primer tema central de Pablo es descubrir que Cristo está en nosotros, que Él debe vivir en nosotros, que la fuente de nuestra vida y nuestro suministro de vida es Él. Este es uno de sus temas centrales. Hasta antes de Pablo, ¿saben qué cosa ocupaba ese lugar? La ley. Y Pablo saca la ley, la mete en Cristo y mete a Cristo a ese lugar que la ley tenía. Entonces, yo cumplí toda la ley si estoy en Cristo. Miren lo que hace, no reemplaza la ley. Hace que la ley esté en Cristo, porque de hecho fue el único que la cumplió completamente. Ese Cristo en nosotros, Cristo en nosotros, Cristo en nosotros, es su tema. Si él hubiera compuesto cánticos, estos girarían en torno a Cristo en nosotros. Entonces, por ejemplo, dice, hermanos, no dejo de orar porque Cristo se manifieste en ustedes. Hermanos, oro para que sus ojos sean abiertos y puedan ver la inmensa gloria que ha sido depositada en ustedes desde antes de la fundación del mundo, que es Cristo. O sea, ese es su tema. Él sufría dolores de parto, porque miraba a la iglesia, ay, ¿qué hacemos? Que el César ha dicho que va a matar a todos, y decía, Cristo está en nosotros, que es más fuerte que eso. ¡Despierten! Que los judíos quieren circuncidarnos, ¡basta! Entonces él peleaba con todas sus fuerzas porque la iglesia le amanezca. Esta verdad no es un concepto. Cristo está en mí. Ay, no, es una persona con rechazo. No tengo nada. Necesito que me apapachen. Póngame con un discipulador cariñoso y paternal. Yo hubiera querido escuchar que Pablo le hubiera dicho a esa persona. ¿Qué le hubiera dicho Pablo? ¿De qué estás hablando? Hermanos, díganme, con todo lo que tiene la iglesia hoy día, si este no es el problema crónico. Ay, mi pastor no me visita. Ay, yo no sé, nadie ora por mí. Y dice que ha recibido a Cristo. Lo más divertido es que dice, yo recibí a Cristo. Ay, estoy sufriendo ahora por esto y por esto y por esto y por esto. Parecen bipolares. Y en el fondo la gente es genuina en esto. Yo no la acuso. Creo que es... El problema es de que no se le ha revelado, amados. No lo ha visto. Van a escuchar ustedes palabras más o menos así con los discípulos antes de que Jesús se vaya a la cruz. De hecho, cuando él es arrestado y es llevado a la ejecución, sus discípulos caen en pánico. No se les había revelado, no lo ha visto. Van a escuchar ustedes palabras más o menos así con los discípulos antes de que Jesús se vaya a la cruz. De hecho, cuando él es arrestado y es llevado a la ejecución, sus discípulos caen en pánico.

0: Dios en aquel día. Entonces, ¿cuándo va a ser tu aquel día para ti? ¿Te atacan los temores? A mí también. ¿Qué necesito? Ay, escuchar a Alberto y Kimberly. ¡No! Necesitas que Cristo te sea revelado dentro de ti. Y digas, ¿qué pasa conmigo? ¿Por qué tengo pena de mí? Cristo está en mí, va, levántese. O sea, necesito sacar eso. No es pensamiento positivo, no es, piensa algo bonito, piensa algo bonito, piensa algo bonito. ¡No, no, no! Necesito a Cristo.
1: Amén.
0: ¿Qué tiene que pasar para que lo veamos? No está en la cruz, está en ti. Entonces, mira, este es un concepto, pero la gente no lo mastica, no lo trabaja, no está. Y ahí está, y las canciones que cantamos son más de eso, ¿no? Y remuévame, cámbiame, mírame, qué pobrecito, que aquí, que allá me duele el callo y no sé qué. Entonces, en el fondo, ¿cuánto de Cristo cantamos? ¿Cuánto de Cristo tenemos? ¿Cuánto de Cristo vivimos? Vamos a comer y hablamos tonterías. Ah, sí, el dólar está subiendo, sí, está... Era igual si yo me sentaba con dos mundanos, me decían lo mismo. Dime qué rato te sientas y charlas y te dices, te quiero contar esto, he descubierto esto en Cristo en mi vida, he visto esto. No tienes esas charlas. Yo echo de menos esas charlas, esas eran nuestras charlas. Mi esposa me dice, me aburro hoy día hablar con los hermanos. ¿Por qué? Porque hablas de lo mismo que hablarías con cualquier ciudadano en el autobús. Nuestras charlas eran Cristo, Cristo, ¿qué Cristo se te ha revelado? ¿Qué está? He descubierto este pasaje en la palabra, he descubierto esto y dice aquí, y Cristo, Cristo es el todo en todos. Dice, hasta que lleguemos a esto. Entonces, lógico, yo recuerdo que éramos los raros, porque con 17, 18 años, todos hablaban de novios, todos hablamos de qué vas a estudiar y nosotros hablamos de Cristo. Y nos dice, ay, qué extremistas son. ¿Y de qué vamos a hablar? ¿De qué vamos a hablar? ¿De lo que habla todo el mundo? ¿Qué es más grande que Cristo? Yo echo de menos esas charlas, porque esas eran nuestras charlas, tardes y tardes y tardes hablando de Cristo y de lo que descubríamos en su palabra. Mira esto, mira esto, mira esto, y anotar. No recuerdo cuándo ha sido la última vez que he tenido que abrir mi Biblia para anotar algo fresco que alguien me haya dado. ¿Por qué? Porque nos falta Cristo en nuestra vida. La manifestación del Hijo. Y eso nos absorbe. Tus problemas, atender a los niños todos los días, pagar las deudas, el dinero, la salud. Y ahí se te va la vida. Pero díganme en serio, ¿cuándo ha sido la última vez que se han puesto a charlar solo de Cristo un par de horas? Honestamente. Todo lo que no es Cristo es muerte. Esa es nuestra gran falencia como iglesia. Tú ves a los musulmanes, todo es el profeta. Todo es el profeta. Te saludan por el profeta, ni digas nada del profeta. Un cristiano te puede hablar del fútbol, del Real Madrid, de aquí, de allá. Cristo... Queremos transformar el mundo. Lo único que puede transformar el mundo es Cristo, nada más. Nosotros no tenemos herramientas para eso. ¿Qué es lo que hace la unción? Manifiesta a Cristo en un aspecto. Cuando solamente hay una manifestación del Espíritu Santo y no veo a Cristo a través de eso, fue una pérdida de tiempo. Calentamos la mano, eso se llama calentar manos. Siento el fuego.

Hoy día tienes algo que te va a ayudar a ser mejor papá después de haber sentido ese fuego, mejor hijo. Va a ayudarte con los problemas de pornografía que tienes, va a ayudarte con... ¿Te va a ayudar en algo ese fuego? No, sigo igual. Entonces, ¿cómo salgo de este problema que tengo? Cristo, necesitas más de Él.

La segunda cosa que Pablo va a descubrir, digo descubrir, que se le va a revelar, y él la va a enseñar en todos sus libros, es que en Cristo todo está incluido. Es la segunda cosa. Recuerden, la primera, Cristo está en nosotros. La segunda cosa que Pablo enseña toda su vida, más de 40 años de ministerio, es todo está incluido en Él. Porque en Él, por Él y para Él fueron hechas todas las cosas. Porque en Él se unen cielos y tierra. No hay en los evangelios, ni en los libros del Antiguo Testamento, enseñanza respecto a esto. Dios necesitaba a Pablo para que él cumpliera esta parte de la revelación que la iglesia necesitaba. Pablo va a mostrarnos, por ejemplo, de que si asumimos que el libro de Hebreos fue escrito por Pablo, vamos a ver que la manera en la que corporalmente se manifiesta Dios es en Cristo. En Él habitó la plenitud de Dios. Él va a ser el primogénito de toda creación, va a ser el primogénito de los muertos y va a ser la realidad de todas las cosas. Todo lo que está fuera de Él no existe. Es vanidad, eso es lo que dice Pablo. Todo lo que no está en el Hijo, no existe. Solo en Él está la realidad. Es muy fuerte esto. Todo está en el Hijo. Justamente este punto es que el que hace difícil que él pueda seguir siendo judío. O sea, quiero decir, con el judaísmo obtuso que había en la época de Pablo. Porque toda la ley y los profetas estaban en él, en Cristo. Ahora, entre tú y yo, todos los profetas hablan de Cristo, toda la ley apuntaba a Cristo, todas las fiestas apuntaban a Cristo. En realidad, él era el cumplimiento de la ley. Cuando él viene, toda la ley le introduce dentro de él. Entonces, por ejemplo, te dice, ya no hay luna nueva, ya no hay reposo, ya no hay... Él es todo, Él se incluyó todo. Ya no hay necesidad de la circuncisión, ya no hay necesidad de comer el cordero pascual. Él cumplió todo y lo introdujo en Él. Es muy fuerte lo que le enseña. Y no lo enseña en un libro o en dos, lo enseña en todos. Estos son los contenidos de todos sus libros, en algunos más que en otros. ¿Se había enseñado antes de Pablo esto? No. ¿Se puede considerar enseñanza paulina? Yo discrepo con ese concepto, porque rebaja lo que Pablo está enseñando de la revelación de la palabra. Creo que era lo que faltaba que Dios revelara de su diseño. O sea, Pablo no habla de propia cuenta. De hecho, estas cosas que él está diciendo van en contra de lo que él pensaba. Él fue formado bajo la ley. Él tiene mucho cuidado de lo que él dice. Me impresiona mucho el temor que él tiene. Él va a decirte, mire, esto te digo como Pablo, ¿sí? No te lo digo como profeta de Dios. O sea, él sabe marcar la línea. Y él no esconde el temor y el amor que tenía, por ejemplo, por Israel y cómo él tenía un apego especial por la casa de Israel. O sea, él es muy genuino, es muy, muy auténtico. Para mí, Pablo y David son dos íconos de transparencia. Hay tanta claridad en sus vidas, aún en sus errores, uno ve luz. Es impresionante, me asombra eso, no se disculpa, no minimiza, no justifica su error. O sea, te muestran con tanta claridad su debilidad, que tú dices, chuta, hasta en lo malo que han hecho, tú ves la manifestación de la vida de Dios en ellos. Y eso te lleva a concluir que la vida de Dios no necesariamente va a decir que no hay errores, o no hay problemas, o no nos equivoquemos.
Pero aún en nuestros errores vamos a ser transparentes. Y si hay transparencia, hay luz. Si hay luz, hay vida. Y si hay vida, Dios está creciendo en nosotros, aún en medio de nuestros errores. Entonces, seguimos ganando. Este segundo punto, todo está en Cristo, va a ser un tema de choque. O sea, choca con los griegos, choca con el judaísmo. Porque todos tienen a Cristo, sí, pero al lado de... No, Cristo no está al lado de nadie. Si el único que está al lado de Él es el Padre, pero todo lo demás está en Él o está bajo sus pies, no queda más. La tercera cosa que solo Pablo enseña, no está en ningún otro libro, es de que Cristo es la cabeza y que la iglesia es su cuerpo. Sin eso, no sabríamos qué somos. Es que sí, no sabríamos qué somos, hermano. Este pensamiento no existía antes de los escritos de Pablo. ¡Wow! Él va a desarrollar esta verdad varias veces, empezando en Romanos, nos lleva al cuerpo, en Corintios lo vuelve a hablar, en Gálatas es muy fuerte, en Efesios lo toca. Habla de lo que es estar conectado con la cabeza. Miren, estos tres temas son el centro de la enseñanza de Pablo toda su vida. ¿Te das cuenta que no necesitamos tener algo nuevo todo el tiempo para seguir siendo atractivos? Él donde iba, reforzaba esto, enseñaba esto, establecía esto, porque es el fundamento de lo que hoy día llamamos iglesia. Sin esto que Pablo nos trae, no sabríamos cuál es el lugar de la iglesia, ni siquiera entenderíamos qué es la iglesia realmente. Nos veríamos como un apéndice de Israel, punto. Entonces hay como un frutito ahí nomás y punto. Pero no, o sea, cuando vemos a Pablo entendemos cuál es la posición de la iglesia, entendemos que él es cabeza, entendemos quiénes somos nosotros, entendemos cómo se manejan las decisiones, entendemos cómo se administra el cuerpo. No sabríamos que somos un cuerpo. En el libro de Juan, más o menos terminando, el Evangelio de Juan, terminando el libro, hay una parte que muchos dicen que fue añadido posteriormente, y es posible que sí. Dice que Jesús hizo muchas más cosas de las que están escritas, y hay una hipérbole y dice, y si se escribiera todo lo que él hizo, no cabrían los libros en el mundo, o sea, una exageración. Una cosa es cierta, no todo lo que Jesús hizo o dijo está escrito. Por varias razones, ¿sí? Hasta donde sabemos, ningún escriba lo seguía como parte de los discípulos. Por otro lado, entendemos de que el Señor dejó algunas perlas para este tiempo. Ahora, les hago una pregunta. Yo espero que esto les traiga realmente dirección y gozo y sentido al ministerio que están haciendo. ¿Te das cuenta cómo sería nuestra vida antes, si hubiéramos nacido antes de la época de Pablo? Piensa un rato eso. Hemos nacido después de él. Hoy día nos podemos sentar sobre los hombros de Pablo y llegar más lejos de lo que llegó. ¿Por qué? Porque todo lo que le enseñó hoy día ya es nuestro fundamento. Cuando miramos a David o a Daniel, a José, hombres tremendos de Dios, muchas veces sentimos asombro y nostalgia, pero ellos nos miran a nosotros. Y para ellos, nosotros estamos en una posición más ventajosa que la que ellos estuvieron. ¿Por qué? Por ejemplo, Pablo va a sentarse sobre los hombros de David, de Isaías, de Jeremías. ¿Por qué? Va a usar lo que ellos vieron para ver más lejos. ¿Verdad que sí?
Si tú te metes a las profundidades de Cristo en lo que Pablo reveló, tú te vas a subir sobre los hombros de Pablo. ¿Qué Dios te podrá mostrar? Esa es la premisa que nos permite afirmar que la siguiente generación va a ir más lejos. O sea, porque se supone que ellos van a subirse sobre nuestros hombros. Pero ¿ustedes creen que con lo que la iglesia les da hoy día de comer a los jóvenes, vamos a poder tener una generación más fuerte que nosotros? No es cierto. No es cierto. Hoy día la generación actual está más propensa a la distracción que cualquier época, porque están sobresaturados de distracción. Entonces, ¿cómo van a poder atender las profundidades de Cristo? Estos tres pensamientos o estas tres revelaciones de Pablo las puedo resumir en esto, que son parte de sus versículos, ¿sí? Uno, Cristo en vosotros, la esperanza de gloria. Es parte de un versículo conocido, pero esto está en muchos lugares. ¿Estamos? Primer pensamiento. Cristo está en ti. ¡Wow! Que te amanezca esto, que se te revele. Tienes que arrepentirte para ver esto. Metanoeo. Cambiar tu mente. Dos, Cristo es el todo en todos. También está tomado de una parte de una carta que él escribe. Y tres, la iglesia es el cuerpo y Cristo es la cabeza.

¿Recuerdan el primer verso que leímos esta mañana, Gálatas 1:15, que me escogió desde antes de nacer y luego dice que tuvo a bien revelar a su Hijo en mí? ¿Ok? En el momento en que Pablo se convierte, en ese instante, el Padre le revela a Cristo en él. Es impresionante eso. Hemos leído Hechos 9, ahí está. En su conversión, por favor, agarren esto con lo que ayer hemos dicho, ¿sí? La salvación siempre es consecuencia de una revelación. Por eso es que nosotros no ayudamos a la conversión. No es un momento en que el hombre tiene que escuchar al hombre, tiene que escuchar a Dios. Nosotros creamos la atmósfera. Nosotros creamos el ambiente donde Dios le pueda hablar. Es Dios quien va a acercarse a esta persona. ¿Alguna vez has tratado de convertir un masón? Yo traté. ¿Alguna vez han tratado de convertir un testigo de Jehová? Yo traté. ¿Sabes lo que es tratar de convertir a estas personas que tienen entendimiento de lo que hacen sin la atmósfera correcta? Es una discusión de nunca acabar. Es debatir y contender de opiniones y pensamientos que no llevan a nada. Pero si tú creas la atmósfera con el Espíritu Santo de ayudador y esa persona entra, no hay mucho que decirle, esa persona va a ver lo que tiene que ver. ¿Ha leído alguna vez testimonios de la conversión de famosos satanistas? Ninguno de ellos fue convertido porque le discursearon. Siempre fue por una manifestación del Hijo. Es impresionante. Entonces, ¿por qué queremos que la gente se convierta con las cuatro leyes espirituales o el cubito de la gracia o no sé qué cuestiones? ¿Por qué no creamos la atmósfera para que la persona pueda ser tocada por el Señor? ¿Por qué no lo hacemos? ¿Por qué no preparamos a los salmistas para que ellos sean sensibles y vean en qué momento tienen que abrir la ventana para que todos vean la escalera y corran a la escalera y suban por ella? ¿Por qué no lo hacemos? Y así como hemos preparado intercesores para guardar la puerta para que no entren las brujas, ¿por qué no preparamos ahora a los intercesores para que desde el momento que una persona entre, la atmósfera de Dios lo captura de tal manera que todos sus argumentos de debate contra Dios se caigan? Nosotros que creemos en lo profético y los profetas, ¿por qué no hacemos lo que dice en Corintios 14? Y profetizamos delante de los que no conocen la salvación para que venga el temor de Dios cuando están ahí y sean convertidos. Dice que sea así hecho. Dice, no oren en lenguas, a no ser que haya una persona que interprete, ¿recuerdan? Pero sí profeticen, porque así si entra un indocto y escucha los misterios, las verdades de Dios, a través de esta persona caerá en la convicción de... Podemos hacerlo. Ya tenemos profetas en la congregación, tenemos intercesores, tenemos salmistas, tenemos que reacomodar las cosas para hacer lo correcto y hacerlo correctamente. Vamos a ganar gente, sí, vamos a hablar de cómo hacer el evangelismo, cómo hacía la iglesia el evangelismo. Lo vamos a ver. Pero necesitamos crear la atmósfera. O sea, si el Señor, si Él no convence de justicia, de pecado y de juicio, todo lo que podamos hacer va a crear abortos, va a crear nacimientos inadecuados, va a crear gente que sí cree pero no cree, que está con un pie aquí y un pie allá. Necesita tener al momento de convertirse una revelación de Cristo en su vida y debe entender por qué Dios lo está llamando. Punto. Esa persona nunca más se separará del Señor.

0: Si usted me menciona ahorita, yo tengo la lista de todo nuestro equipo de ministerio. Menciéneme a quien sea, yo le digo para qué Dios lo llamó. Y lo saben. Jeremías está ahí atrás. ¿Dónde estás? Te veo, veo tu mano. Él es un restaurador de caminos. Es un enderezador de sendas. ¿Es así, Jere?
1: Restaurador de iglesias, sí.
0: ¿A eso te llamó el Señor?
1: Sí.
0: Desde el día que lo conocí. Nunca lo ha perdido de vista. Entonces, cuando vemos que hay que ayudar a alguien, es una de las personas que dice, yo voy. No manda una persona cualquiera, manda una persona que Dios la mandó a eso. Mencióneme a cualquiera, yo le digo, ¿a qué Dios lo llamó? Y sabe, nunca tuvimos que pelear porque ellos se quedaran con nosotros. No se van a ir. Vinieron para hacer una tarea y nos falta todavía. Lo que nos une a alguien es la tarea. Entonces, a la hora de pedirle que alguien haga algo, no echas suertes, tú sabes quién debe ir, quién tiene llamado para eso. Qué fácil es todo así, qué fácil es, qué lindo es, qué natural, qué vivo es, porque no pones a una persona a hacer algo que está fuera de diseño. Quiero que te hagas cargo de los niños. Yo no tengo llamado por los niños, hermano. Por obediencia lo hago. Ok, listo. Pero es que no es eso. No va a sacar lo nuevo si es que no tiene el diseño para hacerlo. Usted me dice niños, yo sé a quién es mencionarle de nuestro equipo. Me dice jóvenes, yo sé a quién mencionarle de nuestro equipo. No dice esto, Dios sé a quién decirle, porque sé a qué Dios lo llamó. Y cada persona que va llegando al ministerio debería tener ese perfil. Entonces tú ves que se está levantando alrededor tuyo un cuerpo. Y ahí entra, uno es mano, uno es pie, uno es ojo, uno es brazo. Entendemos que estamos siendo fuertes y ese ministerio es fuerte. Nadie trata de hacer lo que no fue llamado por Dios a hacer. Esa parte es muy importante. ¿Qué hace? ¿Cuál es la pregunta típica de los cristianos? ¿Es usted salvo? ¿Tú crees que Pablo te preguntaría, ¿es usted salvo? ¿Has recibido el Espíritu Santo? La pregunta de Pablo es, ¿vive el Hijo en ti? Esa es la pregunta de Pablo, ¿vive el Hijo en ti? El punto focal del Evangelio no es que la gente sea salva, es que el Hijo viva en ellos. Sin eso no hay Evangelio. Ya basta de engaños. El punto focal del Evangelio es que Cristo termine habitando dentro de la gente. Si eso no se produce, no existe el Evangelio. Cuando Pablo se convierte, hay una pregunta que Jesús le hace muy interesante. Le dice, ¿por qué me persigues? Ahora, les hago una pregunta. ¿Pablo sabía quién era Jesús de Nazaret? Sí, claro. Sí, desde luego que sí. Él tenía un conocimiento de Jesús terrenal, ¿correcto? Sabía que lo habían crucificado hace unos años. Sabía que había vivido en Nazaret, en fin. Y sabía que tenía un grupo de seguidores que se llamaban los del camino, que por todo lado que iban causaban revuelo. Pero un día, cuando él está yendo a Damasco, el Señor se le presenta y le dice, ¿por qué me persigues? Pregunta. ¿Él estaba persiguiendo a Jesús? Pregunta. ¿Él estaba persiguiendo? En su mente, en la mente de Pablo, ¿él estaba persiguiendo a Jesús? ¡No! ¡Jesús estaba muerto! Ese día se da cuenta de que lo que les hacía a los discípulos se lo hacía a él. Ese día él descubre este principio: todo está en él. O sea, Esteban estaba en Cristo. Entonces lo que le hizo a Esteban, se lo hizo a Cristo. Lo que le hizo a Esteban, lo que pasaba con Bernabé. Ese día él sabe que al perseguir a Pedro o a Jacobo, estaba persiguiéndolo a él mismo. Nadie va y le dice: te voy a enseñar, mira lo que pasa. No, no, no. Cuando le dice: ¿por qué me persigues?, él se da cuenta en un instante de que tocar ese grupo de creyentes, no podemos decir iglesia, esa palabra va a aparecer después, ese grupo de creyentes, seguidores de Jesús, tocar a uno de ellos era tocarlo a él. Le cayó la ficha. Se le hizo luz. Más tarde, él va a escribir. Algunos dicen que son de Pablo, otros de Cefas, otros de... No saben que todos son de Cristo. ¿Pero quién le enseñó eso? El día en que él se convirtió. Él, cuando Jesús le pregunta: ¿por qué me persigues?, todo, ¡boom!, se le aclara. Lo que hago a uno de ellos, lo hago a él, porque en él están todas las cosas. ¡Wow! Él no pasó esos 3 años en el desierto aprendiendo esto. El día de su conversión aprendió esas 3 cosas que les dije. Yo creo que ese momento le pareció una eternidad a él. Para el colmo, ciego. ¿Sabe la sensación que produce la ceguera en una persona alguna vez? Póngase una venda oscura ahora y listo, vamos a salir. O sea, es una cosa terrible. Cuando uno nace ciego y tuvo el proceso de enfermedad y va perdiendo gradualmente la vista, uno se acostumbra. Pero si un momento veo y al siguiente no veo nada, es terrible. O sea, entra en una situación de incapacidad, es una persona totalmente vulnerable.

La primera sanidad que Jesús hace, si estoy bien, cuando Jesús termina de predicar el sermón de la montaña, está bajando en Mateo 8, es curar un leproso. La lepra era una consecuencia del juicio del corazón hacia otra persona, de la rebeldía y del pecado reincidente voluntario. Acuérdense del pecado de los hermanos de Moisés y cómo ellos quedan leprosos. ¿Recuerdan María? ¿Ok? Algún día, cuando esté con mucho tiempo libre, haga un ejercicio. Revise todas las sanidades que Jesús hizo, en el orden que las hizo y en qué lugar las hizo. O sea, Él no sanaba a cualquier persona que aparecía. Hay un diseño. Lo primero que Él enfrenta después de las bienaventuranzas es un leproso. No un ciego, no un mudo, no un paralítico, un leproso. Lo que se juzga con Él, apenas lo ve la gente, es la autoridad, de la misma manera que juzgaron a Moisés, sus propios hermanos. Entonces, cuando Él está sanando a ese leproso, Él está juzgando esa prontitud que tenía Israel para juzgar aquello que no entendía o juzgar la autoridad. ¿Me están siguiendo? ¿Entiéndelo? ¿A dónde voy? Menciono esto, ¿por qué? Porque podía haber perdido la voz Saulo, podía haberse quedado paralítico. No, se quedó ciego. Se quedó ciego por varios días. ¿Qué quiero decir? Que aún la manifestación corporal que él tiene obedece a un principio. Ese día Pablo entiende que perseguir a alguno de los seguidores de Jesús es perseguirlo a él. La tercera cosa que él aprende, ¿recuerdan cuál era la que él va a enseñar, perdón? Que él es la cabeza y el exacto. En Hechos, es interesante, él habla de esto, a ver, creo que está en Hechos 22 también, Hechos 22, déjenme, mira esto, por favor, un minuto. Él va a hablar de esto, sí, lo hace un par de veces. Hechos 22:10 dice, y yo dije, está contando su experiencia, ¿qué debo hacer, Señor? Y el Señor me dijo, levántate y entra a Damasco y allí se te dirá todo lo que sea ordenado que hagas. Eso ya lo habíamos leído en Hechos 9, ¿recuerdan? 9:6. La tercera cosa que Pablo va a enseñar, que Él es el cuerpo, Cristo es la cabeza, perdón, y la iglesia es el cuerpo. Él recibe una enseñanza muy fuerte aquí. Apenas él, escucha esto, apenas él se convierte, cayó del caballo, quedó ciego, ¿sabe qué hace Dios? Lo conecta con el cuerpo. Inmediatamente, debes ir a Damasco, allí se te va a decir lo que debes de hacer. ¿Y sabes qué? No va a ser Dios quien se lo diga. Va a venir un hombre llamado Ananías a orar por él. Ahí está haciendo Dios varias cosas. Primero, está rompiendo su individualismo. Pablo no necesitaba de nadie, él solo se la bancaba a todas. Ese día se da cuenta que si no está unido al cuerpo, no puede hacer nada. Aprendió la lección. De la manera más dura, quédate ahí, vas a recibir instrucciones. Pablo va a conectar su ministerio toda su vida, primero a la iglesia de Jerusalén y luego a la iglesia de Antioquía, va a ser su centro de operaciones. Nunca él va a hacer nada desconectado de su base de operaciones. No trabaja solo.
Yo aprendí que no puedo trabajar solo. Yo trabajo en equipo siempre. Siempre. Es impresionante. Va Ananías, ahí cuando él ya está en Damasco, y le va a decir lo que debe hacer. Hay un pasaje donde se relata esto, ¿sí? Y le trae la voluntad de Dios para su vida, en fin, todo lo que pasa. ¿Cuánta gente hay, años en la iglesia, que sigue trabajando solo?

El trabajo compartido, o sea, a ver. El sentimiento de individualidad es muy fuerte en el hombre, porque está llamado a ser cabeza, o sea, Dios no nos creó para ser cola. Entonces, en el fondo, todos queremos tomar decisiones, todos queremos ir adelante. Y eso es bueno. Pero si no está eso conectado con el cuerpo, hay un problema. El cuerpo es algo vital. A ver, este hombre Ananías, ni siquiera sabemos quién era Ananías. No creo que haya sido primo del otro Ananías. Recuerden que uno que terminó hecho fritanga y él... ¿Recuerdan él? Ok. Este Ananías, ni siquiera sabemos si era un anciano, era... No sabemos quién era. Lo interesante es que Dios le habla a Ananías en el momento en que Pablo está orando. O sea, cómo los conecta el Espíritu es impresionante. Recuerden que Ananías no quiere ir. Hemos leído el pasaje, dice: Señor, yo no quiero ir. Entonces, ¿qué veo acá? Yo veo un sentido de cuerpo muy fuerte que necesita más madurar. A ver, les doy un ejemplo. Pastor Sebas, tú siempre estás metido en cosas más o menos nuevas, ¿sí? Estás haciendo cosas, pero en tu línea de llamado. Constantemente me compartes, por ejemplo, me dices: Fernando, mira, estoy haciendo esto. He sacado una escuela, ¿quieres verla? ¿Lo haces así? O sea, yo podría decirle fácilmente en qué estás, el pastor Sebastián, un día. Caminamos juntos. Él no me cuenta que está predicando cada fin de semana. Simplemente puedo decirles que él está enfocado, ha abierto una casa de salud ahora, cerca de Córdoba o cerca de la ciudad, donde está llevando gente para ser entrenada con cierta cantidad de días. Es un equipo muy interesante, no tiene costo, y es parte de las etapas intermedias que él y el ministerio que Dios le ha dado tienen que desarrollar hasta lograr lo que queremos lograr. Entonces, yo sé dónde está mi amigo. Estamos avanzando. O sea, no es una relación de corcho, estamos caminando. Andrés, tú me cuentas constantemente lo que está pasando con las lámparas, las 7 lámparas que tienes en la congregación, los equipos, la obra que has abierto, diría, Jardines, la última, ¿verdad? Que está en la casa, que está en el nombre de Villa Jardín, o sea, zona de grupos. Nono, exactamente, Nono. Saber lo que está pasando. Y me empiezo a informar de eso, o contar, o compartir, utiliza la palabra que quiera, ¿sí? Ángela me ha estado contando todo lo que ha pasado haciendo la última vez. Cada que nos vemos, nos compartimos y nos hablamos. O sea, son relaciones reales, fuertes. Y no, nos bendecimos, oramos por lo que está pasando, oramos por los proyectos y seguimos avanzando. O sea, el sentido del cuerpo no se puede forzar. O sea, es algo que nace en el hombre y fue bonito, porque aquí Pablo podía decir: listo, debo predicar, debo hacer, hasta luego, me voy solito. No, espérate, nos deja en Damasco para que vaya Ananías, ore y profetice sobre lo conecta con la iglesia. Usted quizás podía ver que Ananías era así, Pablo era así, pero igual necesitó de ese Ananías chiquitito, si no, no podía recobrar la vista. Entonces, hay un sentido de cuerpo, o hay un sentido de utilidad en el cuerpo que es tan extraordinario. A mí no me gusta que nos veamos una vez al año y ahí ver, ¿cómo estás? Bien, hay que ver. O sea, en el fondo tenemos que ir un poco más lejos. Hablo de ese caminar, del sentido del cuerpo. Si es la cabeza y nosotros somos su cuerpo, el cuerpo se reconoce entre sí. Y hemos tratado con todos los pastores que trabajamos de formar cada vez un canal de comunicación más fuerte. Es difícil, estamos en muchos lugares, es complicado, las distancias, y cada uno tiene una agenda loquísima, y sé que todos están ocupados haciendo lo que el Señor les pidió. O sea, nadie está tomándose una piña colada en una playa del Caribe. O sea, yo entiendo que estamos metidos hasta el cuello del trabajo.
cada intercesión que tiene la iglesia del pastor Horacio, mi hermana manda, me dice, Horacio, y yo muchas veces me olvido revisar las intercesiones que me manda, porque no son pequeñas. Y él me dice, mira, sentimos hacer esto, vamos a hacer nuestra incursión, y hemos orado, no, espérate, todavía no te metas, y él detuvo el reloj. O sea, es un trabajo de equipo, yo no estoy añadiendo más de Zamora, ellos están recibiendo palabra, están haciendo un trabajo tremendo allá, y lo que tratamos mínimamente en todo este espectro, que es caminar como iglesia, es caminar coordinados. Entonces yo veo cómo el Señor agarra a Pablo y le dice, Pablo, tengo un cuerpo, ¿sabes? Y tú no eres un apéndice, eres parte de ese, tienes que conectarte con este cuerpo. Y él va a pasar por eso, va a tener su tiempo solo, va a pasar 3 años apartado. Yo no creo que tanto recibiendo, porque les acabo de demostrar que lo que más importante tenía que dar, lo recibió cuando él se convirtió. Yo creo que esos 3 años él se descontaminó de todo lo que ya no sabía. Porque era muy difícil para él separar lo santo de lo profano, o dicho, lo que era del antiguo parte de Europa, era muy difícil. Yo creo que esos 3 años no fue para solamente conocer más profundidades de Cristo, que sin duda le pasó, y llegar al tercer cielo y mirar cosas que pocos han visto, sino también quitarse tanta estructura de encima. Si usted nunca ha visto un judío ortodoxo practicante, usted no tiene idea de lo que son las estructuras que tiene con él. Es terrible ver la opresión que hay sobre ellos, sobre los ortodoxos. Ni siquiera se pueden cortar las patillas, los hábitos con sus cabellos ahí, sus cositas, y luego cortan el aquí para que no cargan tanto. Ya se va 3 años, yo creo que ahí se cumple esa palabra que Oseas escribió, que te llevaré al desierto, hablaré con tu corazón. Yo creo que en ese tiempo él quita muchas cosas de su vida, saca. Pero luego él vuelve y se pone a los pies de los maestros de la iglesia. Él va a decir, en realidad no me han enseñado nada, sí, pero él empieza a hacer el trabajo, se queda ahí hasta que lo comisionen. Recuerden ustedes que le piden que vaya a hacer su primer viaje misionero, va a ir con Silas, me parece, o Bernabé, no sé cuál, recuerdo ahorita con cuál de los dos va. El punto está de que, Bernabé, el punto está de que es la iglesia quien tiene que enviarlo. Ahora eso no era ya nuevo para él, porque fue la iglesia la que le sonó los ojos. El día de su conversión él vio que Jesús trabaja con equipo, entonces él también vio.

Entonces, ¿avanzamos? Necesitamos de la revelación que el Señor le entregó a Pablo, por favor. Desde luego que sí. Y son tres puntos. Sí, él habla de muchísimas cosas más. Él va a traer perlas maravillosas. Pero estas tres son como los pilares de la enseñanza paulina. Y es lo que la iglesia necesita hoy. Cierro este capítulo. Vamos a seguir esta tarde con un poco más, ya yendo a terrenos cada vez más prácticos, aunque lo que estoy hablando es absolutamente práctico. Yo quiero decirles un par de cosas. Tenemos que hacer cosas que nunca hemos visto hacer. Por ejemplo, solo imaginar que apenas la gente se convierta, profeticemos sobre ellos, es algo loco. Pero tenemos que ver cómo el Espíritu nos lleva a poder completar lo que es el orden de Dios. Yo sé que es algo loco. Pero si no lo hacemos ahora, ¿cuándo lo hacemos? ¿Cómo lo hacemos? O sea, Dios nos está hablando claramente. Los testimonios de que esto funciona, empezando con la conversión de mi esposa y de mí, y estamos hoy día aquí tantos años después, y todo lo que hemos hecho, que la gente de nuestro equipo, gente que se convirtió, recibió palabra recién convertidita, y hoy día siguen firmes en lo que Dios le llamó a hacer. Entonces yo veo en la parte práctica que esto sí funciona, no solo para tener un hermano, no es un mueble, sino para tener alguien que funciona. Entonces yo recuerdo que alguna vez alguno de los hermanos en una crisis vino y me dijo, me quiero ir de la congregación. Entonces yo les decía, ¿recuerdas por qué viniste? Dios te dijo que ibas a hacer esto, esto, esto, ¿recuerdas? Sí. Y ya estás listo para hacer eso. He estado haciendo esto y esto. Entonces, ¿por qué te vas? ¿Verdad? Sí, disculpa, estoy confundido. Oremos, tranquilo, seguimos. O sea, lo que nos conecta en realidad no es, tú prometiste que ibas a estar conmigo. No, no es eso, es absurdo. Hacemos una telenovela de cada crisis de esas. No, es un tema de compromiso a la revelación que Dios nos ha dado. Es eso. Entonces yo creo que estamos en el momento justo para hacer cosas locas. Es decir, ya no vamos a predicar de esta forma, vamos a predicar este evangelio, ya no vamos a hacer esto, vamos a hacer esto, vamos a hacer esto. Por eso estamos en Antioquía, estamos en una escuela que nos habla cómo es una iglesia sana. Si la gente que está congregada contigo sabe para dónde va, no va a estar peleándose. No hay tiempo para estar mirándose la hilacha. Todos estamos avanzando, cada uno está preparándose para lo que Dios quiere. Estamos avanzando con propósito, con dirección.

Creo que esto que estamos hablando es algo muy fuerte, de verdad. Yo oro porque amanezca sobre cada uno de ustedes esta ventana que Dios abre y vuelvan a su casa, a su ministerio, con una fuerza renovada y la valentía para hacer cambios. Hagan todos los cambios que sean, háganlos ya, así, corte radical, sin anestesia. No utilice la palabra transición, Dios no transiciona. Él dice hoy y mañana, punto. Dígame qué transición sufrió Pablo. Pum, paf, caballo, ciego, listo, va, listo, para allá, ahí vamos. ¿Cuál transición? Dame unos añitos para recuperarme. No, no hay tiempo. Pedro, ven, ¿qué haces? Pesco, listo, vas a pescar, pero no más estos peces, vas a pescar hombres. Listo, no hay más, ¿qué transición? A ver, tómate un tiempo y medita si el Señor te confirma. Ay, por favor. No existe eso. Haga cambios ya, corte todo, empiece a hacer las cosas con una visión diferente. Va a ser complicado, la iglesia se va a estirar. No importa que se estire. Sumérjase en la palabra, empiece a estudiar las cartas de Pablo en un nivel de profundidad, que la gente pueda entender todo lo que Dios nos ha concedido. Puedo ir muchos ejemplos más y va a ver que siempre que Dios llama a alguien le dice ¿para qué? Pastor, yo me convertí y no recibí eso. Bueno, ahí tienes un motivo de oración. Dile, ¿por qué me llamaste un día? Aquí hay gente que era empresaria, funcionaba bien, tenía su vida hecha, y un día Dios le llamó, hoy día no tiene ni la empresa. ¿Por qué no le preguntas al Señor por qué te llamó? ¿Qué quería contigo? Hay gente que va de congregación en congregación y uno pues como que dice, ¿qué quiere esta gente? Dirección. Y uno busca esto, tal vez aquí, tal vez allá, y lo que uno quiere es dirección. Mis amados, este día, lo que estamos compartiendo estos días, está provocando una explosión en los cielos. Y oramos porque esto corra a través de ustedes a muchas otras personas. Hablen con otros amigos, pastores, digan, no estamos haciendo malas cosas, bien, siéntate. Y el Espíritu abra la palabra delante de ustedes. Y sea la palabra. Todos los que aman a Dios tienen respeto por la Escritura. Todo lo que les estoy diciendo está en la palabra. No es quiero compartirles una visión. No, está en la palabra. Es conocimiento objetivo. Pero los velos de la tradición han impedido que veamos la verdad. Hemos jalado conocimiento a medias, pero eso se acaba hoy. Se acaba esta semana. El día sábado, cuando termine esta escuela, ustedes tienen que salir como rayo a hacer las cosas que Dios tiene que hacer. Por eso es tan importante esto. Anoten qué tienen que hacer, qué están entendiendo hacer, cómo vamos a hacer esto. La manera de empezar, podemos definirla, podemos tenerla marcada. No se vayan y se sienten y digan, a ver, ¿cómo empiezo? No, tienen que irse con eso ya desde acá. Porque aquí los cielos están abiertos. La escalera está puesta en esta mañana. Que Dios le ayude a ver esto, mi hermano. Que Dios le ayude a ver esto. Padre, yo te doy gracias en esta mañana por hablarnos de Pablo, por hacernos ver cómo operaste con él y cómo a partir de eso también has operado y quieres operar con todos nosotros. Señor, en este día yo te agradezco porque nos necesitas. Habiendo tanta gente que puedes llamar, nos llamaste a nosotros, Señor, siendo tan pequeños. Queremos entender cuál es nuestra tarea, qué debemos hacer, cómo debemos movernos. Ayúdanos a tener claridad en esos pasos y que cada persona al salir de aquí el día sábado sepa por dónde direccionar el ministerio y haga cambios, cambios que puedan ser muy duros, no importa. No queremos extender un día más aquello que es fuera de diseño. No lo queremos, Señor. No lo queremos. Queremos avanzar
correr por la autopista de tu revelación, fluir libremente, Señor. Reprendo todo el espíritu de religiosidad que está sobre la iglesia chilena, que hace que haya tantos esclavos hoy día congregados, levantando las manos con grilletes, pensando que han llegado al final de su carrera cuando ni la han empezado, Señor. Cuánta gente preciosa a tus ojos no sabe por qué un día tú los visitaste y solo esperan el día en que ellos puedan llegar a la patria celestial sin entender que hay una tarea tremenda para hacer hoy aquí. Padre, yo vengo a enfrentar ese espíritu de religiosidad y declaro que no tiene lugar en tus hijos, en aquellos que han sido conmovidos en su espíritu para estar este día aquí, en esta escuela. Señor, y por todas las personas que van a ver este material grabado luego, Padre, que sea realmente una frescura, un deleite tuyo el poder entender cuál es el diseño por el cual tú nos has llamado un día, nos has jalado a tu diseño. Mi Dios, nos presentamos delante de ti con la absoluta convicción. Tú haces todo completo y perfecto. Amén. Y nosotros somos parte de ese diseño. Amén. Te bendigo, Padre. Bendigo por todo lo que hoy día nos has dado. Amén. Bendigo tu misericordia y tu gracia al compartirnos cada cosa. Amén.

Poder ser vasos competentes que el Padre pueda llenar otra vez.

0: cuando el Señor le habla a Ananías en Hechos 9:15, le dice: quiero que vayas porque él es vaso escogido. Si usted fuera un alicate, usted sería un instrumento para poder sujetar, sacar. Si usted fuera un martillo, usted sería un instrumento para golpear. Nosotros somos vasos. No, no lo digo yo, lo dice la palabra. Somos vasos. Él mismo se llama artesano, él se llama alfarero. Dice que somos vasos de barro. Le dice a Ananías: vaso valioso, vaso estimado, vaso escogido me es él. Pero este vaso que era Pablo estaba lleno de tradición, lleno de la enseñanza de sus antepasados y de la religión que él practicaba. Esos 3 años que él va a pasar en el desierto es el tiempo que él pasa en vaciarse, porque él ya tenía una imagen de Cristo en el momento que él se convierte. Lo más importante que necesitaba ver de Dios lo vio el mismo día que él lo recibe. Y eso se los mostré en la palabra. Pero entonces, ¿por qué había la necesidad de apartarse tanto tiempo y separarse de todo? Porque era importante que este vaso se vaciara. Estaba lleno de religión. Cargaba sobre sí mismo muchas cosas dentro. Nosotros somos vasos creados por Dios para contenerlo a Él. Somos vasos. Hay varios pasajes que hablan de eso, ¿sí? Dice en 2 Corintios 4:7, tenemos este tesoro en vasos de barro, para que la extraordinaria grandeza del poder sea de Dios y no de nosotros. En otra parte, en el libro de Gálatas dice, ¿verdad? A Dios le agradó revelar a su Hijo en mí. Él era un vaso escogido, pero era un vaso que no le servía a Dios como estaba. Era necesario que se vaciara. Yo no sé qué cosas tenemos que vaciarnos, pero si no nos vaciamos, no podemos ser llenados con lo que Él tiene. Repito, usted no es martillo, usted no es lija, usted no es alicate, usted no es tenaza, usted es un vaso. Somos vasos de misericordia, somos vasos de barro. Mientras más de nosotros hay, menos de Dios puede haber. Entonces, ¿qué es sanidad interior? Aprender a sanar esas rajaduras que tiene el vaso para que no escape el contenido. Es aprender a despojarnos de aquello que pensamos que es nuestro y es nuestro, pero es malo. Son cosas nuestras, pero malas. Entonces, a medida que nosotros hacemos eso, somos cada vez vasos de honra. Los vasos de honra son vasos de honra porque tienen lo que es digno de llevar. Esto es, el Dios trino completo, Padre, Hijo, Espíritu Santo, empieza a vaciarse en nosotros. Fuimos creados para eso. Esa dualidad que había en el huerto, Dios allá, yo aquí, más adelante, en el proceso de edificación va desapareciendo, debe desaparecer. La iglesia es el lugar donde la gente aprende a vaciarse y a llenarse con un contenido bueno. Creo que entender esta asignación y entender lo que tenemos que hacer nos ayuda mucho en lo que Dios nos ha llamado. Amén. Buenas tardes, bienvenidos. Tomen su lugar, por favor. Voy a pedir a Horacio, antes de que se siente, que me pueda contar delante de todos. ¿Puedo usar este micrófono? Horacio se acercó hace un rato antes de la pausa del almuerzo para compartirme un par de testimonios que está viviendo él. Y me parece muy, le dije, hay que contarlo a todos, porque es muy gráfico, es de lo que estamos hablando. Gracias, hermanos, hermanas. gracias, gracias. Es muy gráfico, ¿sí? Tome su lugar rapidito. Acabamos de entrar, no vaya al baño, siéntese. Siéntese, acabamos de entrar. Vamos, vamos, vamos, vamos. Cuéntanos un poco lo que me estabas diciendo, por favor.
1: Nosotros hace un tiempo ya tenemos reunión de intercesión para la congregación los sábados a las 6 de la mañana las hermanas y los domingos a las 6 de la mañana los varones. Y apuntando siempre, bueno, en términos generales hay algún tema particular, pero apuntando por lo general al evangelismo, que es el domingo a la tarde que tenemos evangelismo. Entonces, sin buscarlo, pero quizás con la idea en mente, sin buscarlo, resultó que una persona recibe una visión que ve a un matrimonio con un hijo y un hijo con problemas, con una enfermedad. Entonces estuvieron orando por eso. Después van esa tarde a hacer evangelismo y se encuentran justamente con un matrimonio y un chico, su hijo, con problemas. Y justamente le van directamente, porque la pregunta del Señor, indícanos a quién tenemos que ir a evangelizar. Y justamente apareció este matrimonio con este chico, con este problema, y le estuvieron ministrando. ¿Sí? En ese momento no buscábamos, ahora buscamos que sea siempre así, ¿no?
0: Algo que llamamos en su momento evangelismo profético, sí. ¿Sí? De eso estamos hablando, pedirle al Señor que nos ayude a encontrar a la gente que Él quiere encontrar. Uh-huh. O sea, dejar de ver a las personas como en un mercado de pescados donde uno puede tomar cualquier pescado, ¿no? Uh-huh. El Señor no fue a buscar a cualquier persona, Él fue a buscar a Pedro, fue a buscar a Andrés, o sea, Él tenía en su corazón, sabía quién iba a ubicar. Uh-huh. Y eso es mucho más efectivo que simplemente... el que quiere recibir a Cristo pase, o sea, va a haber gente que llega a la congregación y luego vamos a hablar de eso. Él tiene otro testimonio al respecto, pero cuando salimos como iglesia a evangelizar, que debemos hacerlo, vamos a hablar de eso mañana, esta es la manera más bíblica de hacerlo. Gracias, tremendo. Segundo, no, el joven.
1: Ah.
0: Segundo caso.
1: Nosotros no hacemos la típica escuela dominical, sino un entrenamiento, pero entendiendo que hay algunos chicos que no tienen padres que vienen a la congregación, son los que vienen de la plaza justamente, y ocurrió que hace unos meses atrás vinieron unos chicos de la plaza que no tienen la más mínima idea de lo que es la Biblia, nunca agarraron una Biblia, no saben absolutamente nada, ni de padres que han leído absolutamente nada. Entonces empezaron a adorar. El hermano que estaba a cargo los guió con una guitarra, empezaron a adorar, Entonces empezaron a recibir, algunos empezaron a ver cosas. Y este chico después cuenta que lo vio a Jesús, o sea, que se vino y se le paró enfrente a Jesús.
0: Estamos hablando del muchacho que acaba de llegar de la plaza.
1: Sí, 13 años, 12 años, ¿no? ¿Cuántos eran? ¿Por ahí la edad? 12 años.
0: ¿Cómo eres, chico?
1: Chico común, de 12 años.
0: ¿Qué pinta tenía?
1: Chico venía con dos aritos, ¿sí? Sin saber nada. Entonces, se presenta, él lo ve a Jesús, que se viene y se para ahí delante de él. Y él se ve a sí mismo con ropas grises. Entonces lo cuenta al líder, y el líder le dice, vamos a hacer una cosa. Sácate los aritos. Se los sacó los aritos. Vamos a seguir con la adoración. Y siguieron con la adoración. Y siguieron habiendo testimonios. Y este chico después cuenta el testimonio. Vi a Jesús que ahora me abrazaba. Yo me vi visto todo vestido de blanco. Y nos íbamos juntos. No se necesitó predicar más nada. Se entendió la teología del arito, ¿no?
0: Pero este es lo que estamos hablando, o sea, hubo un momento en el que este muchacho, que no tenía antecedentes religiosos, tiene una experiencia donde puede ver a Jesús. Pero no solo él, se ve a sí mismo.
1: ¿Sí?
0: Y hay un antes y hay un después. Ahora, notan, le estamos predicando el Evangelio, pero de acuerdo a lo que él necesita. No es ese Evangelio de mercadeo, ¿verdad? Llame ya. O sea, no, es un evangelio que va directo a la condición de cada persona. ¿Quién le puede decir a este muchacho que no vio a Jesús luego? Cuando alguien le diga, ¿quién te lavó la cabeza? Nadie me lavó la cabeza, yo sé lo que vi. Entonces, notan que lo experimental, ese conocimiento subjetivo, al final se convierte en algo muy real, porque yo sé lo que he vivido. Entonces, la atmósfera, la adoración. Había un tremendo coro con voces, instrumentos, bajo, batería, tremendo.
1: No, un chico con una guitarra solo.
0: Un muchacho con una guitarra.
1: Aunque algunas veces, aun cuando hay una sola guitarra, se empiezan a escuchar coros, se empiezan a escuchar otros instrumentos.
0: Pero es que tú has aprendido a conectarte hasta con Los Ángeles, tienes un coro brutal ahí. Pero en términos, sí, es cierto. Pero en términos generales, ni siquiera podríamos decir que es una manipulación de sonido, creamos un efecto impresionante y el bajo que te hace vibrar entero. No, era una guitarra de madera con un grupo de chicos y el muchacho que no sabe lo que es tener una visión, ve a Jesús. O sea, de eso estamos hablando, gracias pastor, de eso estamos hablando, no es otra cosa, no hay una parafernalia tremendamente elaborada, es algo tan sencillo, en el momento en el cual Dios nos puede conectar. Ahora, vamos a hacer un ejercicio, tomen el libro de Efesios un rato, y por favor, quiero que recuerden los tres puntos que vimos que el Señor le revela a Pablo para que lo revele a la iglesia. ¿Recuerdan? Fue lo que vimos esta mañana. Así que no tiene que buscar mucho sus apuntes, por favor. ¿Cuáles son las tres cosas? Cristo en nosotros. Cristo es el todo. Y Él es la cabeza del cuerpo. Ok. Voy a hacer un ejercicio con ustedes. Sacúdase de cualquier modorra, adormecimiento. Estoy en Efesios 1. Ejercicio muy sencillo. Ve algo parecido a los tres puntos. Dice uno o dos o tres. El uno es Cristo en nosotros. El dos es Cristo el todo en todos. El tres es Él es la cabeza, nosotros el cuerpo. ¿Estamos? Ok, vamos a ver. Pablo, apóstol de Cristo Jesús por la voluntad de Dios, a los santos que están en Éfeso y que son fieles en Cristo Jesús. Listo. Gracia a vosotros y paz de parte de Dios nuestro Padre y del Señor Jesucristo. Escuchen. Bendito sea el Dios y Padre de nuestro Señor Jesucristo, que nos ha bendecido con toda bendición espiritual en los lugares celestiales en Cristo. Según nos escogió en Él, estamos en Él, según nos escogió en Él antes de la fundación del mundo para que fuéramos santos y sin mancha delante de Él en amor. Nos predestinó para adopción como hijos para sí mediante Jesucristo, conforme al beneplácito de su voluntad, para alabanza de la gloria de su gracia que gratuitamente ha impartido sobre nosotros en el amado. En Él tenemos redención. En Él tenemos redención. Mediante su sangre, el perdón de nuestros pecados según las riquezas de su gloria, que ha hecho abundar para con nosotros en toda sabiduría y discernimiento. Nos dio a conocer el misterio de su voluntad, según el beneplácito que se propuso en Él. En Él. En Él. Ajá. Con miras a una buena administración en el cumplimiento de los tiempos. Es decir, de reunir todas las cosas en Cristo, tanto las que están en los cielos como las que están en la tierra, en Él. También hemos obtenido herencia, habiendo sido predestinados según su propósito de aquel que obra todas las cosas conforme al consejo de su voluntad, a fin de que nosotros que fuimos los primeros en esperar en Cristo, seamos para alabanza de su gloria. En Él también vosotros, después de escuchar el mensaje de la verdad, el evangelio de vuestra salvación, y habiendo creído, fuisteis sellados en Él con el Espíritu Santo de la promesa, que nos es dado como garantía de nuestra herencia, con miras a la redención de la posesión adquirida de Dios para alabanza de su gloria. Por esta razón, también yo, habiendo oído de la fe en el Señor Jesús que hay entre vosotros y de vuestro amor por todos los santos, no ceso de dar gracias por vosotros, haciendo mención de vosotros en mis oraciones, pidiendo que el Dios de nuestro Señor Jesucristo, el Padre de gloria, os dé espíritu de sabiduría y de revelación en el mejor conocimiento de Él. Mi oración es que los ojos de vuestro corazón sean iluminados, para que sepáis cuál es la esperanza de su llamamiento, cuáles son las riquezas de la gloria de su herencia en los santos, y cuál es la extraordinaria grandeza de su poder para con nosotros los que creemos, conforme a la eficacia de la fuerza de su poder, el cual obró en Cristo cuando le resucitó de entre los muertos y le sentó a su diestra en los lugares celestiales, muy por encima de todo principado, autoridad, poder, dominio y de todo nombre que se nombra, no solo en este siglo, sino también en el venidero. Y todo sometió bajo sus pies. Y a Él lo dio por cabeza sobre todas las cosas, a la iglesia, la cual es su cuerpo, la plenitud de aquel que lo llena todo en todo. Y Él os dio vida a vosotros, que estabais muertos en vuestros delitos y pecados, en los cuales anduvisteis en otro tiempo, según la corriente de este mundo, conforme al príncipe de la potestad del aire, el espíritu que ahora opera en los hijos de desobediencia, entre los cuales también todos nosotros en otro tiempo vivíamos en las pasiones de nuestra carne, satisfaciendo los deseos de la carne y de la mente, y éramos por naturaleza hijos de ira, lo mismo que los demás. Pero Dios, que es rico en misericordia, por causa del gran amor con que nos amó, aun cuando estábamos muertos en nuestros delitos, nos dio vida juntamente con Cristo. Por gracia habéis sido salvados, y con Él nos resucitó, y con Él nos sentó en los lugares celestiales en Cristo Jesús, a fin de poder mostrar en los siglos venideros las sobreabundantes riquezas de su gracia por su bondad para con nosotros en Cristo Jesús. Porque por gracia habéis sido salvados por medio de la fe, y esto no de vosotros, sino que es don de Dios. No por obras, para que nadie se gloríe, porque somos hechura suya, creados en Cristo Jesús para hacer buenas obras, las cuales Dios preparó de antemano para que anduviéramos en ellas. Recordad, pues, que en otro tiempo vosotros, los gentiles en la carne, llamados sin circuncisión, por la tal llamada circuncisión hecha por manos de la carne, recordad que en ese tiempo estabais separados de Cristo, excluidos de la ciudadanía de Israel, extraños a los pactos de la promesa, sin tener esperanza y sin Dios en el mundo. Pero ahora, en Cristo Jesús, vosotros que en otro tiempo estabais lejos, habéis sido acercados por la sangre de Cristo. Porque Él mismo es nuestra paz, quien de ambos pueblos hizo uno, derribando la pared intermedia de separación, aboliendo en su carne la enemistad, la ley de los mandamientos expresados en ordenanzas para crear en sí mismo de los dos un nuevo hombre, establecido así, estableciendo así la paz, y para reconciliar con Dios a los dos en un cuerpo por medio de la cruz, habiendo dado muerte en ella a la enemistad. Y vino y anunció paz a vosotros que estabais lejos y paz a los que estaban cerca. Porque por medio de Él, los unos y los otros tenemos nuestra entrada al Padre en un mismo Espíritu. Así pues, ya no sois extraños ni extranjeros, sino que sois conciudadanos de los santos y sois la familia de Dios, edificados sobre el fundamento de los apóstoles y profetas, siendo Cristo Jesús mismo la piedra angular, en quien todo el edificio, bien ajustado, va creciendo para ser un templo santo en el Señor, en quien también vosotros sois juntamente edificados para morada de Dios en el Espíritu. Por esta causa yo, Pablo, prisionero de Cristo Jesús por amor de vosotros los gentiles, si en verdad habéis oído de la dispensación de la gracia de Dios que me fue dada para vosotros, que por revelación me fue dado a conocer el misterio, tal como antes os escribí brevemente, en vista de lo cual leyendo podéis comprender mi discernimiento del misterio de Cristo, que en otras generaciones no se dio a conocer a los hombres, pero como ahora ha sido revelado a sus santos apóstoles y profetas por el Espíritu, a saber que los gentiles son coherederos y miembros del mismo cuerpo, participando igualmente de la promesa en Cristo Jesús mediante el Evangelio, del cual yo fui hecho ministro, conforme al don de la gracia de Dios que me ha concedido según la eficacia de su poder. A mí, que soy menos que el más pequeño de todos los santos, se me fue concedida esta gracia: anunciar a los gentiles las inescrutables riquezas de Cristo y sacar a luz cuál es la dispensación del misterio que por los siglos ha estado oculto en Dios, creador de todas las cosas, a fin de que la infinita sabiduría de Dios sea ahora dada a conocer por medio de la iglesia a los principados y potestades en las regiones celestiales, conforme al propósito eterno que llevó a cabo en Cristo Jesús nuestro Señor, en quien tenemos libertad y acceso a Dios con confianza por medio de la fe en Él. Ruego, por tanto, que no desmayéis a causa de mis tribulaciones por vosotros, porque son vuestra gloria. Por esta causa, pues, doblo mis rodillas ante el Padre de nuestro Señor Jesucristo, de quien recibe nombre toda familia, en el cielo y en la tierra, que os conceda, conforme a las riquezas de su gloria, ser fortalecidos con poder por su Espíritu en el hombre interior, de manera que Cristo more por la fe en vuestros corazones, y que arraigados y cimentados en amor, seáis capaces de comprender con todos los santos cuál es la anchura, la longitud, la altura y la profundidad, y de conocer el amor de Cristo que sobrepasa el conocimiento, para que seáis llenos hasta la medida de toda la plenitud de Dios. Y aquel que es poderoso para hacer todo mucho más abundantemente de lo que pedimos o entendemos, según el poder que obra en nosotros, a Él sea la gloria en la iglesia y en Cristo Jesús por todas las generaciones, por los siglos de los siglos. Amén. Yo, pues, prisionero del Señor, Os ruego que viváis de una manera digna de la vocación con quien habéis sido llamados, con toda humildad y mansedumbre, con paciencia, soportándoos unos a otros en amor, esforzados por preservar la unidad del Espíritu en el vínculo de la paz. Hay un solo cuerpo. Hay un solo cuerpo. Tres. Y un solo Espíritu, así como también vosotros fuisteis llamados en una misma esperanza de vuestra vocación. Un solo Señor, una sola fe, un solo bautismo, un solo Dios y Padre de todos, que está sobre todos, por todos y en todos. Dos. Pero cada uno de nosotros se nos ha concedido la gracia conforme a la medida del don de Cristo. Dos. Por tanto, dice, cuando ascendió a lo alto, llevó cautiva una hueste de cautivos y dio dones a los hombres. Esta expresión, ascendió, ¿qué significa? Sino que él también había descendido a las profundidades de la tierra. El que descendió es también el mismo que ascendió mucho más arriba de todos los cielos para poder llenarlo todo. Dos. Están dormidos. Y él dio a algunos el ser apóstoles, a otros profetas, a otros evangelistas y a otros pastores y maestros, a fin de capacitar a los santos para la obra del ministerio, para la edificación del cuerpo de Cristo, hasta que todos lleguemos a la unidad de la fe y del conocimiento pleno del Hijo de Dios, a la condición de un hombre maduro, a la medida de la estatura de la plenitud de Cristo, para que ya no seamos niños sacudidos por las olas y llevados de aquí para allá por todo viento de doctrina, por la astucia de los hombres, por las artimañas engañosas del error, sino que hablando la verdad en amor, crezcamos en todos los aspectos en aquel que es la cabeza, es decir, Cristo, de quien todo el cuerpo, estando bien ajustado y unido por la cohesión de las coyunturas, provee conforme al funcionamiento adecuado de cada miembro, produce el crecimiento del cuerpo para su propia edificación en amor. Esto digo pues y afirmo juntamente con el Señor, que ya no andéis así como andan también los gentiles en la vanidad de su mente, entenebrecidos en su entendimiento, excluidos de la vida de Dios por causa de la ignorancia que hay en ellos por la dureza de su corazón. Y ellos, habiendo llegado a ser insensibles, se entregaron a la sensualidad para cometer con avidez toda clase de impurezas. Pero vosotros no habéis aprendido a Cristo de esta manera. Noten que no dice no habéis aprendido de Cristo. Dice, no habéis aprendido a Cristo de esta manera. Si en verdad lo oísteis y habéis sido enseñados en Él, no por Él. Dos. Conforme a la verdad que hay en Jesús, que en cuanto a nuestra anterior manera de vivir, os despojéis del viejo hombre, que se corrompe según los deseos engañosos, y que seáis renovados en el espíritu de vuestra mente, y os vistáis del nuevo hombre, el cual en la semejanza de Dios ha sido creado, en la justicia y santidad de la verdad. Por tanto, dejando a un lado la falsedad, hablad verdad cada uno con su prójimo, porque somos miembros los unos de los otros. 3. Airaos pues, pero no pequéis, no se ponga el sol sobre vuestro enojo, ni deis oportunidad al diablo. El que roba no robe más, sino más bien que trabaje haciendo con sus manos lo que es bueno, a fin de que tenga que compartir con el que tiene necesidad. No salga de vuestra boca ninguna palabra mala, sino solo la que sea buena para edificación, según la necesidad del momento, para que imparta gracia a los que escuchan. Y no entristezcáis al Espíritu Santo de Dios, por el cual fuisteis sellados para el día de la redención. se ha quitado de vosotros toda amargura, enojo, ira, gritos, maledicencia, así como toda malicia. Sed más bien amables unos con otros, misericordiosos, perdonándoos unos a otros, así como también Dios os perdonó en Cristo. Sed pues imitadores de Dios como hijos amados, y andad en amor así como también Cristo os amó y se dio a sí mismo por nosotros, ofrenda y sacrificio a Dios como fragante aroma. Pero que la inmoralidad y toda impureza o avaricia ni siquiera se mencione entre vosotros como corresponde a los santos. Ni obscenidades, ni necedades, ni groserías que no son apropiadas, sino más bien acciones de gracias. Porque con certeza sabéis esto, que ningún inmoral, impuro o avaro, que es idólatra, tiene herencia en el reino de Cristo y de Dios. Que nadie les engañe con palabras vanas, pues por causa de estas cosas, la ira de Dios viene sobre los hijos de desobediencia. Por tanto, no participéis con ellos. Porque antes erais tinieblas, pero ahora sois luz en el Señor. Andad como hijos de luz, porque el fruto de la luz consiste en toda bondad, justicia y verdad. Y examinando qué es lo que le agrada al Señor. Y no participéis de las obras estériles de las tinieblas, sino más bien desenmascararlas. Porque es vergonzoso aún hablar de estas cosas que ellos hacen en secreto. Pero todas las cosas se hacen visibles cuando son expuestas por la luz, pues todo lo que se hace visible es luz. Por esta razón dice: despierta tú que duermes, y levántate de entre los muertos, y te alumbrará Cristo. Por tanto, tened cuidado cómo andéis, no como insensatos, sino como sabios, aprovechando bien el tiempo, porque los días son malos. Así pues, no seáis necios, sino entended cuál es la voluntad del Señor. Y no os embriaguéis con vino, en lo cual hay disolución, sino sed llenos del Espíritu, hablando entre vosotros con salmos, himnos y cantos espirituales, cantando y alabando con vuestro corazón al Señor, dando siempre gracias por todo en el nombre de nuestro Señor Jesucristo, a Dios el Padre, sometiéndoos unos a otros en el temor de Cristo. Las mujeres estén sometidas a sus propios maridos como al Señor. Porque el marido es cabeza de la mujer, así como Cristo es cabeza de la iglesia, siendo él mismo el salvador del cuerpo. Pero así como la iglesia está sujeta a Cristo, también las mujeres deben estarlo a sus maridos en todo. Maridos, amad a vuestras mujeres, así como Cristo amó a la iglesia y se dio a sí mismo por ella, para santificarla, habiéndola purificado por el lavamiento del agua con la palabra, a fin de presentársela a sí mismo una iglesia en toda su gloria, sin que tenga mancha ni arruga ni cosa semejante, sino que fuera santa e inmaculada. Así también deben amar los maridos a sus mujeres como sus propios cuerpos. El que ama a su mujer a sí mismo se ama, porque nadie aborreció jamás su propio cuerpo, sino que la sustenta y lo cuida, así como también Cristo a la iglesia, porque somos miembros de su cuerpo. Por esto la mujer dejará a su padre y a su madre y se unirá a... Por esto el hombre dejará a su padre y a su madre y se unirá a su mujer, y los dos serán una sola carne. Grande es este misterio, pero hablo con referencia a Cristo y a la iglesia. En todo caso, cada uno de vosotros ame también a su mujer como a sí mismo, y la mujer respete a su marido. Hijos, obedeced a vuestros padres en el Señor, porque esto es justo. Honra a tu padre y a tu madre, que es el primer mandamiento con promesa, para que te vaya bien y para que tengas larga vida sobre la tierra. Y vosotros, padres, no provoquéis a ira a vuestros hijos, sino criadlos en la disciplina e instrucción del Señor. Siervos, obedeced a vuestros amos en la tierra con temor y temblor, con la sinceridad de vuestros corazones, como a Cristo. No para ser vistos como los que quieren agradar a los hombres, sino como siervos de Cristo, haciendo de corazón la voluntad de Dios. Servid de buena voluntad como al Señor y no a los hombres, sabiendo que cualquiera cosa buena que cada uno haga, esto recibirá del Señor, sea siervo o sea libre. Y vosotros, amos, haced lo mismo con ellos y dejad las amenazas, sabiendo que el Señor de ellos y de vosotros está en los cielos y que para Él no hay acepción de personas. Por lo demás, Fortaleceos en el Señor y en el poder de su fuerza. Revestíos con toda la armadura de Dios para que podáis estar firmes contra las insidias del diablo. Porque nuestra lucha no es contra sangre y carne, sino contra principados, contra potestades, contra los poderes de este mundo de tinieblas, contra las huestes espirituales de maldad en las regiones celestiales. Por tanto, tomad toda la armadura de Dios para que podáis resistir en el día malo. Y habiéndolo hecho todo, estar firmes. Estad pues firmes, ceñida vuestra cintura con la verdad, revestidos con la coraza de la justicia y calzados los pies con el apresto del Evangelio de la paz. En todo, tomando el escudo de la fe con el que podéis apagar todos los dardos encendidos del maligno. Tomad también el yelmo de la salvación y la espada del Espíritu, que es la palabra de Dios. Con toda oración y súplica, orad en todo tiempo, en el Espíritu, y así velad con toda perseverancia y súplica por todos los santos, y orad por mí, para que me sea dada palabra al abrir mi boca a fin de dar a conocer sin temor el misterio del Evangelio, por el cual soy embajador en cadenas, que al proclamarlo hable con denuedo como debo hablar, pero a fin de que también vosotros sepáis mi situación y lo que hago, todos lo haré saber. Tíquico, amado hermano y fiel ministro en el Señor, a quien he enviado a vosotros precisamente para esto, para que sepáis de nosotros y para que consuelen nuestros corazones. Paz sea a los hermanos y amor con fe de Dios el Padre y del Señor Jesucristo. La gracia sea con todos los que aman a nuestro Señor Jesucristo con amor incorruptible. No importa la carta que ustedes lean, van a ver dónde está puesto el énfasis. ¿Por qué no enseñamos esto? Donde quiera que Pablo iba, él decía: quiero hablarles del Evangelio. Y uno pensaría que era: cree en Jesús. No, pero el Evangelio, las buenas noticias, es eso y es más. El Evangelio tiene que ver con volver a la condición en la cual Dios nos quiso siempre. Esas son buenas noticias. El Evangelio tiene que ver con entender para qué existo, dónde voy. Ahora, muchos creen que eso que llamamos identidad se va a ir generando en el tiempo. Es posible. No dudo de que hay una progresión y es gradual que nosotros vamos consiguiendo herramientas que nos ayudan a entender el depósito que nos ha sido dado. Pero hay algo que es instantáneo y está asociado a la identidad, y es lo que Pablo experimentó, y es lo que Pedro experimentó, y es lo que cada uno que fue llamado por Dios experimentó, que el verse en Dios es el principio de la identidad. En el descanso yo le decía al Señor: ¿cómo entendemos revelar? A ver, es una palabra que ya no se utiliza. ¿Recuerdan ustedes de dónde viene la palabra revelar? O sea, ¿cuál era la connotación más clásica? Correr el velo. ¿Pero alguna vez has corrido un velo? No. En el teatro. ¿Hemos hecho teatro? No. A ver, no. ¿Cuál era el uso más frecuente de revelar? Las fotos. Hay que ir a revelar las fotos. Eso era lo más común. A ver, imagínense esto. Hoy día ya no se utiliza, pero uno ponía una cinta a las camaritas, ¿recuerda? Y tomaba las fotos. Luego terminaba el rollo, rebobinaba y lo tenía que llevar cerrado, sellado, porque no le puede entrar luz, ¿recuerdan? Porque lo velaba. Entonces se llevaba eso a un estudio fotográfico, y en el estudio fotográfico ellos sacaban el rollo en una cámara oscura, en una habitación oscura con una luz roja muy suave, y ellos tomaban foto de la imagen, y esa en ciertos químicos iba revelando una imagen. Así era. Iba saliendo la imagen. Ahora imagínense esto. Pablo está yendo en su caballo. Y el Señor le toma una foto. Le tomó una foto flash, tal cual. Quedó ciego. Claro, ¿se acuerdan de esas cámaras con el flash tremendo que había? Yo tenía un flash, se le ve una cámara y... ¡puf! Queda ciego. Esos 3 días, o esos días que él está en oscuridad, la imagen, él está en el estudio, en la cámara oscura, y la imagen se está formando. Entonces, él va a terminar viendo, se ve a sí mismo y ve a Cristo en él. Se le revela. Estuvo ahí en la foto. Pero era necesario la ceguera para poder ver la imagen. ¿Se entiende? Entonces, yo creo que toda criatura nace en esta tierra con algo de Dios, si no, estaría muerta. Ese poquitito de Dios con el que nacemos es lo que nos ayuda a reconocerlo. Por eso es que cuando una persona recibe el Evangelio y dice, esto es la verdad, ¿cómo sabes que es la verdad si nunca tuviste una experiencia? Porque hay un poquitito de Dios en todos, es un chiquito. En términos de enseñanza profética, es una lamparita de las 7 prendidas, la del temor de Dios, la que no se apagó todavía. Si esa lámpara se apaga, ya la persona es inaccesible para Dios, ¿recuerdan? Lo hemos enseñado. Pero de las 7 lamparitas, conocimiento, ¿se acuerda? Ahí está, la del temor de Dios. Y esa lámpara es la que empieza a prender a las demás. Entonces, todos tenemos algo de Dios. Todos tenemos algo de ese Cristo maravilloso, porque dice la palabra en Hebreos que la vida está en Él. Y dice que todo mantiene su sustancia unido y cohesión a Él. Es decir, yo creo en la física cuántica, sí, y creo que puede haber hasta 11 universos paralelos, listo, no importa, 12 si quieres. Pero una sola cosa sí sé, que lo que se llama energía atómica no es otra cosa que la naturaleza de Cristo que mantiene unida todas las cosas. Físicamente yo creo que se puede demostrar la naturaleza de Cristo en un objeto. Lo que evita que las moléculas se dispersen en el universo, esa fuerza que es, no se la ve, pero está ahí, y que cuando se libera provoca una explosión atómica, es Cristo. Y eso es lo que dice en Hebreos. Él mantiene unida todas las cosas en una sola sustancia. Ese es Cristo. Es decir, que hay Cristo en toda cosa creada. Sí, en toda cosa creada. Porque en Él fueron creadas todas las cosas. Entienda lo que significa en Él. Dios mío, aquí se nos requeman los fusibles. O sea, ¿cómo es esto? En Él fueron creadas las galaxias y el universo, los planetas, los cuerpos gaseosos, los asteroides, todo fue creado en Él, los animales, las plantas, todo fue creado en Él, por Él y para Él. Entonces todo está unido a Él, todo está unido en Él. El tiempo y el espacio fue creado en Cristo. Cada persona tiene un poquito de Dios. Y eso lo acerca a Dios. Cuando usted está orando por la conversión de alguien y esta persona empieza a acercarse al Señor, es ese pequeñito, ese poquito que queda de Dios en él que lo acerca al Padre. Entonces un día se acerca y puede mirar y dice, eso es lo que yo estaba buscando. Se le revela, se le amplía el panorama. Y ahí la manifestación de Dios puede crecer en su vida. Entonces, partiendo de ese hecho, asumimos de que solo hay un tipo de genética que no acepta nada de Dios, que son los hijos de la serpiente. Son los inconvertibles, son los que tienen hasta la lámpara del temor de Dios apagada. ¿Quiénes son esos? ¿Dónde están? No me interesa reconocerlos ahora. Prefiero buscar a los hijos de paz, que son los que van a recibir la salvación. Entonces, sí necesito, ahí entra lo que decía Horacio, que el Espíritu mismo me guíe a quien yo debo llevarle la salvación. Y eso es extraordinario, porque la gente no se quema simplemente tocando puerta tras puerta tras puerta como quien vende champú, sino que va a una persona. Me explica, cuando tú sabes que viene uno de los testigos de Jehová a tu puerta, te va a decir lo mismo que dijo a la puerta anterior y a la anterior. O sea, es un mismo verso. Tú sabes que es marketing. Están vendiéndote el mismo producto a todos. Pero cuando viene una persona y te dice, ¿por si acaso usted se llama Hugo? Sí. ¿Y usted tiene 2 hijos, puede ser? Sí, uno pequeño, sí, correcto. Bueno, Dios dice que el pequeño va a sanar. ¿Quién es usted? bueno, no me conoce, mi nombre es tal, y sabe, yo estaba orando esta mañana, y Dios me dijo que vengas a tocar su puerta para decirle esto. Vengo de parte de Dios. ¿De qué Dios? Del único Dios. Esta tarde, cuando usted acueste al niño, verá que él ha sanado. ¿Hay 20 Hugos en esta cuadra? No creo. ¿Hay 20 Hugos en la ciudad que tengan dos hijos y uno de ellos enfermo? No creo. Soy único, sí. Para Dios usted es único. Dios lo necesita, lo quiere reclutar. Debe ser activado para la obra que Él tiene. Y usted es importante. ¿Usted está loco? Tal vez sí. Me cuenta cómo va su hijo. Aquí está mi teléfono. Adiós. ¿Quién se resiste al Evangelio? ¿Quién? Esa persona conectada con Dios de esa manera, donde se ve único, especial, porque lo somos. Involucrada con una agenda inmediata, con un Dios que tiene nombre y que conoce el nombre de mis hijos. ¿Qué pasa? ¿Mandas profetas de evangelizar? Ajá. ¿Qué pasó? Una reina, una puerta. No, no, hay que tirar eso, hay que tirar. No. Está mal. Mir, ¿cómo ponen escoba acá? Es brujería. No, a ver. Vamos a entrar así. ¿Quiere un cafecito? No, tomo café, eso narcotiza, no. Deme agua, por favor. Agua, sí, aquí está. Uy, cachantún. ¿Sabe qué significa cachantún? No, no tengo idea. Yo tampoco, no me gusta cómo suena. Deme agua del grifo. Ok, bueno. Vengo a decirle... Dios aborrece la idolatría. Yo veo aquí... mucha iniquidad, mucha cosa. Usted, no. Esto no está bien, o sea... Mire, pues yo vine y puedo orar, pero usted tiene que destruir estas cosas, ¿no? O sea, ¿qué le parece más bien? Yo voy a orar y usted va poniendo fueguito atrás y hacemos todo en uno, rápido, directo. Ese era el siguiente, el profeta está en la puerta con un escoba a partir la cabeza. O sea, lógico, porque nadie quiere saber que su basura es basura. Es basura, sí, pero es mía, me costó. ¿Ah? Imagínese si alguien se iba delante de Pablo y le diga, no, todo lo que está, no, usted no, las tradiciones, pero... ¿Y qué pasó? Ahí quedó. Porque en el fondo, se entiende esto, el vaso está diseñado para ser lleno, y cuando uno lo llena, no lo llena a Dios, lo llena a la religión. Lo llena la tradición, lo llena el apellido. ¿Usted sabe con quién está hablando? ¿Usted sabe con quién está hablando? ¿Ah? Lo llena con el conocimiento. ¿Cómo está, señor? Doctor, por favor. Doctor, ¿cómo está, doctor? Ah, es que el vaso se llenó. Se llenó del título, se llenó de la familia, se llenó de lo que sé. Bueno, yo quiero hablarle acerca de Dios. Usted leyó, yo visité Ganímedes, ¿perdón? ¿Usted sabe que hay un planeta donde seres celestiales nos visitan? No, pero vengo a hablarle de Dios. ¿Usted sabe que la Biblia fue escrita por alienígenas? Un vaso lleno. ¿Cómo le predicas el Evangelio? Pablo tuvo ese problema cuando va, se acuerdan ustedes, hace su viajecito a Grecia, Atenas y todo aquello, y tiene toda una historia ahí, y va a hablar con, y él va a decir al final, yo no pretendo más que esto, quiero presentar a Cristo y a este crucificado, porque el poder de Dios, o sea, el vaso debe estar lleno. Ahora, en este auditorio no hay un solo vaso vacío, todos venimos llenos de algo, bueno o malo, presente, pasado, está ahí, aún el futuro nos llena nuestros planes. ¿Cuánto de Dios puede vertirse a eso? Fue todo un tema. ¿Recuerdas, Franco, cuándo fue ahí está el micrófono. ¿Recuerdas tú cuándo fue la primera vez? Es difícil mi pregunta. ¿Quién le pregunto que se acuerde? Pero es que, Franco, no es muy buen escriba. A ver, pero por ahí te acuerdas. ¿Cuándo fue la primera vez que cantamos la canción con la que empezaron esta tarde? A ver, cuéntate. No me acuerdo el año. ¿Cuándo fue más o menos?
1: Fue en Temuco. Perdón, fue la segunda.
0: Espera, qué feo está sonando tu micrófono. Un ratito, que nos ayude nuestro hermano.
1: Sí.
0: Está mejor el de Benjamín, ¿sabes?
1: Que no lo sé encender.
0: Ah, no. Ahí tiene un botoncito abajo.
1: Sí.
0: Ahora sí.
1: Gracias. Estabas dando una enseñanza en la Segunda Iglesia Bautista de Iquique.
0: ¿En Temuco o en Iquique?
1: En Iquique. Y después la cantamos en Temuco, pero en esa enseñanza estabas hablando acerca del Kavod y de la gloria de Dios, y que Dios se manifiesta, que Dios tiene una casa.
0: Ya.
1: Sí. Y en ese tiempo cantamos esta canción.
0: No voy a preguntar cuánto era, pero porque va a sonar que somos muy viejos, sí, pero... ¿recuerdas cuántos años la cantábamos en cada reunión?
1: Muchos años.
0: Varios, ¿no?
1: Muchos.
0: Fue interesante porque Dios me dijo, vas a cantar esa canción en cada reunión. Es una canción vieja, o sea... De hecho, un día la cantamos con su propio compositor al lado. ¿Te acuerdas de ese papelón? ¡Qué terrible!
1: Me acuerdo.
0: Es una canción que le pertenece a Jaime Murrell y estuvimos en un evento con él. ¡Ay! Tú destruiste su canción delante de él. No, la hiciste muy bien. Es que él empezó cantando, ¿no? Fue así, él empezó con el micrófono, ¿no, Jaime?
1: ¿Te acuerdas? Sí. Él le tocaba compartir después. Y estaba ministrando Jaime Murrell primero. Entonces, eso fue en Temuco, claro. Y se sube Pastor Fernando y le entrega una profecía a Jaime Murrell. Entonces, él estaba terminando con esa canción. Quebranta mi cor. Y entre paréntesis, Jaime canta en Fu mayor. Y nosotros cantamos en natural, ¿no? Entonces, él estaba tocando en su tono. Quebranta mi cor. Y Pastor Fernando le da una profecía y Jaime termina llorando detrás ahí del escenario. Yo estaba en el otro teclado, con el micrófono al frente. Y Pastor se metió a cantarla para terminar la canción.
0: Pero claro, canté la estrofa, no el coro.
1: Claro. Estaba tan alto... que se quedó callado y me quedé yo en el micrófono. Y aquí hay que hacer algo, así que, bueno, lo salvé. Por lo
0: menos.
1: No salió mal.
0: Solo que no sé si Jaime lloraba por eso, porque esa palabra, tengo mi duda al respecto. No le pregunté, espera. No, la cantaste bien.
1: Gracias.
0: Tenías un registro muy alto en ese tiempo. Lo interesante de esto es de que el Señor nos mete en un proceso de vaciarnos. En el caso mío, vaciar mi vaso me llevó más o menos 8 años, porque yo tenía mucho en mi vaso. Quiero que entiendan, es fácil vaciarnos de lo malo,
1: ¿verdad?
0: O sea, si tú tienes un hábito feo, no hay mucha vuelta, pues métele fuego y que arda Troya. Sí, es simple. Pero, por ejemplo, hay cosas que no son feas ni son malas, pero impiden que Dios las llene. ¿Ah? ¿Me explico? Por ejemplo, lo que conocemos. Nuestro conocimiento se constituye en algo que nos llena con el tiempo. Por ejemplo, ustedes están aquí porque quieren conocer más del Señor, pero ese conocer se debe convertir en experiencia. O sea, si solo se queda en conocimiento, esto va a tener una medida. Y mañana, por ejemplo, cuando alguien venga y te diga, imagínate, digamos que alguien viene y te dice, No, él no es la cabeza. La cabeza es el Padre, no es Jesús. Está mal traducido. Imaginemos. Entonces tú tienes un choque ahí, un bloque. ¿Cómo? Pero no, es que un ratito. Yo leo aquí en la palabra. No, está mal tu Biblia. Ha salido una nueva traducción de no sé qué, del sumerio. Y resulta que ahí en lugar de decir Cristo debe decir Padre. ¿Entienden cuál es mi problema? Para que yo le diga, ah, genial, lo que yo sé. Yo leo aquí en la palabra. No, está mal tu Biblia. Ha salido una nueva traducción de no sé qué, del sumerio, y resulta que ahí en lugar de decir Cristo debe decir Padre. ¿Entienden cuál es mi problema?

quieren que... No, es gente linda que está sirviendo al Señor con todo su corazón y se mete a levantar la iglesia donde tú no te animarías a poner ni un banderín. Lugares feos y están allí valientes. Pero cuando les presentas esto, como que sienten que es algo como que... Y dan un pie al costado, ¿no? Un paso al costado. ¿Por qué? Por el tema de que su vaso está lleno. Nadie quiere decirle a una persona que tiene 30 años de ministerio, a flaco, todo está mal, vacíalo, tíralo y empieza de nuevo. No, es fácil. O sea, si has empezado el ministerio hace 2 años, es muy fácil decir voy a empezar de nuevo. Si lo has empezado hace 30 años, no es fácil decir voy a empezar de nuevo. O sea, tengo 30 años metidos en este cuento. Entonces yo recuerdo que el Señor nos hablaba de muchas cosas nuevas que venían, pero yo tenía un montón de estructuras. Desde la forma de tomar mis notas para predicar, hasta el hecho de yo que sé, lo que fuera, lo que conocíamos, porque no éramos dos creyentes desubicados, o sea, habíamos estudiado la palabra por años. Entonces, más o menos, quizás fue el 2002, Franco, no me acuerdo, 2002, 2001, habíamos venido en un proceso y el Señor, veníamos en un tiempo de luto, de mucho dolor, y el Señor me dijo, es tiempo de vaciar. Pero yo no entendí, solo me dijo, vas a cantar esa canción todas las reuniones. Entonces yo recuerdo que la aprendí, en la mayor la tocaba, hasta hoy yo me acuerdo, y la cantábamos. Para mí se convirtió casi en un himno, pero ¿por qué? Si tú escuchas lo que dice la letra, tiene mucha cosa cierta. Dice, quebranta mi corazón, porque es en el corazón de donde se asienta nuestra confianza, no en la mente. Es mi corazón asentado en una verdad o en un engaño, lo que fuera, lo que me hace a mí estar establecido. Entonces no habla de que tengo el corazón duro. No es eso. O sea, no es un corazón duro. Yo nunca he creído que tenía el corazón duro. Tenía un corazón firme en lo que creía. Quebranta mi vida. Te entrego mi voluntad. Ahora, ese es otro tema. O sea, somos formados desde niños. O sea, ¿qué vas a hacer? ¿Dónde vas a estudiar? ¿A qué edad te vas a casar? O sea, ¿me explico? Luego terminas diciendo, te entrego mi voluntad, te entrego mi vida. Quiero menguar. Esa palabra es muy tremenda. Menguar, disminuir, para que crezcas tú. Yo recuerdo que más o menos para el año 2008... el Señor me dice, basta. 2007, cuando ya el Señor nos habló de dejar la congre, de dejar nuestro país, y empezó a movernos todo, ya para ese tiempo ya no peleamos de nada, nosotros no peleamos por nada, o sea, ya no es, no, yo empecé el ministerio y voy a morir acá, no, o sea, ya no importa nada, o sea, ya donde el Señor me quiera llevar, lo que el Señor me quiera dar, ya pasó, habíamos llorado nuestros muertos, habíamos sufrido, ya no importa nada, ¿listo? O sea, lo que tú nos pidas, ya. Y ese es el momento en el que Dios puede empezar a darnos mucho más de Él. Por eso es que el proceso de vaciamiento es tan esencial. Y es lindo, aquí es donde entra el tema pastoral. Aquí es donde necesitamos pastores de pura cepa. Los pastores deberían ayudarnos en el proceso de vaciarnos. Repito, porque no es difícil vaciarse de lo negativo, de lo pecaminoso, de lo que es malo. Aún nuestra propia conciencia nos acusa de lo que está mal. Lo difícil es vaciarnos de lo que creemos que es bueno y nos ha dado firmeza, nos ha traído dirección, pues, hasta donde vamos. Yo no sé cuánta gente pensaría que era la única canción que conocíamos, pero no, conocíamos cientos de canciones, pero teníamos que cantar esa. Y la cantamos en La Paz por años, de años, de años, de años. Yo quiero más de ti y habitar en tu presencia, menguar para que crezcas tú y cada día seré más como tú. Es eso de lo que estamos hablando. Entonces, fue un proceso de morir, de pelear,

yo no creo que he vaciado completamente mi vaso, porque todavía tengo mis planes, mis sueños, pero en el proceso sé que aún Dios va a quitarme eso. Ya. Señor, ¿por dónde? Ahora, pues, por atrás, listo, saca todo. O sea, ya no hay más. Es un tema de, digamos, de... Muchas veces al principio nos sentimos violentados cuando sentimos que Dios nos empieza a pedir todo. Entonces, tú miras a la persona que pasa, tira unas monedas en el alfolí cada semana. ¿Qué Dios le va a pedir si no puede dar un centavo? O sea, está ahí mordiendo el centavo para ver si se rompe y dar la mitad del centavo. Por eso es tan importante, por ejemplo, la cultura de dar. Porque si damos el dinero, que es lo que está más cerca de nuestro corazón, vamos a poder dar cosas más valiosas que están dentro de nuestro corazón también. El tema del tiempo, ¿por qué no está? ¿Por qué no está aquí tu esposa? Ay, no tuvo tiempo. Es que mientras no seas capaz de dar esto, tampoco Dios te va a dar lo que realmente quieres, lo que necesitas, no te lo va a dar. Pero es que no podía, pero que debe estar. Voy a ir a tu casa a darte la escuela. Ya vine a Chile, brother. ¿Dónde vives? En Iquique. Pues ven desde Iquique acá. Hay gente que vino desde Estados Unidos. Y no me digas que no tenía nada que hacer. No me digas que no se gastó un pasaje de $900. O sea, vino. Ay, no pudo venir mi esposa. No pudo venir mi tío. ¿Pero qué estás esperando? Tiene que vaciarse. No, si cada semana, sí, cada semana están ahí. Pero no cada semana se abren los cielos para ver lo que debes ver. Entonces hay tiempos en los que los tiempos pueden determinar todo, un cambio puede determinar todo. De eso estamos hablando. Pero seguimos regateando, no, no, yo no puedo, si puede, que... Es un tema difícil. Pero si creemos lo que hemos leído, ese poder estar en Cristo y Cristo en nosotros, nosotros en Él y Él en nosotros, nos va a costar todo. Hace un par de años empezamos con la cultura de la luz. ¿Cómo ardieron las iglesias? ¿Cómo gente se fue de las congregaciones? ¿Por qué? Por decir que hablemos la verdad, que vivamos en luz. Que no haya murmuración, que haya confesión de pecados públicas. ¿De qué está hablando? Y la gente se fue, iglesias se cerraron, pastores fueron destruidos. ¿Qué es lo que la gente quiere? Yo no sé que Dios te haga cantar los próximos 2 años, pero la idea es que entres en un proceso en el cual te puedas vaciar. No vas a quedar vacío, va a haber un reemplazo. Dios va a empezar a poner cosas nuevas. Cosas que no habías visto antes, las vas a empezar a ver. Y eso va a traer a ti una mayor capacidad de ser efectivo en lo que Dios nos llamó a hacer. Lo que creemos, lo leemos, lo cantamos, lo predicamos, lo vivimos. ¿Qué es lo que el Padre quiere? Te lo resumo en las palabras que Pablo dice en Gálatas 1:15. Él quiere revelar a su Hijo en cada uno de nosotros. Eso es lo que Él quiere. ¿Y tú entiendes cuánta gente está congregada que no ha tenido una revelación del Hijo? Ahora sí me entiende, ¿verdad? Ahora sí me entiende. Entonces su deseo es ese, revelar a su Hijo en nosotros. Porque el día en que yo lo veo, no lo sé, lo veo, toda mi vida cambia. Eso es. Si no, el pecado se aparta, pero por un tiempo. La iniquidad de los padres se aparta, pero por un tiempo, luego me alcanza. ¿Por qué? Porque todavía me reconoce. Vean ustedes al pecado como un perro sabueso. Es un perro que conoce nuestro olor. Entonces, lo que te hace pecar a ti no es lo mismo que me hace pecar a mí, son cosas diferentes. Y están asociadas al olor de mi casa, de mi familia, de la casa de mis padres. Entonces, ¿cómo te quitas el olor? Te lo hago fácil, no hay forma.
¿Qué hago entonces? Necesitas que tu naturaleza sea cambiada. Entonces, a medida que tú te vacías y Él se va a vaciar en ti, el olor tuyo va a cambiar. ¿Por qué? Porque el aroma de Cristo empieza a cambiar todo. Entonces sale el sabueso tras de ti y te pierde la huella, porque ya no te encuentra. ¿Dónde está este? Siempre lo pescaba por acá. Pecaba entre los jueves a las 8 de la noche. No, no está más. No existe. No lo ve. Y pasa por tu lado. ¿Ah? Así como cuando se ponen las vacunas, ¿qué es? Los virus, ¿se acuerdan? En la película de los zombies. Y el zombie está frente a él y no lo ve. Exactamente igual. Ahí estuvo. Está ahí el hombre. Pero el zombie está. No lo puedo agarrar, hermano. Está frente ahí. ¿Por qué? Porque esta vez tiene algo en su sangre. Algo que hace que el código que hay en él ya no sea detectable. Eso es todo. Solo que yo no me inyecto un virus. Me inyecto la vida de Dios. Entonces, eso es lo que pasa. La vida de Dios hace. Y el sabueso del pecado tiene cada vez más dificultad de encontrarme. Entonces, tienes dos formas. La iglesia puede enseñarle a la gente a cómo jugar a las escondidas al sabueso. Ajá, bueno, sí, se peca en esto. Bueno, saque el televisor del cuarto. Ok. Entonces, si no está la TV en mi cuarto, no voy a pecar. No tanto, ok. Pequé. Saca el teléfono. Ok. O sea, si saco el teléfono, no peco. No, por lo menos no tanto. Ok, saqué. Pastor, pequé. ¿Tienes iPad? ¿Tienes palomas mensajeras? ¿Qué tienes? ¿Cómo te sacas lo que está dentro? Entonces Pablo en Efesios hablaba de revestirnos del viejo o del nuevo hombre creado a la imagen de Dios. ¿Cómo se hace eso? ¿Se acuerdan que yo decía ayer, tenemos que llegar a tener náuseas por todo lo que hacemos? O sea, tiene que llegar el momento de decir, que estoy cansado de hacer esto.

¿Sabes? Y puedes enseñar a la gente cómo esconderse, cómo escapar, cómo correr más rápido, cómo tirarle anzuelos, pero tarde o temprano ese perro, ese sabueso llamado pecado, solo yo conozco una manera, y es que lo que somos deje de ser, y que la naturaleza de Dios se vacíe cada vez más en nosotros, para que el pecado ya no nos reconozca como propiedad suya. ¿Ustedes han tenido la experiencia de ministrar a alguna persona en sanidad interior? Ok, las cuatro puertas espirituales, listo, ya lo sacamos. 2 meses después, pastor, caí de nuevo. Ok, entonces ahora vamos a hacer los 24 portales. Listo. 2 días con los 24 portales, listo. Te sacamos, salí, pastor, aleluya, ahora me siento livianito. 2 meses después, ay, pastor, no se ve enojar. ¿Qué pasó? Caí. Ok. Justo cayó el libro de iniquidad en mi mano. Venga. La iniquidad, sí, esto, iniquidad, quinta generación. Tercero, dame tu árbol genealógico. Ve donde los mormones te van a ayudar a hacer tu árbol genealógico. Listo, ahí estamos. Ahora sí, me di cuenta que tenía un tío en tercer grado que era masón, en el orden del rito escocés, y por ahí me entraba el pecadito. Ok, ya sacaste al masón. Sí, pastor, le corté la cabeza. Listo. Ya no hay nada más. No, ya estoy libre. Aleluya. Voy a dar una ofrenda para sellar esto. Ok, listo. 1 mes después, pastor, no sé qué decirle, ¿sabe? ¿Es desconocido? Sí, ajá. Pero, ¿sabe? Una hermanita vio una prédica de la hermana Ana por internet y habla de regiones de cautividad. Yo creo que estoy en una región de cautividad. No sé, ¿me podría ministrar a alguien? Me han dicho que estoy en zona de chacales. De chacales, ok, chuta, ok, listo. A ver, llamen a protección ambiental. Ok, vamos a hacer es chacales, vamos a sacarte de zona de chacales. Listo, chacal, aquí se va, chacal, te muelo. Chacal, aquí te hicimos alfombra, se acabó. Tienes botas de chacal, listo, ok, feliz. Ay, sí, ahora sí estoy libre, oh, aleluya. 3 meses después. No, va a terminar diciendo esto. ¿Sabe qué, pastor? Yo creo que aquí no hay unción. He escuchado que ha llegado una profeta ahora. Ha ido a congregarse a la iglesia de la esquina. Y me han dicho que si ella me ministra voy a ser libre. Así que me estoy yendo, pastor. Lamento que aquí no me hayan podido ayudar. Nunca nadie tuvo la gentileza de decirle a esta persona que la fuente de sus problemas es ella o él. Que la única manera de que ella pueda entrar a una vida nueva es morirse. Y que la naturaleza de Dios, que está vaciándose como un río cada día en aquellos que quieren, se vacíe en ella. Si de verdad la naturaleza de Dios está en nosotros, ¿qué mal nos va a alcanzar? No hay sanidad, no hay discipulado que pueda superar la obra de Cristo en nosotros, dentro, creciendo. Los vasos solo sirven si están llenos, amén. Estamos aquí para aprender cómo llenarnos y cómo llenar a otros. Dios no quiere un grupo de personas religiosas. Ni siquiera quiere un grupo de personas sin pecado. ¿Cómo? Él quiere un grupo de personas con Cristo dentro. Ese es el punto. Por ejemplo, Pablo se consideraba a sí mismo como una persona irreprensible. Pero aún así Dios no lo veía con agrado. Póngase a pensar, Guaraví dice que guardaba la ley y era un hombre celoso, o sea, celoso de Dios. ¿Por qué? Porque
Aún y él tenía, dice, un celo por Dios, dice que ardía en celo por las cosas del Señor. Pero aún a pesar de eso, Dios no estaba dentro de él. Era un celo humano. Dios no quiere un grupo de personas que guarden todos los mandamientos. Quiere un grupo de personas cuya naturaleza sea cambiada por la del Hijo. Eso es más poderoso que guardar cualquier mandamiento. ¿Se entiende lo que estoy diciendo? En Cristo voy a guardar los mandamientos y voy a realmente, sin que sea un esfuerzo, vivir la ley del Señor. Pero sin Cristo voy a llegar a la fatiga y al cansancio que llegó el pueblo de Israel. No voy a poder. ¿Hay tarea? Amén. Pausa, 15 minutos, cambio de tema.

Vamos a gastar lo que resta de la tarde entrando a la aplicación de todo lo que estamos viendo de aquí para adelante, de algunos asuntos bien específicos de la iglesia, asuntos prácticos, vivenciales. Vamos a dedicarle en este tiempo especial atención al tema de liderazgo en la iglesia. Creo yo que aquí hay muchos líderes, pero también creo que los líderes siempre están buscando otros líderes, otras personas para poder ponerlas en posición de liderazgo para que puedan ellos ayudarnos en el trabajo que el Señor nos pidió hacer. Sin duda, esta es una de las áreas más delicadas del trabajo ministerial. Podemos ver excelentes ministros que hacen un trabajo muy lindo, muy, muy sincero, pero a la hora de ver al equipo de apoyo que tiene el equipo de líderes, ese equipo deja mucho que desear, sea porque hay muy poca madurez en el grupo, o sea porque no saben trabajar en equipo, lo que fuera. Da la sensación, y es inevitable juzgar, aunque no sea justo, la precisión y certeza del líder al darnos cuenta con qué personas camina. Lo digo fácil. Creo que me dice mucho de una persona ver el grupo con el que camina. Entonces, repito, quizás no es lo más justo, pero es inevitable que nosotros hagamos esta operación, ¿sí?, de aproximación. Voy a pedirles que podamos buscar en el libro de San Mateo capítulo 20, un pasaje, San Mateo capítulo 20, y vamos a leer unos tres versículos de este capítulo. 3-4 versículos. Mateo capítulo 20. Queremos ir a asuntos muy prácticos de la iglesia a partir de esta sesión. No voy a desarrollar más en profundidad el tema de Cristo en nosotros, porque es un tema muy extenso. Desarrollar todos los aspectos que hay probablemente sería una escuela aproximadamente de 20 días, ver toda la multiforme sabiduría que está en la palabra. Ni siquiera le hablo ya de lo que el Señor nos pueda mostrar. Pero creo que hemos aterrizado en una posición de claridad en cuanto a la urgencia que hay para poder desarrollar este tema como el vertical. Y el más importante, no importa el aspecto ministerial que Él nos pidió cumplir. Toda la iglesia del Señor necesita ser aprobada por Dios. Y Dios solo va a aprobar aquello en lo cual la persona de Cristo está creciendo. En el libro de San Mateo capítulo 20, versículo 25, adelante dice: Pero Jesús, llamándolos junto a sí, dijo: ¿Sabéis que los gobernantes de los gentiles se enseñorean de ellos? Y que los grandes ejercen autoridad sobre ellos. No ha de ser así entre vosotros, sino que el que quiera entre vosotros llegar a ser grande, será vuestro servidor. Y el que quiera entre vosotros ser el primero, será vuestro siervo. Así como el Hijo del Hombre no vino para ser servido, sino para servir y para dar su vida en rescate por muchos. Hay varias características que los líderes pueden mostrar en su vida. Yo les voy a dar algunas cosas importantes, pero yo creo que este pasaje refleja mucho de lo que Dios piensa respecto a las posiciones de liderazgo, ¿sí? Hay una característica, y usted seguramente quiere tomar notas que le sirvan, que es esencial para poder saber qué personas califican para poder liderizar un trabajo ministerial. Y definitivamente la primera característica que uno ve aquí es la capacidad de servir a otras personas.
Venimos de un sistema donde el liderazgo es sinónimo de estar encima. ¿Sí? Todas las empresas, todo tipo de instituciones que nos rodean naturales, funcionan bajo un diseño de pirámide. O sea, el que esté en una posición de jerarquía, de autoridad, de gerencia, está sobre sus subalternos. Eso funciona en el ejército, en la policía, en el banco, en el supermercado. Hay un manager, el manager es el que ve todo lo que está aquí. Pues la iglesia no tiene managers. La iglesia no tiene gerentes, la iglesia no tiene un comandante. La iglesia es un cuerpo que tiene una cabeza. Pero ¿cómo funciona en cuanto al gobierno interno? ¿Cómo se da ese tipo de estructura? Entonces, aquí hay un elemento muy particular que el Señor nos pone. Yo les digo esto porque muchas veces, como pastores, podemos ver personas que anhelan una función. Yo le voy a pedir que trate de seleccionar o hacer esta diferencia siempre. Una cosa es la función y otra cosa es la posición. La gente debe buscar una función, no debe buscar una posición. Lo voy a decir de nuevo. Hay dos elementos a nivel administrativo dentro de la iglesia y dentro de cualquier lugar. Una es la función. Por ejemplo, tenemos a cargo del sonido aquí una persona, pues un hermano que nos ayuda a cargo de todo lo que es este tema de sonido en este local. Hace un trabajo bueno, él está a cargo de eso, él es el responsable de eso, ¿sí? Yo no puedo empezar a mover mis cables y cosas sin preguntarle a él, porque él es el responsable de sonido. Esa es una función. Ahora, está lo que se llama la posición. Puede que acá se lo llame gerente de audio. ¿Ok? Esa es la posición. En la mente, digamos, competente, la posición debe reflejar la función. Pero en la mayoría de los casos, la posición es solo eso, es posición. Quienes hacen el trabajo fuerte son los que están debajo. Entonces, por ejemplo, viene una persona y te dice, sabe, yo tengo el ministerio de maestro de jóvenes. Esa es una posición, maestro de jóvenes, por decir algo. Para darle a una persona una posición, lo primero que tiene que ver es una función. ¿Y cómo sabes que tú eres maestro de jóvenes? Bueno, es que he trabajado con jóvenes muchos años. Ahora, note cómo está confundiendo las cosas. En la Biblia hay varios términos para las diferentes posiciones, ¿sí? Usted, por ejemplo, va a ver diácono. Diácono es un término bíblico. Un diácono es una persona que se caracteriza por tener cierto tipo de trabajo muy asociado al servicio y la atención de los demás hermanos. Un maestro es una persona que sirve al cuerpo de Cristo a través de la gracia que Dios le ha dado en la enseñanza. Ahora, no existe uno que sea maestro de niños y uno maestro de adultos y otro maestro de jóvenes y otro maestro de ancianos. No existe esa distinción en la Biblia. En la distinción solo, o en el ministerio solo se habla de maestros. Eso quiere decir que una persona que tiene la posición, que también es función de maestro, puede enseñar a niños, a jóvenes, a adultos, a cualquier persona. Porque la gracia de Dios nunca se da con medida. ¿Se comprende? Es lo mismo que un profeta que le diga, yo solamente puedo profetizar miércoles y viernes, o yo solo puedo profetizar, ¿me entiende? Si él tiene el oficio de maestro o de profeta, él va a poder profetizar en cualquier entorno, en cualquier momento. Pero puede que tenga el don. Este tema no lo voy a desarrollar, lo que son dones, ministerios, o dones, operaciones y ministerios. Si ustedes lo quieren, lo pueden conseguir en nuestra página web. Son tres videos, tres DVDs. Ahí explico cada uno de los 23 ministerios, dones y operaciones que están en Corintios, en Efesios, en Romanos. Entonces, hoy día no voy a entrar a eso, nos desviaría de lo que tenemos que hacer. Pero existen, básicamente, sí, dentro de lo que llamamos funciones, tres tipos de funciones. Los dones, el ministerio y las operaciones. Estos tres corresponden con las funciones. Es decir, cuando una persona profetiza, puede hacerlo desde el don de profetizar, desde el oficio de profeta o desde la operación profética. Ambas, o ese trío de cosas pueden aparecer al mismo tiempo, ¿ok? Cada una de esas cosas
El don, el oficio y la operación, cada una de esas cosas, es el resultado de la acción del Espíritu Santo en nosotros. ¿Por qué vienen los dones? Lo responde Pablo mismo, para perfeccionar al cuerpo. La palabra perfección hoy día la podemos poner como sinónimo de edificar, y que nos permite completar. Exacto, Andrés, muy bien, pastora. O sea, los dones vienen para ayudarnos a edificar mejor. Entonces yo quiero ver cómo ayudo a esta persona, pero no tengo palabra de ciencia, palabra de ciencia. La palabra de ciencia es una palabra que viene de parte del Espíritu Santo, que me da la información completa de un asunto que me es desconocido de manera natural. Yo miro a esta persona y el Señor me dice, lo he llamado para tal cosa. Entonces ese don me permite ayudar a esta persona a poder llegar al punto de efectividad que él necesita. ¿Estamos? Entonces existen los dones, existen los ministerios y operaciones. ¿Cuál es la diferencia entre ellos si los tres son acción del Espíritu Santo? La diferencia viene por la amplitud de rango de trabajo. Es decir, el don funciona solo cuando el Espíritu Santo quiere que algo pase. No lo puede controlar ni administrar. La palabra correcta no es controlar, es administrar. El que tiene el don no puede administrar lo que tiene. Es decir, lo digo fácilmente, yo tengo lenguas, mi administración es o hablo o me callo, punto. Pero no tengo las lenguas en todas partes, no, ni todo el tiempo, ni con todas las personas. Eso depende del Espíritu Santo. El oficio es una función 24/7. Está conmigo todo el tiempo. Y la operación se activa cuando en la compañía de los demás miembros del cuerpo de Cristo se necesita completar algo que uno solo no puede. Ahora, hay 23 registros o 23 dones registrados en la Escritura, pero deben haber más, porque en Cristo esto es inagotable. Entonces, volvemos. Yo como ministro de Dios, como pastor, por ejemplo, una de las palabras que, uno de los dones que yo le he pedido al Señor mucho, es justamente la palabra de ciencia. ¿Por qué? Para poder ayudar mejor a las personas. Hoy día eso lo ejercita más el profeta, pero me parece que es bastante, es menospreciar el don, decir que eso solo es para los profetas. En realidad lo necesitamos todos. La palabra de ciencia nos acorta mucho bla bla, porque va directo al hueso, nos permite ver la raíz de algo, etcétera, etcétera. Se puede usar para una sanidad, se puede usar para una cosa que no tiene solución humanamente pensada, se puede ver, en fin. Pero yo le he pedido ese don, por ejemplo, para saber cómo ayudar a una persona a descubrir su llamado. A mí me molestaba mucho que como pastor yo no pueda dirigir a la gente hacia dónde ellos deben ir. Entonces yo nunca he querido tener un grupo de seguidores que me digan sí a todo, sino yo entiendo que mi posición es servirles a ellos, ayudarles a que ellos cumplan su tarea. Yo he sentido siempre que esa es la manera correcta de verlo. O sea, tengo una persona acá y le digo, ¿qué puedo hacer por ti? ¿Qué puedo darte para que hagas mejor la tarea? Entonces, yo veo que eso tenía Pablo en su corazón. Decía, yo quiero irlo a ver, porque de verdad tengo muchas cosas que darles. Ahí tengo un registro de, por ejemplo, a ver si está, ahí están. Aquí están todas las oraciones que Pablo hace en la Escritura. Hoy está un poco chiquito para que lo puedan ver, pero aquí están todas las oraciones de Pablo en todos los libros, Romanos, Efesios, Timoteo. Y es interesante, por ejemplo, la primera oración de Pablo en Romanos 1, ¿ah? No les voy a pedir que lo lean, está chico hasta para mí que estoy tan cerca. Dice Pablo, quiero ir a ustedes para comunicarles algún don espiritual a fin de que seáis confirmados. O sea, miren, dice Pablo, oren para que yo pueda ir a verles, para que cuando estemos juntos yo pueda soltar algunos dones sobre ustedes. Miren qué bonito, para confirmarlos. Por ejemplo, aquí hay pastores. Yo no sé si ustedes se animan uno de estos días a tener una sesión profética donde el Espíritu pueda confirmar si son profetas o son pastores o no. Por ejemplo, ¿me entienden? Eso lo hicimos una vez, pero es complicado decirle a alguien, te cuento, tú no eres pastor. Y, ¡ay! ¿Y qué hago? O sea, llevo ya y firmé el documento, ¿y qué hago? Bueno, esta era una sesión para preguntarle al Señor si eres profeta, y tú no lo eres. O tú eres, no eres pastor. Entonces puede ser muy duro. Le digo, una vez lo hicimos y fue pesado, porque nadie a veces tiene ese... Pero debería ser básico.
porque nadie quiere darse cuenta en la último, en el último kilómetro que su desvío era 100 kilómetros atrás. ¿Se entiende lo que estoy diciendo? Entonces Pablo dice, deseo ir a comunicarles algún don espiritual a fin de que seáis confirmados. Entonces, ¿qué decía Pablo? Llegaba, por ejemplo, a la iglesia y decía, ¿dónde están los ancianos? Aquí estamos, somos dos ancianos. ¿Puedo ver al equipo que han levantado? Sí, aquí están los cinco hermanos. ¿Puedo orar por ellos? Sí, claro, pastor, apóstol, hágalo. ¿Por qué está usted aquí? Ah, pues me han puesto como encargado. No, tú no eres ese, ven este lado. Tú, aquí estás, estoy trabajando con esto. No, tu llamado es este en realidad, tienes que estar aquí. Entonces, eso así, él confirmaba y le decía, tú tienes llamado para esto, pero no estás funcionando en los dones. Déjame. Y oraba y los dones se activaban en él. Eso es lo que hacía. Entonces Pablo dice, yo oren por eso para que pueda ir a verlos. Luego está la oración por Israel. Es muy interesante porque Pablo oraba por Israel. Es lindo lo que había en su corazón por Israel. Bueno, y cada una de estas oraciones son muy interesantes porque todas ellas reflejan la responsabilidad que él sentía por el cuerpo de Cristo. Él sabía que lo que administraba no era para sí mismo. Y solo leyendo Efesios, lo hemos hecho hace un rato, no leímos todo el libro de Efesios. ¿Qué está diciendo a cada rato? Estoy aquí por ustedes. Estoy en la cárcel. No se empeñen por eso. Eso debe ser su gloria. ¿Cómo que su gloria? Ustedes deben reunirse y decir, qué tremendo. Pablo está en la cárcel por nosotros. Qué gozo saber que hay alguien que sufre por nosotros en lugar de que nosotros suframos. O sea, es muy impresionante el sentido de sacrificio que tiene el ministro que viene de parte de Dios. Nunca se aprovecha de la gente. Es una persona que va aún a ofrecerse como sacrificio por los demás. O sea, ese es el ejemplo que tenemos de Jesús. Él no vino a servirse a sí mismo. Él vino a darse a sus discípulos con todo su corazón. Amén a eso. Entonces, les digo esto porque hoy día uno puede ver ministros tan cínicos que maltratan tanto a los discípulos, ¿verdad? Que son estrictos y muy duros, pero en el fondo son managers. Un manager es así, ¿no? ¿Por qué llegaste tarde? O sea, ese es un manager, ese no es un pastor, ese no es un apóstol. El pastor es un ejemplo de humildad, es un ejemplo de servicio, es un ejemplo de amor, es un ejemplo de entrega a la gente, es un ejemplo de ayudador, está siempre disponible para poder bendecir a alguien. ¿Sí? No estoy diciendo de que la agenda del pastor es la agenda de todos, ¿no? O sea, no es el empleado de todos, es el activador, es el que ayuda. Entonces, el que tiene el don, cualquiera sea el don, lo necesita administrar para el beneficio del cuerpo. Ahora, en lo que acabamos de leer, Mateo 25 al 28, Jesús les dice, la gente en el mundo se enseñorea por su posición. No deben ser ustedes así, ustedes son siervos. Han venido a servir y aprendan de mí que vine a servirles. Ese ejemplo es tremendo, ¿no es cierto? Maravilloso. Ahora, hay tres... Voy a tratar de abarcar tres temas, pero no sé hasta dónde llegue si no termino mañana. Característica entonces número uno de la persona que es comisionada por el Señor, número uno, espíritu de servicio. No busque a alguien con talento, busque a alguien que le guste servir. Lo digo de nuevo. Usted ha visto que hay muchos, yo no veo, pero sé que hay muchos programas de talentos. Sí, castings. Eso no funciona en la iglesia. O sea, el hecho de que una persona tenga mucho talento para hacer algo no significa que esté calificada por Dios para hacerlo. Para nada, para nada. No tiene nada que ver. Hay dones que son naturales, eso se llama talento. El talento lo único que hace es reforzar la carne. Dice que David, cuando levanta a los salmistas para el templo 24-7, busca personas no con talento, sino que tengan espíritu de inteligencia para tocar los instrumentos. En pocas palabras, está diciendo que él está buscando profetas que sepan tocar los instrumentos, no está buscando gente talentosa. Entonces a veces sucede que usted está orando por un bajista y parece un muchacho que hace hablar al bajo. Está bien, qué bueno, toca muy bien, qué talentoso. Pero ¿cómo es? Él tiene un espíritu de servicio.
Ese punto es vital para todo lo que vamos a hacer. Hay una característica del que no sirve para líder. Maltrata. Es una persona maltratadora. ¿Sí? Se enseñorea de su posición. Entonces, como regla o como consejo, si prefiere, yo le digo, nunca dé posición a una persona hasta que vea cómo desarrolla su función. Porque una vez que usted lo posiciona, no lo puede desposicionar. Una vez que usted nombra a alguien pastor, ¿cómo lo despastoriza? Entonces, ¿qué prefiero decir? Has sido comisionado para pastorear un tiempo. Te voy a dar un año para que pastorees conmigo. Estás comisionándote para eso, un año. Tu función va a ser pastorear. No le estoy diciendo eres pastor. Le estoy diciendo vas a pastorear un año. Le estoy dando una función, una posición. No le estoy diciendo te unjo como pastor. Le estoy diciendo te comisiono para pastorear. Hay una gran diferencia. El comisionamiento siempre es temporal. La posición es eterna. Eterna en el sentido de que mientras nos dure esta vida, ¿sí? No vamos a ir a pastorear en los cielos. Se entiende la diferencia, ¿verdad? ¿Por qué? No podemos llamar líderes. En la Biblia no aparece la palabra líderes como tal. Quiero decir, como una función legal. Así como no aparece la función, yo que sé, ujier, ¿no? O lo que sea. Mientras más apegados estemos al diseño de Dios, es mejor. Entonces, lo que nosotros hacemos es poner a una persona en una función pastoral hasta que nosotros podamos ver que el Espíritu Santo y la Iglesia nos confirme que la persona tiene el ministerio. Entonces yo puedo, por ejemplo, después de un año de haber puesto una persona en un trabajo, reunir a algunos hermanos de la iglesia a quienes yo respeto en su opinión y preguntarles, díganme, ¿cómo ustedes ven a fulano de pastor? ¿Cómo ha sido su trabajo pastoral este año? Mire, pastor, a mí me parece tal cosa, a mí yo lo veo peligroso, yo lo veo muy bueno, etc. No estoy pidiendo una votación, no estamos haciendo elecciones. Quiero la decisión que voy a tomar, que esté en acuerdo con el Espíritu Santo y con la iglesia, porque Él va a pastorear a la iglesia. La iglesia no es una institución donde le pongo un gerente y se aguantan. O sea, ellos tienen que funcionar con Él, tiene que haber un nivel de armonía. Entonces yo les pregunto a estas 5 o 6 personas, ¿cómo lo ven este hermano? Mira, lo veo así, veo que necesita esto, lo veo que no es comunicativo, lo veo que es maravilloso, es una persona que se deja explicar, genial. Entonces yo entro en una búsqueda de Dios, yo les voy a dar algunas pautas para esto, y ya cuando tengo la confirmación del Señor que debe ser la persona correcta, ahí sí oficialmente le doy la posición, le digo, hermano, en este día te reconocemos como pastor delante de la iglesia y te entregamos esto y te activamos en estos dones y te decimos en el nombre del Señor esto es lo que el Señor te lleva a hacer, y se activa todo el presbiterio, le damos la palabra, en fin, y entra a funcionar, digamos, ya desde una posición. ¿Se entiende lo que estoy diciendo? Entonces, el primer punto tiene que ver con las características que estamos buscando en una persona. Empecemos con la más visible, su capacidad de servir a otras personas. La segunda cosa, su integridad. La palabra íntegro significa completo, entero. Sinónimo de integridad, pureza, rectitud, decencia, incorruptibilidad, cabalidad. Antónimos, deshonestidad, impureza, corrupción, injusticia, perversidad. La integridad tiene que ver mucho con ser transparente. Detesto a la gente que tiene secretos. ¿Sabe por qué? Porque el diablo es un soplón. Entonces, yo admiro mucho, yo creo que debe ser así. Mira, estoy sintiendo en Dios de que tienes que hacerte cargo de esto. Pastor, ¿puedo hablar contigo con sinceridad un rato? Dígame. Antes de que me veas para cualquier cosa, quiero decirte, yo he hecho esto. Quiero que sepas que cuando era joven, yo mismo incentivé un aborto. Yo, ¿sabes? Hice esto. Yo he cometido esto, etcétera, etcétera. Por favor, si me vas a pedir que me haga cargo de algo, considera todo lo que yo he hecho.
Eso es lo que espero de una persona íntegra. Ah, sabes, yo te iba a decir esto, pero es que, bueno, es que no ha habido el momento, no quería molestarte. Sé que estabas muy ocupado con el viaje. No, un ratito. Si era tan importante, ¿por qué de que te dejaste ungir? ¿Por qué aceptaste una comisión entendiendo de que habían unas cosas oscuras? Eso yo lo traté con Dios, correcto. Estoy de acuerdo. Pero imagínese, estoy hablando con alguien que me dice, sabes, yo me iba a casar con una mujer, etcétera, y de hecho la embaracé, fue terrible, le llevé a abortar, pero luego no, terminó mal, terminamos, sí, y quedó, y nunca más, ahora me he casado, ya tengo años con esa persona, listo, te ordenamos, pastor. Pasan unos meses, el hombre se hace conocido, y un día tengo una mujer esperándome en la oficina, dígame, ¿sabe qué? Este hombre lo que me hizo cuando era más joven, ¿qué me hizo esto, esto, esto? Yo le puedo decir, sí, yo lo sé. Él me lo confesó voluntariamente antes de aceptar este cargo. Y quiero decirte que fue muy triste lo que pasamos. Yo te pido perdón una vez más por todo lo que sufriste y estamos abiertos a ayudarte. Pero él es otra persona. Lo que pasó cuando él era muy joven nunca debe haber pasado. No hay forma de remediar eso. Pero tampoco puedes tú destruir a esta persona por un error que fue de ambos. Pero imagínese, no sabíamos nada y te sueltan el rollo en la oficina. ¿Cómo lo manejas? Repito, es algo que ya Dios trabajó, es cierto. Pero ¿dónde entra el tema confianza? ¿Dónde entra el tema transparencia? ¿Dónde entra el tema caminar como cuerpo? ¿Dónde entra la sensación de saber que la persona que estoy mirando al lado es la que veo? Y no es un holograma, no es algo desvirtuado, no es algo armado, es la persona como tal. ¿Y qué debería yo saber de una persona? Todo lo que consideres que puede ser un daño al ministerio. Pero es que eso es vida privada. Noticia de último momento. Desde el momento que eres ministro, nada es privado. No existe la vida privada en aquellos que sirven al Señor. No existe eso. Es un privilegio que tú pierdes. La gente común de la iglesia tiene vida privada. Los ministros no la tienen. Todo lo que ellos hacen es público. Porque son personas públicas. Eso significa que lo que hayan hecho en el pasado, lo que han hecho en el presente y lo que van a hacer en el futuro va a ser público. Y aunque uno sienta que no tiene que dar explicaciones por algo que ya resolvió en Dios, sí debe darlo delante de un cuerpo. Entonces la integridad tiene un valor de peso muy grande. La segunda cosa que debemos buscar en un líder es integridad. Tengo un pensamiento. Antes me gustaba mucho coleccionar pensamientos. Tenía un montón de pensamientos. Tengo uno de Otto von Bismarck. ¿Saben quién era él? Era un general alemán. Dice, si quieres tomarle el pelo al mundo, di la verdad. Qué tremendo, ¿no? Si quieres tomarle el pelo al mundo, di la verdad. Claro, porque la verdad hace que ya el mundo no te pueda tomar el pelo a ti. Todo este mundo es un mundo de mentiras. Sería genial poder tener una hoja, ¿no? Antes de recibir a los miembros para la alabanza, lo que sea, donde cuente antecedentes del Interpol, venga. Antecedentes. Yo no sé, sería genial. Pero no deberíamos necesitarlo. ¿Por qué? Porque en el espíritu de verdad nosotros deberíamos poder hablar tranquilamente de todo lo que nos aflige. La tercera cosa, sí, este orden no significa que el uno es más importante que el dos, ¿ok? Es santidad. Alguien diría, uy, eso debería ser número uno. Es que no estoy poniendo en orden de jerarquía, ¿sí? Simplemente es una lista. Santidad. Y tengo una lista de versículos para cada cosa, pero no voy a mencionarla porque no creo que alguien diga, a ver, demuéstrame que la santidad es importante en un líder. Estamos, hay muchos. Yo quiero mencionar algo de la santidad que es importante y estaba haciendo un grafiquito para poder explicarles un poco este tema de la santidad. La palabra técnicamente santidad está relacionada con apartado, separado, dedicado. Eso quiere decir que Dios cuando santifica a alguien lo separa para sí mismo. Dice, me pertenece, este es mío. En Éxodo 28:36 ustedes pueden leer eso, en Levítico 11:44, en Hebreos 12:14, hay muchas citas. Ahora, para entender plenamente lo que significa santidad, aquí ha habido mucha mezcla, ¿sí?
vienen desde movimientos wesleyanos hasta movimientos calvinistas que han adaptado a su propia interpretación lo que es la santidad. Y está desde el concepto de ausencia de pecado y perfección completa hasta simplemente una ausencia o una santidad teológica, donde soy santo puramente porque estoy en Cristo. Pero ¿qué es en realidad de la santidad en nuestra vida diaria, en la parte práctica? Les he puesto ahí un gráfico donde tienen ustedes un eje X y un eje Y. En el extremo de uno dice consagración y en el extremo del otro dice tiempo. ¿Sí? Ahí están los dos ejes. Tiempo y consagración. Y aquí hay una gráfica que muestra cierto tipo de comportamiento. Ahora, existen cuatro instancias de lo que es consagración. Cuatro, uno, dos, tres, cuatro. Cuatro instancias. Cuando hablo de consagración, estoy hablando de santidad. ¿Estamos? La primera instancia está aquí donde pongo el 1. Empezando la gráfica, casi fuera de la gráfica, aquí hay un 1. Ese 1, ¿qué significa ese 1? Que antes de nacer nosotros ya fuimos separados para Dios. Si la definición de santidad, de separación, dedicación, apartado para, Pablo dice, yo fui separado para Dios antes de nacer. Eso lo dice Jeremías, lo dicen varias personas, lo dicen en la palabra y es correcto. Nosotros fuimos separados por Dios desde antes de nacer. Si el concepto de santidad es separación, ya hay algo dentro de mi vida antes de nacer que se llama santidad preexistencial. Por darle un nombre. O santificación previa. Es maravilloso entender esto. Es maravilloso entender que Dios estuvo trabajando en nuestra vida antes de que nosotros siquiera existamos en este plano de realidad. Es tremendo. Efesios 1:4 dice eso, sí, que fuimos santificados, escogidos en Él antes de la fundación del mundo. ¿Quiénes han sido santificados previamente antes de nacer? Todos ustedes. Qué bueno que se gozan por eso. Si no, nunca hubieran podido ser salvos. Es que esa es una parte maravillosa. Uno ve la santidad como una cosa lejana, algún día yo dejaré de pecar. Es que no se trata de eso. Se te tiene que revelar algo. Entonces hay un punto uno que es la santificación previa o la preexistencial. Pero hay un número dos. Hay un segundo nivel de santidad que se llama santificación posicional. Está en 1 Corintios 1:2. ¿Qué es la santificación posicional? He hablado hace un ratito de función y posición. Estoy sobre la tarima, estoy bajo la tarima. Sobre la tarima, bajo la tarima, posición. Pablo dice en Corintios, a los que están en Cristo, al estar en Cristo yo tengo una santidad posicional. Por estar en Cristo, por solo estar en Cristo, ya hay una santidad. Por ejemplo, yo estoy en la tarima, al estar en la tarima estoy más arriba que ustedes. Entonces, sobre mi estatura regular tengo una ganancia de, 50 centímetros. ¿Qué es de la tarima? Bajo, pierdo esa posición. Cuando usted vino a Cristo, ganó una santidad por solamente estar en Él. Ahora, si nunca ha estado en Él, por favor, métase en Él pronto. Esta santidad posicional, aquí estoy relacionando este punto con esto, mire, ya es un segundo nivel de consagración o de santidad. De los cuatro ya tiene dos a su favor, va bien. Existe una tercera santidad o santificación o consagración, tercera, que podríamos llamar la santificación progresiva. ¿Ustedes creen que son mejores personas que hace 5 años? Esa es santificación progresiva. O sea, si la vida de Dios va siguiendo su curso, ustedes van a ser mejores personas cada día. Van a ser más confiables, más íntegras, más entregadas, más consagradas, más obedientes, más dispuestas para obedecer al Señor. Eso se llama santificación progresiva. Vamos creciendo en Dios.
Esto es algo natural, porque así como los niños crecen sin esforzarse, nosotros deberíamos ser santos, cada vez más santos, sin esforzarnos. Por solamente desarrollar la vida de Dios en nosotros, deberíamos ser mejores personas en todas las áreas de nuestra vida. Por eso es tan extraño que una persona no crezca en Dios. O sea, si hay gente estancada que sigue con el mismo cuento de hace 5 años, algo no está bien, porque ese no es un diseño correcto. Todo lo que es la vida de Dios es una vida de expansión. Por último, hay una cuarta que es la santificación perfecta o completa. Entonces dice la palabra, hasta que todos lleguen, todo nuestro ser, espíritu, santo y cuerpo sea completamente santificado. La santificación completa es donde vamos. No creo que la alcancemos completamente en los años que nos toca por vivir, pero como dice la palabra, aquel que empezó la buena obra, la terminará. Aquel que la buena obra empezó, será fiel en completarla. ¿Vio? No creo que la alcancemos completamente en los años que nos toca por vivir, pero como dice la palabra, aquel que empezó la buena obra, la terminará. Aquel que la

¿La creen? Amén. Fueron escogidos desde antes de nacer para nacer en Chile y servir al Señor. Amén. Listo. La dos. Ahora están en Cristo y al estar en Cristo ustedes han ganado un poco de la santidad de Cristo sobre sus vidas. Amén. A los santificados en Cristo. Luego en el mismo texto de Corintios 1:2 dice, llamados a ser santos. Esa es la tres. Este es el esfuerzo diario. Aquí es donde yo debo concentrar toda mi artillería. ¿Qué? ¿En qué? En crecer sanamente en Dios. Ese es mi esfuerzo. Mi meta no es no pecar, o pecar, perdón. Mi meta es crecer. Mi meta es tener más de la vida de Dios. No cuente los pecados. Cuente la estatura de Cristo en su vida, avanzando, creciendo, desarrollándose. Pero pastor, los pecados son un indicador. Yo lo entiendo. Vamos a ir de la práctica del pecado, a la falla, a la omisión, a la perfección. Ese es. Ya no somos practicantes del pecado, o sea, ya no somos personas que han hecho de su vida el pecado. Porque el que practica el pecado es del diablo. Estamos yendo de la práctica del pecado y hemos ido, perdón, al pecado, que es, técnicamente el pecado significa errar en el blanco, equivocarnos. Tomar decisiones apresuradas, no hacer las cosas correctamente, decir una palabra que deberíamos haber guardado, no habernos humillado cuando deberíamos habernos humillado, no haber hecho esto. Eso es pecado, error, equivocación, debo trabajarlo, mejorarlo, etc. Pero eso con el tiempo se va a volver omisión. Uy, no me di cuenta de esto. Líbrame de mis errores que me son ocultos, dice David. Ah, a ver. Y vamos a llegar, de la omisión vamos a llegar a la perfección. O sea, ya no, ¿cuándo fue la última vez que pecaste? No me acuerdo, o sea, que sí, es que estamos avanzando. Si la vida de Dios crece en nosotros, esto va a darse sin esfuerzo. La vida se absorbe en la muerte. Si nosotros no desarrollamos a Cristo en nuestro interior, el pecado va a ser constante, hermanos. Cada vez vamos a estar necesitando una sanidad o un ministerio de liberación sobre nuestra vida. Porque el pecado es ese sabueso que nos va a pillar, nos va a encontrar donde estemos. Entonces, de los cuatro aspectos de la santidad, yo solo debo preocuparme de uno. ¿Qué puedo hacer por la final? No, el que empezó la terminará. Listo, descanso en eso. No sé cuándo me llegará la hora ni dónde, solo sé que el Señor va a terminar lo que empezó en este estuche, lo va a hacer. Entonces, el punto 3, santificación progresiva, es mi enfoque. Ahora, yo debo ver, cuando hablo de los líderes, yo debo ver cómo ellos manejan sus pecados. Le hablé de integridad, ¿correcto? Integridad tiene que ver mucho con lo que una persona es. Pero, es muy molesto tener que llamar a una reunión de presbiterio para confrontar a uno de los líderes cuando él debería haber buscado esta reunión. ¿Qué te digo? Metió la pata en la reunión. El día sábado en la reunión de jóvenes, se fastidió, tiró el instrumento, maltrató a alguien. Y está bien, puede haber una razón, ¿ok? No debería. Pero ¿qué pasa? Termino yo llamando una reunión porque me entero de lo que ha pasado. Y no es él quien me busca. Ese día, cuando terminó la reunión, apenas salió del lugar, debería haber dicho, pastor, tengo que hablarte, ¿qué ha pasado? Necesito verte. Te quiero contar lo que pasó en la reunión. Estaba pasando esto. Él debería ser la primera persona en contarme lo que ha pasado, sin que tengan que ser otras personas. Eso es integridad también. Pero también tiene que ver eso con santificación progresiva. Ahí veo cómo trata el pecado. Claro, estamos en presbiterio y ¿qué va a decir? ¿No me quiero arrepentir delante de ustedes? Va a agachar la cabeza. Si no agacha la cabeza, está confirmando que todo lo que están diciendo contra él es verdad. Obviamente se va a humillar. ¿Qué opción tiene? Lo lindo hubiera sido que él, de propia iniciativa, pida la reunión y diga, hermanos, los he llamado porque yo he cometido una falta en la reunión del día sábado. Pasó esto, me enfadé, traté mal al hermano. Quiero que sepan esto, yo ya le pedí perdón. ¡Wow! Pero yo hice mal. Yo pido, por favor, primero que me perdonen.

mundo que oren por mí, porque no estuvo bien esa reacción, me asusté. Yo no sé de dónde salió eso, necesito ayuda, eso no estuvo bien. ¡Wow! ¡De eso estoy hablando! Integridad. Ahí ves a la persona con el deseo de caminar en la vida de Cristo. Pastor, ayúdame en esto. ¿Podríamos reunirnos en un tiempo para orar por mí? Humildad. Ah, sí, pastor, te iba a hablar de esto, pero como estabas ocupado, yo dije, va a pasar. Además, mira, no sé qué te habrán dicho, pero ¿qué es eso? ¿Cuántas versiones deben haber de un hecho para que sea importante? Solo dime esto, ¿te importó o no lo que pasó? Sí, me parece. Uno se da cuenta del anhelo que tiene la gente por crecer en Dios, por la manera en que enfrenta sus problemas. Y quiero que entiendan esto, todos estamos en una fase de desarrollo. Y lo que se produce en esa fase son errores. Los pastores se equivocan, los profetas se equivocan. Y eso no significa que una persona debería ser descalificada de una función. No, por favor. Pedro se equivocó. Pero uno espera que por amor al Señor, mínimamente haya pesar por lo que se hizo. Mínimamente pesar, porque siempre quien queda mal delante de todos es el Señor. Ni siquiera voy a decirle la iglesia, la congre, el nombre, el pastor. No, en definitiva, ellos no vienen por nosotros, es por el Señor. ¿Por qué? Luego la gente dice, ¿cómo es posible que en ese lugar maltraten así a los X personas? ¿Les parece? Entonces, la santificación progresiva, en el fondo, no es algo subjetivo. Es algo que se ve en la vida, en el esfuerzo por hacer las cosas bien. Yo he tenido líderes que se acercaron alguna vez y me dijeron, pastor, ¿sabes qué? Son 3 semanas que no puedo diezmar y me siento mal. Yo ni tenía idea de eso. Pero quiero que noten el nivel de convicción que había en su corazón. Son 3 semanas que no puedo diezmar y me siento mal. ¿Qué ha pasado? No sé qué ha pasado, creo que he manejado mal las cosas, pero ¿qué has hecho con tu plata? A ver, sentémonos. Pero yo, ¿cómo iba a saber eso? Yo no estoy contando si dan o no dan o cuánto dan. Pero ahí tú te das cuenta de ese esfuerzo, ese deseo que hay en el corazón del hombre por ser cada vez más consagrado al Señor. Ellos entendieron algo. Nadie va a poder más que lo que dan ellos. Nadie va a poder dar más que un líder. El pastor siempre es el que más diezma y el que más ofrenda. Siempre. Y los líderes con él. De ahí para abajo la gente ofrenda. Entonces él entendió esto, que si él no estaba diezmando, estaba afectando a todo el cuerpo de Cristo. Eso es responsabilidad. Eso es integridad. Eso es luz. Eso es lo que uno espera de una persona que es líder. El pastor es el que más diezma, el que más da. Los líderes son los que más dan. Entonces él vino y me dijo, no estoy dando 3 semanas. ¿Te das cuenta el nivel de integridad al que podemos ir llegando? ¡Qué bonito! Dime, ¿tú ibas a decirle qué te pasa? ¿Son 13? No, es el corazón de la persona. Entonces, hay algo que yo veo ahí. Una cosa es ser íntegro, que de hecho en el mundo hay gente íntegra. Hay gente muy íntegra. Pero hay algo que me impresiona mucho. Hay algunas personas que al ser íntegras se convierten en fuente de integridad. Eso está en la palabra, Salmo 51.5, Jeremías 17.9. Voy a explicar esto. A medida que nosotros vamos avanzando, lo que nosotros desarrollamos se convierte en una fuente para otros. Es como, por ejemplo, cuando descubres, a ver, ¿qué descubres? Que nosotros podemos orar y bendecir el agua y la estructuramos. ¿Se acuerdan cuando aprendimos esto? Listo.
Entonces yo aprendí a decir gracias, te bendigo en el nombre de Jesús y me tomo el agua. Integramos al agua y el agua vuelve a cambiar sus características básicas y se vuelve algo vivo. Lo enseño a otra persona. Una cosa bonita de un líder es que todo lo que experimenta lo comparte. Un líder es un generador, siempre está compartiendo lo que recibe. Por eso es que nunca está callado. Siempre está dando, esa es la característica. Descubre un verso y lo está compartiendo. Descubre una canción y te lo está pasando. Descubre esto y te lo está dando. Encuentra un libro y te lo está dando. Porque el líder no quiere ser el único, quiere que todos sean como él. ¿Han visto que muchos líderes no comparten sus fuentes? Nunca me pasas nada, ¿eh? Sí, ¿no? Estaba pensando en lo mismo. ¿Ah? Estábamos mirándonos, ¿cierto? Son miradas inquisidoras. Entonces, con el tiempo nos volvemos fuentes. Por ejemplo, en el Salmo 51.5, David se ve como una fuente, pero contaminada. O sea, en pecado me concibió mi madre, etc. Entonces, soy una fuente de cosas malas. El hombre con el tiempo va a convertirse en una fuente de lo que él es. Siempre. Es interesante porque cuando, por ejemplo, estás compartiendo la palabra, imagínate, tienes un grupo sentado alrededor tuyo y tú estás compartiéndolas. Literalmente tú eres la fuente. A ver, honestamente eres la fuente. Los hermanos están tomando notas de lo que dices, están aprendiendo. Tú eres la fuente para ellos. Entonces, si tú eres una persona íntegra, con el tiempo te conviertes en una fuente de integridad. Hermanos, antes de empezar la sesión de discipulado, quiero decirles que hoy día no quise venir. ¿Cómo que no? Me siento muy mal, estoy con unos temas y la verdad yo hubiera querido quedarme en casa. Así que voy a hacer algo. Yo creo que debo escucharlos hoy día. Me pongo mi silla acá y quien tenga una palabra, compártala. ¡Wow! Eso es integridad. Entonces, no va a pasar tarde que uno se va a levantar alguien y va a decir, pero ¿podemos orar por ti? ¿Eh? Por favor, sí, oren. Pues oramos porque le des descanso, refrigerio y que... Amén. ¿Qué están aprendiendo los hermanos? Integridad, a no actuar religiosamente, a no... Ah, el líder siempre debe estar bien. Ese es un cuento. Ese es un cuento, ya nadie se cree eso. A ver, desabotónate. Un botoncito, el del medio. Por favor. ¿En serio? Un poquito, ábrelo. No tiene la S, no. Los pelos, ¿sí? Pero no tiene la S. Ven lo que hay debajo del botoncito. Es que te has puesto a pensar, es muy interesante. Es bien tremendo. Es bien tremendo cómo la gente tiende a seguir estereotipos. Yo he visto gente que ha ido a una escuela de la profeta Ana y luego todas las hermanas ya se comporta igual. Y se sube a predicar la palabra y... ¿Qué le pasa a este guacho? La semana pasada estaba tranquilo, me robó un evento a Jacksonville y ahora vuelve. Espera, la hermana Ana tiene derecho a hacer eso. Tú no, déjate de payasadas, brother. Siéntate. O sea, ¿qué te pasa? Pero es que es así. Yo sé, ¿qué le pasa? Bueno, ahí te das cuenta que la persona de Cristo no está creciendo. Está creciendo la imagen de otra persona, está creciendo la unción de otra persona. Pero todo eso es temporal y es engañoso, porque solo la presencia de Cristo va a crecer en mí y me va a cambiar. Entonces, y ahí tiene que estar el pastor para decirle, a ver, quítale un poquito el pozole, brother, a ver, bájale, ¿no?
quítale la crema al taquito, quítale. Le he puesto mucha crema a la rajita, sácala. Ah, o sea, le estás poniendo mucha mayonesa al completo, quítale un poco. Quítale, le has puesto mucha mayonesa al completo. O sea, que no se te sube, hermano. Y eso pasa, es algo muy frecuente. Entonces, ¿qué hace cuando el líder dice, miren, hoy día yo tuve un problema con mi esposa, me acabo de pelear, he venido discutiendo y... ¿cómo les voy a poder discipular hoy? ¿Me pueden ustedes? Quiero escucharlos a ustedes. Ya luego voy a ir a resolver esto. ¡Qué tremenda enseñanza! Ya nos discipuló, hermano. ¡Ya nos discipuló! Eso que está haciendo me está discipulando. Me está enseñando que puede que yo mañana, cuando esté en una posición de liderazgo, voy a tener problemas y broncas con mi esposa y no puedo compartir así la palabra. Y debo hacerme un lado hasta que pueda resolver esto y seguir. Eso que está haciendo me está enseñando. Mira qué lindo. Ese es el cuerpo, esa es la iglesia. No tenemos nada que mostrar a los demás más que Cristo. Todo lo que vas a ver en mi vida, si quitas a Cristo, te va a decepcionar. Si tú me ves sin Cristo, te vas a decepcionar de lo que yo soy. Mi única esperanza de caerte bien es que me veas en Cristo. Esa es la realidad. Así somos. Todos. Entonces, ¿por qué mostrar otra cosa? Díganme, ¿qué ganamos? Se nota cuando algo es artificial. Con el tiempo, los líderes deberían convertirse en fuentes de integridad. Que están frente tuyo, y sabes, la persona no puede seguir mintiendo. Te dice simplemente, debo decirte algo, te estoy mintiendo. O sea, está la presencia de esta fuente de integridad que yo no puedo mentirte. O sea, me impacta lo que hay en ti. Ustedes van a darse cuenta que muchas veces tenemos gente en situaciones comprometedoras moralmente dentro de la iglesia. Y no hay nadie que se dé cuenta. O sea, nadie que pueda al menos agachar la cabeza, ¿no? Uno se debería sentir mal cuando hace algo mal. La Biblia nos da normas de integridad. Oh, sí, nos da una cantidad de características que no sé si se las puedo pasar algún ratito, pero a ver, en el fondo, todo lo que nosotros podamos construir, todo lo que nosotros podemos construir sin Cristo va a terminar decepcionándonos. Esa es la verdad. ¿Hay una cantidad de requisitos ministeriales en la Biblia? Sí, muchos. No voy a leer todo esto, pero nos habla de lo que sí debemos hacer. Se ha desfasado un poquito por pasarle a la computadora, al iPad, ¿sí? No iba a mostrárselos, lo hubiera preparado más bonito, más prolijo. Pero debe ser hospitalario, sobrio, prudente, decoroso. Debe ser de buen testimonio, debe ser amable, gentil, irreprochable, prudente, apacible. Debe ser apto para enseñar, debe ser una persona didáctica. Debe ser marido de una sola mujer, ¿sí? No a la vez, una sola mujer, eso de a la vez, ¿no? Ya saben que hay mucha. Los teólogos le sacan todo beneficio. Sus hijos deben estar sujetos en obediencia, deben cuidar de su casa, gobernar su familia. No deben ser adictos al vino, borrachines, neófitos. No deben ser neófitos, quiere decir que deben ser personas entrenadas en lo que tienen que hacer. No deben ser recién convertidos, eso nos dice Pablo, ¿sí? No deben ser pendencieros, no deben ser golpeadores y belicosos, no deben ser avaros. Ahora, en el fondo, de lo que se trata aquí, no solo es de ser buenas personas, es que lo que nosotros somos vamos a proyectar a otras personas más. Ese es el asunto. Nuestra vida debe ser una vida ejemplar. Quito a Cristo de mi vida, mínimamente debo ver una persona responsable, íntegra, justa.
Hay hermosos ejemplos, ¿verdad? José, por ejemplo, José, van a ver ustedes que huye de la fornicación, huye de los lazos que se le presentan. José, el padre adoptivo de Jesús, se ve muy poquito de él, pero lo que se ve es buenísimo. Lo que se ve es espectacular. Por ejemplo, no quise infamar, no quiere contaminar o dañar el testimonio de María. O sea, ¿qué detalle más bonito de este hombre? Obediente a un sueño, le cambia el panorama, etcétera. Onésimo en la Biblia, en Filipenses 8, es mencionado como por Pablo, como una persona ejemplar, maravillosa. Entonces, en el fondo ustedes van a darse cuenta que hay en nosotros la posibilidad de ser más que solo líderes, de ser ejemplos. ¿Cuál es el mejor líder? El que con su ejemplo esté enseñando. Ese es el mejor. Ese es el mejor que hay. ¿Cuáles son las áreas de tentación más frecuentes de los que están en liderazgo? Las mismas que tiene el mundo. Son tres: sexo, dinero y poder. En esto no hay nada nuevo bajo el sol, ¿sí? Es decir, son las tres áreas en las que es más fácil que un líder se corrompa. Pablo nos advierte de eso, 1 Corintios 5:11, nos advierte de eso en Romanos 13:13, que andemos decentemente, que no hagamos. ¿Cómo puedo enfrentar los problemas, la tentación del sexo, del dinero y del poder? Hay un texto en 1 Juan 2:16 muy interesante que habla acerca de esto. Dice que habla del deseo de los ojos, de la vanagloria de la vida y de los deseos de la carne. ¿Recuerdan? Deseos de los ojos, ese es el sexo, de vanagloria de la vida, dinero, deseos de la carne, poder. Son las tres áreas por las que una persona cae. Normalmente. Ahora, ¿cómo se trabaja eso? ¿Hay alguna manera de guardar a la gente de que no caiga en pecados sexuales, de dinero, de poder, de avaricia, de poder? Miren, ustedes pueden crear todo un sistema anticrisis, pero en el fondo la única garantía es la responsabilidad personal. O sea, no hay forma de crear un sistema a prueba de. No existe eso. Ni aunque usted se reúna semana tras semana para poner el termómetro, va a tener la certeza de que la persona no pueda caer en algo así. Y como nadie quiere pastorear y estar ahí de niñera, viendo, poniendo el termómetro, nos queda confiar. Ahora, en las características ministeriales, yo no las detallo, estas que están en Timoteo, en Tito, que yo he mostrado en esa lámina, no se las pongo ahí porque usted lo puede ver en casa, es fácil. No vino aquí para que le digan algo que ya sabe. El punto es este. Es muy probable que se presente un tema de sexo, dinero o poder en la congregación. ¿Cómo vamos a responder frente a eso? Va a marcar una base legal para juzgar todo. Escuche lo que le estoy diciendo. O sea, en algún momento va a tocar la puerta esto, y no es que Jezabel nos vino y nos cayó. O sea, no debería. Pero donde esté el hombre, la posibilidad de que haya un error de este tipo es alta. Entonces, de lo que se trata es de que la iglesia entienda cómo nosotros vemos esto. Usted puede tratar un asunto así con mucha liviandad, o puede tratar esto con mucha seriedad. Depende de usted. Pero sepa que lo que haga mañana por esto va a dejar un precedente para todos. Y a la larga, eso va a ser más pesado. Nadie se va a acordar quién fue el primero que cayó en esto. Pero va a tener el recurso legal para decir, si no se hizo con él, ¿por qué conmigo sí? Entonces, sumado a esto, lo que viene, es la injusticia. Ah, claro, a mí me sancionan porque no soy primo del pastor. ¿Se entiende lo que estoy diciendo? Entonces, este tema, amados, debe ser trabajado con especial cuidado.
Yo no creo que la disciplina resuelva nunca nada. Yo soy partidario de que la famosa disciplina que la iglesia hoy día tiene para apartar a alguien no es real, no funciona, no es didáctica, no trae cambio profundo. Cuando una persona cae en una de estas trampas, necesita ser separada de lo que hacía, de su función. No la puedes quitar de su posición, ese es el problema. La puedes separar de su función. Y debe pasar por un proceso de reaprendizaje profundo, que va a ir desde los 6 meses hasta los 2 años aproximadamente, donde la persona tiene la posibilidad de rehabilitarse en esta área. Ese es el tema. Eso no se consigue simplemente poniendo una persona contra la pared, mirando a la pared, y ahora tú no participas del culto, pero mirando a la pared. Esa es la disciplina actual. Pero en el fondo nadie resuelve el problema que tiene dentro. Ahora, súmele a esto el hecho de que todo lo que pasa es consecuencia de algo anterior. Nunca los pecados ni las cosas que acontecen son aisladas, siempre son reflejo de algo que pasó antes. Cuando tú te enteras de un problema así, es porque ha habido algo anterior ya, que estuvo por debajo, y se rompió la cadena por el eslabón más débil. ¿Qué quiero decir? Volvemos al tema del cuerpo, a ver si esto les ayuda. Si entendemos que somos un solo cuerpo, sí, el pecado de esa persona en cualquiera de estas 3 áreas, en el fondo es un pecado del cuerpo. Eso quiere decir que lo que entró a través de esta persona todavía está circulando en el sistema circulatorio del cuerpo. Entonces no es extraño que cuando cae uno, al poco tiempo cae otro y luego cae otro, porque he estado dentro. Entonces, separando a una persona, no resuelvo en el fondo nada. Yo necesito confrontar eso desde la óptica del espíritu. ¿Qué derecho tenía el demonio este detrás para meterse en esto? Ahora, usted sabe que para que se produzca un pecado tienen que haber mínimamente 3 componentes. 1, la tentación. 2, la presencia de un espíritu inmundo. Y 3, la decisión equivocada de haber cedido a la tentación. Son 3 cosas. El tema del demonio, lo reprendo y se va, listo. Si se va el demonio, se va la tentación. Pero la decisión equivocada no se puede atar. Eso tiene que confrontarse. ¿Por qué cediste? ¿Dónde está todo lo que tú has vivido, lo que has experimentado? ¿Dónde está Benjamín? ¿Dónde está aquello? ¿Dónde están las escuelas? ¿Dónde está? ¿Por qué no te sirvió nada? Entonces aquí el tema, si se dan cuenta, es en el fondo una crítica a todo lo que estamos haciendo como iglesia. Porque si como iglesia no podemos evitar que nuestros líderes caigan en un pecado, ¿qué espera la persona que acaba de llegar este último domingo? Repito, sé que el hombre tiende a caer, pero no debería ser la normalidad. En la iglesia del Señor esa es la excepción, no es la normalidad. Eso tiene que cambiar aquí y tiene que cambiar en el corazón. Dios no aprueba eso, por lo tanto nosotros tampoco lo aprobamos. No lo castigamos, lo resolvemos. Dentro de mi colección de citas tengo una de Gandhi. ¿No les asusta que lea algo de Gandhi, no? Ok. Dice los 7 pecados de liderazgo, según Gandhi. Riqueza sin trabajo. Placer sin conciencia. Conocimiento sin carácter. Comercio sin moralidad. Religión sin sacrificio. Política sin principios. Ciencia sin humanidad. Wow. Los 7 pecados de liderazgo según Gandhi. El tema del sexo es un tema, es como un fantasma, ¿sí? Un fantasma es un espejismo, es algo que, no quiero decir que es falso, es algo que merodea, pero solo puede ser efectivo si tiene algo para dónde agarrarse. Yo no puedo evitar que los fantasmas vengan, pero puedo evitar que tengan dónde agarrarse. Y es ahí donde nosotros trabajamos el tema de la sanidad, la confrontación, el discipulado. Ya no es solo un tema de orar para que Dios te guíe. O sea, es un poco más finito el asunto, ¿sí? Es un tema un poco más finito.
Creo que esto Dios lo trata caso por caso, persona por persona, individualmente. ¿Eso qué quiere decir? Dentro de lo que es la vida sana de una persona, y digo líder porque estamos hablando de líderes, ¿sí? La sexualidad debe ser algo normal. Pero hablar de algo normal es respecto a qué es normal. Entonces hay unos límites que Dios ha puesto que están muy expresados en su palabra. Volvemos al tema de la palabra, ese es conocimiento objetivo. No necesitamos consultar a un sexólogo, necesitamos leer la Biblia respecto a cómo Dios trata este tema. El hombre es un ser que va a tener toda una serie de actitudes sexuales que son correctas porque Dios lo creó así. El asunto está cuando eso se convierte en un instrumento que me desvía mi corazón del placer que es hacer la voluntad de mi Dios. Aquí la discusión es qué placer es el predominante. Y eso hace callar toda discusión. David dice que nuestro placer es Él. Él es la fuente de nuestra satisfacción. Detrás de una persona que tiene tendencias medias extrañas, van a tener una persona que no ha disfrutado a Dios. Es una persona que necesita descubrir lo maravilloso que es disfrutar a Dios. Van a ver una persona que no es adoradora, van a ver una persona que le cuesta mucho dar, van a ver una persona que es muy esclava del tiempo y de la responsabilidad, pero no del placer a Dios. Entonces, no se resuelve esto diciéndole, flaco, ven, a ver, vamos a ver, cuéntame, ¿qué son esas cosas raras que estás queriendo hacer? Tiene que ver con otra cosa, tiene que ver, ¿por qué no disfrutas del Señor? El área de placer que nosotros tenemos en nuestro ser solo es único. Y puede estar dirigido a Dios, a mi esposa, a una escoba, a una vaca, lo que sea. Es un solo el área de placer. Y quien decide dónde proyectarlo soy yo, mi voluntad está implícita en eso. Mi placer en primer lugar debería estar en Dios y todo lo demás se acomoda respecto a esto. Pero obviamente, si Cristo no está creciendo en mí, si yo no disfruto a Cristo, pónganse a pensar, si yo no logro saciar mi placer en Dios, yo voy a buscar cualquier cosa que lo haga. Entonces, borrar todo, quitar todo lo que está alrededor del salón para que no caiga en nada, no va a resolver el problema, porque el placer persiste. Es ahí que la fuente de todo es lo que debe estar cambiándose. Tú tienes que encontrar en Dios tu placer. Él es tu helado más sabroso, Él es tu almohada más suave, Él es la comida más deliciosa, Él es tu fin de semana de 5 días en pijama, Él es tu sabbat, Él es tu luna nueva, Él es tu reposo, Él es tu día de reposo, Él es tu comida favorita, Él es el vaso de agua en el calor ardiente del desierto, Él es el zapato suave después de haber usado esos zapatos durísimos, Él es mi placer. Cuando tú entras a esta dimensión, tú crees que estás buscando una imagen, una fotografía, un palo de escoba, estás buscando algo, lo único que buscas es en él hallar tu placer. Entonces no existe, yo no creo mucho en esos, que te digo, en esas escuelas de ayuda donde te vamos a orientar un poco. Creo que mientras Cristo no sea mi contenido y mi placer, voy a caer mañana en esto, pasado en esto, en lo que sea, porque el placer del hombre solo puede ser satisfecho por Dios. ¿Qué seminario hay que me ayude a ver eso? Detrás de una persona atada al sexo hay una persona que ignora la palabra, que no conoce quién es, no conoce lo que Dios le ha dado. Entonces Pablo dice, oro porque sus ojos se abran y puedan entender la realidad a la que Dios los ha llamado. Es importante que nosotros cuidemos a los líderes de no caer en áreas sexuales. ¿Y cómo los cuidas? Dándoles seminario acerca de cómo estar precavidos de la pornografía, de esto. No. Viendo que Cristo esté creciendo en ellos. Sentarte con ellos y decir, quiero que me digas en este mes, ¿qué has crecido de Dios? Cuéntame, ¿en qué estás? Por eso es tan importante, por ejemplo, que aprendamos a tocar un instrumento. Porque el instrumento, el alabar a Dios, es una herramienta de placer que nosotros podemos cumplir y desarrollar para Él. Es fácil cantar para la gente, pero cantarle al Señor es un placer para Él. Señor, yo quiero cantarte esto. Y son esos esfuerzos chiquititos los que construyen una persona con integridad sexual. Son esfuerzos chiquitos. Es eso de lo que estamos hablando.
No necesitas recurrir a esto porque estás tan satisfecho en Dios que tú miras eso y dices, yo no necesito estas cosas, quítalo. Él es mi placer. O sea, qué tremendo, ¿no? El tema del dinero está muy cerca de lo que se llama la integridad financiera. ¿Ustedes sabían que el tema del dinero, hablando del Nuevo Testamento nada más, es uno de los temas más frecuentes? Uno de cada 6 versículos hablan de finanzas. 16 de las 38 parábolas hablan de finanzas. Hay 300 referencias a la mayordomía del dinero en el Nuevo Testamento. Díganme si no es importante este tema. Para los hijos, el dinero es una señal de bendición. O sea, si no tienes, es porque Dios no te está bendiciendo. Y si no te está bendiciendo, es porque algo no está bien. Punto y aparte. No se trata de trabajo. No se trata de trabajo. Yo he conocido gente por 2 años sin trabajo que no les faltó nada. Porque en Dios estaba que ellos no trabajen. Entonces a mí ese tema de que trabaje y si no tiene... No, yo entiendo, hay que trabajar. Estamos, no se haga listo, o sea... Hay que trabajar. Pero entiende lo que estoy diciendo. Hay gente que puede trabajar de sol a sol y de lunes a domingo y no por eso tiene mañana un carro nuevo. Entonces no es el equivalente de... Entonces, ¿cómo manejamos este asunto? Dios, el Padre nos ha... Hay una diferencia entre promesa y bendición. Dios nos ha prometido muchas cosas. Las promesas están proyectadas en el tiempo. Pero la bendición es algo presente y diario. Está ahí con nosotros todo el tiempo. La bendición de Dios viene sobre sus santos. Nos acompaña. Realmente yo creo que cada vez que nosotros nos esforzamos por hacer su voluntad, Él nos va a respaldar con lo que nos falta. En la Biblia hay muchas referencias en cuanto al dinero, la bendición y el dinero y la maldición. ¿Sí? Ahora, el tema del dinero yo desarrollé extensamente el año pasado en una escuela aquí en Chile, cuando hablamos acerca de Tiro y los sistemas financieros. Creo que el líder debe ser libre de Creo que el líder debe ser libre de 4 ataduras financieras que son muy frecuentes. Y las menciono porque no todos estuvieron el año pasado en esta escuela y quizás si estuvieron no se acuerdan ahora. Digo líder porque estamos hablando de ellos. O sea, número 1, deudas. La deuda es una atadura financiera. En lo posible, un líder debe ser libre de deudas. En lo posible. 2, la codicia es una atadura financiera. 1 Timoteo 6:9, Lucas 12:15. Para cada una de estas cosas hay muchos versos. No quiero entrar a eso. 3, el trabajo desmedido es una atadura financiera. Hay personas que no están acá por trabajo. Díganme si no es una atadura. Es una atadura. Es que, pastor, si yo no trabajo, no como. Bueno, aquí estamos una cantidad de gente que no va a comer, entonces. Estamos aquí y sabemos que mañana vamos a tener buena comida y la próxima semana también. ¿Cómo Dios nos va a castigar por estar aquí haciendo esto? Esas personas están atados al trabajo desmedido. El trabajo es parte de un sistema egipcio. ¿Recuerdan lo que hablamos de sistemas financieros? Y obviamente nunca Egipto va a querer dejar soltar a sus esclavos. Entonces el trabajo desmedido es un sistema egipcio que se convierte en atadura financiera. La cuarta cosa es la mezquindad. La mezquindad es contar lo que damos. Hay gente que da, sí, pero se acuerda de todo lo que da. Esa persona no es generosa, es mezquina. Pero da mucho, sí, y te va a decir cuánto da. Dice en Proverbios, miren qué lindo este pasaje, Proverbios 11, 24 y 25, dice, hay quien reparte y le es añadido más.
Y hay quien retiene lo que es justo solo para venir a menos. El alma generosa será prosperada y el que riega será también regado. Qué bonito. He leído Proverbios 11, 24 y 25, ¿sí? Yo espero, por ejemplo, yo espero que un líder, primero, sea libre de deudas, ataduras financieras. Dos, no sea codicioso. Pablo dice que no pongamos a nadie en el liderazgo que es codicioso. Pastor, tengo una idea. ¿Por qué no hagamos una cosa? Usted está reuniendo dinero para el templo. Sí, mire, las tres primeras filas que sean filas VIP. Y los hermanos que quieran sentarse ahí, le decimos que hay como una ofrenda mínima. Usted sabe que Dios bendice el sacrificio. Y el que quiere más, va a obtener más. Entonces, ¿qué le digo yo? Usted va a poder ver cuáles son las personas más comprometidas con su ministerio en esas tres primeras filas. Ah, es muy buena idea, dice. Por favor, mañana. Entonces, esas son las tremendas ideas que vienen de la codicia. Terrible. Tú quieres que una persona, por ejemplo, cuando entra al ministerio, todos necesitamos recursos para poder vivir. Y obviamente alguien puede decir, mira, yo voy a dedicar tanto tiempo a la congre, yo necesito saber si la congre me va a dar algo. Esa es una pregunta sincera que espera una respuesta sincera. Ahora, es un tema en el que debe haber luz. Mientras más luz le pone usted a las finanzas, menos posibilidad de que esta se convierta en una atadura para la gente. Yo creo que toda persona que ministra en la casa debería recibir algo. Es lo que era en el modelo del Antiguo Testamento. Imagínese cómo es en el modelo del Nuevo Testamento. Yo creo que eso no solamente es para algunos, sino para compartir eso. Pero no debería ser lo que mueve el corazón del que quiere servir. Porque no está buscando un trabajo. Un trabajo se diferencia de un ministerio. El trabajo es consecuencia de la maldición del pecado. El ministerio es redención. Son dos cosas diferentes. Involucran tiempo, involucran compromiso. Pero lo que tú haces aquí no es trabajar. Es ministrar. Ministrar viene de servicio. Tú sirves. Y como servidor, ¿debes tener algo? Sí, sin duda. Pero no debería ser la expectativa ni lo que decide en ti para ver si entras o no entras. La tercera es el trabajo desmedido. Una persona que no tiene administración de su tiempo tampoco va a poder administrar los dones que Dios le ha dado. ¿Eso qué quiere decir? La persona debe ser responsable con la institución donde trabaja. Yo no le puedo pedir que reciba un sueldo de una empresa y que no trabaje correctamente. Eso no es justo. Pero por el otro lado, es importante que entienda que también la congregación necesita de su tiempo. Ahora, hay una correlación de responsabilidades muy tremenda. El tema de la mezquindad es importante porque, volvemos al asunto de dar, lo que no se puede dar de manera natural tampoco se va a poder dar de manera espiritual. No puedo seguir por la hora. Tenemos que estar fuera 7:30 con todo limpio, barrido y planchado. Así que ya me he pasado 8 minutos. Pero yo quiero poner esto y vamos a terminar esto mañana. ¿Sí? Vamos a poner esto mañana. Mañana estamos dando como características del líder sano en Dios para una iglesia sana. Pero mañana también vamos a hablar acerca de cómo escoger estos líderes en el Espíritu. O sea, pero ambas cosas tienen que unirse. ¿Estamos? ¿Está sirviéndonos todo lo que estamos revisando? Pongámonos de pie. Es un tiempo bueno. De verdad, Dios nos ha bendecido. Puede tomarse 2 minutitos para agradecerle con sus propias palabras al Señor. No voy a orar yo. Ahí está usted. Gracias, Padre.
Sea tu presencia bendiciéndonos y cada palabra que encuentre eco en el espíritu de cada persona para poder avanzar, para poder desarrollarnos. Pido que nos lleves más allá de la palabra escrita, nos lleves a la profundidad de lo que en tu corazón, de la forma en que tú pesas la palabra, y nos ayudes a mirar atentamente cómo debemos administrar lo que tú estás soltando en nosotros. Líbranos de ser personas que fríamente aplican la regla. Permítenos ser sensibles con el latido de tu corazón y poder tener tus ojos al ver a cada situación y cada etapa en la que yo tengo que trabajar con las personas que tú has puesto alrededor de mí. Te pido que nos des de tu gracia en esto y nos permitas crecer, Señor. Gracias por el día tan lindo que nos has dado. Nos has ministrado muchas cosas. Nos has traído luz en otras tantas, nos has desafiado, y que esta noche al descansar en esta ciudad luz podamos meterlas a cámaras de revelación más profundas para que mañana despertemos con ideas más claras, con remas más específicos de lo que debemos hacer, cómo hacerlo, y que cuando terminemos el día sábado acá podamos saber que se logró el objetivo. Estamos proyectando la voz de una iglesia más sana, más acomodada a tu diseño, Señor. Te damos a ti el honor por todo lo que pasó hoy, Señor, y reconocemos tu obra creadora, maravillosa, y tu obra de edificación en nosotros. Te honramos, Señor, y bendecimos nuestras familias allá donde estén. Bendecimos nuestros hijos, a nuestra casa. Oramos porque tu paz esté sobre cada uno de ellos, Señor. Y oramos por nosotros, por nuestra salud estos días acá, que ni el frío, ni la presión, ni lo que estamos haciendo nos baje las defensas, que podamos estar en salud y restaurándonos en todas las áreas que necesitamos restaurar, Señor. En el nombre de Jesús, Señor.

El ambiente es determinante para un resultado final. Ambiente. ¿A cuántos de ustedes les gusta el sushi? Gusta mucho. A mí me gusta mucho. Y usted sabe que el sushi tiene amigos y enemigos. No hay término medio. En realidad el sushi es delicioso, pero si usted probó un mal sushi o tuvo una mala experiencia la primera vez, no quiere volverlo a probar en la vida. No es algo a lo que uno le da una segunda oportunidad. Porque el solo pensar de que algo es crudo y además es feo, hasta ahí llegamos, ¿sí? No es como que le digo con otras comidas, donde nos persuade el olor. El sushi no tiene olor. Nos persuade algo en especial. Yo tengo mis reglas en cuanto al sushi. Por ejemplo, yo nunca voy a comer sushi en una ciudad que no tiene costa cerca. Básicamente porque el buen sushi debe ser hecho con pescado que nunca ha sido congelado. Entonces yo nunca me comería un sushi en La Paz, porque obviamente llegó congelado, no es el que sea un sushi de un pescado del lago Titicaca, por ejemplo. Pero sí busco un buen sushi en ciudades costeras, ¿no? Iquique tiene rico sushi, lo he probado. Santiago, yo encontraba los mejores sushis, buenísimos. Tenía un par de lugares aquí muy buenos, unas picadas buenísimas. Hemos encontrado en Florida unos lugares muy buenos de sushi. En fin, en Guayaquil probé un sushi delicioso, muy bueno. En Manta. Pero no lo comería en un lugar donde no veo el mar cerca. El pescado debe llegar fresco, y si está en la ciudad muy apartada, es muy difícil que haya llegado con cadena de frío el pescado al lugar. Si alguien se dé ese trabajo, ese sushi debe ser carísimo. Hace unas semanas entramos a un restaurante allá en Florida con mi familia, y en el menú decía corvina chilena fresca. ¡Uy, qué rico! Fresca en Florida quiere decir que llegó con cadena de frío. ¡Wow! No congelada. Me pedí la corvina. Me dieron un pedacito así. Estoy exagerando el tamaño porque era más chiquito. En $30. Entonces se dará cuenta cuál fue el primer plato que pedí al llegar aquí el otro día. Ahora, ¿por qué no pido yo un sushi en un lugar que no tiene costa? Se lo acabo de explicar. Y eso tiene que ver con el ambiente. Cuando quiero comer una hamburguesa, le va a dar hambre después de esto. Siempre la pido bien cocida, pero si es un lugar especializado en hamburguesas, que solo hace hamburguesas, lo pido término medio. La carne molida debe ser trabajada con mucho cuidado. Es fácil que a la carne se le entren bacterias. Entonces, si es un restaurante que le ofrece pollo frito, cazuela de mariscos y hamburguesas, yo voy a pedirle una hamburguesa bien cocida. Porque no sé qué tratamiento ha tenido la carne molida. Pero si es un lugar donde las hamburguesas es la especialidad, yo le quiero dar el privilegio de la duda y le digo, deme una que sea término medio. ¿Por qué? Para que algo, la carne esté sabrosa, no debe estar muy bien, muy asada. ¿Por qué le comento estas cosas? Porque todo esto está determinado por el ambiente. O sea, yo voy a pedir una comida de acuerdo al ambiente. Un buen lugar de sushi nunca va a tener la cocina pegado donde hacen los pescados. ¿Por qué? No puede haber contacto. Tiene que estar por aquí, donde hacen los rollos, los rolls, y por allá la cocina. No puede haber contacto, porque ahí puede haber contaminación. Nadie quiere comerse algo de Shirishia coli en un pedazo de pescado. Entonces, esto tiene que ver con el ambiente, la manipulación de los alimentos, tiene que ver con el producto final. Cuando llega algo a tu mesa, ese es el resultado de muchos factores, ¿sí? Muchos factores. Tenemos que aprender a contaminar menos el mar con los plásticos para tener buenos pescados mañana, por ejemplo.
Esto tiene que ver con el ambiente, la manipulación de los alimentos, tiene que ver con el producto final. Cuando llega algo a tu mesa, ese es el resultado de muchos factores. Sí, muchos factores. Tenemos

Que mañana comemos en casa. Entonces oramos en contra de eso. Oramos para que eso caiga, oramos porque haya leyes más estrictas, que haya cárcel para los que están desforestando los bosques. ¿Por qué? Porque eso afecta a los ambientes. Y tarde o temprano el ambiente, no importa que vivamos en una isla, nos va a afectar. Los ambientes son determinantes. En cada país hay un ambiente que afecta mucho a la iglesia. Existe lo que es el ambiente exterior, es decir, por ejemplo, ahorita estamos en la ciudad de Santiago de Chile, capital de Chile, lugar donde vive más de la mitad de la población del territorio chileno, una ciudad con serios problemas de contaminación ambiental, sí, muy complicada. Una ciudad que tiene características muy desarrolladas, una ciudad maravillosa en muchos sentidos, pero también una ciudad con muchas desigualdades, con muchas diferencias, ¿sí? Hay un Santiago que empieza de Plaza Italia para abajo y hay un Santiago que empieza de Plaza Italia para arriba, y son dos mundos totalmente diferentes, ¿no es cierto? Ahora, la iglesia que está en la parte de Plaza Italia para el oriente va a tener una característica, y la iglesia que es de Plaza Italia para el occidente va a tener otra característica. Eso se llama ambiente. El ambiente nos va a afectar, nos va de alguna manera a permear la estructura interna de la iglesia siempre. Por el otro lado, la iglesia internamente también tiene un ambiente. Por ejemplo, si una persona empezara a fumar en este momento, aunque es una entre 300 y tantas personas, el humo de ese cigarrillo paulatinamente lo sentiríamos todos por una sencilla razón. Este es un ambiente pequeño. Ese olor llegaría a nosotros tarde o temprano. Dios puso la iglesia en un ambiente nocivo desde un principio. Partimos de la realidad de que no hay ambiente ideal para la iglesia. O sea, no existe un lugar donde la iglesia sencillamente florece de por sí. ¿Por qué? Porque la iglesia no pertenece a esta creación. Entonces, de ninguna manera esta creación la reconoce en primera instancia como algo bueno. ¿Se entiende lo que estoy diciendo? Desde ese punto de vista, tú como hijo de Dios, como profeta de Dios, aprendes a reconocer que no hay un ambiente totalmente favorable. Nosotros hablamos de ambiente hostil o de ambiente amigable. O sea, hay ciudades con un ambiente muy hostil. Hay países con ambiente muy hostil. Por ejemplo, Ecuador es un país con un ambiente muy hostil hacia la iglesia. ¿Ah? Es complicado allá. Hay otros países que tienen un ambiente muy amigable para la iglesia. Por ejemplo, Chile tiene un ambiente muy amigable para la iglesia. Aquí algunos famosos evangélicos inclusive se dan el privilegio de amedrentar al gobierno y amenazarle con sus votos. Eso usted no tiene en otros países. Entonces, en este país hay un ambiente amigable para la iglesia, definitivamente. Pero no vamos a encontrar en ninguna parte de la tierra un ambiente en el que nosotros digamos, este es un paraíso, aquí la iglesia y el mundo, un solo corazón. O sea, no existe eso, ¿sí? No hay eso. Partimos de la premisa de que estamos en ambientes hostiles o amigables, pero en el fondo distintos a nosotros. Entonces la iglesia está diseñada por Dios para funcionar en eso. O sea, tiene todos los anticuerpos necesarios cuando es sana. Escuche eso. Cuando es sana, tiene todos los anticuerpos necesarios para no dejarse alterar en su sistema. No sé cuántos de ustedes les gusta tener acuarios, peces. Esa es una... les gusta a algunos, ¿verdad? Bueno, esa es una afición que yo tengo desde que era soltero. Me gustó mucho. Aprendí eso con mi esposa. Ella tenía acuarios cuando la conocí. Yo no tenía más que un gato y un perro. Entonces, cuando vi el acuario que tenía, me gustó tanto que dije, me enamoré de ella y del acuario, ¿sí? O sea que... Entonces, tuve muchos, llegué a tener 14 acuarios en una habitación, porque se convierte en una obsesión, ¿no? Es complicado. Sí, yo soy de esas personas que no juegan en el casino porque no saldrían del casino. Entonces, nunca piso un casino.
Yo tiendo a la obsesión, tiendo, cuando me gusta algo quiero mucho, entonces aprendí a partes de iniquidad todo el que invoqué.

Mire, señor. Aprendí a cuidarme, sí, en ese sentido. Me gusta mucho y es que sencillamente uno tiene un acuario y luego tienen bebés, hay que sacar a los bebés, luego estos son ovíparos, estos son vivos, separemos, 14 acuarios. Hasta pirañas del Amazonas tenía. Para que usted vea, tenía pirañas, tenía 4 pirañas. Nunca tenga pirañas. El asunto es de que ahí uno aprende cosas muy interesantes, ¿sí?, que me van a dar la plataforma para poder proyectar esto, ¿sí? Hay algo que se llama el pH. Yo no sabía del pH hasta que tuve peces. Para mí el pH eran dos letras, P y H. Sí, nada más. Pero descubrí un día de que hay peces que requieren un agua más ácida y otros que requieren un agua más alcalina. Entendí de que hay peces que para desovar, para tener bebés, necesitan que el agua suba un poquito, esté un poquito más ácida. Entendí de que el pH no lo veo, está ahí todo el tiempo. Y cada día puede subir o bajar, cada día puede variar. Es algo en lo que uno no puede decir, ya está, listo, pH 7.0, neutro, de aquí para la eternidad. No, no, no. ¿Por qué? Porque los pececitos hacen sus cositas en el agua, ¿verdad? No existe baño allá. Entonces, eso con el tiempo altera el pH. El alimento que no comen se descompone, genera amonio, genera nitratos, eso altera el pH. Las plantas que ponemos sueltan sustancias, no pongo plantas de plástico, no me gustan, pongo plantas reales, eso altera el agua. Entonces cada día el pH sube, el pH baja, y uno aprende con el tiempo, cuando se convierte en experto en peces, a ver, no, el pH no está bueno, a ver, traigan y agarra un poquito de muestra de agua, ponen 4 gotitas, 5 gotitas, uy, está, mira, subió, está en tanto. Ahí te das cuenta de que tienes que separar peces, porque a algunos les gusta el pH de una forma y el pH de otra. ¿Alguna vez se tiró una piscina y le ardieron los ojos? ¿Y por qué le ardieron los ojos? No es cierto. Todos piensan que es por el cloro. Si fuera por el cloro, todo el tiempo que sería en la piscina le seguirían ardiendo los ojos. Pero unos minutos después ya no le arden. Es por el pH. Es el pH lo que hace arder los ojos. El cambio de agua, el cambio de pH, hace que tu cuerpo reaccione y las membranas más sensibles son las que detectan el cambio, los ojos. Pero tú estás unos 5 minutos y ya te olvidaste, ya no hay ardor. Si fuera el cloro sigue ahí. Los peces... Es interesante, por ejemplo, cambiarlos de un acuario a otro es bien complicado. ¿Por qué? Porque el pH puede variar y les arde los ojitos. Entonces, por ejemplo, cuando llevamos peces muy delicados, vienen en bolsita, ¿no es cierto? Yo traía peces desde Alemania, me mandaban los peces dormidos. Llegan en 24 horas dormidos, tú tienes que despertarlos. Es todo un tema, es maravilloso. ¡Despierta! Había que ponerlos en su misma agua, tenían que quedarse un buen rato y había que sacar un poco, una taza de agua del acuario donde van a ponerse los peces y soltarlos más o menos a 1 metro de altura, cada 15 minutos durante una hora y media. Ese proceso hacía que el pez en el agua, que está en un agua en la que llegó, empiece a adaptarse al pH del lugar donde va a estar. Porque ¿qué hace el novato, verdad? ¡Ay, me traje un pececito! Y el pez... ¡Se murió, te lo dieron enfermo! No, lo acabas de matar de un shock. Lo metiste de un pH X, un pH Y, el pez está ahí, claro. Pero si es agua, sí, pero hay total diferencia entre el agua y el agua. Entonces tú lo aclimatas. Un vasito cada 15 minutos. Entonces su agua va cambiando gradualmente, ya estamos, 1 hora y media hemos estado. Lo tomo y lo pongo al pez y está tranquilo. Ahora, esos son ambientes. Los ambientes son determinantes para la salud de la gente. No vamos a poder tener una iglesia sana si el ambiente es malo. Es imposible. Es imposible. El temor
es el ambiente más nocivo que tiene la iglesia. Es terrible, porque convierte a la gente en esclava. Ahora, ese temor tiene muchos matices, y quiero ponerlo de esta forma, ¿sí? Pablo dice, donde está el Espíritu del Señor, allí hay libertad. Es interesante. Y luego dice, podemos ver a Dios a cara descubierta. Dice, podemos, no dice puedo. Dice, podemos. Para poder ver a Dios a cara descubierta, es necesario que haya libertad. Para que haya libertad, el Espíritu de Dios tiene que moverse en un lugar. Entonces, es interesante, uno puede entrar a la congregación y sentir un ambiente de opresión. Entonces, nunca va a haber una... Nunca la gente va a poder mirar a cara descubierta en un ambiente de opresión. Mire la relación, donde esté el Espíritu del Señor, allí hay libertad. Si no hay libertad, ¿estará el Espíritu del Señor? Hola. No. Note que no dice el Espíritu Santo, dice el Espíritu del Señor, que es uno de los siete Espíritus de Dios. O sea, el Espíritu Santo está, pero no está el Espíritu del Señor. No es lo mismo, no son sinónimos. Está conmigo. Recuerden la enseñanza, los siete Espíritus de Dios. No dice, donde esté el Espíritu Santo, allí hay libertad. Dice, donde esté el Espíritu del Señor, allí hay libertad. Y luego dice, y podemos ver a Dios a cara descubierta, no con un velo. Nosotros hemos estado hablando de que la gente pueda ver a Dios, ¿recuerdan? Hemos hablado ayer y anteayer de que puedan tener experiencias con el Señor, que puedan ver este Cristo magnífico de Mateo 16, el Cristo, el Hijo del Dios viviente, la piedra probada, preciosa, angular. Para que eso pueda darse, tiene que haber libertad. Si no hay libertad, la gente no va a poder ver nada. Partamos de esa realidad. ¿Estamos bien? Ahora, la pregunta determinante entonces es, ¿cómo se crea un espíritu de libertad? Según Pablo dice, donde está el Espíritu del Señor. ¿Y cómo se produce esto? Mire, yo tengo más de 35 años trabajando en iglesias, pastoreando, ministrando, y he visto de todo. Y no quiero decir cosas malas, a ver... He estado en iglesias muy grandes, muy, muy tremendas, que son ya instituciones, o sea, ¿qué le digo? Que tenían que reservarme el estacionamiento con tiempo para que no quede 2 kilómetros más allá. ¿Me explicó a ese punto? Y he podido ver los ambientes. Por ejemplo... Estar entrando con el pastor principal y ver cómo el ambiente cambia, y la gente que estaba sonriendo de repente, pastor, ¿cómo está? Buen día. Y yo estoy mirando, ¿entiende? ¿Se comprende lo que estoy diciendo? He estado en lugares donde entra el pastor y siguen tirando cosas por la cabeza, le pasan por encima. He estado en ambientes donde la gente puede pecar libremente sin sentirse molesta. Todo eso es producido por nosotros. Todo eso tiene que ver con lo que nosotros hacemos. Si nuestra meta es que la gente pueda ver al Señor a cara descubierta, no como por un espejo, no con un velo, tenemos que aprender a tener un ambiente de libertad que sea sano, que sea real. Para eso me quiero remitir al ministerio de nuestro Señor Jesús, nuestro Maestro de Maestros. Van a notar algo muy interesante con Él. Nosotros le llamamos discípulos. Jesús los llamaba amigos. Hay una sola cita donde Jesús les dice, vosotros seréis verdaderamente mis discípulos si es que. Pero después es el que escribe el Evangelio el que dice de ellos, Jesús y sus discípulos. O sea, lo que le estoy diciendo es que Jesús no los llamaba discípulos. Los llamaba por su nombre y los llamaba amigos. No los llamó siervos ni los llamó discípulos. Los llamaba por su nombre y los llamaba amigos. Esto es muy importante. Tengo algo que me pica, disculpen. Si usted conocería el mundo judaico, se daría cuenta que ningún rabí va a permitir
ese nivel de familiaridad. Maestro, Raboní, pero amigo, no, ¿cómo es el maestro? Sin embargo, nuestro Señor no los miraba como discípulos. La palabra discípulos, matetes en griego, significa aprendiz o el que imita. Pero Él no los veía, aunque sí eran en un sentido práctico aprendices, en la relación, Él no los manejaba como aprendices, los manejaba como amigos. Él comía con ellos, caminaba con ellos, viajaba con ellos. Era un maestro raro, había muchos maestros en la época de Jesús, y todos eran muy respetuosos de sus maestros. Los discípulos también lo eran de Jesús, pero Jesús tenía un trato con ellos tan asombroso que aún jugaba con ellos y aún alababa con ellos. Hay un pasaje, lamentablemente tenemos textos que quiero que entiendan, aún en la traducción se ha tratado de proyectar a un Jesús que tiene cara de monumento católico. Usted ha visto las imágenes como son dentro del catolicismo, o sea, ese Jesús con los ojos siempre en blanco, mirando arriba, con la cara demacrada, es eso. Usted nunca va a encontrar una sola imagen en ninguna iglesia católica de un Jesús sonriendo. ¿Por qué? Porque hasta la Edad Media, la sonrisa o la risa era vista como una actitud banal. Un sinónimo de santidad era la seriedad y el estoicismo. Entonces era absurdo que en la iconografía religiosa cristiana, por decir algo, aparezca un Jesús sonriente. Eso está bien para los artistas mundanos. Y los traductores de la Biblia se han dado el trabajo y el esfuerzo de mostrar a un Jesús serio, porque así se ve más respetable. ¿Me está siguiendo? Por muchos años yo coleccioné documentos apócrifos. Los documentos apócrifos, primero, son documentos históricos. Un documento apócrifo puede tener cerca de 1600 años, 1500 años. De hecho, hay documentos apócrifos que son más antiguos que documentos de la Biblia. ¿Pero por qué se llaman apócrifos? Porque aparecieron después de que el canon de la Biblia estaba terminado. Y porque se duda de que algunas partes sean verdaderas. Es correcto. Entonces, ¿por qué usted las leía? Por curiosidad, porque me gusta leer. Porque creo en el fondo que los evangelios y la Biblia no describe todo lo que Jesús era. Creo que hay más. Pero no necesito en un libro encontrar eso, para eso tengo al Espíritu Santo. Es cierto. Pero a pesar de eso, me deleitaba ver cómo miraban otras personas a Jesús. He leído la descripción de Jesús que hace Flavio Josefo, es muy interesante. Pero así como Flavio Josefo, aparecen otros escritores que hablan de Jesús, que no están en la Biblia, pero que Jesús para ellos es una persona primero histórica. Es decir, ellos hablan de un Jesús de Nazaret que vivió en cierto momento y murió en cierto momento. No hablan de doctrina, describen un personaje. Y todos ellos describen una persona maravillosa, amigable, tranquila, relajada, sonriente. Por ejemplo, esa famosa imagen de las 14 estaciones católicas cuando aparece la Verónica. ¿Han escuchado eso? Que le cubre el rostro y quedó el rostro. Usted sabe que todo eso es falso, es mentira. No hay tal cosa en el relato del Evangelio. Pero sí hay algo interesante en ese texto, cuando las mujeres lloraban al verlo pasar y Jesús dice, ¿por qué lloran? Eso sí lo hubiera dicho Él. Dice, lloren por vuestros hijos. ¿Por qué? Porque en otra parte, en el libro de Hebreos, dice que Jesús sufrió con gozo. O sea, yo sé que Él murió en la cruz con una sonrisa. En medio del dolor más terrible, cuando al final Él se asfixia, ya no puede más. Sé que el último rostro que Él nos deja como recuerdo fue una sonrisa. Ahora, yo leí un documento hace muchos años, apócrifo, que muestra cómo Jesús, recuerda el pasaje cuando los niños se acercan a Él y Jesús y los discípulos van y les dicen, muchachos, a ver, por favor, no molesten al maestro, recuerdan eso, ¿verdad? Y Jesús se levanta y dice, ¿qué les pasa? Dejen que los niños vengan, no sea un tropiezo para ellos. No era usual que un maestro de la ley los niños se le acerquen. En un pasaje paralelo, en un libro apócrifo, cuenta cómo Jesús en ese momento jugó a la gallinita ciega con ellos. En el relato dice eso y luego dice, y Jesús reunió a los niños, se vendó los ojos y empezó a jugar a la gallinita.
práctica ciega con ellos. Se da cuenta, no es la gran doctrina, wow, no, pero me muestra algo que sin duda él lo pudiera haber hecho. Ese es el Jesús con el que yo me conecto. Es una persona agradable, es un buen ser humano. O sea, es un buen ser humano. Los niños se sienten atraídos para ir y abrazarlo. ¿Usted ha visto cuántos apóstoles los niños se animarían a acercarse? Yo recuerdo que una vez estaba en un evento en Estados Unidos con unos apóstoles y la gente se acercaba para querer abrazar a un hermano y él solo les daba la mano. Entonces se acercó una mujer y lo abrazó, no le dio chance. Entonces él luego se sentó y me dice, ay, cómo te arrugan el traje los abrazos, ¿verdad? Parece, si escribiera mis memorias, le dijo, quisiera uno ser amnésico. Entonces, yo en el fondo creo que Jesús era muy humano. Era una persona con la que tú hubieras querido estar toda la tarde charlando, tomarte un café, compartir, contar chistes, reírte. Una persona lleno de gozo. La Biblia dice que fue ungido de gozo. Yo creo que él destilaba alegría en un nivel tan profundo que te contagiaba todo. Hay un evangelio que es el de Mateo, que han hecho una película de eso, se llama Jesús ungido de gozo. Yo se lo recomiendo ver, ya tiene muchos años, que en realidad es una película en base a una traducción de la Biblia y cada palabra que se dice ahí está con la cita bíblica al pie del cuadro. Y se lo ve a Jesús tirándose sobre sus discípulos y abrazándolos y dándoles y echándole agua en la cabeza al otro mientras predicaba. Ese es Jesús. El reino de los cielos es semejante a ¡flash, baldazo! Es semejante a tal cosa. Ese es Jesús. No era asientos, vamos. El reino de los cielos. ¿Sí entiendes? Porque solo así entiendes algunas cosas. A ver, póngase a pensar. Jesús está ahí y se acercan dos de los discípulos con la mamá de ellos. Y le dice, quisiera pedirte una cosa. Cuando tú estés en tu gloria, quiero que pongas a este mijito a tu lado y al otro a tu otro lado. ¿Tú crees que alguien se hubiera animado a acercarse a hacerle semejante petición a ese Jesús católico con toga que parece que está haciendo una pasarela? O sea, ¿usted cree que se hubiera acercado una mujer a decirle tal cosa o la sirofenicia? Y todavía Jesús, su respuesta es maravillosa, ¿verdad? Le dice, ¿y ustedes podrían tomar la copa que yo he de tomar? ¡Ah, seguro! Jesús, yo creo que decía esto. Ok, no hay problema, te sentarás a mi lado. Okay. Sigamos, chicos. O sea, ese es Jesús. La gente tenía libertad, los discípulos tenían libertad de equivocarse frente a él. Y eso es algo maravilloso. ¿Por qué? Porque es imposible que uno pueda ver al Padre en un ambiente de opresión. Y la gente llegó a ver al Padre. Entonces, estoy convencido que el ambiente de libertad en la iglesia se genera con la amistad. Si solo somos hermanos, perdemos mucho. Pero si aprendemos a ser amigos, vamos a ganar mucha libertad y vamos a poder ver el rostro del Padre. Yo leí escritos de muchos hermanos de los primeros 300 años, Irineo, no eran muchos, estoy exagerando la influencia de estar con argentinos, pero de algunos, Ignacio, leí de uno de Clemente de Alejandría hace unos años. Es interesante porque ellos tratan de hablar como Pablo. Es muy interesante esas cartas de los padres apostólicos. En realidad no los debemos llamar padres apostólicos. Cometieron muchos errores, ellos introdujeron mucha mezcla. Yo creo básicamente por una sencilla razón, porque se convirtieron con el tiempo en obispos. Por eso es tan peligroso el título. Por eso es tan complicado que delante de tu nombre tú pidas siempre que pongan tu ministerio. Porque crea una separación. O sea, el hecho de que no te digan pastor, solo te digan Franco, no significa que tú no eres pastor. Lo que te hace pastor es la función.
no es el calificativo, no es el adjetivo que tienes delante, porque en el fondo eso va a cambiar con el tiempo. ¿Se entiende lo que estoy diciendo? Entonces, la gente no va a ver al Padre, va a ver un sistema. Va a haber un sistema espiritual, pero no va a ver al Padre. Y la meta de estar juntos es que podamos ver al Padre. Esa es nuestra meta como iglesia, que la gente no vea al pastor, vea al Padre, que termine viendo al Padre. Y ahí, oh, esa persona encuentra todo su propósito y su destino. O sea, yo no voy a poder decirle a una persona cuál es su propósito en Dios. Puedo ayudarle a empezar, no le puedo ayudar a terminar. Quien trae ese mensaje finalmente es el mismo Padre. Cuando le preguntan a Jesús, ¿cuándo va a acontecer esto? Jesús dice simplemente, el Padre conoce el día y la hora. ¿Por qué dices? Te da a entender algo, más allá de que lo sepa o no, no vamos a discutir eso, te muestra de que Él le da el punto final al papá. Entonces, yo creo que verdaderamente la iglesia gana mucho cuando aprende a romper las limitaciones sociales y entra a un ambiente de amistad genuino. Ahora, eso hay que construirlo, porque entre la amistad y el abuso hay una distancia, ¿sí? Yo creo, por ejemplo, yo hablaba una vez con un pastor venezolano que me decía, aquí ponemos siempre el título porque el venezolano fácilmente se te sube encima. Y es cierto. O sea, no me digas pastor, pero al rato viene, ¿qué tal, Chepa? ¡Puf! ¿Verdad? O sea, no dice Che para empezar, dice. Entonces, esto es cierto, y porque yo mismo me chocaba tanto formalismo, ¿sí? Que formalismo a tal punto de, disculpe Fernando, uy, perdón, apóstol Fernando, tranquilo, o sea, ¿escuchas? ¿Qué? No hubo un volcán ni nada por decirme Fernando, ¿eh? No, pero disculpa. Pero luego te das cuenta de que no hay un lindero. La cultura, digamos, venezolana, digo venezolana por la experiencia que tuve, puede ser muy confianzuda. Entonces los pastores prefieren que haya una distancia para mantener algo que es más sano. Pero es que la iglesia tiene una cultura. O sea, para mí argumentar que por ser venezolanos o bolivianos o argentinos, nosotros tenemos que poner un límite porque si no nos pasamos, significa que no hemos entrado al reino de Dios. Porque dentro del reino de Dios hay una cultura más fuerte que la boliviana o argentina o venezolana o la que sea, que nos muestra nuestros límites con la gente. Entonces aquí el problema no es poner títulos para guardar las distancias, porque ahí simplemente estamos cortando la libertad, sino generar una cultura genuina que haga que la gente, no importa la nacionalidad que tenga, se comporte correctamente cuando estamos reunidos y cuando no estamos reunidos. O sea, de eso se trata. ¿Se entiende a dónde voy? Entonces, mis primeras experiencias con la iglesia chilena fueron lindas, pero yo debo reconocer que había un excesivo formalismo. Y lo voy a decir ahora claramente, pero era artificial. O sea, yo te hablo así, pastor, apóstol, lo que sea, muy serio, pero en el fondo, en mi corazón, yo puedo tener desprecio por ti. O sea, el decirte, pastor, no significa que realmente me ves como tal. ¿Me entiende, verdad? Esto lo vi en los primeros años en Chile. Y estamos en un tiempo para hablar claro. O sea, no, eso no es hoy día así, pastor. No, tranquilo, yo estoy contando mis experiencias, no estoy contando las tuyas. O sea, lo que yo percibía. Ahora, en el fondo a mí no me molestaba. Entendía de que en este país, que era nuevo para mí, habían patrones culturales distintos. Pero Dios me trajo acá, como te va a llevar a ti, en esencia, para llevar algo fresco del Señor a un lugar. Entonces te pueden decir apóstol, dignísima eminencia, profeta del orden de Melquisedec, bienvenido. Al final de lo que se trata es de que tomen en cuenta lo que les estás diciendo. Porque si tú vas a decirles todo lo que necesitan oír y te trataron como de una dignísima eminencia, pero no ponen en práctica ni el A de lo que trajiste, ¿qué respeto real hay al ministerio?
es formalismo vacío. Porque cuando tú reconoces la autoridad de una persona y te dice, cámbiate de asiento, te cambias de asiento. ¿Así? Fácil. ¿Me entiende lo que estoy diciendo? Pero si sigo sentado, cámbiese. Sí, pastor, claro. Muévete. Ok, pastor. Entonces, ¿yo qué hacía? Por ejemplo, yo he tenido la experiencia de estar viniendo a Chile año tras año, tras año, tras año, pero voy muy pocos cambios. Entonces ahí es cuando uno dice, o no te creen, o no entienden, o no lo ven, o ¿qué pasa? Bueno, la respuesta es esta. El ambiente que nosotros generamos internamente, con el tiempo nos va a cobrar la factura siempre. O sea, si yo tengo un ambiente de temor, la gente nunca va a obrar en libertad, por lo tanto nunca va a poder ver lo que realmente Dios quiere hacer. He estado en lugares donde he ido una vez y luego volví después de años y cada cosa que les pedí hacer le hicieron, cambiaron todo. Yo apenas los conocía. ¿Qué determina que haya tanta efectividad en un lugar y no haya ninguna en otro lugar? Yo creo que el ambiente. Ahora, les quiero mostrar algo. Váyanse conmigo. Les quiero mostrar un poco de cómo era la iglesia de Antioquía. Este evento se llama Antioquía, ¿sí? Entonces quiero que entendamos por qué. Antioquía es una ciudad, era una ciudad, hasta el día de hoy es una ciudad casi destruida, pero sigue siendo una ciudad. En su momento se llamó la Reina del Oriente esta ciudad. Era la tercera ciudad más importante del Imperio Romano. La primera era Roma, obviamente. La segunda era Alejandría. La tercera era Antioquía. Nos ubicamos en qué ciudad era esta, ¿ok? Muy importante. Imagínense que mandamos un periodista de TV Chile a la Antioquía de ese tiempo y este sería el reporte. Está ubicada sobre el río Orontes, ciudad comercial que transporta sus productos al mundo entero. Conocido. Tiene una población mixta de judíos, romanos y otras razas, en su mayoría gentil. Tiene una sinagoga muy importante de gran influencia en la ciudad. Ciudad muy religiosa. La protectora de la ciudad o el protector de la ciudad es Dafne y su templo es reconocido a nivel mundial. Ciudad con una moralidad muy baja. Conocida por ser muy licenciosa. Una ciudad peligrosa porque era conocida por su humor satírico. Le ponían sobrenombre a todo. Pero en chilenos esto. No me extraña que haya sido el primer lugar donde llamaron ahí a los hermanos cristianos, ahora. Le ponían sobrenombre a todos. Y la mayoría de las veces eran satíricos. Qué lugarcito para empezar una iglesia. Ese era el ambiente de la ciudad. Mucho comercio, muchas razas, ciudad importante, muy religiosa, una estructura espiritual fuerte. Moralmente muy liviana, una ciudad con una cultura satírica. ¿Entendemos el ambiente? Listo. ¿Por qué esa ciudad termina siendo famosa? En el sentido bíblico. Esa es la pregunta que realmente nos interesa responder. Porque va a tener la iglesia más importante del primer siglo, solo comparable con Jerusalén. Y a través de esa iglesia se va a poder llegar al mundo entero. Va a ser el trampolín para llegar a todo el mundo. Podríamos decir que la iglesia de Jerusalén tenía la dirección, pero la iglesia de Antioquía tenía la fuerza. La iglesia de Jerusalén era un poco débil. ¿Por qué? Por el ambiente.
¿Cómo? Miren qué tema estamos tratando, ¿eh? Por el ambiente de la ciudad. En un momento vamos a ver. Es posible, esta es una especulación, ¿sí? Tómese como especulación. Es posible que Antioquía haya sido la ciudad de origen de Lucas. Recuerden que él era griego. ¿Por qué? Porque él la menciona 14 veces en sus escritos. Pablo apenas la menciona una vez. Pero Lucas como que llama la atención constantemente a Antioquía. Y lo pone como el eje del testimonio cristiano y no pone a Jerusalén. Puede que haya habido algo de favoritismo de parte de Lucas porque él era de esa ciudad. Es posible, esto es solo especulación, ¿sí? Sin embargo, una cosa es cierta, al pasar los años, esta iglesia, la de Jerusalén, la de Antioquía, terminó siendo más importante que la de Jerusalén. Convocó 10 concilios eclesiásticos, Jerusalén 1. Solo para que ustedes se den cuenta de cómo esta ciudad cambia. Fue conocida, estoy hablando bíblicamente, como una ciudad famosa por sus predicadores. De ahí se levantaron predicadores impresionantes. Fue conocida como el mayor centro de estudio bíblico de la época, a tal punto que la llamaban la escuela de la hermenéutica histórico-gramatical. A ver, este no es un elogio, ¿eh? Pero describe lo que allá pasaba. Fue el mayor centro de evangelización y misiones de los primeros 500 años. Fue la base de operaciones del apóstol Pablo. ¿Alguna vez escucharon hablar de Crisóstomo? Bueno, esta ciudad es su hogar. ¿Escucharon hablar de Ignacio? Él ministró ahí. ¿Cómo se formó esa iglesia? Libro de Hechos, capítulo 8. Vamos, tome su Biblia. Tome su dispositivo electrónico. Libro de Hechos, capítulo 8. Una de las cosas que aprendimos los hermanos que viajamos hace poco a Israel. A ver, no fuimos como turistas desubicados queriendo tomar fotos a cada piedra, ¿sí? Fuimos como gente que conoce la Biblia muchos años a recorrer lugares que Dios nos dijo que vayamos a recorrer. Pero no sé, y pido que los que viajaron conmigo puedan mirarme un minuto, no sé si esto les pasó a ustedes. Yo tenía una idea del choque cultural que se produjo allá con la presencia de Cristo. Pero no tenía idea de la problemática cultural que existe allá con el tema religioso, geográfico, racial. O sea, yo no tenía idea de lo aparatoso, lo complicada que es la estructura allá en Israel. La estructura social. Yo no tenía idea. O sea, para ver eso, 2000 años después de Cristo, que todavía sea así, imaginar cómo fue en la era de Cristo, en el momento de Cristo, a mí me revienta la cabeza. O sea, allá el árabe es árabe, el judío puede ser liberal, puede ser ortodoxo o puede ser ultra ortodoxo. Tienes el samaritano, los samaritanos son totalmente distintos, hay una comunidad samaritana muy importante, sus gorros son diferentes, su ropa es diferente, su comida es diferente.
Las mujeres ultraortodoxas judías se rapan la cabeza, el cabello completo, y se ponen peluca. ¿Sabían eso? Porque para ellas el pelo es seductor. Entonces se lo rapan. ¿En algún lugar ha visto algo así? Usted distingue al armenio, usted distingue a... ¿Cómo era esa comunidad de judíos medio raros que tenían la plumita? Los drusos, otro tema, los drusos. Sin contar los judíos que vienen de Etiopía, los judíos que vuelven de Alemania, los judíos que vienen de Rusia. La comida kosher, subirte al ascensor sabático, es el que para piso por piso. ¿Por qué? El día del sabbat, para que nadie haga el trabajo de apretar el botón del piso. Entonces recuerdo que estábamos en un hotel con dos ascensores y teníamos que subir rápido, y se abre el del sabbat y nos metimos. Piso 6. Se fue hasta el 7. Y empieza. 7. Ti, ti, ti, ti. ¿Bajas? No bajo. 3 minutos. Ti, ti. 6. Es el ascensor Sabbat. Mañana van a comer en el restaurante, sí, es sabbat, sí, bueno, tienen que comer más temprano. ¿A qué hora? A las 6. ¿Cómo a 6? Eso es merienda. La cena es a las 6, ¿por qué? Porque a las 8 vienen de la sinagoga y se llena todo, y la comida es kosher, y la carne se come a las 6, los lácteos pasadas a las 8. Solo va a haber postres pasadas a las 8. Y no pueden entrar ustedes. Hoy, 2000 años atrás, fariseos, saduceos, herodianos, celotes, esenios, más de 20 grupos, cada uno guardando su elemento cultural único. ¿Cómo haces iglesia ahí? Los judíos liberales, tatuados, minifaldas, aretes, tienen kipá, sí, los chicos tienen kipá, The Avengers, dice arriba. ¿En serio? NBA, Superman, Spider-Man. Los judíos ortodoxos, trajes. Los judíos ultraortodoxos, sombreros, los pantalones muy arriba, tienen que verse las medias, porque debe recordarse la época en que ellos en los guetos no tenían, y el traje debe ser a rayas, la cinta por acá, el abrigo así, solo, y los cosacos con el tremendo gorro así, y uno los ve pasar por la calle, y cada uno de ellos es una cultura distinta, y todos creen en la misma ley, chuta. ¿Cómo es esto? Y nosotros nos sentimos diferentes, de argentinos, de los bolivianos, de los chilenos. No, hermano, somos hermanos del alma, hermano. Nos diferencia el acento, ¿eh? Pero ¿cuántos aman el asado? ¿Eh? Chilenos, argentinos, bolivianos. ¡Listo! ¿Se dan cuenta? Es que nosotros lo asamos en este tipo. Listo, pero amamos el asado. No, allá es otro mundo. ¿Sabe que realmente yo me ponía a pensar cómo
O sea, recién revisando las prédicas, o sea, veo a Jesús y yo me imagino, los saduceos por acá no se tocan con los fariseos por ahí, los caraítas por allá, los celotes por aquí atrás, la espada siempre lista, o sea, qué difícil el escenario. Y Jesús al medio diciendo, mi Padre me envió a ustedes, o sea, no, es que... Es otra cosa. No tienes idea de lo que es estructura social hasta que ves Israel. No, no, esto es pan comido, hermano. Esto es pan comido. No, por favor. Esto que hay en América es una broma. ¿Quieres ver un problema cultural? Ve Israel. Hoy, ¿cómo fue en la época de Pablo? En el avión nos tiraron a todos los turistas atrás. Porque viajamos en una aerolínea judía. Y un ortodoxo no se sienta al lado de una mujer. ¿Por qué? Porque por ahí lo toca. Y si está con menstruación lo contamina. Atrás todos los turistas. Listo. En esa sociedad creció María. O sea, tú no tienes una aproximación real hasta ver esto. Y hoy día ya todos son medio liberales. Hoy día son todos medio liberales, de alguna manera. ¿Cómo era en esa época? Los judíos te pasan por encima, ellos no piden permiso, son rudos. Empujan a las mujeres. Pasan como tren y tienes que hacerte un lado porque no van a parar. Nosotros esperábamos en el buffet en orden. ¡Pum! Se meten. Son así. Miran a los gentiles desde arriba. ¿Cómo era en la época de Jesús? ¿Por qué Roma tiene que mandar una guarnición permanente a Jerusalén? Porque eran revoltosos. Cuando Pilato los recibe, dice, ¿qué quieren esta vez? Complicados. Yo entiendo hoy que el problema que impidió que Jerusalén sea el polo de evangelismo que debería haber sido fue la cultura. No fue otra cosa. O sea, y les voy a mostrar con unos versos que tengo por ahí guardaditos, cómo fue la cultura lo que les impidió reaccionar. Por eso era necesario que se levantara la iglesia de Antioquía. Una iglesia que estaba en una atmósfera diferente, aunque habían judíos, pero en Antioquía los judíos eran minoría. En Jerusalén eran mayoría. Entonces, era más fácil construir un ambiente de libertad fuera del territorio de Israel. ¿Entienden lo que estoy diciendo? Pero yo sé en el corazón del Señor que el lugar que Él hubiera querido para que sea el centro de operaciones de Pablo sea Jerusalén. Porque siempre miró a Jerusalén de manera especial. ¿Por qué habría de cambiar? ¿Me sigue? Capítulo 8, verso 1. Y Saulo estaba de completo acuerdo con ellos en su muerte. Está hablando de la muerte de Esteban, ¿recuerda? En aquel día se desató una gran persecución en contra de la iglesia de Jerusalén. En Jerusalén, perdón. Y todos fueron esparcidos por las regiones de Judea y Samaria, excepto los apóstoles. Ahora, los que fueron esparcidos, para entender, ellos no iban calladitos, esconderse, no, ellos iban predicando. Sí, si usted lee Hechos 8:4, dice que ellos iban anunciando el Evangelio por todas partes. O sea, ellos no fueron callados al exilio, ¿ok? Algunos de ellos llegaron a Antioquía, Hechos 11. Por favor, busquen Hechos capítulo 11.
versículo 19. Hechos 11, 19. Dice: ahora bien, los que habían sido esparcidos a causa de la persecución que sobrevino cuando la muerte de Esteban, ahí nos conectamos con el capítulo 8, ¿sí? Llegaron hasta Fenicia, Chipre y Antioquía, no hablando la palabra a nadie, sino solo a los judíos. ¿Hola? ¿Notan el problema? A ver, por favor, párenla ahí. Los judíos salen de Jerusalén. ¿Por qué? Cuando lo matan a Esteban, ahí se dan cuenta que esto no iba a parar. Ellos pensaron que con la muerte de Jesús paraba la persecución. Pero cuando lo matan a Esteban, ahí la cosa se puso ya grave. Entonces empiezan a salir de Jerusalén. Ahora, según el verso 4 del capítulo 8, ellos iban predicando. ¿Pero a quiénes le predicaban? A los judíos. Ellos llegan a Chipre, llegan a Fenicia. Eso está cerca, muy cerca de Israel, ¿sí? Chipre está muy cerca y Fenicia está a 35 kilómetros, 40 kilómetros, a la altura del Monte Hermón, muy cerca. Pero algunos llegan a Antioquía. Antioquía está un poco más arriba, está en el territorio sirio hoy día. Ahora, ellos llegan, ¿y a quiénes predican según ese versículo? A los judíos. Pero te das cuenta el problema cultural que hay en ellos. ¿Acaso ellos no habían entendido que el Espíritu Santo se iba a derramar sobre toda carne? Lo habían leído por generaciones, lo habían escuchado. Y de hecho, ya el aposento alto fue algo extraordinario. Ahora, a pesar de eso, quiero que note usted qué fuertes son los patrones culturales. Yo les quiero decir algo que espero les ayude, pastores, líderes. Debemos hacer añico la cultura. La cultura de nuestros países no nos sirve. Necesitamos una cultura nueva en Dios. No nos sirve. No nos sirve. Nos limita. Versículo 20 dice: pero había algunos de ellos, hombres de Chipre y de Cirene, los cuales al llegar a Antioquía hablaban también a los griegos, predicando al Señor Jesús. Note, entre los hombres que llegan de Chipre y de Cirene, noten que no son lugares de Israel, ¿sí? Los cuales al llegar a Antioquía hablaban también a los griegos, predicando al Señor Jesús. Lo interesante es que los griegos van a recibir el mensaje del Evangelio con los brazos abiertos. Versículo 21. Y la mano del Señor estaba con ellos, y gran número que creyó se convirtió al Señor. En pocas palabras, el grupo más grande de creyentes en Antioquía, ¿eran judíos o eran griegos? Eran griegos. ¿Y fueron predicados por judíos? No directamente. Los judíos llegaron a Chipre y a Cirene. Ahora es probable, esto ya no lo sabemos exactamente, es probable que hayan sido judíos originarios de Chipre o originarios de Cirene, que tenían menos estructura judaica, que fueron los que terminan predicando. No lo sabemos. Porque dice en el versículo 19, de que los que llegan de Jerusalén solo predicaban a judíos. O sea, por eso es importante el relato de Lucas, ¿notan? Él se da el trabajo de hacerte notar que los que estaban siendo evangelizados en Antioquía no eran los que salieron de Jerusalén. ¿Lo están viendo? Pero por favor, ellos querían predicar y lo hacían. Lo hicieron durante todo ese camino. ¿Pero por qué no predicaban a todos? Por el ambiente en el cual ellos habían sido criados. Por su estructura cultural. La estructura cultural te pone tantas limitaciones que al pasar los años, tú eres el producto de una sociedad.
dice que la mano del Señor estaba con ellos y que gran número se convirtió. Sabemos que en esa ciudad, por muchos registros, sí, hubo una tremenda actividad evangelística, pero no fue solamente protagonizada por los misioneros que llegaron de Chipre, de Cirene o de Jerusalén. Se sabe que se predicaba en las tiendas, en los mercados, en los talleres. Hay referencias indirectas, ¿sí?, de estas tareas en 1 de Pedro 4:10, en 1 de Corintios 12:7, 12:11, 1 de Corintios 12:18. No era algo que solamente algunos hacían. Ahora, a pesar de eso, algo que se produce ahí es muy interesante, Antioquía. Yo quiero que usted lo medite porque quiero explicarle dos cosas. Una, hace muchos años, cuando Benny Hinn llega a Chile, él profetiza sobre Chile y dice que Chile iba a ser la Antioquía de Dios en los últimos tiempos. ¿Cuántos chilenos conocían esa palabra? Levanten su mano. Ok. Yo sabía que esta escuela teníamos que darla aquí por eso. Ahora, permítanme tomarme unos minutos para hablarle a Chile, ¿sí? Por muchos años Chile ha sido una columna financiera muy firme en América. Y quiero que sepa esto, o sea, yo no soy doctor en economía, pero sé que un país monoproductor, o sea, que depende de la exportación esencial del cobre, no puede tener una economía estable. ¿Por qué? Porque el precio del cobre, como de cualquier mineral, cambia cada día. Pero curiosamente, Chile ha tenido un desarrollo económico muy fuerte, muy estable, y se ha convertido hoy día en una nación tremendamente fuerte a nivel empresarial, tanto que hoy día Santiago fácilmente se compara con una ciudad del primer mundo, y muchísimas transnacionales de primer nivel están llegando a poner oficinas de operaciones acá. La pregunta es ¿por qué? Hace algunos años, cuando se da la primera elección, o donde yo estoy en el proceso, siguiendo la historia de Chile, hasta que entra el gobierno de la señora, y es interesante, o sea, porque fueron años desastrosos en muchos sentidos, ¿sí? Yo creo que un pastor, un profeta, tiene un pensamiento y una explicación política también, así que yo no tengo problemas de hablar de esto. Cuando Dios pone en su primer mandato al actual presidente, yo entendí y estuve acá en ese proceso, justamente en el día de las elecciones. El Señor me dijo de que Dios estaba abriendo una ventana de oportunidad para Chile, y yo lo compartí. Iba a ser un tremendo periodo para que la iglesia de Chile se fortaleciera. ¿Por qué? Para hacer lo que Antioquía hizo se necesita plata. A ver, lo voy a poner de esta forma con mucho cuidado, ¿sí? Antioquía, hablo de Antioquía de Pablo, va a sostener el movimiento misionero más grande que hubo en el primer siglo. Los emisarios de Antioquía van a llegar hasta España. Partamos de eso. O sea, Pablo fue uno de los misioneros. Habían más misioneros que salieron de Antioquía. Realmente fue un polo tremendo de evangelismo que en ese momento se podría decir mundial, porque ellos llegaron a lo que era conocido. Para poder hacer eso se necesita recursos.
no solo gente, se necesita recursos. La iglesia de Antioquía fue muy poderosa económicamente. Pudo sostener tremendas incursiones de la iglesia en todas partes. Vuelvo al escenario de Chile. El Señor me dice de que Él estaba cuidando la economía de Chile para que la iglesia chilena pueda invertir luego. Pudo sostener tremendas incursiones de la iglesia en todas partes. Vuelvo al escenario de Chile. El Señor me dice de que Él está

y de que él ponía al que es actual presidente en su primer mandato para empezar este proceso a ser activado. En cuanto él entra, viene el terremoto. ¿Recuerdan ustedes el terremoto? Viene el terremoto y el terremoto cambia toda la agenda política y todo el plan estratégico de desarrollo que tenía el presidente quedó anulado. Su primer mandato fue reconstruir Chile. ¿Por qué? Porque en realidad el daño fue muy serio. Ahora, sume y reste, compare dos terremotos, compare el de Haití y compare el de Chile. Ambos fueron de una intensidad terrible. El de Chile fue a la mitad de la noche, el de Haití fue a mitad de la tarde. Los terremotos en la noche son los más terribles porque la gente no tiene oportunidad de reaccionar, están dormidos. Curiosamente, las cifras de las personas muertas en el terremoto de Chile, con mucho respeto, pero son muy pocas. No es que no dolió, no es que cada vida es valiosa, pero podía haber sido una catástrofe nacional lo que pasó, porque el terremoto de Chile tuvo dos epicentros. Este ciudadano se tomó un autobús y se fue hasta uno de los epicentros. Viajamos allá con un equipo y literalmente la ciudad, la plaza principal, estaba un metro encima de su nivel regular, inclinada. O sea, el movimiento de placas que hubo ahí fue impresionante. Literalmente, toda la plaza estaba levantada un metro e inclinada. Ahí tú te das cuenta de la fuerza que se desató en ese lugar. Compare con el terremoto de Haití. Fue en la tarde, a la hora en que la gente está caminando, está despierta, está activa. Miles de muertos. Hasta el día de hoy Haití no se recupera. Ese terremoto, pregunta, ¿tuvo como objetivo matar chilenos o destruir su economía? Destruir su economía. No la destruyó, pero la afectó mucho. Y las cifras verdaderas del daño económico, el gobierno nunca las ha publicado porque ustedes se espantarían. Como muchas cosas en América, se las esconde para que la gente siga sonriendo. El punto en cuestión es este. La agenda del actual presidente, su primer mandato quedó totalmente anulada. No se pudo hacer más. Luego vino un gobierno del cual no vamos a hablar mucho, pero quizás lo que más la representa es una guitarra. 4 años de cueca. Y ahora vuelve el señor a poner otro presidente, el mismo del terremoto. Y vuelvo a entender esto, Dios está otra vez queriendo conectar a Chile con su don. ¿Cuál es su don? Hemos dicho que es el don de Chile es ver. Está bien, creo en eso. También me han dicho que el don de Chile es ser escalera. Creo eso y por eso estamos hablando de esto y Génesis 28. Pero el ver y ser escalera solo tiene sentido si hay un objetivo muy grande. ¿Cuál? Que al poder ver podemos llegar más lejos, que al poder ser escalera podemos hacer que muchos más suban. Entonces, yo recuerdo que decido mover mi base de operaciones y me vengo a vivir aquí un año con el objetivo de levantar un centro de misiones, se llamaba CIM, Centro Internacional de Misiones, porque yo creí esa palabra, creí la palabra de que Chile iba a ser la Antioquía de los últimos años. Y yo creí tanto que tomé mis maletas y dejé lo que más amaba y nos vinimos acá. Pero encontré una iglesia que no le interesa un zapallo, las misiones, porque ni siquiera tienen ambientes donde los niños puedan crecer normalmente. Y dije, Señor, algo está mal, porque si esa es tu voluntad para esta iglesia, ¿en qué momento ellos van a estar listos para hacer algo así? Entonces, hay un conflicto grande, porque es el tiempo de Dios para Chile, pero la iglesia de Chile está dormida. Está dormida en un sueño profundo, como la bella durmiente está dormida. Venimos a esta escuela, yo me animo a hacer esta segunda escuela por una razón. Porque a principios de este año, un grupo de chilenos fue hasta Londres para romper los lazos que habían de atadura entre Chile e Inglaterra, entre la casa de Labán y la casa de Jacob. Como ellos dieron ese paso, yo no me puedo quedar atrás y dejarlos solos. Decido venir otra vez.

bendecido, tratemos de conectar a Chile con su don. Esa es la razón por la que esta iglesia, o esta escuela se llamó Antioquía. Esa es la razón por la que tenía que ser en Santiago. Este tema, en otra ciudad hubiéramos tenido hasta más gente. ¿Por qué lo hacemos aquí? Porque queremos que la iglesia chilena, que la tierra escuche que hay gente que cree eso que Dios quiso hacer en algún momento. O sea, yo creo que, o sea, quiero que entienda, estos 4 años del actual presidente, no es cucharita de plata para mí él, ¿ok? Pero sé reconocer cuando un hombre es puesto por Dios y me callo la boca y me sujeto. Dios está por encima de los partidos políticos. Dios respalda personas, no proyectos políticos. Dios respalda no partidos políticos, respalda personas, respalda integridad, respalda personas. Bueno, no soy derechista, pero menos quiero ser izquierdista. Creo personalmente de que necesitamos gente que puede ver lo que Dios quiere hacer en cada país. Para mí el presidente ideal es el que puede descubrir lo que Dios ha puesto en la tierra, porque ese está conectado. Tal vez es masón, tal vez es Opus Dei, tal vez es... Sí, mi hermano, no me importa. Dios pudo usar a un Ciro, rey de Persia, que era un pagano asesino, para dar la liberación y la restauración de su pueblo. ¿Por qué no puede usar un masón? No digo que el actual lo sea, por favor, no estoy diciendo eso. ¿Por qué no puede usar un católico? Yo creo que puede usar a quien quiere, cuando esa persona se conecta con lo que Dios quiere hacer en un lugar. Entonces, ¿cuál es el propósito de la iglesia chilena? Yo les digo lo que creo de verdad, que ellos ganen el mundo. Eso es lo que creo, que ellos tienen el ADN para ganar el mundo entero. Ahora, que ellos puedan dar ese paso depende mucho de crear el ambiente suficientemente bueno para que eso se produzca. Ese es el asunto. Ese es el asunto. Podemos seguir jugando a la iglesita, ¿verdad? Reunir 20 gentes bajo el techo y decir, somos la iglesia apostólica remanente del Señor. O podemos ponernos a trabajar en serio y decir, ok, en 5 años mandamos al primer misionero. En 10 años mandamos al primer. Ya no al estilo de Jukum. Ese tipo de misionero tuvo una época y tuvo, ese modelo tuvo un momento. Pero tuvo un punto débil, que lo digo claro. No entendió lo que es la cultura del reino de Dios, y la gente de Jukun mezcló su cultura con la cultura de los lugares donde fueron, y en ese proceso perdieron lo que Dios tenía para ellos. ¿Por qué? Nosotros no estamos llamados a mezclar la cultura de Dios con la de los pueblos. La cultura de la iglesia es una cultura superior. Ese es el punto, ese fue el punto flaco de esta gente. Y yo conocí a jóvenes maravillosos de Jukun y hombres tremendos de Jukun, pero ese era el punto débil. Ellos entendieron lo que son los principios espirituales. El fundador de Jukun fue uno de los primeros que habló acerca de mapeo espiritual. Ellos entendían y tenían herramientas, pero les venció algo. No entendieron el papel de la cultura, lo minimizaron. Es decir, vamos a ir a Hawái, listo, hay que ganar a los hawaianos, perfecto. Entonces vamos a bailar el hula hula con ellos, ningún problema con tal de que los ganemos. Ese sí es un problema. Vamos a ir a la Tirana y vamos a bailar diablada con tal de ganarlos. No. Eso se llama inmersión cultural y es un daño terrible. Entonces aquí usted ha tenido gente que se hacía crecer el pelo para ganar a los, ¿verdad? Y se ponían tatuajes solo para ganar a aquellos. No es necesario, eso no es así. ¿Por qué? Porque nosotros, quiero que entienda, viene el celestial. Jesús vino como hombre, en semejanza de carne de pecado, pero al mirarlo todos sabían que él era diferente. Entonces yo no necesito ponerme una pluma de ganso en la cabeza para ir a predicar a los nativos, si sé que Dios me está mandando. Si usted minimiza la cultura, va a tener un problema. La cultura es muy peligrosa. Se corroe como la termita corroe la madera. No lo ves, pero está por atrás. Entonces yo recuerdo, conocí tantas cosas acá. Gente linda, pero que no supo reconocer que hay una cultura más grande que la sociedad actual nos impone tener. Por eso estamos haciendo esta escuela, hermanos, aquí. Para que ahora lo entiendan. Y puedan unirse en fe a lo que yo creo.
Yo quiero pelear porque en los próximos 2-3 años empiece a haber una actividad en Chile misionera. Esta holgura económica que tiene Chile no va a durar mucho. O sea, si la iglesia no entra por esta ventana, lo que viene es un desbarajuste económico muy grande. Pronto el precio del cobre va a entrar en caída. Y eso va a empezar a desestabilizar todo. Este es el momento en el que la iglesia debe conectarse con el sistema financiero del reino de los cielos. ¿Por qué cree que hablamos de Tiro el año pasado acá? ¿Usted cree que tiramos la monedita para ver dónde damos la escuela? Era porque aquí era importante sujetar el sistema de Tiro un poco más para que no la asfixie la iglesia. Ahora yo estoy haciendo mi tarea. Ya tenemos la base de operaciones en Marruecos. Ya tenemos la base de operaciones en España. Pero aquí va a ser la Antioquía, de aquí van a salir. No quiero decir solo chilenos, aquí van a venir a entrenarse. De muchos lugares, para luego ir a España, para luego ir a Marruecos y para luego ir. Pero no vamos a ir a plantar iglesias, qué fea palabra. No vamos a plantar iglesias. Vamos a ir a hacer lo que hizo Pablo y Bernabé. ¿Qué hicieron? Sigan con el relato. Si vamos a hablar de esta visión, véanla completa al menos. En esa ciudad aprendieron a trabajar juntos gentiles y judíos. Le estoy diciendo que se logró algo que en Israel no se pudo. Gentiles y judíos trabajaban juntos. Sus costumbres, sus valores, sus enemistades antiguas fueron conquistados. Ellos sabían que tenían un Salvador judío. No les molestaba. Y había mucho gozo en todos ellos. Si tú vas hoy día a Israel, vas a encontrar algo maravilloso. La gente respeta a todos. Es algo que estuvimos con una ministra de gobierno y nos decía, aquí todos viven en paz. La verdad es que sí. O sea, el árabe no molesta al judío, el judío es amigo del ortodoxo, el ortodoxo es amigo del católico y todos estamos bien. Pero es como la Guerra Fría, ¿entiendes? Es como que sí, lo respeto, no me meto y sé que no quiero invadirlo. No hay amistad, hay respeto. Yo creo que puede haber amistad y respeto al mismo tiempo. Creo que la amistad verdadera me respeta, porque gira en torno al aprecio genuino. La iglesia de Antioquía era una iglesia muy amable. Amable, dijo. Sí, dije amable. Era muy creativa. Mientras que la iglesia de Jerusalén era muy conservadora y muy cautelosa. Van a notar algo, el judío es cauteloso. Es de los que siempre está preparado para que por ahí le das el gancho, entonces ahí está. Y no los culpo, ¿sí? Todo el mundo trató de matarlos. No los culpo. Pero eso ha hecho que sea muy conservadora. En cambio, la iglesia de Antioquía no tenía ese problema. Ellos eran más frescos en esto, más libres. Les cuento un poco de detalles. En la época de Pablo, o sea que él se convierte bastante joven, ¿sí? No sabemos exactamente la edad, pero no llegaba a los 30 cuando él se convierte. Era más joven que eso. Y era una autoridad en la ley. Bueno, esa es otra historia. Quien era la mano fuerte en la iglesia de Jerusalén era Santiago. Lo llamaban Santiago el Justo. Él escribe una de las cartas del Nuevo Testamento. ¿Cómo se llama esa carta? Santiago. ¡Wow! ¡Hurra! Santiago es el hermano de Jesús por línea materna. Yo siempre me he quedado un poco intrigado de por qué no termina siendo Pedro la autoridad allá. O sea, yo creo que le correspondía a Pedro.
Recuerden ustedes que el Señor lo comisionó. Le dio unas llaves. Realmente se las dio. Pero después de lo que pasa en Hechos 2, más o menos en los próximos 5 o 7 años, quien se levanta como figura central allá era un hombre llamado Santiago el Justo. La historia dice, él se convierte después de que Jesús resucita. O sea, él no fue parte de los discípulos. No estuvo probablemente en el aposento alto. Él se va a convertir por el testimonio de la resurrección. ¿Cómo termina siendo la autoridad máxima entonces en Jerusalén? A ver, póngase a pensar. Yo creo que ahí intervino mucho el tema de... es hermano. Ahora, Jesús dijo, mi padre o mi madre y mis hermanos, perdón, son los... Pero bueno, por favor, esto es solo interpretación nuestra, ¿ok? Pero era un hombre tremendo, Santiago, era un hombre tremendo. Dice que él tenía callos en sus rodillas por las horas que él pasaba en oración. Por eso lo llamaban Santiago el Justo. Literalmente él se deformó las rodillas por las horas que él estaba tirado en el piso orando. Entonces no vamos a poner en duda su llamado, su integridad, su autoridad, todo eso es... Y toda la iglesia de Jerusalén se le sujetaba a Santiago. El tema es que Santiago nunca superó la cultura. Entonces, si ustedes leen la carta de Santiago, todavía los quiere volver un poquito al judaísmo. Por ejemplo, ahí te dice que unjas con aceite, cuando Jesús no te enseña tal cosa. ¿Se entiende lo que estoy diciendo? Es muy particular cómo la Biblia te muestra aspectos, ¿verdad? Cuando Pablo vaya, Pablo era un chiquillo, ahorita vamos a ver qué pasa con Pablo, y el papel de Bernabé con Pablo es muy interesante. Pero con el tiempo se va a levantar Pablo, y Pablo le hacía sombra a Santiago. Entonces el grupo más fuerte de seguidores que tenía Santiago eran los de Jerusalén. En el fondo, a ver, pasaba lo que pasaba hace años cuando... ¿Se recuerdan que muchas iglesias aquí en Latinoamérica y seguro en Chile fueron fundadas por misioneros americanos? Entonces cuando venía el gringo, era grave. O sea, viene el gringo, significaba viene un pastor de Estados Unidos y ¡ah! Había que... ¿Ok? Entonces, la iglesia de Jerusalén pisaba muy fuerte o tenía una presencia muy fuerte. ¿Por qué? Porque era pues Jerusalén, hermanos. Ahí empezó todo. Y Santiago mandaba gente que revise las obras. Como ancianos que llegaban a cada lugar para ver cómo está todo, hermano. ¿Cómo está todo? Pero en ese proceso, muchas veces no iban a enseñar o a confirmar en la fe a los hermanos, que era lo que Pablo hacía, sino iban para tratar de que la cultura judaica no se pierda. De ahí la respuesta tan dura de Pablo en Gálatas. ¿Por qué? Porque llegaron a entrar a Galacia y les convencieron, por ejemplo, de esto o de aquello, que guarden, no sé, sería tal cosa o cual cosa, o que se circunciden. Y Pablo se enteraba y se le paraba la pluma y ¡ay! Pablo era muy enérgico. O sea, ¿tú querías verlo enojado? Sí. Toca la revelación. Y él cambiaba, se desfiguraba. O sea, él no toleraba... Él va a escribir esto. Nosotros enseñamos una sola cosa. En otra parte dice, pide que enseñen esto solo, una sola cosa. O sea, había libertad, pero nadie se animaba a irse con dibujo libre. O sea, para que vean ustedes que había un balance. Él puso como arquitecto, ubicó a la iglesia hacia dónde y todos vamos hacia allá. No, yo siento que es para allá. Te callas y te sientas. Listo. Ok, me callo y me siento. Así era la cosa.
Pablo va a escribir, nosotros no tenemos la costumbre de hacer esto en las iglesias, por ejemplo. Y así hace callar todo. O sea, ahí se resuelve. Estos dos lugares generaron disputas. La influencia de Santiago era evidente. Y Jerusalén, Antioquía de Siria, la distancia no es grande. Pero la figura de Pablo era imparable. O sea, los escritos, la obra, el testimonio de Pablo llena toda Europa y gradualmente va a eclipsar bastante a la iglesia de Jerusalén. Si bien salieron muchos misioneros de la iglesia de Jerusalén, en mayoría ellos fueron los apóstoles. No sabemos de muchos más que hayan salido después de ellos. Pero de Antioquía salieron cantidad. Ahora, veamos qué nos dice el texto. Miren, les describo la escena un poco para que ustedes vayan viendo que no era fácil para Pablo, ¿ok? No era fácil. Él se va a llamar a sí mismo, soy el abortivo, soy el último, soy el... Claro, yo creo que lo hacían sentir así muchas veces. Es duro. Tenemos dos autoridades, Pablo, que se convierte después de que Jesús se había resucitado, y tenemos la otra autoridad que es Santiago, que también se convierte después de que Jesús había resucitado. Hechos capítulo 11, versículo 22. La noticia de esto llegó a los oídos de la iglesia de Jerusalén y enviaron a Bernabé a Antioquía. ¿Qué noticia de qué? De que en ese lugar mucha gente había recibido la salvación, había recibido el Evangelio. Esa noticia llegó a Jerusalén. ¿Y qué hace Jerusalén? Dice, ok, vamos a enviar a Bernabé. Bernabé es lo que yo llamo coyuntura. Recuerda lo que dice el Efesios cuando habla de que el cuerpo unido por las coyunturas. Cuando habla de coyunturas es un ministerio. A ver, yo me asombro mucho del cuerpo humano. Los últimos años tuve un problema en el hombro y gracias a eso empecé a conocer cómo es una articulación. Claro, pude hacer que me hice algunos exámenes y tengo una cantidad de sonido y cosas para ver qué tenía en el hombro. Dije, Dios mío, esto es un enredo brutal. No, ahí está sentadito mi médico, el doctor Orlando Farassi, mi amigo. El hueso pasa por acá, se conecta por acá, hay un tendón de este tipo por acá, la articulación viene por acá, eso por acá. Es una maquinaria impresionante eso. O sea, te das cuenta de que los tendones tienen la capacidad de unir un hueso con otro hueso, un hueso con un músculo. O sea, estoy hablándote de dos tipos de células distintas, hueso, músculo. Vean ustedes a ver lo que pueden hacer con su rodilla, ese nivel de flexión, la fuerza que hay. Hace un rato tú tienes que subir una grada, bajar, o sea, ¿cómo articula todo nuestro cuerpo, el balance, el equilibrio? Digo, qué tremendas las coyunturas, ¿verdad? Qué tremendo los ligamentos. Bueno, cuando Pablo habla de eso, dice que el cuerpo bien unido por las coyunturas va creciendo. El ministerio de la coyuntura es vital. Bernabé era una coyuntura. En un momento van a ver por qué. Entonces, ¿qué hace la iglesia de Jerusalén? Envía a Bernabé. ¿Estamos? Hay otro pasaje en Hechos 11, 22, también, en Hechos 8, 14, disculpen, donde Pedro y Juan son enviados a investigar lo que pasó en Samaria. Ya, eso no era nuevo, o sea, la iglesia de Jerusalén se enteraba de que algo había pasado allá irresponsablemente y muy responsablemente enviaba a alguien, sonó irresponsable, mandaba a alguien para ver qué pasaba. Entonces, si ustedes leen Hechos 8,
hubo una situación en Samaria y la iglesia de Jerusalén manda a Pedro y a Juan a investigar. Y luego les pide un reporte. ¿Qué pasó allá? Recuerden también que le van a pedir cuentas de esto a Pedro en lo que lo fue lo de Cornelio. ¿Qué pasó allá? O sea, era una iglesia, no es controladora, era lo que le correspondía hacer, administraba. ¿Qué está pasando allá? A ver, ¿cuántos de ustedes aquí hay pastores o apóstoles, perdónenme el título que quizás no estoy usando el que ustedes tienen, tienen algún ministerio aparte de su iglesia local bajo autoridad suya o bajo cobertura? Levanten su mano. Ok. Si somos bíblicamente correctos, nosotros no solamente deberíamos saber lo que está pasando en cada iglesia que está bajo nuestra autoridad, sino de que deberíamos poder mandar personas para que hagan una auditoría a esa iglesia. Auditoría, no estoy hablando financiera solamente. Quiero decir una que vayan a pesar qué está pasando. Doy un ejemplo. Vamos a imaginar que usted, Pastor Patricio, tiene 5 iglesias con las que trabaja en Chile. Pero llegaron 3 acá. Entonces termina la escuela y usted tiene que mandar un equipo o ir personalmente a decir, quiero que me digan por qué rayos usted no estuvo en la escuela en Santiago. Es que eso es lo que corresponde. Quiero que me explique qué pasó aquí. ¿Tú crees que era una sugerencia ese evento? Hoy día, ¿qué tienes? Tienes un apóstol que tiene 200 iglesias bajo su autoridad. No tiene idea lo que pasa ahí. Es un cuento. ¿Para qué sirve eso? Para que cuando se presente diga, soy el apóstol fulano de tal, tengo 200 iglesias. 201 iglesias. Pero él no tiene la más remota idea de lo que está pasando en cada iglesia suya. Digo suya, qué feo. Cada iglesia que está bajo su autoridad. Mira, una franquicia es más efectiva. ¿Usted quiere abrir una franquicia de McDonald's? Ok, le van a pedir que tenga una cartera de clientes que supera los $500,000 y la inversión inicial son $2,000,000. Ya averigüé. O sea, usted tiene 200 millones, que 2 millones de dólares poner, tiene que hacer el local con planos. Planos que vienen desde Estados Unidos, porque usted no puede hacer un McDonald's a su idea. Todo tiene que ser las maquinarias, todo lo que está ahí debe ser aprobado por McDonald's, todo. Por algún tema de preferencia económica, tal vez cambien un producto por otro y por ejemplo aquí le ponen palta y en Estados Unidos no hay palta en las hamburguesas, o van a traer el producto de Perú porque es más barato que traerlo de Estados Unidos, pero no puede tener la M diferente, el letrero va a llegar desde allá diseñado como tal. Y debe tener una cartera de clientes de 500,000. ¿Qué significa? Que usted les demuestre que ya, antes de hacer contrato con ellos, que usted mueve $500,000 cada mes en lo que haga. Tiene que mostrar sus estados financieros de los últimos 2 años, donde les diga, mire, aquí tengo clientes y entre total yo vendo en lo que hago como $500,000 al mes. Y estos van a venir a comprar hamburguesas. Y ahí me aprueban. Entonces, no importa la McDonald's que vaya, he ido a una McDonald's en Tel Aviv. No hay queso. No ponen carne con queso, porque no juntan con la kosher carne con lácteos. ¡Ah! Y si usted va a la India, va a tener hamburguesas de cordero o vegetarianas. Cultura, se adaptan. No, la iglesia no llega a ser ni McDonald's, hermano. ¿Por qué? Porque ese apóstol que tiene tantas iglesias bajo su autoridad no tiene idea de lo que pasa. Cada uno, allá cantan, allá no cantan, allá creen en intercesión, allá no creen en intercesión. Él llama para orar por la ciudad, allá oran, ellos, ¿de qué cosa? ¿Cuál ciudad? O sea, eso es Babilonia. Eso es Babilonia. Es la voluntad del hombre haciéndose a placer. Ni siquiera se levantan como un ejército. Si vas a estar bajo la autoridad de alguien, tienes que copiarle todo. Hola.
Pero es que no somos un modelito. No. ¿Por qué estás bajo autoridad suya? La administración de Dios es local, pero el trabajo es corporativo. Quiere decir, hay una unidad por encima del límite geográfico. Entonces, les doy un ejemplo. Yo trabajo aquí con el pastor Horacio y él no puede decir que no está de acuerdo con la guerra territorial. Y yo sí. ¿Qué tipo de unidad representamos?

La iglesia de Jerusalén mandaba personas que digan, es que pasó aquí, oramos, pasó esto, ok, pero está bien, falta esto, tienen que hacer esto. Ya en ese tiempo, con las limitaciones de comunicación que habían, ellos se movían unidos. O sea, miren, no vamos en ese orden muchas veces. Me ha tocado a mí hablar alguna vez con un apóstol para decirle, pastor o apóstol, usted tiene tal pastor bajo su autoridad, sí. Es un ladrón. Les ha robado plata a los fulanos. ¿En serio? Sí, voy a hablar con él. Ok, nunca habló. ¿Dónde está el equipo? ¿Dónde está el cuerpo? Ahí te das cuenta que ni siquiera en su red hay unidad. Ni siquiera en su red. Le voy a pedir que se una con los pastores de la ciudad. Es una broma. Es un cuento. No funciona. Si en casa no somos unidos, vamos a ser unidos con los vecinos. O sea, no, es absurdo. Esta iglesia, a mí me impresiona mucho, con todos los defectos que tenía la iglesia de Jerusalén, funcionó. Funcionó maravillosamente. Jerusalén se enteraba de todo lo que pasaba. Jerusalén se enteraba de todo lo que Pablo decía, hacía. Y eso le era un dolor de cabeza a Pablo. Estaban detrás de él en todo lo que hacían. ¿Dónde estuvieron? Sí. ¿Cuántos se convirtieron? ¿Qué está pasando? ¿Qué? Y lo respetaban. Pero para los judíos de Jerusalén, Antioquía era una ciudad pagana, gentil. Pero a pesar de eso envían a Bernabé. Bernabé significa hijo de consolación. Él era levita, pero era natural de Chipre. Hechos 4:36. Hombre ideal para esta misión. Bernabé es una persona muy interesante. No escribió nada, hasta donde sabemos. ¿Quién sabe si escribió unos libros que no nos han llegado todavía? Era un hombre muy interesante, muy temeroso de Dios. Van a ver en los pequeños rastros que nos deja en la palabra, un poquito de este Bernabé. Dice que era un varón enérgico, se lo llama bueno y lleno del Espíritu Santo, Hechos 11:24. Qué linda definición. Era bueno y lleno del Espíritu Santo. ¿De cuánta gente podemos decir eso? Bueno y lleno del Espíritu Santo. Qué bonita definición de alguien. Bueno. Tienes que ser una buena persona. Qué lindo. No fue una persona que levantó iglesias, pero fue enviado más de una vez a animar y a confirmar, a discipular a los nuevos creyentes en la fe en el Señor Jesús. Leo lo que dice Hechos 11:23, ¿sí? Leo 22. Y la noticia de esto llegó a oídos de la iglesia de Jerusalén y enviaron a Bernabé a Antioquía, el cual, cuando vino y vio la gracia de Dios, se regocijó y animaba a todos para que con corazón firme permanecieran fieles al Señor. Animaba. Porque era un hombre bueno y lleno del Espíritu Santo y de fe. Y una gran multitud fue agregada al Señor. ¿Quiere encontrar líderes para el ministerio? Ok, busque Bernabé. Tres características, ¿cuáles son? Ahí está. Uno, era un hombre bueno,
lleno del Espíritu Santo y lleno de fe. Qué hermosa descripción de los que son enviados. Ahora, dese cuenta, él va para animar y fortalecer a los santos. ¿Alguna vez le tocó a usted la visita de esa persona muy enviada por el pastor principal de la Santísima Asamblea de los Santos, que se reúne en los últimos jueves de cada año bimestral? Ese que te mira con: quisiera que me diga por qué cantan con tanto ruido. Ajá. Usted es nuevo en el Señor, por lo que puedo ver. Sí, soy nuevo. Sí, con razón está tan alegre. Espere que vengan los días de prueba y ahí vamos a ver si realmente usted es creyente. Estoy muy preocupado por la sana doctrina. Veo que usted deja predicar a cualquier persona. Quiero que sepa que en la denominación solo permitimos que prediquen los graduados en el cementerio bíblico, en el seminario bíblico. Así que yo le quiero pedir muy cordialmente, hágalo ya. Él era bueno y lleno de fe. Imagínenselo lleno de fe. Se puede, vamos a hacerlo, vamos a ganar esta ciudad. Dafne, ¿qué es Dafne? El Señor está con nosotros. No importa cuánta inmoralidad hay acá, aquí está la iglesia ahora del Señor. Ese era Bernabé, tremendo, hombre bueno, lleno del Espíritu Santo y de fe. Como que uno no implica el otro, ¿eh? Versículo 26, 25. Ahora miren lo que pasa. Dice versículo 25: y Bernabé, cuando ve todo esto, salió rumbo a Tarso para buscar a Saulo. Coyuntura. Y cuando lo encontró, lo trajo a Antioquía. Y se reunieron con la iglesia por todo un año. Y enseñaban a las multitudes y a los discípulos, se les llamó cristianos por primera vez en Antioquía. ¡Wow! Si no hubiera sido por Bernabé, Pablo no llegaba a la iglesia de Antioquía. O sea, él no la levantó. La levantaron hermanos de Chipre y de Cirene que salieron probablemente de Jerusalén después de la muerte de Esteban. Estamos bien, estamos viendo el cuadro completo ahora, ¿sí? Se convirtieron muchos. La iglesia manda a Esteban. Esteban dice: esto está hermoso, los confirmó en la fe. Dice: ya vuelvo, vengo al tiro. Se va hasta Tarso. ¿Por qué va a Tarso? Porque él vio quién era Saulo. Santiago nunca lo hubiera llamado. Pero Bernabé dijo: yo sé quién hace falta aquí. Saulo, ven conmigo. Les presento, hermanos, él es Saulo. No conocían mucho de Saulo. Quienes conocían mal de Saulo eran los de Jerusalén, el perseguidor que metió a la cárcel. Ya sabía. ¿Te imaginas? Saulo, cada vez que tenía que empezar a predicar, alguien venía y le decía: quiero decirle que lo perdono. O sea, era complicado para él. Yo tenía un tío en Jerusalén que fue metido a la cárcel por su culpa, pero lo perdono. Amén. Gracias. Bueno, quiero empezar antes de enseñar diciendo que hice muchas cosas malas antes de convertirme. Yo no sabía, y saben, era la historia de Pablo. ¡Qué duro! Quiero decirles que el Señor me perdonó ya y pido el perdón de ustedes si los afecté en alguna manera. Ya, aquí estoy. Entonces, él necesitaba de un Bernabé. Tú necesitas de alguien que hable bien de ti. Es la parte difícil. Te cae una profetisa o un profeta tremendo. Pastor, este es su día de bendición. Terminas de bajar del culto, ¿no? Sudado, todo. Este es su día de bendición. Quiero que sepa. ¡Uy, qué presencia! ¿Vos quieres irte ya a comer? Yo desperté esta mañana y vi su rostro.
Y Dios me dio una palabra. Cristo. Ya. Suelta el chorizo, dale, ya. ¿Qué? Y quiero decirle, pastor, este día que corresponde con el año 5778 del calendario hebreo, 13º mes lunar de la orden de Marte, vengo a decirle que Dios dice que me congregue con usted. Yo soy la persona por la que usted estaba orando. Me están llamando, me llamo, ¿no ves? Sí, mira, te hablaría con ese Seba, ¿no? Hablaría todo el rato contigo, pero dale tu teléfono a Jere, lo ubico esta semana. Ya, va, chao, chao, gracias. Oh, no, Jere, diga, si no es así. Jere, deme su teléfono. Ahora, qué diferente que yo le diga, che, Sebas, ¿sabes? Hay un profeta bien interesante que yo creo que te puede ayudar a ti mucho. Es un hombre bien centrado y yo doy testimonio de que este es un hombre bueno. ¿Por qué no lo recibes? ¿Podrías recibirlo una de estas tardes y charlar con él? Creo que tiene algo para hacer en la iglesia contigo. Bernabé. ¿Tú te das cuenta lo solo que estás en el ministerio cuando no tienes un Bernabé? O sea, nadie que pueda presentarte a un desconocido que hable bien de ti. Ahí te das cuenta que estás desconectado del cuerpo. ¿Por qué? Porque todos necesitamos un Bernabé. Todos de alguna manera hemos sido perseguidores, de alguna manera hemos sido personas que han aborrecido la causa de Cristo, consciente o inconscientemente, por nuestros hechos o por nuestra manera de vivir. Todos somos así. Y necesitamos que haya un Bernabé que en algún momento pueda decir algo bueno de mí. Bernabé ya era conocido, dense cuenta que él fue primero, antes que Pablo, a Antioquía. Y él fue, consoló y todos dijeron, este es un hombre bueno, lleno del Espíritu Santo y de fe. Entonces, cuando él vuelve con atrás, Saulo, ¿verdad? quiero decirles que vine y Dios me dio, y aparece Saulo, y algunos judíos dijeron, ¡ah! No hubo problema porque venía con Bernabé, y Bernabé lo introduce, y los dos se quedan enseñando un año. Y más o menos es la imagen es esta. Bernabé, Saulo, detrás. Bernabé y Saulo. Saulo y Bernabé. O sea, él no tiene problemas de hacerse un lado porque Bernabé fue la primera persona que vio el depósito que había en Pablo. Coyuntura. Esa es una parte de mi ministerio. Yo soy un ministerio coyuntura. Me gusta conectar a la gente para que se descubran entre ellos. Y el cuerpo crece. Necesitamos más hermanos coyunturas en el cuerpo de Cristo. En Chile no hay hermanos coyuntura. Cada uno tira para su propio rebaño, para su propia corporación, para su propia denominación, pero tienen que levantarse gente que es coyuntura, que puede ser respetada, y lo que ellos dicen para introducir otras personas, para presentar otras personas, es bien visto. Miren, dice verso 25, y Bernabé salió rumbo a Tarso para buscar a Saulo, y cuando lo encontró lo trajo a Antioquía, se reunieron con la iglesia por todo un año, y enseñaban a las multitudes y a los discípulos, se les llamó cristianos por primera vez en Antioquía. Recuerden ustedes que nadie convirtió a Saulo, fue el Señor quien le predicó el Evangelio, y él se identificó con el cuerpo de Cristo de inmediato. Recuérdense con de las tres cosas que ayer hablamos tanto, él sabía que dependía del cuerpo, él lo sabía. Por favor, nosotros tenemos que saberlo.
Lo más difícil, aquí hay pastores, allá hay un pastor que está empezando hace un año una obra, aquí hay otros pastores que tienen más años, hay otros que tienen la vida entera. La clave de un ministerio fuerte es un equipo fuerte. La iglesia ha estado en un nivel de debilidad muy grande todos estos años, porque todo ha girado en torno a el pastor. Cuando el diseño original de Dios es que dependa de un equipo, no de un pastor. Yo respeto el ministerio pastoral y debo decir, la única manera de que el ministerio pastoral funcione es con un equipo. Solo no puede cumplir la multiforme sabiduría de Dios, no puede, necesita de un equipo. Pero para esto, el pastor tiene que superar su egoísmo y tiene que estar dispuesto a partir el pastel en más personas, con más personas. Tiene que entender que cada persona que se levanta para hacer su equipo no le va a hacer sombra, ni está compitiendo. Está a su lado. Y juntos pueden hacer algo que él solo no va a poder hacer. Tiene que entender que no necesariamente nuestra familia son los mejores ayudantes. De que en Dios hay familias nuevas y vínculos nuevos. Tiene que entender que todos tenemos un punto ciego y que no importa que veamos muy bien, no vamos a poder ver todo. Tiene que aprender a confiar en otros, así como Dios confió en él. Es que yo no conozco a esta persona, por eso me cuesta confiar. Te voy a decir algo, Dios te conocía y confió. No sé qué es peor. Entonces, ¿qué más da confiar? ¿Cómo lo conoces siendo su amigo? Nunca vas a conocerlo de culto en culto. Necesitas comer con él, necesitas cocinar para él, necesitas conocer su casa, su familia. Ahí conoces a la gente, ahí aprendes a amar, no al ministro, a la persona. Y ahí se generan relaciones fuertes. No hay cosa más bendecida que tener un equipo de líderes que son amigos. Eso es poderosísimo. Ellos tienen una autoridad para vencer a la muerte grandísima, porque fuerte como la muerte es el amor, las muchas aguas no la pagarán. O sea, hay muchos beneficios de tener amigos en el equipo de líderes. Aunque Jesús fue el que le predicó a Pablo y Ananías le devolvió la vista, quien conecta a Pablo con el cuerpo orgánicamente es Bernabé. ¿Ahora lo vio? Listo. Hechos 9. Miren cuando él trata de hacerlo solo. ¿Hemos leído Hechos cuánto? 11. Ahora vamos un poquito antes en la historia. Hechos 9. Verso 26. Pablo. Hechos 9, 26. Cuando llegó a Jerusalén, trataba de juntarse con los discípulos y todos le temían, no creyendo que era discípulo. ¿Te das cuenta cuánta falta hace Bernabé? Pero Bernabé lo tomó y lo presentó a los apóstoles y les contó cómo Saulo había visto al Señor en el camino y que él le había hablado y cómo en Damasco había hablado con valor en el nombre de Jesús. Y estaba con ellos, moviéndose libremente en Jerusalén, hablando con valor en el nombre del Señor. También hablaba y discutía con los judíos helenistas, mas estos intentaban matarlo. Pero cuando los hermanos lo supieron, lo llevaron a Cesarea y de allí lo enviaron a Tarso. Noten que ya nuestro hermano Bernabé lo había introducido a Jerusalén. Porque cuando va solo Saulo, los discípulos no lo quisieron ni ver. Ese es muy fuerte. Es que tenía mala fama y nosotros no. Es muy fuerte. Tuvo que ser Bernabé que dice, hermanos, yo necesito que recibamos a
a un hermano, de quien yo tengo testimonio que Dios lo ha levantado como un vaso útil. ¿Quién es? Se llama Saulo, es de Tarso. Ah, no, ya conocemos a ese hombre. No, no nos parece confiable. Estoy imaginando la conversación. Yo tengo testimonio en mi espíritu de que este es un hombre que Dios ha separado. Les pido que lo recibamos y pesemos esto delante del Señor. Ok, tráelo el día martes. Saulo, ellos son, él es Santiago, él es Pedro, él es... paz, hermano, shalom, shalom, shalom. ¿Puedes contarnos cómo fue tu experiencia? Claro. Bueno, yo quiero... Bueno, ustedes saben en qué estaba haciendo. Yo había conseguido unas cartas para poder ir a apresar a los seguidores del maestro en Damasco y estaba viajando con un equipo de personas. Y antes de llegar a la ciudad, una luz vino sobre mí y me tiró al piso y me quedé ciego y escuché esto. Me llamó por mi nombre, me dijo, Saulo, Saulo, ¿por qué me persigues? Y cuando yo pregunté, ¿quién eres? Me dijo, yo soy Jesús. ¿Qué les puedo decir, hermanos? Ese día dejé todo. La señal de que yo de verdad me he convertido es de que he dejado de hacer todo eso. Y aún la gente que me acompañaba escapó y toda la gente que me respaldó se fue. Ahora ellos tratan de matarme. Yo sé que ustedes no me creen y me tienen temor, pero esto que les estoy diciendo es la verdad. Les pido que me den una oportunidad para poder demostrarles que yo de verdad he conocido al mismo Salvador que ustedes han conocido. Bernabé interviene y dice, miren, yo sé que ustedes están muy ocupados, Santiago, tú tienes reunión casi cada día, estamos con tantas cosas. Yo voy a hacerme cargo de estar cerca de Saulo. Quisiera que me permitan estar este tiempo con él y yo mismo voy a estar con ustedes reportando todo lo que vemos. Ok, está bien. Ese fue el papel de Bernabé. Dense cuenta que esta gente que vio tantas cosas, a pesar de todo, no dejaban de ser hombres, de tener temor, de juzgar por las apariencias a alguien. ¿Qué podemos pensar nosotros que no hemos visto al Señor en la carne nunca? ¿Cuán más propensos somos a equivocarnos al juzgar a alguien? Si ellos con todo lo que vivieron pasaron por esta experiencia. Pero así como ellos le dieron la oportunidad a Pablo, también creo que debemos dar oportunidad a la gente aun cuando se ha equivocado. Debemos ser personas que no solamente predican la misericordia de Dios a los pecadores, sino que también viven la misericordia, dando oportunidad a la gente que se equivocó y dejar de restregarles lo que hicieron mal, aun cuando el Señor ya les ha perdonado hace tantos años. Todos necesitamos un Bernabé que pueda decir algo a favor nuestro cuando nuestro testimonio no es el mejor. Esa es la iglesia, hermanos. Díganme si no es maravillosa, si no es linda. No son ángeles, no es Moroni que trae las tablas doradas y solo el profeta José Smith puede. Aquí hay hombres con carne todavía, con temores culturales, con choques, con aprecios y desprecios, con inseguridades. Y a pesar de eso, Jesús llenó el mundo entero con este grupo de personas, con tantos impedimentos. Había un Cristo en ellos que crecía. Y eso iba más lejos que sus propios prejuicios. Cuando tratan de matarlo los judíos, deciden mandarlo otra vez a Tarso. Dios lo llamó de Tarso. La iglesia de Jerusalén lo vuelve a llevar allá. Por eso es que Bernabé, volviendo al capítulo 11, si se acuerdan, él fue enviado a Antioquía y él sencillamente podía haberse olvidado de Pablo, podía haberse quedado, y imagínense el tremendo ministerio que hubiera tenido Bernabé en Antioquía. La iglesia crecía, la gente se convertía en multitudes, era un hombre lleno del Espíritu Santo, podía haber hecho su ministerio. No hizo su ministerio.
¡Wow! Va a buscar a Pablo. ¿Te das cuenta la importancia de estos hombres que son coyunturas, que pueden reconocer el don que hay en una persona? Y lo colocan a él en la posición correcta. Nunca hubiera Pablo desatado ese evangelismo tan grande desde Tarso, la ciudad de Antioquía. Él va, ahí está en el verso 25-26, y después de ese año de trabajo, ya nadie tiene dudas de que Pablo fue levantado por Dios. Saulo fue levantado por Dios. Sus obras, igual que al principio hablaban mal de él, ahora hablan muy bien de él. Las vidas cambiadas. Él va, por eso es que cuando lees las cartas de Pablo es bien bonito ver esta parte humana. Por ejemplo, dice en Romanos 6, hay muchos textos, ¿sí? Pero él dice, ustedes son mi gloria. O sea, mostrando cómo que en realidad lo que mejor habla de él no es él mismo, es la gente. Y se despide con tanto cariño al terminar cada carta, con tanto afecto, porque él experimentó el cielo y el infierno. Y vio lo valioso que es que la iglesia lo reconozca, aunque no toda la iglesia lo reconoció nunca. En el capítulo 13, sigo con Hechos, ¿sí? Después de que ellos están un año en Antioquía, ellos van a otro lugar, y también se llama Antioquía de, pero se llama Antioquía de Pisidia. Pero van a darse cuenta lo que él hace, lo que ellos hacen. Esta vez ya no hablamos solamente de Bernabé ni de Saulo, sino de Saulo y Bernabé. Dice verso 43, estoy en Hechos 13, 43, dice: terminada la reunión de la sinagoga, muchos de los judíos y de los prosélitos temerosos de Dios siguieron a Pablo y Bernabé. Ahí ya lo llaman Pablo y está antes que Bernabé. Quienes hablándoles les instaban a perseverar en la gracia de Dios. O sea, noten ustedes de que ellos gastaban más tiempo consolidando a los santos que solamente llamándolos a la salvación. ¿Me están siguiendo? Los llamaban, dice, a perseverar en la gracia. Si ustedes ven el capítulo 14, versículo 22, dice: fortaleciendo los ánimos de los discípulos, exhortándolos a que perseveraran en la fe y diciendo: es necesario que a través de muchas tribulaciones entremos en el reino de Dios. Eso es lo que hacían ellos. Confirmaban a la gente en la gracia del Señor, les hacían perseverar en la fe. Este es el trabajo apostólico. Las personas que han levantado su mano hace un rato, este es parte de su trabajo. Ellos tienen que ir y confirmar a la gente en la fe del Señor, en la gracia de Dios, animarlos a no desfallecer, a seguir adelante, a fortalecerse, que la gracia del Señor no sea en vano en sus vidas. O sea, este trabajo es apostólico. Esto es lo que los apóstoles hacen. Esto es lo que hacemos. Y algo que ellos más hacían, y está en el verso 25 y 26 que hemos leído ya de Hechos 11, formaban equipos ministeriales. ¿Ven ustedes alguna rivalidad entre Pablo y Bernabé hasta este momento? No. Bernabé sabía algo, el más equipado para el ministerio era Pablo. Formaban equipos ministeriales. ¿Ven ustedes alguna rivalidad entre Pablo y Bernabé hasta este momento? No.

Qué raro es encontrar un hombre que diga, yo estoy llamado a acompañar a este hombre. Qué raro es eso. Ese era Bernabé. No había rivalidad entre ellos. Trabajaron juntos. Los historiadores relatan que hubo un periodo de hambre en Jerusalén, más o menos en ese tiempo. Y esto está descrito en Hechos 11:28. Dice, y levantándose uno de ellos llamado Ágabo, daba a entender por el Espíritu que ciertamente había un gran hambre en toda la tierra, y esto ocurrió durante el reinado de Claudio. ¿Sí? Entonces los judíos y gentiles, es interesante, hacen un esfuerzo, y en especial la iglesia de Antioquía. Ahora, ¿por qué les digo que era una iglesia muy viva, muy creativa? Miren lo que ellos hacen. Ellos no se ponen a orar por los hermanos de Jerusalén, ellos levantan una ofrenda. Esa ofrenda que llega a Jerusalén nació en Antioquía. No sabemos que Jerusalén les haya mandado nunca una ofrenda, pero sí sabemos que Antioquía les mandó una ofrenda a los de Jerusalén. ¿Ah? Le envía dinero para las necesidades prácticas de su vida diaria, ¿sí? Esto muestra algo, se estaba preparando para mandar misioneros. O sea, si podemos dar a los que conocemos, vamos a poder dar a los que no conocemos. Es que es lógico. Dice el versículo 29, sigo con Hechos 11, ¿sí? Verso 29, los discípulos, conforme a lo que cada uno tenía, determinaron enviar una contribución para el socorro de los hermanos que habitaban en Judea. Y así lo hicieron, mandándola a los ancianos por mano de Bernabé y de Saulo. Dice cada uno, no dice solo los discípulos, dice los discípulos, conforme a lo que cada uno tenía. Entonces sabemos que la iglesia de Antioquía mandó una ofrenda, no sabemos cuán grande fue, pero ya se está preparando para hacer un centro misionero tremendo. ¿Amén? Esto es importante, esto es lindo. A mí me gusta mucho cuando vemos ese tipo de trabajo como equipos. Muchas veces sabemos que un país debe estar representado por un pastor y no puede ir ningún pastor de ese país. Pero yo tengo un grupo de pastores con los que trabajo que son tan lindas personas, tan amigos, que más de una vez me han dicho, hagamos una ofrenda entre todos para que vaya alguien. Y más de una vez hemos levantado dinero para mandarle a un pastor X para que pueda ir. Eso lo veo, por eso creo tanto en el cuerpo de Cristo. Era fácil que yo o una persona que tiene mucho dinero dé una ofrenda. Pero es diferente cuando sale de los mismos hermanos decir, ayudemos a esta persona. Yo puedo decir que conozco hermanos así, trabajo con ellos. Y es genial. Es genial ayudar de esta forma. Capítulo 13, versículo 1. En la iglesia que estaba en Antioquía había, escuchen esto, profetas y maestros. Bernabé, Simón llamado Níger, Lucio de Cirene, Manaén, que se había criado con Herodes el tetrarca, y Saulo. Ahí está el primer presbiterio que funciona en Antioquía, no en Jerusalén. En Jerusalén estaba Santiago y los ancianos. Pero en Antioquía ya se los reconoce por ministerio. Era una iglesia donde habían profetas y maestros. Evidentemente había apóstoles porque habían sido enviados. No se menciona que hayan evangelistas. ¿Por qué? Porque evangelizaban todos. Ni se menciona que haya pastores. ¿Por qué? Porque cuando la iglesia es sana, los pastores no se necesitan. Porque Él es el pastor. Entonces, el que es el pastor hace la función de maestro y profeta. Ahora tú decides, puedes ser pastor hasta la tumba o puedes dejar que el Señor pastoree gradualmente si haces que Cristo se manifieste en la vida de la gente y tú pases a ser maestro y profeta, porque eso no es reemplazable. ¿Te das cuenta? El ministerio pastoral para mí es el más transitorio, porque es hasta que la gente se conecta con Dios.

Pero siempre vamos a necesitar un maestro que nos ayude a crecer más en Dios. El presbiterio que está acá está formado, a ver, por Bernabé 1, Simón 2, Lucio 3, Manaén 4 y Saulo 5. Hay 5 personas. Dice que solo hay pastores, profetas y maestros, no sabemos más, pero ahí estamos. Versículo 2, mientras ministraban al Señor y ayunaban, el Espíritu Santo dijo, apartadme a Bernabé y a Saulo para la obra que los he llamado. ¿Quién lo dijo? Wow. Ya está. Entonces, después de ayunar, orar y haber impuesto las manos sobre ellos, los enviaron. O sea, la misma iglesia a la que Pablo le dedica un año de enseñanza es la que lo termina comisionando. Él no fue comisionado en Jerusalén, fue comisionado en Antioquía. Termino esta parte. Antes de que él sea comisionado, Pablo va a haber enseñado a la iglesia por un año, Hechos 11:26. Él va a ser docente, maestro, toda su vida, Hechos 13:1, Hechos 15:35. Desde muy temprano él empezaba a enseñar, Hechos 9:29. Dos, Pablo recibe una segunda tarea, llevar la ofrenda de los hermanos de Antioquía a Jerusalén. ¿Recuerdan las tres áreas de caída de la gente? Ayer hablamos de eso un poco. Sexo, dinero y poder. Perfecto. Él personalmente con Bernabé lleva el dinero, cumple el encargo con cabalidad y vuelve a la iglesia de Antioquía para continuar ministrando y seguramente enseñando. Hechos 12:25 al 13:1. Él es reconocido como maestro, fiel, y luego es comisionado, Hechos 13:1 al 4. Ahí empieza otra etapa, cuando él es comisionado empieza otra etapa. Dense cuenta que probablemente Pablo no sabía cómo iba a llegar a todo el mundo. Dios le había dicho, me seréis testigo frente a los gentiles, pero ¿cómo va a llegar Pablo a todos los gentiles? No importa cuánta unción o capacidad hay en ti, necesitas de la iglesia. Aquí se puede ver que la iglesia tenía confianza en él. En el capítulo 14 de Hechos, verso 26 al 28, ya se puede ver la relación que hay entre el Pablo que conocemos como escritor y el Pablo misionero, y la responsabilidad que la iglesia de Antioquía tenía. La iglesia de Antioquía estaba dispuesta a sostener a Pablo. A pesar de eso, Pablo se decide conseguir recursos por él mismo para no ser una carga para la iglesia. Hay una relación de mutuo acuerdo, Hechos 15:40, entre la iglesia de Antioquía y él. Aunque no hay un exacto acuerdo entre los estudiosos de la cronología exacta de la vida de Pablo, muchos están de acuerdo de que después de esto vino esa consulta en Jerusalén tan importante, el primer concilio, y que Pablo estuvo ahí presente para debatir acerca de la ley mosaica, Hechos 15:3. Después de esta consulta, en realidad más que le llaman concilio, a mí no me gusta mucho esa palabra, lo que realmente pasa es una consulta. Es decir, y es algo lindo de la iglesia de Jerusalén, llaman a las autoridades de todas las iglesias para preguntarles cómo veían este asunto. Es una consulta. Después de eso, él vuelve a Antioquía y sigue, ahí aparecen los viajes misioneros que conocemos. En el capítulo 15 se ve que hay una discusión entre Pablo y Bernabé acerca de Juan Marcos. Se genera un problema. Antes de empezar su segundo viaje misionero,
Pablo se disgusta con Bernabé. ¿Qué pasó? Pues el sobrino de Bernabé era Juan Marcos y él había cambiado sus planes. En el primer viaje, Juan Marcos por alguna razón decide bajarse del barco. Y a Pablo eso le molesta mucho. Entonces él estaba molesto, no quería ver, lo dice, no quise verlo más. Entonces ahí va Bernabé, por favor, que no quiero más con él. Y se distancian un poco. Pero esto se ve resuelto. ¿Cómo sabes que se resolvió? Porque luego Pablo va a escribir y va a hablar muy bien de Juan Marcos. Así que no fue un tema que terminó en los tribunales, ¿ok? Eso se da antes del segundo viaje misionero. Estoy hablándoles de Éxodo, de Hechos, pero Hechos 15, 40, 41. Para el tercer viaje misionero, estoy hablando de Hechos 18, la relación entre la iglesia de Antioquía y Pablo es tremenda. Dice que en el verso 23 él iba confirmando a todos los discípulos. Ahora, yo les he tratado de hacer un bosquejo rápido de un poco de cómo era la iglesia de Antioquía. Y les he puesto en contraparte la iglesia de Jerusalén para que vean ustedes cuál fue el ambiente que había en ese primer siglo y cómo pudo la iglesia desarrollarse. Creo yo que todos tenemos una aproximación más cabal a la situación de ese momento. Y esto nos permite edificar ahora, saber qué debemos hacer y cómo podemos hacer las cosas, ¿vale? Creo que ahora entienden mejor el ministerio de la coyuntura, entienden la importancia del trabajo en equipo. Creo que ustedes se pueden dar cuenta de que nadie es suficientemente capaz para por sí mismo hacer todo. Voy a seguir reforzando el tema ambiente, porque no le he dicho cómo crear un ambiente completamente. Le he hablado de la amistad, le he hablado de pasar tiempo con el liderazgo, un tiempo de amistad, un tiempo de, ni siquiera voy a decir de compañerismo, un tiempo de relación profundo. Creo que es valiosísimo, ese no es un tiempo perdido. Creo que son tiempos que nos ayuda a construir relaciones fuertes en el tiempo. Sí, pero vamos a ver qué otros factores generan el ambiente. ¿Y cómo nosotros debemos empezar a quebrar el patrón cultural que nos rodea? Por último, esta tarde vamos a ver y vamos a hablar acerca de la cultura que prevalece, que es la cultura que el Señor tiene para nosotros. Amén.

Vamos a seguir. Buenas tardes. Señor, nos permita agarrar el hilo. Lo malo de los recesos es que cortan el seguimiento, pero vamos a hacer el esfuerzo de seguir el hilo de lo que estábamos compartiendo juntos. Creo que en este momento ya no hay duda de que la palabra equipo se convierte en algo muy importante. La gran pregunta, ¿cómo escoger personas? Yo la he estado respondiendo gradualmente, ¿sí? Le hablé de acerca de tres cosas ayer. Le hablé acerca de el servicio. Esto es gente que sepa servir. He conocido gente con una habilidad para servir maravillosa en muchos países. Benjamín y Andrea tienen un ministerio de servicio extraordinario, por ejemplo. Y ese es un don al cuerpo. O sea, uno descansa. No hablo de servilismo, hablo de servir. En el fondo, cuando uno entiende que es cuerpo, entiende que cada uno tiene una responsabilidad diferente. Y yo sé que mi responsabilidad aquí es cumplir con las expectativas de Dios para sus vidas. O sea, no estoy haciendo este evento porque nos falte plata. Muchas veces uno tiene la tentación de hacer algo para poder cubrir unos fondos, pero hace años que hemos entendido de que no vamos a conseguir eso por esfuerzo propio, sino que va a ser la consecuencia de lo que hagamos. O sea, el bien y la misericordia me seguirán. O sea, Dios va a añadir su bendición si hacemos lo correcto. Y yo pido algunas cosas cuando llegamos a algún lugar. Por ejemplo, pido que muchas veces nosotros nos cargábamos sobre el hombro el tener la alabanza para empezar. Entonces yo empezaba con la alabanza, y para la hora de compartir la palabra ya me había cansado. Entonces, bueno, eso pasa. Si hiciéramos un evento de 2 días, lo manejamos. Pero cuando haces un evento de 1 semana, quieras o no, el nivel de exigencia es grande. Y algo que Dios ha hecho estos años es poner personas que pueden manejar la adoración sin que yo participe, por ejemplo. Entonces, hay una, no se nota, pero gran parte del éxito de una escuela es el equipo de adoración. Ellos crean la atmósfera para que luego se pueda soltar una palabra que pueda ser creída. Yo en estos años me he tomado el tiempo y el trabajo de ir armando un equipo de adoración con el que podamos trabajar. O sea, hay mucha gente que toca muy bien, pero hay mucha gente que solo quiere tocar muy bien. Y la regla es esta: o sea, lo que nosotros necesitamos son servidores, porque vivimos para servir. Decir que en la congregación no hay un equipo de alabanza es decir que no hay gente para servir. Y eso es algo muy serio. Entonces, yo hoy día descanso mucho en el trabajo de los hermanos que se encargan de la adoración en las escuelas. Ahí tenemos gente en cada país muy linda que se suma. Y aún mis hijos nos han ayudado muchísimo en eso, porque yo ya descanso. Ellos me dicen, ¿hay alguna dirección especial? Si esta tarde queremos tocar el tema del velo. Listo. Y ellos se encargan. Entonces, soy consciente, absolutamente consciente, de que yo no podría lograr lo que logramos en las escuelas. Uno, sin el Espíritu Santo, está de lejos eso. Dos, sin el equipo de alabanza. Entonces, debo reconocer que ellos son parte importante de esto. Hoy día tenemos un grupo de alabanza con el que yo nunca he ministrado. Digo, en algunas personas sí, con Franquito y con Benja ya estamos trabajando un tiempo, y con Franco desde el año 98, 99, que trabajamos en este tema. Entonces yo tengo mucha paz
confiando en eso. Me ha tocado estar en lugares donde no conozco a nadie en la alabanza y literalmente me toca parar la alabanza, subirme y decir, chicos, gracias, pero esto está todo mal, ¿sí? Y es que es así, punto. Y no es que no saben tocar, no es que no tienen voces maravillosas, no es eso, sino es gente que no está entrenada en moverse en el entendimiento profético que necesitamos tener. Entonces, aquí hay uno que no se va a subir a compartir la palabra si es que no hay una atmósfera de fe. Yo prefiero sentarme. Porque no nos vamos a acordar nada, porque al salir de acá todos van a decir, estuvo raro hoy día, ¿no? Exacto, estuvo raro. Es mejor pararla, hacer una sesión de preguntas, charlar un rato, listo, es más honesto que dar una palabra forzada. O sea, hoy día tú entiendes como un entendido en el espíritu de que la alabanza es la mitad de la batalla peleada. Y es perdida o es ganada. Y eso es cada reunión en la congregación. Cada reunión está determinada en su éxito por la alabanza. Si es cierto que la atmósfera es importante, la alabanza es el instrumento para crear atmósferas más frecuente. Ahora bien, por eso mismo es que es tan difícil armar un equipo de alabanza. Por eso mismo. Porque tú necesitas que se cumplan algunos principios, por ejemplo el de la humildad, el del servicio. Entonces, lamentablemente hoy día, quieras o no, hay una cultura de show, una cultura de artistas que ha entrado a la iglesia y muchos salmistas quieren ser artistas. Entonces, lamentablemente, la congregación no es una plataforma para artistas. Sí, no lo es, no debe serlo. ¿Sí? Nosotros no cantamos para las personas, cantamos para el Señor. No cantamos para vender CDs, cantamos para el Señor. Ahora, todo lo adicional, el vender un CD, es adicional, no es la meta, no es lo determinante, ¿no es cierto? Desde ese punto de vista, por ejemplo, nosotros ahora al venir dijimos, no, vamos a ir mi esposa y yo nada más. Veníamos de un viaje muy largo con mis hijos y muchas cosas. Preferí que se quedaran. ¿Por qué? Porque aquí hay equipo. Dije en Santiago tenemos equipo. Entonces descansé, ¿sí? Aún estaba por venir otra persona de Córdoba, otra persona allá. Dijimos, no, tranquilos, estamos bien con el equipo allá. Y es muy interesante. Ellos, es gente que da mucho. Cuando ellos van a los eventos, ellos se pagan los pasajes para ir. Yo no se los pago. Y uno se pregunta, oye, pero ¿cómo le hacen? Son estudiantes, son gente. Lo interesante es que cuando ellos dan pasos, Dios los sorprende de unas formas asombrosas. Entonces, no es nada difícil decirle a una persona, mira, quiero que vayas, aquí está el ticket, aquí está esto, aquí está aquello, aquí está aquello. Pero yo entendí también hace rato que uno necesita desarrollar la fe de la gente. Si yo a una persona con la que estoy empezando en el trabajo le doy todo lo que él necesita para que empiece, ¿en qué momento desarrolla su fe? O le pregunto de otra forma. Aquí hay muchos pastores que tienen muchos años. ¿Ustedes tenían todo garantizado cuando empezaron el ministerio? No. Cada día era una batalla. ¿Y acaso eso no fue bueno al pasar los años porque nos hizo entender que no estamos solos y Dios nos está ayudando? Sí, claro. Entonces, ¿no les parece que también, por ejemplo, el equipo de alabanza tiene que pasar ese proceso? O sea, no estoy diciéndole de que aunque sea en burro, pero llegan. No funciona así. Yo les tengo prohibido viajar por tierra. De verdad, o sea, tenemos que ir en avión. Porque no se trata de llegar como sea. Gracias, varón. No se trata de llegar como sea. Se trata de llegar se debe llegar. Entonces, y no es que esté mal viajar en bus. Lo que quiero decir es que ha habido ya experiencias. Y solo el año pasado, en uno de los viajes, se dio un percance. Un colectivo con gente nuestra se quedó entre Arica y Quique 12 horas parados. Dije, no, todo por ganar un pasaje más barato, olvídense, no, si no hay para ir en avión, se me quedan en casa, listo, ya estamos. Pero todo esto genera un desarrollo de fe, nos ayuda a estirarnos, ¿sí? Ahora, yo tengo en muy alta estima lo que ellos hacen por nosotros, por la escuela, nos vamos a comer juntos, pasamos tiempo juntos.
Ellos ya están haciendo lo más que pueden al comprarse un pasaje de avión. Yo me encargo de los hoteles para ellos, me encargo de que coman lo mejor que puedan comer. Entonces, para entender, es un convenio sin convenio, donde nos cuidamos, te cuidas, pero estamos ahí, y es una guerra, pero es una victoria, la compartimos juntos, y en ese proceso se desarrollan muchas cosas. ¿Es sacrificado? Sí lo es. Sí lo es, sí lo es. O sea, hay gente que me acompaña casi cada viaje, y yo viajo cada 3 semanas. Entonces, ¿es pesado? Lo es, lo es. Les pido que nos tengan una habitación para poder descansar entre sesión y sesión. Y no es porque, uy, los apóstoles tienen su sala VIP. Sencillamente, es rico poder descansar un rato y saber qué vas a decir al subir. O sea, yo entiendo de que no podemos cometer errores. Entiendo de que vamos a dar cuenta de las palabras que estamos diciendo. Entonces les pido, miren, consíganme una salita, que tenga un silloncito donde podamos tomar un café, donde podamos hablar con alguien a solas, donde podamos, mientras están en la alabanza, estar escuchando la adoración. Yo estaba escuchando lo que la hermana profetizaba acá, y estaba con los ojos cerrados en el sofá diciéndole, Señor, ayúdanos. O sea, escuchaba, gracias a Dios, toda la alabanza, y la hermana hablaba de lo que el Señor le estaba entregando aquí en la alabanza. Y decía, sí, eso es eso, necesitamos eso. Entonces, le pido una salita VIP a la gente. ¿Eso es favoritismo? No es favoritismo, o sea, es tratar de entrar directo al punto y que cada uno en el poco tiempo que tenemos en la escuela reciba lo que tiene que recibir. Decidimos comer aquí y nos consiguieron una salita ahí arriba porque no nos gusta estar saliendo a caminar a un restaurante a mediodía, hacer la fila, estar aquí, llegar a las carreras. Yo prefiero comerme un sándwich a mediodía en el mismo local del evento, pero estar tranquilo y luego poder estar leyendo la palabra. Entonces, ¿podemos comer en el lugar? Sí, pero alguien tiene que correr con el almuerzo, alguien está viendo eso. Y sin esas personas, esto no funcionaría bien. Hay gente que cuando no come cambia de humor. No es mi experiencia. Pero hay gente que uno lo mira y empieza a alterarse. Entonces démosle el pancito a la hora correcta, ¿sí? Pues, no queremos mutaciones extrañas, pero... Y todo eso a veces depende de algo tan sencillo como una persona esté pendiente de ti. Entonces hay gente que dice, ay, mira, es eso. Pues claro, se aprovechan de la gente. Espera un rato, o sea... ni siquiera hablo de honra, hablo de sentido común, o sea, de saber que si se pudiera, por ejemplo, yo tengo mis hoteles aquí en Santiago, estoy en un hotel que nunca he estado porque está cerca de acá. Antes tomaba habitaciones, departamentos, ya no las tomo porque siempre era un renegar. Llegaba y la cama era chica, llegaba y no había toallas, llegaba y no cabía en la ducha, o sea, no lo sabe, o sea, mi esposa es testigo, yo trataba de economizar al máximo, entonces quiero decir, hoy día pido un hotel y me voy a hoteles que conozco, que sé cómo es el tamaño de la cama, lo sé. Entonces, hotel nuevo para mí es señal de, me pongo como araña fumigada, como gato mojado, no me gusta mucho porque... es una lata tener que venir a pelear contra espíritus de incredulidad y pelear con la gente del hotel, ¿no? Ya no me van a regalar la habitación, o sea. Entonces yo tengo mis hoteles en Santiago, pero me quedan lejos. Y el año pasado que estuvimos acá, teníamos carro, me dieron un auto, unos hermanos me dijeron, aquí está mi auto, gentilmente nos lo prestaron, y me tomé un hotel que estaba más para el oriente. Pero me gastaba 25 minutos en venir, el tráfico, la carretera. Ay. Claro, el hotel era una delicia, pero luego era, ay, mañana hay que salir 2 horas más temprano. Entonces ahora dijimos, no, vamos, ¿cuál es el hotel más cercano? Tal hotel, listo. ¿Qué tal es? Tengo mi Moai al frente, tengo a los franciscanos de vecinos, y es una sede masónica. ¿Lo puedo manejar? Lo puedo manejar, listo. Y ahí estamos ahí con algunos amigos más. Entonces, a ver, el servicio siempre termina siendo un beneficio para todos.
O sea, aunque sean dos personitas que se encargan de algo, eso termina ayudando a muchos. Y normalmente uno no sabe a quién agradecer por esto. Este evento ha sido organizado por varios pastores que unos han firmado el contrato aquí con los hermanos, otros han estado viendo esto. Se los ha recogido del aeropuerto a los pastores que llegaban, que conocemos, que nos mandaron el itinerario. No estaban obligados a hacer eso. Pues ahí está la dirección y llega, sí. Pero a muchos los recogieron del aeropuerto. Estuvieron horas esperando que salieran algunos. Eso es servicio. Es hermoso. Ese es el cuerpo. Es lindo. Y es lindo. Ah, yo no les pido que lo hagan, pero pasa lo mismo. Hacemos algo en Córdoba y los pastores se organizan para recoger unos, traer otros. Digo, qué bonito. Hospedan gente. El servicio es una característica bien preciosa en la vida de la iglesia, porque es algo que no es remunerado económicamente, no es algo que tiene una recompensa, digamos, directa, pero sí indirecta. O sea, Dios nunca deja sin fruto aquello que nos cuesta, aquello que nos da. Entonces, yo sé hoy día que hay un regalo de Dios para toda la gente que nos ha colaborado para hacer esta escuela. En todo, sí, hay gente que está en el registro, hay gente que está ayudando con el cambio de moneda. O sea, hay muchas cosas pasan que son invisibles, pero están ahí. Y eso es fruto del trabajo del cuerpo, de personas que no están acá, que no toman el micrófono, pero sin ellos el trabajo no funcionaría. Ahora, los salmistas, o voy a poner de esta forma, la adoración en esencia es un ministerio de servicio. Los salmistas, la gente que adora, los que están a cargo de dirigir, de presidir la adoración, para decirlo, porque todos somos adoradores, los que están a cargo de presidir, ellos están en una posición de ventaja y de desventaja. ¿Por qué de ventaja? Porque ellos van a poder recibir muchas cosas de primera mano, por estar muy cerca de todo lo que pasa, donde pasa la acción. La desventaja, porque van a ser expuestos constantemente. A ver, cuando tú estás en un evento típico, no debería ser, porque eso es anormal. La idea es que toquen alguito hasta que venga la palabra y ahí está lo bueno, ¿sí? En el fondo, tú te das cuenta cuando los salmistas están desubicados. Entonces, no es fácil tener que ponerte aquí al frente y saber que te está testeando el equipo. Pero yo más de una vez he tenido que acercarme al equipo y decirles, ¿qué pasó hoy día, chicos? O sea, ¿quién está resfriado? ¿Por qué? Porque no agarraron una. Cantaron lo que no deberían cantar. No profetizaron cuando era un momento de profetizar. Se soltaron lenguas, nadie las interpretó. ¿Qué pasó? O sea, ¿estás cansado? Cuéntame, ¿estás cansado? ¿Ha habido algún problema? Entonces, ¿por qué? Porque se nota cómo el ambiente no está operando correctamente. Y aunque digamos la gente no, muchas veces no está experimentada en esto, ya con el tiempo y testeando, sabes pues, el pH está malo. ¿Qué pasó? ¿Vio? Andamos todos con los ojos irritados. Entonces, el primer indicador que tenemos de la atmósfera correcta es el nivel de adoración que tiene la iglesia. Sí. Yo le hablé ayer del servicio, le hablé acerca de la integridad y le hablé acerca de los tres problemas típicos del hombre como tal. Ahora, vamos cerrando todo esto en base a lo que leímos de Pablo, de Bernabé, vimos las características de la iglesia de Antioquía, hablamos de la cultura. La gente que sube a ministrar expresa una cultura desde su vestir. Entonces yo no voy a permitir que muchachas con vestidos cortos adoren, no voy a permitir que muchachos tatuados adoren, no voy a permitir que muchachos con piercing adoren, no voy a permitir que muchachos con sus melenas desubicadas adoren. ¿Por qué es legalista? No, porque transmite una cultura con la cual nosotros no coincidimos.
Pero es que ellos pueden adorar, sí, y Dios los aprueba. ¿Es posible? Entonces, ¿cuál es el problema contigo? Que me está conectando con una cultura equivocada. Ese es el único punto. No se trata de que los esté juzgando. ¿Quién soy yo para decirle, sácate el arete porque Dios no te escucha? Yo no puedo decir eso. El problema es de que al hacer eso, me está conectando con una cultura que no es parte de la iglesia. Entonces, ¿cómo una persona que está presidiendo la alabanza, con la guitarra, con la batería, tiene una cultura con la cual no encajamos? O aceptamos esa cultura, o le pedimos al hermano que se baje. Ese es el punto. No es legalismo, es un tema de integridad cultural. No, a mí me parece que no hay ningún problema con la apariencia entre lo que somos y lo que y mostramos. ¿Ok? Tenemos un problema con las cartas de Pablo, porque aún Pablo, que no era nada legalista, nos habla desde la ropa hasta los adornos. Entonces, creo que la elegancia es linda. Creo que la opulencia es peligrosa. Creo que estar presentables es adecuado. Creo que ponerse demasiada atención a la figura me conecta con un reino equivocado. No queremos un desgarbado desubicado ahí con el jean perforado al frente, no. Pero tampoco queremos un modelo de pasarela, porque no nos conectamos con ninguna de las dos cosas. ¿Qué es lo que usted quiere entonces? La normalidad. Quiero ver una persona que no me estimula por la figura, ni me estimula por lo que brilla, me estimula por el espíritu que opera a través de eso. ¿Entiende lo que estoy diciendo? ¿Por qué? Porque nosotros comunicamos no solo con lo que decimos, comunicamos con lo que hacemos, cómo vestimos, comunicamos con las acciones, con los gestos, con la gesticulación, con el énfasis, con la voz alta, la voz baja, la voz quieta. O sea, comunicamos todo el tiempo. El mensaje, ¿cuál es el mensaje que estás comunicando? Claro que es genial acá subir con cada pelito en su lugar, con una buena gomina, perfecto todo, la patilla perfecta, la ropa perfecta, la camisa planchada. Y no tengo ningún problema con quien quiera hacerlo. Pero eso no expresa la realidad de lo que somos, porque no vivimos así. Entonces, en el fondo, el tema de la cultura, hoy día no somos judaizantes, no somos de los que, pero tenemos igual el choque cultural. Hoy día, el gran problema que tiene la iglesia hoy es un choque de culturas. ¿Por qué no jugó Argentina con Israel? Por un tema de cultura. O sea, hay un choque de civilizaciones. Acabamos de presenciar ayer un choque de civilizaciones. Un grupo terrorista jamás le mandó una felicitación a la selección argentina por no haber aceptado jugar. Un grupo terrorista le mandó la felicitación. Se suspendió un partido de fútbol por un choque de civilizaciones. Impresionante. O sea, estamos viviendo un tiempo tan especial. París ha prohibido a las mujeres vestir burka, pero tiene una mayoría musulmana que está creciendo. ¿Qué va a pasar de aquí a poco? Entonces, dense cuenta, el tema de las leyes de vida, pro vida, que se está generando. Usted sabe que eso no termina ahí. Viene la adopción de niños por familias no convencionales. O sea, es un tema de culturas. El tema acá es, ¿cuál es la cultura prevaleciente dentro de la iglesia? A eso voy. La señal esencial de la cultura del reino es luz. La cultura de Dios es una cultura de luz. Toda la cultura de la sociedad es una cultura de oscuridad y muerte. Entonces yo creo que en el fondo, al pasar el tiempo, nosotros debemos ir construyendo una plataforma que enseña a la gente antes de que la
hay una persona en el micrófono. Ya la gente está aprendiendo. Dentro de lo que es una iglesia normal, esta es una vieja presentación, yo no le voy a mostrar todo, solo algunas cosas. Me he dado el trabajo de separar entre ministerios primarios, ministerios expansivos, formativos. Pero ciertamente cuando la iglesia empezó en Antioquía, no empezó con todo. Hubo algo con lo que se empezó. Hay ministerios primarios en la iglesia. A saber, tenemos 4 ministerios primarios: el de sanidad, el de intercesión, el de adoración y el de educación. Estoy usando palabras nuevas. Podría decir el magisterial, sí, me proyecto con palabras que podamos movilizar hoy día fácilmente en nuestro interior. Ahora, estos cuatro ministerios son los primeros que desarrollaba Pablo o cualquiera de los apóstoles cuando llegaba a una nueva ciudad. Ahora, unos más que otros, vamos a ver, no era necesario enseñarle a adorar al pueblo de Israel. El pueblo de Israel tenía una cultura de salmos. A ver, póngase a pensar, el libro más grueso del Antiguo Testamento es el libro de los Salmos. O sea, ellos cantaban salmos enteros desde la infancia. Si lo hacían de corazón, no lo hacían de corazón, eso ya no lo sabemos. Pero el tema alabanza no era un tema desconocido. Ahora le pregunto, ¿nosotros conocíamos la palabra adoración antes de venir a Cristo? No. ¿Un judío promedio, no piadoso, sabía lo que era adorar a Dios? Sí, era parte de su cultura formativa. Entonces, seguramente Pablo no gastaba mucho tiempo enseñándoles de adoración. De hecho, no se debería gastar mucho tiempo. ¿Ven la asignación de tiempo acá? La asignación es mucho más pequeña para adoración. ¿Por qué? Porque de alguna manera el judío en su cultura propia ya sabía que tener respeto para adorar, sabía que el nombre del Señor era santo, había cosas que sabía. Lo que Pablo tuvo que hacer fue redireccionar eso al destino correcto. Pero cuando hablamos, por ejemplo, de una comunidad, yo que sé, en Tucumán, en Valparaíso, o sea, la gente que no conoce a Dios no tiene idea de lo que es adorar. Entonces, voy a tener que invertir una cantidad de tiempo, un poco más, un poco menos, hasta que la gente no entienda solamente, sino tenga una cultura de adoración. Esto es, se dé cuenta que adorar no consiste en cantar 2 canciones media hora, sino que su vida debe ser una vida de adoración al Señor. O sea, ¿la adoración qué es? Es dar. Es dar. Un adorador le va a dar al Señor su tiempo, su dinero, al final le va a dar su vida. La adoración no tiene que ver con qué letras cantamos, si son lentas, movidas, cantitos de júbilo. No, eso no existe. O sea, la adoración es una posición a partir del cual nosotros sabemos que estamos entregándole algo valioso al Señor. El ejemplo más maravilloso que hay en la Biblia es cuando esa mujer entró con el frasco de alabastro y se lo vació sobre Jesús. Ella no cantó, no danzó, no movió un velo, no hizo nada de ese estilo. Ella le dio lo más costoso que tenía y se lo vació sobre la cabeza del Señor Jesús. Jesús paró todo lo que estaba haciendo y dijo que en todas partes iba a hablar de lo que ella había hecho. Eso es adoración. Le dejó una marca al Señor. Mire que es difícil impresionarlo, ¿eh? Yo veo que en la palabra hay 2 características, o sea, este tema de la educación, hablemos de maestros, dice que en la iglesia de Antioquía había muchos maestros y profetas. ¿Recuerdan lo que terminamos de leer antes de ir al descanso? El tema de maestros es interesante porque en ese punto de vista también Israel nos lleva a la ventaja.
Allí había mucho respeto por los maestros, los llamaban rabí. Tanto respeto, de que ellos eran personas muy privilegiadas en todo. Por ejemplo, en Israel, ahora en Jerusalén, vimos a un maestro que pasó, llegó como estrella de cine. O sea, como estrella de cine. Llegó al Muro de los Lamentos en un auto negro. Le abrieron paso. Imagínense, para entrar al Muro de los Lamentos hay un control como para aeropuerto. Tú tienes que abrir la mochila, te pasan por detector de metales. Él no pasó por nada. Le abrieron todo, entró un auto negro y salieron unos tipos, todos vestidos de negro. Eran todos judíos ortodoxos, con sus cosas, sus... Le abrieron la puerta y salió él. Impecable. Le abrieron todos el paso. ¿Quién es él? Es uno de los maestros más respetados de Israel. ¿Y quiénes eran los que le rodeaban? Sus discípulos. Maestro, maestro, maestro, pasa, pasa, pasa. Esa cultura no existe en América Latina. De hecho, a ver, ¿quién nos puede ayudar con los niños? Esta hermanita puede subir un ratito, a ver, denles alguna clasecita y luego... Está haciendo mucho ruido los chicos atrás. Cuando alguien se presentaba en la iglesia y decía, soy maestro, vengo de parte del Señor. ¡Wow! Papás. Eso se llamaba el asiento de la cátedra de Moisés. Era algo muy especial. Entonces, en estos dos puntos, por ejemplo, lo que es adoración y educación o enseñanza, Israel... En la época de Pablo ya nos llevaba la ventaja porque había una cultura de escuchar atentamente esto. La adoración profética, olvídese de lo profético, debería decir adoración, ya sabemos, ¿sí? Hoy día oficialmente quitamos el título profético porque... A esta altura ya no podemos aceptar que hay una adoración que no sea profética. ¿Y qué es profético? Inspirado por Dios. Eso significa. La volé. Listo. La adoración, en realidad, aunque en 2 meses apenas yo puedo enseñar a la iglesia a adorar, y me va a llevar como 6 meses... desarrollar mejores protocolos a la hora de entender lo que es la adoración, va a ser un poco más extenso que la adoración se meta a las familias de cada miembro. ¿Por qué? Porque no consiste solo en venir y cantar juntos, consiste también que cuando hay un espacio, digamos, en la casa, la familia pueda adorar. Estamos hablando de no venir a cantar acá. Estamos hablando de tener una cultura de adoración. Estamos hablando de que en la casa tenemos un altarcito de adoración 24/7. Estamos hablando de que para nosotros el tema música es muy serio y no escuchamos cualquier tontera. Estamos hablando de que la adoración se ha convertido en un instrumento de sanidad, de consejería, de administración. Estamos hablando de que nos reunimos con los líderes de la escuela, o los líderes de la iglesia, perdón, al menos una vez al mes, solo para adorar. No hay temas para discutir, no hay temas para charlar. Nos reunimos para adorar, tomamos un par de guitarras y nos tiramos al piso a adorar y cantamos juntos. ¿Quién es? El pastor de jóvenes, el pastor de este. ¿Qué están haciendo? Están adorando ellos solos. No hay otro tema. Una vez al mes, todo el liderazgo se reúne para adorar. Todos ellos. No hay gente de la congre, solo el grupo de líderes se reúne para adorar. Ese tiempo de implementar, ese tiempo de trabajar modelando esta estructura de vida, nos va a llevar esfuerzo, nos va más de una vez jalar las orejas porque no lo hemos hecho este mes. Entonces, yo creo que... De 2 meses a 1 año y medio es lo que tardamos aproximadamente en modelar una cultura de adoración en la congregación. No de cánticos de domingo. Eso es fácil.
Eso es muy sencillo. Estamos hablando de adoración. Los niños, antes de empezar su clase, tienen un tiempo de adoración. Vamos a reunirnos para interceder. Tenemos intercesión los martes. No hacemos nada sin empezar adorando. Entonces alguien toma la guitarra y antes de estar orando, tenemos a la gente adorando. En medio de la adoración están compartiendo el pan y el vino a la mesa del Señor. En medio de la adoración se están compartiendo palabras, versículos unos a otros. Pero es reunión de oración. Sí, hermano. Pero aquí no hacemos nada sin adorar primero. El hermano Franco ha invitado al cumpleaños de su hijo. A las 4 tenemos asado, listo. Uno llega a las 4 y ¿qué encuentra? A todos adorando en su casa. 4, 5 de la tarde es asado, la carnecita está cociéndose, la gente está adorando un rato. Cada que nos reunimos hay un espacio de adoración. Cultura. Luego vienen los regalos, abrimos los regalos, le damos una palabra, cantamos, rompemos la piñata. Lo primero, gastamos un tiempo para adorar. Entonces, ¿notas cómo nosotros estamos llevando la adoración de la plataforma a la casa, a la excursión, a la reunión de líderes, a la intercesión, a la clase de niños? Y ya no son esos dos cantitos, a ver, toquemos unos dos coritos y luego empezamos. No está entendiendo. Nos metemos ahí en silencio y empezamos a adorar con lo que el Espíritu nos dé para cantar. Serán himnos, serán cánticos espirituales, serán salmos, lo que sea. Pero no es parte del programa, es el programa. Si nuestro objetivo es que la vida de Dios, de Cristo, crezca en nosotros, y hemos entendido que la enseñanza ayuda, pero también esos momentos de revelación donde vemos al Señor, mientras más momentos de revelación podamos crear, más de Cristo vamos a poder tener. Ahora, ubíquese. Si vamos a tener en todo lo que hacemos adoración, ¿nos abastece un grupo de adoración? No. Necesitamos que mientras más personas sepan tocar un instrumento, mejor. Mejor. No tenemos ensayos, tenemos tiempos proféticos. ¿Por qué? Porque no nos interesa sacar la canción como en el CD. Nos interesa aprender lo que el Espíritu está hablando. La adoración en nuestras reuniones, en las reuniones que hacemos, debe ser libre e intensa, profunda. Ahora, en esto los líderes son muy importantes. Por un lado, el líder da el ejemplo, ¿sí? Yo les hablé ayer del pastor que corretea todo el tiempo, ¿recuerdan? Okay. En esto los líderes son muy importantes. Por un lado,

Sería bueno que salieras, ¿sí? ¿Por qué? Porque estamos adorando y tú estás aquí 5 minutos con el teléfono. O te ubicas o te vas. Hay gente que está terrible, está con la esposa y le está agarrando atrás. Oye, ¿entiendes dónde estás? ¿Entiendes de qué se trata esto? Mira, no es un momento para que estés de cariñitos con tu esposa. O sea, estamos aquí por el Señor. Cuando yo estoy adorando a Dios, a mí me da cosa tomarle la mano a mi esposa. ¿Entiendes de qué estamos hablando? Alguien del grupo de líderes dice, yo me quedo atrás este sábado o el domingo. Me toca a mí. Y ese es el que está atrás, es el que no va a poder adorar mucho, pero está enseñando. Está atrás diciendo, hermano, bájate la voz. Hermano, no grites, tranquilo, se te oye. Está, oye niño, a ver, ven un cacho, ven conmigo. Estamos ayudando porque la gente necesita esa confrontación directa. O sea, quiero que entiendan algo, tiene que haber celo en nosotros. Les doy un ejemplo. Estamos adorando acá maravillosamente. Y tenemos la iglesia 1, aquí adelante, maravilloso. La del medio, no le queda otra, está al medio. La de atrás es la más complicada. Quien entra, está todo maravilloso. Quien entra atrasado o entra atrás es David, el rey. Y ve al hermano del teléfono, ve al cariñosito, ve a la madre peleando con el niño, ve... ¿Ustedes qué creen que haría David? Ese es el punto. ¿Y qué haríamos nosotros? Ese es el punto. Es que David... ¿Y por qué David y por qué no nosotros? No estoy hablando de que maltratemos a las personas. Estoy hablando de que la gente tiene que entender dónde está. ¿Por qué esas personas rompen la atmósfera? Le doy un ejemplo. Trate de entrar con su celular a una mezquita. Trate de entrar. Trate de entrar con zapatos. Trate de entrar mujer sin la cabeza cubierta. A ver si puede pasar de la puerta. Le van a caer 4 tipos encima. ¿Por qué nosotros dejamos que entre cualquier cosa? No es este edificio el templo, ya lo sabemos, hemos superado esa etapa. Es lo que se forma cuando estamos juntos. Entonces tienes 2 muchachitos que están conociendo al Señor, que esa es su segunda reunión, y tienen al marido que está delante de ellos manoseando a la esposa en plena adoración. ¿Qué está mirando ese muchacho? ¿Dónde está el pastor que dice, oiga? ¿Qué le pasa? ¿Dónde está? Entonces, en el fondo, hasta que no se nos rompa la estructura de que adorar no es cantar, es darle al Señor un sacrificio valioso, no vamos a poder avanzar del nivel 01. Ese es el problema. La alabanza no es para nuestra satisfacción. No cantamos lo que nos gusta. Es para su satisfacción, es para su deleite, es para que Él sea ministrado por nosotros. Y en ese proceso somos con lo que cae del trono, con lo que rebasa, con lo que sobra de lo que le damos, somos bendecidos. Pero no es una comida para nosotros, es una ministración que le damos a nuestro amado Padre. Entonces, yo creo que los primeros que debemos respetar la adoración somos los líderes. Llegar antes de que empiece la adoración. Organizarnos. Si somos 4 líderes, ok, uno está siempre arriba con el grupo de alabanza, aunque no cante. Porque necesitas tener ahí uno del equipo, un profeta que esté ayudando, conectando, viendo. Porque a veces el grupo no se ubica. 2, tienes alguien que está adelante, dando el ejemplo, está adorando. 3, tienes uno atrás que está guardando el orden, diciendo, cierra la puerta de una vez. Por favor, guarde eso. Hermana, mira cómo te has venido vestida, ¿qué pasa contigo? Dime, ¿cuál es el problema? ¿Tienes un carnaval luego? ¿Cuál? ¿Qué pasa?

cultura. No es legalismo. Pasamos y libramos esa etapa. Simplemente es esto. Los patrones culturales nos van a comer si no les ponemos límite. Les digo, ¿por qué no decimos nada? Porque la gente le tiene más temor a la gente que a Dios. No le dije nada porque no quiero que se enoje. ¡Que se enoje! ¡Que se enoje! Así sale su carne, se hace visible. Que el hermano es puro chuletón. No tiene nada de vida. Todo, por eso se enojó. Porque si hay vida de Dios, ¿sabes qué? Tú dices, perdón, no me di cuenta. Discúlpame. Hermano, perdón, mira, si me doy cuenta que estoy inapropiadamente vestido. Perdóname. Eso es lo que hace una mujer del espíritu. Es lo que hace un hombre del espíritu. Perdón, no quise faltar el respeto. Sí, voy a soltar a mi esposa. Discúlpame. Perdón. Humildad. Listo. Tranquilo, no hay problema. ¿Ya te ubicaste? Perfecto. Respuestas. Respuestas. Se molestó. Que bueno, al fin sacó la máscara. Punto. Ya sabemos. Entonces, va usted a darse cuenta que la atmósfera en el poco tiempo, si la adoración es correcta, va a generar una cosa: temor de Dios. El temor de Dios, que también es miedo de Dios, es la misma cosa, empieza a desatar lo sobrenatural sobre nosotros. Esa es la parte tremenda. La gente empieza a sanarse. Empiezan a ver visiones, empieza a recibirse palabra profética. Todo esto es algo absolutamente natural. Es consecuencia de tener temor del Señor. Solo eso. Por ejemplo, en el momento que se pone una mezquita en una zona, es impresionante. Usted está caminando y empieza a escuchar, todo el pueblo, y ve venir a la gente de todas partes a la mezquita. Ellos se ponen ahí para gobernar. Si usted tiene en la vereda, imagínese, ¿no? Bien latinoamericano, mezquita, y allá afuera tiene uno vendiendo panchos, completos diríamos en Chile, con su carrito, pim, pim, pim, pim, completo, completo, pim, pim, pim, pim. Van a salir de la mezquita, créanme, yo lo he visto, van a salir dos tipos, tum, tum, tum, tum, tum. O te mueves, o te quitamos todo esto. Estás provocando perturbación. La mezquita se pone para gobernar. ¿Gobiernan? Sí. ¿Por qué? Porque son celosos de lo que pasa ahí dentro. Son celosos. Y la autoridad es consecuencia del celo. No toques esto, es del Señor. ¡Wow! ¡Qué autoridad! No hay mezquita que no quiera gobernar. Impresionante. Impresionante. Y su torre, el minarete, siempre va a estar lo más largo, lo más alto, mirando, gobernando sobre toda la comunidad. Y cada persona de donde esté la va a mirar y va a acordarse que esta es una población musulmana. Punto. Tú no estás obligado en países y países, pero tú no estás obligado a ser musulmán, pero estás obligado a respetar el Islam. Estás obligado. Entonces puede que digas, yo soy cristiano, no tengo por qué ir. Sí, listo, pero no puedes hacer ruido hasta que termine la reunión. Ya.
Ahora, yo no le estoy diciendo que nosotros lleguemos a ese nivel de intimidación. Lo que le estoy mostrando con un ejemplo natural es que en el fondo la propia congregación no tiene respeto por lo que hace. La gente no llega a tiempo, la gente viene de manera inadecuada, y realmente del 100% de la gente que está en la reunión, ¿cuántos de verdad están adorando con una actitud correcta? Solo el Señor sabe. Pero si usted abre los ojos en la adoración, va a darse cuenta que hay mucha distracción, hay muchas cosas que están sueltas. No es posible que una iglesia sea sana si no tiene una adoración poderosa. La adoración debe ser poderosa. La adoración debe ser imponente. No hablo de ruido. No hablo de cantidad de salmistas. Hablo de que cuando empieza la adoración, ese lugar explota. ¿Por qué? Porque hay tanta expectativa de lo que Dios va a hacer cuando nosotros le adoramos, que el temor está presente en el ambiente y Dios responde. Es impresionante cuando la gente tiene expectativa. Es impresionante.

De todos estos ministerios que llamamos primarios, estos dos que están al principio, sanidad e intercesión, se van a desarrollar de manera natural si la gente está comiendo de Cristo como debe ser. Ahora, como todo, se requiere una combinación de enseñanza y práctica, enseñanza y práctica, enseñanza y práctica. Yo les mostré de que Jesús no discipuló, voy a ponerlo de esta forma, magisterialmente necesariamente, sino él discipuló en todo lo que él hizo. Él empujó a la gente a que le creyera a Dios y a que diera pasos y a que avanzara, aun cuando no entendía. Para Dios no es un problema que no entendamos, el problema es que no le creamos.

0: Le doy un ejemplo. Yo soy enemigo del maestro de ceremonias. Detesto los maestros de ceremonia. Me acuerdo de la hora cívica y es atroz. ¿Puedes subir un rato al teclado, Franco?
1: Quiero que busques unos strings que puedas tener en una octava central, unos buenos bajos que suenen muy bien, un tono mayor puede ser.
0: Entonces, la gente, venimos de una cultura muy ruidosa. Sí, por ejemplo, aquí está la esposa, ¿no? Lo mira al marido. ¡Felipe! ¡Felipe! ¡Aquí! ¿No? Y unos son más gritones que otros. Espérate. ¿Me entiendes? Unos son más gritones que otros. Entonces, es como una carrera de caballos. Como que... Nosotros queremos entrenar a que la gente sea más auditiva. Pero cuando tú subes y dices, bueno, hermanos, vamos a empezar. Ahí dice que vamos a empezar. Entonces la gente se acostumbra a tener un maestro de ceremonias. Entonces imagínense que es domingo, nos reunimos domingo, ¿ya? 10 de la mañana, más o menos a las 10 empieza la reunión. Ustedes están llegando, pero ya más o menos 10 menos 5 empieza más o menos así la cosa.

0: gente sigue llegando, entran corriendo con los niños.
1: Ya vamos a empezar.
0: Hay alguien al frente.
1: Ya.
0: Principal.
1: Súbase, súbase.
0: Está ahí. Y todo el grupo de alabanza está en silencio. Está buscando al Señor. Solo está buscando al Señor. ¿Hay alguna canción? No. Siga. No me dejes sin bajos. Y no hemos dicho, vamos a empezar con la 27. No. ¿Tienes micrófono? Sí. Estamos acomodando, los hermanos terminan de poner el tapetito.
1: Ahí estamos.
0: Solo este sonido está diciendo a la gente, atento.

0: Dios es.
1: Empezó ya. Creo que sí, no sé. Rompimos el modelo de hora cívica escolar. La gente no está bla, bla, bla, bla, bla, bla, bla. Y en un momento cualquiera,

de su mano y te jala. Te empieza a jalar. Esa es la adoración. Te absorbe, te chupa.

teclado. Eso no voy a lograr con la guitarra, por ejemplo. Necesito un instrumento melódico con una persona que sepa usar el teclado. Un teclado. ¿Por qué? ¿Por qué no funciona con la guitarra? Porque este es un instrumento envolvente. La guitarra no tiene sonido continuo. Son cuerdas, se arpegian. Ahora, lo que le estoy mostrando es un ejemplo muy sencillo. Paremos, Franco. Chicos, gracias, buen trabajo. Yo me subo y digo, hermanos, hermanos, bueno, buen día, aleluya. Domingo, día del Señor. Vamos a empezar, por favor, pónganse de pie. Volvemos a la misa. Pónganse de pie, por favor, pónganse de pie. Dígale a su hermano, te bendigo. Dígaselo, dígale, vamos, vamos, ponga una sonrisa en su boca. Aleluya, este es un día maravilloso. Bueno, vamos a ponernos de pie, son las 10 de la mañana, que el Señor es bueno. Vamos a empezar orando, amén. Padre, diga conmigo, Padre. Entonces, es la obra cívica, ¿entiendes? Nos hace simplemente a nosotros gente pasiva, que nos dicen cuándo pararnos, cuándo sentarnos, qué decir, qué no decir. O sea, nuestro espíritu no funciona. No funciona, nuestro espíritu no funciona. Ese silencio de 10 minutos con un solo instrumento hace que tu espíritu empiece a funcionar. Porque de repente tú estás, tal vez no cantes tan bonito como Benja, pero vas a decir, ay Señor, Señor, ¿me entiendes? Ay Señor, te entrego. O sea, haces que la gente no tenga alguien con batuta, sino creas una atmósfera con el sonido suavito, que empiece la gente solita a soltarse, se relaje, empiece a poner su pensamiento en el Señor, empiece a invocar el nombre de Jesús, empiece a... Todos vivimos tan atareados. Entonces, ese sonido suave, qué terrible es cuando empieza la batería, por ejemplo. Lo primero, es complicado porque la batería no te permite alinearte. Va a entrar la batería, pero después, cuando la gente ya está ubicada, ese es un instrumento que te ayuda a alinearte. Un teclado, gente entendida. 5, 10 minutos, 15 minutos con una sola nota. Y tú vas a ver que la gente empieza a profetizar. ¿Puedes creer eso? Es impresionante lo que se genera cuando tú estás quietos y conocer que yo soy el Señor. Y están quietos. ¿Qué pasa? A ver, vamos a empezar. Ya están aquí las chicas con el pandero, las banderitas. Es como un show, listo, ya. Todo, o sea. Pero un rato, o sea. ¿Qué es el Super Bowl esto? ¿Qué? ¿Quién va a subir a cantar Katy Perry ahora? ¿Cómo es? Yo no entiendo. O sea, es que es eso. Estamos cansados de eso. La gente necesita desarrollar su espíritu. Y el espíritu se desarrolla de varias maneras. La primera, oyendo. Pero pastor, ¿qué nota has hecho, Franco? ¿Un sol? ¿La? ¿Un la? ¿Qué puede decirme? ¿Solo en una la? No, no. Ese sonido, un la que envolvía este salón, a mí me da la posibilidad de empezar a escuchar al Señor, alinearme. 10 minutos. Y sabes, sin que pase un maestro de ceremonias, tú vas a ver cómo la gente empieza solita a orar, a darle gracias. Vas a ver gente llorando, gente profetiza en su lugarcito, quietos. A veces a mí me molesta la falta de respeto por la gente. Dígale, háblele, abrácele. Uy, ¿qué son? Muppets, o sea, déjales que el espíritu opere como quiera en ellos. Pero es que nos da mucho miedo el silencio. Nos da mucho miedo. ¿Qué pasa? ¿Qué pasa? Por eso es el sonido. Porque el sonido evita que la gente hable. Y si habla, esto apaga su voz. Y permite que ganemos atención. Él está haciendo la oración de apertura. Cantando.
puedo darle el Salmo 63, y lo agarra y empieza a cantar el Salmo 63 suavito. Eso es mejor que decir, bueno, hoy día voy a empezar leyendo el Salmo 63, tome su Biblia, aleluya. O sea, todo eso ha anulado nuestro espíritu. Nos ha dejado inválidos. La gente tiene un espíritu que no lo sabe usar. Si usted se pone a pensar, nos quedábamos con esto. Yo le digo, nos quedamos 2 horas y estaríamos felices igual. Porque tú te das cuenta cómo tu espíritu empieza a funcionar ahí. Empiezas a tener visiones. O simplemente adoras despacito. ¿Por qué no les pongo una canción conocida? Porque cuando ahí aparece una canción conocida, todos entran en piloto automático. Entonces, el cántico congregacional, la canción conocida, es bueno en momentos en los que queremos establecer niveles de fe. Pero cuando queremos, por ejemplo, que estamos empezando la reunión, queremos que se alineen con Dios, un momento así es maravilloso. Imagínense esto ahí, yo ya lo tengo, ¿no? Y ahí entraba un violín suavito dando la melodía. Y nos quedábamos ahí. O la guitarra haciendo una melodía suavita. Ahí estábamos y nos quedábamos un buen rato. Y sabes, tienes media hora, 45 minutos. Y de repente tú tomas la palabra y empiezas a compartir. ¿Sabes qué reunión más maravillosa? Sin tanto show, sin proyectora, sin nada. Ahí fluyendo en el Señor con libertad, unos tirados en el piso, otros llorando, otros adorando. Todo fresco, todo fresquito, nada cocinado anteriormente, ningún embutido, todo fresco, está saliendo fresco. La gente, wow. ¿Sabes cómo se van de la congre? ¿Qué experiencia más transformadora, sí? ¿Qué usé? Un teclado, una voz. Entonces yo puedo darme cuenta y decir, mira, tú puedes entonar bien, quiero que desarrolles más cánticos, quiero escucharte cantar esto, a ver, quiero escucharte. ¿Por qué? Esto se entrena, se trabaja, se necesita un esforzar. ¿Qué va a pasar? Si usted, mire, yo lo he visto, puede ser un experimento muy sencillo, a las 10 empezábamos. Pero ahora voy a empezar poniendo así ese sonido desde las 10 menos cuarto. Y usted va a ver que la gente va a llegar 10 menos cuarto porque quiere estar ahí. Es impresionante. Ahí te das cuenta que en lo profundo, nuestro espíritu anhela eso. Anhela ese abrazarse con el Espíritu Santo. Sin tener a alguien a quien mirar, solamente el Señor, sin letras, sin seguir algo mentalmente, mi espíritu lo anhela. Y es tan refrescante porque ya no sé ni de qué predicaron, ¿sabes? Pero la adoración estuvo bárbaro. ¿Ah? A veces va a pasar que toda la reunión solo cantaste una canción. Y no importa. No importa. ¿Por qué? Porque tu espíritu se unió al espíritu del Padre. Yo imagino a Pablo parado al frente, empezando a cantar salmos. Ellos sabían salmos de memoria. Era una práctica común. No tenían un teclado, pero tenían voces. Y las usaban. ¿Cómo alineaban ellos la vida de la gente en una época de tanta persecución tan dura que les tocó vivir? Con salmos. Con salmos. Dense cuenta que en la época de Pablo posterior, cada reunión habían menos creyentes conocidos porque los mataban. Fueron 10 periodos terribles de persecución donde murieron miles de hermanos. Pero mientras más mataban, más gente nueva venía. El consuelo, la edificación,
Y no me extraña que las reuniones duraban 2, 3 días continuos, como el ejemplo que se relata con Pablo en Hechos, porque la gente no quería soltar esto. Hoy día la gente, ¿cuánto tiempo te aguanta la adoración? 40 minutos y está que ya se muerde las cejas, hermano. Quiere y dice, ya, ¿por qué cantamos tanto? ¿Por qué los chicos de alabanza ya no saben qué cantar y ponen una y otra y otra? Es que no es eso. La gente tiene que tener una cultura de esperar.

La sanidad es parte del ministerio profético. O sea, no existe profeta que no sepa sanar. Es uno de los recursos adicionales que vienen con el ministerio profético. Normalmente el profeta que dice, no sé yo de sanidad interior, lo que le falta es experiencia, porque el ministerio profético tiene las herramientas para sanar. Recuerde que en Antioquía había maestros y profetas.

Les explico un poco esta lámina, ¿sí? Cada persona que llega a la congregación debería pasar por un tiempo de sanidad, aunque no lo necesite. Aunque no lo necesite. Normalmente nosotros nos ponemos las pilas para ayudar a alguien en sanidad cuando se desató algún problema. Pero yo digo, o sea, si venimos del mundo, ¿quién no necesita ayuda? ¿Quién no necesita sanidad? Si venimos de otra congregación, yo ya soy cristiano de hace años. Si vienes de otra congregación, yo soy seguro que necesitas sanidad. Y más que eso, quizás. Entonces, no hay alguna forma en la que nosotros podamos esquivar este tema. Ahora, lo mismo que un profeta le habilita a ver a los demonios, le habilita a ver dónde está la herida de una persona. Es el mismo espíritu, es la misma unción. Lo único que esta persona necesita aprender es ver qué puertas abrir y qué puertas cerrar cuando ve una persona, porque eso es delicado. No queremos que la condición de una persona empeore después de un tiempo de sanidad. ¿Sí? Ahora, noten un par de cosas en todo lo que entendemos sanidad. ¿Sí? Número uno, muchas de las cosas que nos han hecho daño están metidas no solo en nuestro corazón, sino también en nuestra mente. El cambio de mentalidad no es consecuencia directa de la sanidad interior, pero sí indirecta. ¿Qué quiero decir? Las heridas en nuestra vida van formando una forma de pensamiento. Cuando yo sano eso, a pesar de eso, mi forma de pensar va a seguir. ¿Por qué? Porque se ha quedado establecida dentro de mí. Por ejemplo, una cosa es el rechazo y otra es la forma de pensar del rechazado. Entonces, la sanidad interior no puede cambiar mi manera de pensar en 2 minutos. Lo que cambia mi manera de pensar obedece esencialmente a un cambio de cultura. Sí, el cambio de cultura tiene un recurso muy poderoso porque me ayuda a pensar de una manera correcta. ¿Ok? Tiene que ver con la enseñanza. Es a través de la enseñanza donde yo enseño a la gente a pensar correctamente. Pablo nos da pautas ayer leyendo Efesios, nos habla de no mentir, nos habla de revestirnos, nos habla de despojarnos, nos habla de trabajar, nos habla de ser honestos unos con otros, de esperarnos, de recibirnos, de perdonarnos. O sea, todo eso involucra un cambio de mentalidad, es una cultura nueva. Lo que leímos ayer es una cultura nueva. Ahora, el punto es este: una persona llega y el patrón con el que yo debo enfrentar esto siempre debe apuntar a que sea un trabajo de familia. O sea, mi objetivo es que lleguen familias, no solo personas. ¿Sí? Es maravilloso cuando llega una familia entera. Es una lucha cuando van llegando uno tras otro y la batalla es dura. ¿Por qué? Porque más o menos pasa lo que sucede cuando tenemos varios niños y alguno de ellos tiene bichitos en la panza. ¿Sí? Cuando vas al pediatra te da para los 4, los 5, los 3. ¿Por qué? Porque se contagian entre ellos. ¿No es cierto? Entonces, siempre es ideal la sanidad interior como familia. Yo soy un poco reacio a hacer sanidad interior solo al esposo, solo al esposo, solo a los hijos. ¿Por qué? Porque en la familia se vuelven a contaminar. Pero en cambio, cuando trabajas con la familia en un solo tiempo, tú les pones desafíos de familia. Por ejemplo, les digo, no van a hacer esto, van a hacer esto, les aconsejamos que salgan a comer juntos una vez al mes todos. O sea, tú das una política de trabajo como familia. A veces viene la esposa y te dice, mire, pastor, le he traído a mi marido para que le hagan sanidad interior. Listo, ¿cuándo vienen los dos? No, él necesita, no, usted necesita también. Sí, y necesitamos con los hijos y todo. ¿Por qué? Porque el herido va a herir a otros. Es algo inevitable. ¿Estamos? Entonces, si se ponen a pensar, cuando Pablo llegaba a un lugar, lo primero que él hacía era enseñar. Dice que enseñaba más o menos 1 año. Su máximo tiempo de permanencia creo que fue en Éfeso, creo que fue 2 años. O sea, no se quedaba una semana, se quedaba 1 año. Miren cómo invertía el tiempo, ¿no? Ahora, yo les puedo asegurar que de ese año él se reunía casi todos los días con la gente. Les daba durísimo. ¿Y qué hacía al final de ese año? Dejaba un grupo de ancianos. Dejaba algunas personas en funcionamiento que sepan básicamente, 1,
reconocer el lenguaje del Espíritu. Dos, que conozcan la doctrina de Cristo. Tres, que tengan el carácter necesario para ser líderes. Y cuatro, que sepan trabajar en equipo. Esas eran las cuatro herramientas de trabajo de Pablo. ¿Puedes repetir cuál es la primera? Conocer el lenguaje del Espíritu. ¿Qué significa conocer el lenguaje del Espíritu? Para poder conocer el lenguaje del Espíritu, uno tiene que ser lleno del Espíritu. Es decir, Pablo nunca iba a poner a una persona a trabajar en un cargo si es que esa persona no era llena del Espíritu Santo. Dense cuenta, hay un ejemplo que para mí es impresionante y es el de Esteban. Esteban apenas sería lo que nosotros llamamos ujier. ¿Recuerdan a Esteban? ¿Cuál era el tremendo ministerio que Esteban desarrollaba? Servía las mesas. Pregunto, ¿cuánto del Espíritu Santo se necesita para servir las mesas? ¿Por qué dice servían mesas? Porque la iglesia en ese tiempo cocinaba todos los días para las viudas y los huérfanos. ¡Wow! Y nadie les enseñó trabajo social. Entonces dice que eso antes lo hacían los apóstoles, y en un momento dado eran tantos los que daban de comer, o a los que daban de comer, que dice, es interesante la reflexión del apóstol, dice: no es justo que nosotros estemos atendiendo a las mesas, necesitamos dedicarnos más a la oración y al estudio y que otras personas puedan hacer esto. Y dice que buscaron hombres llenos del Espíritu Santo. Para servir las mesas.

Póngase a pensar en lo que estamos hablando. Es muy pesado. Tremendo tu ministerio, Esteban. Sí, atendí 40 meses. Lleno del Espíritu Santo. Si ustedes revisan Hechos, van a ver que esa palabra aparece varias veces detrás de cada tarea que se le encomendaba a alguien.

Pablo nunca pediría a nadie que se encargue de algo sin que esta persona esté llena del Espíritu Santo. En varios lugares se describe la experiencia de orar para que la gente sea llena del Espíritu Santo. Yo no sé cuándo ha sido la última vez que usted lo ha hecho, pero este es un tema permanente. De esto se ha hecho mucha doctrina, que si esto, que si primero debe ser bautizado, que si debe hablar en lenguas o no como señal de, que si pueden recibirlo las mujeres, que si solo es con imposición de manos. ¿Usted cree que para Dios es importante eso? O sea, si usted ve en la palabra, va a haber gente que recibió el Espíritu Santo y no habló en lenguas. Va a haber gente que recibió el Espíritu Santo y sí habló en lenguas. Va a haber gente que nadie les puso las manos, como en el caso de Cornelio, y recibieron las lenguas o recibieron el Espíritu Santo. Yo soy muy estricto cuando veo que Dios es estricto, pero veo que ahí no hay protocolo. O sea, si uno quiere, lo pide, y si lo pide, recibe. Punto. ¿Eso quiere decir que el Espíritu Santo puede descender sobre niños, sobre gentiles, sobre judíos? Sí, es la vieja discusión. ¿Pero quién debe orar por esto? Alguien que crea. ¿Y debe haber alguna manifestación? No lo dice. Pero en esta parte dice que deben hablar en lenguas. Sí, pero hay ejemplos donde ellos no hablaron en lenguas. Entonces, ¿qué hago? ¿Busco o no busco? Obedece. Lo que vaya a pasar después ya no es asunto tuyo. Entonces usted el domingo va a decir, ¿quiénes son las personas que atienden la puerta hoy día? Ah, es la hermana Juanita y Lupita, vengan las dos. ¿Qué voy a hacer? Venga, hermano. ¿Qué vamos a hacer? Deben estar llenas del Espíritu Santo para atender la puerta, vengan. Es que eso significa que hemos entendido la lección. Padre, en el nombre de Jesús, yo impongo manos sobre estas personas y pido que tú las llenes de tu Espíritu Santo en este momento para que puedan desempeñar la tarea de estar en la puerta y recibir a las personas de Dios. Uy, ¿qué pasó? Es que entendí que no podemos hacer nada si es que no estamos llenos del Espíritu Santo. ¡Qué bonito! ¿Cuál era el primer punto de los cuatro? Estar. Conocer el lenguaje del Espíritu Santo. Para esto necesitamos que la persona esté llena del Espíritu Santo. Se dan cuenta que eso nos facilita la mitad de la tarea, ¿no? Número dos. Estábamos hablando parte del lunes, el martes y el miércoles de la doctrina de Cristo, un poco. ¿Esto es esencial? Sí. Porque sin esto nos convertimos en seres religiosos. Necesitamos sumergirnos en la doctrina de Cristo. Pablo llama a la doctrina de Cristo los secretos de Cristo. Y en otra parte la dice los misterios de Cristo. ¿Qué significa esto? Eso, exactamente eso. Que hay mucho por revelarse todavía de Cristo que no lo hemos visto. Entonces, ¿cuál es el tema permanente entre los hermanos? Hay muchos temas maravillosos en la Biblia, pero ¿saben qué? Hay uno solo que es el tema y está presente en todas partes: Cristo. Ese es el tema, no es un tema, es el tema. ¿Se podrá dar una enseñanza de Cristo y ya? No. Esto es algo que todo el tiempo, constantemente tenemos que estar escarbando. ¿Cuánto vamos a tardar en revisar este asunto? Yo creo que algunos años. En pocas palabras, no vuelva a la congregación y la próxima semana empieza a hablarles acerca de qué es ser lleno de Cristo. Hágalo, pero no solamente una semana, sino que sea, por ejemplo, un tema de todos los meses. Que al menos durante una o dos semanas al mes nos enfocamos especialmente en trabajar este tema. Aunque
para decir la verdad, yo no creo que podamos elaborar un tema seriamente sin meter a Cristo. Pero no lo queremos poner como doctrina, lo queremos poner como nuestro vivir. Esa es la gran diferencia. Si no, terminaríamos haciendo un curso de cristología. Cristo en el Antiguo Testamento, Cristo en el Nuevo Testamento, Cristo en las fiestas, Cristo en... No es esa la idea. No es un tema que pasa por la cabeza. Es un tema que tiene que ser revelado. Cristo en nosotros, la esperanza de gloria. Eso tiene que volverse una realidad en nosotros. Entonces la gente era domesticada con esto. Era el tema central del discipulado. Era el comer, era el beber, era el reunirse, era el celebrar. Cristo en nosotros, Cristo en nosotros. Ya no vivo yo, Cristo vive en mí. ¿Cómo enseña eso usted? ¿Una prédica? Trate de enseñar ese versículo. Ya no vivo yo, Cristo vive en mí. No hay manera de en una prédica enseñar eso. Porque tiene que hablar de qué es morir. Tiene que hablar cuál es el proceso de resurrección. Tiene que hablar del Cristo resucitado y el proceso de encarnación y el proceso luego de dispensarse a sí mismo al tercer día sobre nosotros como espíritu vivificante. Tiene que hablar de que separados de Él no podemos hacer nada. Tiene que hablar acerca de nuestro carácter. ¿Qué carácter? ¿Quieres cambiar tu carácter o quieres el carácter de Cristo? O sea, por donde veamos, es imposible armar un estudio serio de cualquier tema sin chocarnos con la piedra. Cristo, Él es nuestra piedra. Entonces, la gente... En ese año, yo creo que comía tanto de Cristo y eran empujados a actuar, o sea, a perdonar, a enseñar, a ganar a otros, a predicar la palabra, que Cristo se multiplicaba en ellos, poderosamente. Poderosamente. No era un asunto de pizarrón, era un asunto de hablar y hacer, hablar y hacer, hablar y hacer, hablar y hacer. Tercero, integridad, Pablo tiene requisitos muy claros, el Señor los tiene, está ahí. Se corregía, se abordaba, apenas pasaba eso. Se ve las cartas de reprensión a la iglesia de Corinto, se ve las llamadas de atención a fulano, mengano, se ve que no se pasaba por alto las cosas que podían afectar la vida del cuerpo. Y por último, trabajar en equipo. El que no trabaja en equipo no ha visto el cuerpo. Tampoco puede edificarlo. En ese primer año, Pablo trabajaba estos cuatro temas durante todo el tiempo disponible, todo el tiempo que era posible. Y dejaba al finalizar ese tiempo ancianos para que puedan pastorear el rebaño, para que puedan cuidarlo. Él ministraba por igual a los ancianos y al pueblo en general. Pero él va a reconocer al finalizar ese año, es muy interesante porque la palabra te muestra, o del tiempo en el que él estaba, reconocía quiénes eran los más competentes para estar adelante, para jalar al pueblo, para dirigirlo. En todo este proceso, la gente era sanada. Es muy difícil que tú tengas mucho de Cristo y sigas sangrando por la herida. En todo esto, el equipo era entrenado. Aprendían de liberación, aprendían en la práctica, en la enseñanza. ¿Cuántas cosas el Señor les habrá enseñado a través de Pablo? No tenemos idea. Solo viendo las cartas vemos que fue mucho. Ahora, hay un asunto que me gusta, como Pablo dice, para él todo lo que daba era un don. Don significa regalo. Recuerden, y la finalidad del don era equipar. Entonces, todo lo que Pablo daba lo hacía con la finalidad de ser edificados, de ser construidos, para que podamos ser un edificio de Dios. Sí,
significa que cada persona que viene a la congre debe pasar por un tiempo en el cual podemos trabajar las áreas que le son delicadas. Sí, Señor. ¿Quiénes lo hacen? Los profetas. Si tenemos profetas en la congregación y maestros, estamos listos. No tengo profetas ni maestros, pues entonces no busque una congre, no haga una congre. ¿Qué vamos a hacer? O sea, queremos vender salchichas y no sabemos nada de las salchichas, no entiendo, no tiene sentido. Los ministerios formativos, los llamamos formativos porque una vez que están trabajando ya los que he mencionado anteriormente, esto es el de sanidad profético, el de intercesión profético, el de adoración, el de enseñanza, ya podemos nosotros dar pasos, ¿sí? Por ejemplo, podemos hablar de evangelizar, o sea, ya no deberíamos utilizar la palabra ministerio evangelístico. ¿Por qué? Porque el ministerio es exclusivo, no todos tienen el ministerio. No todos son profetas, no todos son apóstoles, no todos son maestros. Y el evangelístico, todos podemos evangelizar. Pero una cosa es cierta, no todos somos evangelistas. ¿Cuál es la característica entre el que evangeliza y el evangelista? Que al evangelista le acompañan señales. En cambio, el que evangeliza puede tener señales o no. Por eso dice activación de dones milagrosos como primer punto. ¿Por qué dice activación y no impartición? Porque ya está en nosotros. Entendemos que esto vino en nosotros desde antes de la fundación del mundo, pero debe ser activado. Trabajo en equipo con ministerios proféticos. Es lo que nos estaba contando el pastor Horacio ayer cuando nos decía cómo después de la intercesión de la mañana ellos reciben por quién evangelizar y en la tarde lo van a pescar. Entonces hay un trabajo dirigido. Muchas veces, por ejemplo, ¿no? Los profetas están orando y dicen, hemos recibido que hay una persona que se llama fulana y va a estar esta tarde en la plaza, no sé cuántos, viste así y tiene un problema así, y podría ir alguno de ustedes. Entonces se va con una misión, hay un trabajo en equipo, ¿sí? Es lo que le pasó a Pablo con Lidia. Dense cuenta que es muy interesante ese encuentro. Pablo no estaba yendo a la brújula, ¿sí? O sea, Pablo estaba siendo dirigido por el GPS del Espíritu, ¿sí? ¿Me sigue? Él estaba yendo dirigido por el Espíritu Santo. Pero Lidia también, ella estaba en el momento correcto, en la puerta correcta, esperando que Pablo apareciera. Es muy interesante. Y ese encuentro entre Pablo y Lidia es un encuentro que va a marcar una etapa en la iglesia, porque ella tenía una llave que Pablo necesitaba. Se van a acordar del macedonio, ¿no? Diciéndole al Señor, pasa por Macedonia y ayúdanos. Diciéndole a Pablo, perdón, ¿recuerdan eso? Pasa por Macedonia y ayúdanos. ¿Quién dirige el evangelismo? El Espíritu Santo. Entonces, cuando hablamos de profetas, estamos diciendo de gente que se ha entrenado en el oír al Señor, de eso estamos hablando, y puede ayudarnos en ese evangelismo dirigido. Sí, Señor, definitivamente. ¿Cuál es la herramienta más poderosa que tiene el evangelista? ¿El poder, las señales? No, Señor, la compasión. El evangelismo es una respuesta de compasión a la gente que está muriendo sin Cristo. No es el arma más poderosa el poder. El poder es lo que acompaña al evangelista, pero la compasión viene del corazón. Esa es la parte que yo doy. Recuerden que Dios trabaja en sociedad con nosotros. Él nos da algo y nosotros le damos algo. Yo le doy compasión y Él me da unción para sanar.
Usted va a ver que muchas veces la gente sana, yo he conocido ministros que sanan, pero por pura pinta, para mostrar que pasan señales cuando Él está. ¿Por qué? ¿Cómo sabes eso? Porque no tiene compasión por los enfermos. El evangelista tiene una gran compasión por los que sufren. Se nota, se lo ve. Se duele mucho por los que no conocen al Señor.

¿Cuánto tiempo se necesita entrenar a la iglesia para que esto funcione? Toda la parte teórica que abarca todo lo que ustedes están viendo acá, que no es tan importante que lo vean, va a estar en el videíto completo, toda la lámina, no se preocupen. Requiere un año más o menos, entender los patrones de la sanidad. Es un tema todavía en desarrollo para nosotros, porque el secreto de Dios está ahí. O sea, hay patrones de sanidad que funcionan en algunos casos y en otros casos no. Entonces, uno no tiene todas las armas en esto. Sí, es un tema que siempre está avanzando. Pero obviamente, una persona que es evangelista le gusta entender qué pasa, por qué no pasa, por qué se da, por qué no se da. Es alguien que tiene en su corazón el poder profundizar en esto constantemente. Entendemos que durante un año se puede trabajar en mucho de esto y salir y hacer prácticas también. Pero va más o menos a desarrollarse una cultura de evangelismo en un tiempo de más o menos 2 años. ¿Qué significa esto? Que cada persona se sienta responsable de evangelizar. Que no sea solo un atributo del grupo de evangelistas. Es que ya no hay eso. Todos evangelizamos. Ya no necesitamos hacer campaña de evangelismo, porque todo el año estamos evangelizando. Ya no es evangelismo entender que la gente no se vaya al infierno. Evangelismo es que puedan llegar a encontrar la vida de Dios e introducirla a su vida. O sea, tenemos un mensaje evangelístico que va más allá de simplemente la cruz, va a la resurrección. Todo esto involucra asumiendo de que vamos a trabajar una vez por semana. Enseñar este tema me va a llevar un año más o menos, 52 semanas, y que la iglesia lo trabaje más o menos 2 años completamente. Entonces, obviamente, por eso se llaman formativos. Hay, hasta donde sé, creo que un solo lugar donde Pablo va 2 veces en sus viajes, y él vuelve a ese lugar y puede ver cómo se ha desarrollado la iglesia y puede apuntar y apuntalar algunas cosas más. Sin embargo, lo que queremos nosotros es que constantemente la iglesia se mueva bajo un espíritu de compasión para aquellos que no conocen el Evangelio, que fue lo que Jesús hizo cuando miró el campo dorado. Dijo, ¿por qué al menos no piden que el Señor de la mies envíe obreros? O sea, no les está pidiendo que ellos mismos cosechen, les está diciendo mínimamente oremos por esto. En otra parte dice que él se puso a llorar al ver esto, o sea, o sintió compasión. Dentro de los ministerios formativos está también todo lo que es el trabajo infantil. Es parte del ministerio de enseñanza. Recuerde que estamos trabajando sobre la base de 2 ministerios vitales, profético y magisterial. El trabajo de magisterio infantil es el mismo que el trabajo de magisterio como tal, pero enfocados en los más pequeños, ¿sí? Hoy día sabemos que mientras más pronto se corrige, más cosas se evitan. También sabemos que la iglesia como tal no ha trabajado con responsabilidad con los niños. No se requiere mucho tiempo para hacer un hermoso trabajo infantil. Creemos que trabajando 6 meses con un equipo y formando en ellos herramientas que son bien específicas, se puede. No se requiere mucho tiempo para hacer un hermoso trabajo infantil. Creemos que trabajando 6 meses con un equipo

la manera en que la iglesia ve a los niños. Esa es otra historia. O sea, una cosa es cómo los educamos, pero otra cosa es la manera en que la gente ve a los niños. Y quieran o no, la iglesia en general no lo ve a los niños como instrumentos valiosos de la iglesia. Hablamos de ellos como la iglesia del futuro, pero curiosamente ellos ya se congregan. Ahora, ¿cuál es la influencia que ellos pueden tener en la iglesia, en una iglesia sana? Hoy es maravillosa, ¿por qué? Porque son los que mejor pueden escuchar al Señor. O sea, poder tener, digamos, niños que sin llamarlos profetas se muevan bajo una unción profética, es maravilloso, es muy lindo, porque ellos tienen la capacidad de oír sin alteraciones. Yo le estoy mostrando esto como si fueran ladrillitos para construir, ¿verdad? En lo que Pablo hacía y en los ministerios que Dios levantó a través de los santos, no era tan ordenadito, o sea, las cosas se acomodaban solas. Ellos iban haciendo al mismo tiempo todo. En un año ellos dejaban todo establecido. Es mucho.

estos ministerios, los ministerios de la etapa formativa, van a ver que aquí introduzco uno que no mencioné ahorita, que es la escuela de padres. Siempre que trabajamos con los niños, debemos trabajar con los padres también. ¿Sí? ¿Por qué? Porque el problema de los niños son los padres. O sea, es que es simple, no podemos darle mucha más vuelta a eso. No sirve de mucho sanar a los niños o activarlos, pero que sus padres no nos ayuden en el proceso, ¿no? Entonces, ¿quiénes trabajan en la escuela de padres? Los que son maestros. Si ustedes se ubican al momento, los ministerios predominantes son justamente los que Pablo desarrolla en Antioquía, profetas y maestros. El otro que no mencioné es el de misericordia. No debería ser parte de un ministerio, porque no necesitamos que alguien esté constantemente atendiendo a los que necesitan algo. Se darán cuenta ustedes que la iglesia empezó con eso de raíz. Al dar de comer a la gente, al vestir a los huérfanos, atender a las viudas. Ahora, esa era parte ya de la cultura judía. Ya la ley recomendaba que nunca la viuda quede sin protección. Entonces, en el fondo, esto es muy interesante, ese pedacito de cultura judía fue muy útil. ¿Me explico? La iglesia no tuvo que procesar esto como algo nuevo, sino como algo normal. O sea, no es posible que nosotros dejemos viudas sin atención. En el caso de la iglesia del siglo XXI, este es un tema complicado. ¿Por qué? Porque en el fondo, lo que no es de alguien, no es de nadie. No hay normalmente un patrón de responsabilidad. O quiero decirlo de otra forma, no tenemos personas que se dediquen de los que no tienen defensa o están desprotegidos, normalmente sin que sean comisionados. Es muy poca la gente que dice algo hay que hacer por esto. Ahora, yo lo pongo como ministerio, pero no me gusta, porque todo hijo de Dios que tiene a Cristo creciendo en él, nunca debería sentirse cómodo sabiendo que lo que a él le sobra, a alguien le falta. Sí, hemos visto que hay mucho esfuerzo hoy día de las iglesias, por ejemplo, estuve con un pastor hace unas semanas atrás en Colombia y algunos estuvieron cuando él enseñó. Él dijo, nos ha ido tan mal a la iglesia, estamos en un evento de unas 2.500 personas en Bogotá y él decía, ¿saben por qué? Les decía, por esos malditos ladrillos, dijo. Porque hoy día la gente vale más que los malditos ladrillos. ¿Qué estaba diciendo?

que todo lo que podría dirigirse para ayudar a la gente se gastaba para construir un edificio. Y él le llamaba a esto los malditos ladrillos. Decía, nosotros le hemos sacado plata a todo el mundo por unos malditos ladrillos. Y la verdad es de que la iglesia católica hace mucho más por los que no tienen que la iglesia evangélica. ¿Y dónde está el esfuerzo de la iglesia evangélica en tener su local? ¿Y está mal eso? En el fondo no es necesario. En el fondo, digamos, nosotros somos iglesias sin necesidad de edificio. Creo que es una ventaja tener un edificio, sin duda. Pero no debería ser un problema rentar un edificio si nos permite seguir haciendo lo que estamos haciendo. O sea, no se puede postergar. No podemos decir, a causa de que estamos ahorrando para construir la casa, no ayudamos a nadie. No creo que eso sea justo. Entonces, yo lo escuchaba predicar a él y tenía mucho sentido lo que él decía. Porque si hay un lugar donde se han hecho inversiones, pero millonarias en edificios, es en Bogotá. Pues impresionante las catedrales evangélicas que hay. Y él era muy fuerte al decir, ustedes pastores, tremendo este hombre, es un profeta tremendo, les decía, ustedes han perdido autoridad sobre la tierra por cuidar sus malditos ladrillos. Y ¿quién puede decirle no? Porque eso es verdad. Tal es así que en el caso de Colombia es más barato rentar el auditorio de un hotel que rentar una congregación. Entonces ahí tú te das cuenta que hay todo un tema de lucro muy fuerte. Y eso rompe el ministerio. Dice que nadie que se meta por ganancias deshonestas descalifica para el ministerio. Por último, tenemos los ministerios expansivos. Los llamamos expansivos porque deberían darse en una etapa en que la iglesia está sólida. Repito, mi trabajo ha sido, todo esto yo lo resumí en dos palabras. Todo esto, lo que ustedes ven acá, en función de este Cristo creciente en nosotros, profetas y maestros, listo. Pero soy profesor, soy maestro y me gusta esquematizarlo para que la gente lo vaya viendo de a poquito, ¿ok? El tema de la intercesión territorial. Esta es una de mis especialidades, sí me he dedicado muchos años a esto. Y lo hice básicamente no porque me gusta, pero no fue eso, sino porque veía que la gente se metía en tremendas cosas por no entender estos principios, ¿ok? A ver,

Estoy diciendo de que la iglesia está lista para meterse en intercesión territorial después de que ya ha consolidado todos los ministerios que he mencionado hasta este momento. Ahora,

Van a notar todo, va a estar en el video. Bueno, anoten pues. Cánsense. Está bien, entiendo. Voy a esto.

Vamos a imaginar una situación X, ¿ok? Vamos a imaginar que aquí mi hermano Cristian, Cristian von Lipsin, así se llama Cristian, argentino, es enviado, bueno, alemán, digamos, de origen alemán, es enviado para abrir una obra en el Valle del Elqui, en la cuarta región en Chile. ¿Listo? Digo Valle del Elqui, los chilenos me entienden. ¿No? Listo. Entonces este hombre escucha una palabra de parte del Señor que le dice: vete al Valle del Elqui y levántame un santuario allá. Él está entendiendo que no es un edificio, es buscar, etcétera, etcétera. ¿Dónde rayos es el Valle del Elqui? Resulta que está en Chile, más o menos a la altura de San Juan, territorio argentino. Ok, entonces, obedientemente, alista sus valijas, que son muchas, le da la noticia a su esposa, que es una, prepara sus valijas ella, que son muchas, toma a sus dos perros, uno solo ahora, toma a Napo y se mueve al Valle del Elqui. Ahora, él, como es un hombre de Dios, sabe de que si tiene que ir ahí es porque alguien lo está esperando ya. Entonces, miren, se toma una habitación de hotel, paga por 15 días, y por 15 días él y su esposa salen temprano en la mañana y caminan por la ciudad. Solo están caminando. Sé que Dios me trajo acá para hacer algo para él. No sé el lugar exacto, no conozco a nadie, pero yo camino. Nos sentamos en la plaza, oramos al Señor, cantamos un rato. Guíanos, ¿dónde nos quieres? Caminamos, día uno, volvemos tarde al hotel, cansados, descansar. Segundo día, la misma rutina, vamos por otra zona. Tercer día, me tomo un taxi y le digo: quiero que me lleve al norte de la ciudad, al norte del Valle del Elqui, deme una vuelta y volvemos al hotel. ¿Cuánto me cobra? Tanto, listo, lléveme. Vamos en el carro, miro algo, le digo: pare un rato. Bajo del auto, vuelvo a subir al auto. ¿Qué estás haciendo? El Padre nos va a dar una pauta, una dirección, pero nos va a enseñar la ruta en el proceso. Manda a los espías. Abraham salió sin saber dónde iba, pero salió. Él no agarró el Google Map y empezó a mirar a ver dónde está bonito. No. Él salió. La primera acción que Dios espera cuando llamó a Cristian es que él tome sus maletas y vaya. Si le preguntaban dónde, él decía: voy al Valle del Elqui. Le dicen sus amigos: ¿dónde es eso? No tengo idea, sé que está por Chile, por la cuarta región, pero... ¿Y dónde vas a estar? No sé. Quinto día. Esto está convirtiéndose en algo angustioso porque no veo nada. Ok, hoy día ayunamos los dos. Listo. Y salimos a caminar de nuevo. Todo el día volvemos al hotel cansados, tomamos algo. Sexto día. Estoy en la cafetería tomando un tinto al estilo colombiano. Cafecito. El mesero viene.
Y yo estoy con mi Biblia, así como está aquí. Entonces el mesero me dice, ¿usted es pastor? Yo, sí, soy pastor. Ah, ¿viene con alguna iglesia a trabajar? En realidad no, vengo a... porque Dios me envió. Vengo a conocer el lugar y ver dónde Dios me quiere. Ah, pues sabe que yo también soy evangélico. Ajá. Y en la congregación, pues mire, el pastor se ha ido hace dos meses y ya no sé si vuelva, pero hemos estado orando mucho porque alguien nos venga a ayudar. ¿No le gustaría venir? Ese domingo, un rato. Bueno, voy. A ver, ¿qué tengo que hacer mañana? Sí, creo que tengo tiempo. Es interesante porque así, como no tengo una sinagoga donde llegar, donde puedo conectarme a aquellos que culturalmente entenderían de primera mano este mensaje, yo me paseo por mi Canaán hasta que Dios me muestre el lugar en el cual Él me necesita. No le voy a pedir que me mande el contrato de alquiler de la casa antes de que yo salga de Salta, porque eso no sería andar en fe. Voy a salir apenas Él me diga, con todo, maletas, petacas, perros, gatos, pero yo sé también de que si Él no me habla claro, yo estoy fundido. Esas son las situaciones de vida o muerte que abren los cielos. Visitas la iglesia, una comunidad chiquitita, algunos campesinos, algunos agricultores de la zona, linda gente, compartes con ellos que Dios te llevó para allá, pero los ves a todos enfermitos. Entonces les preguntas y dígame, pues, ¿por qué esto es? Ah, aquí sí, no sé, es que es muy difícil todo esto. Vuelves al hotel, ya tienes un motivo para preguntarle al Señor algo. Señor, ¿por qué está la gente de ese lugar enferma? Habían 20 gentes, de las cuales habían 10, 11 enfermos, o sea, eso no es normal, más del 50%. Señor, ¿qué hay aquí? Entonces el Señor, eres tú y tu esposa, ese es el equipo, tu perro y tu gato. No, no te gustan los gatos, tu perro. Ese es el equipo que llegó. Fueron enviados. En ese momento están funcionando como apóstoles. Fueron enviados. La palabra apóstol es enviado, no se olviden. En este viaje vengo como apóstol, vengo enviado. Si usted me visita en mi casa, no me diga apóstol. Vivo ahí. Es función. ¿Me está agarrando? ¿Entiende cómo funciona el mundo espiritual? Él, aunque apenas son dos, tres, son apóstoles. Él no está ahí porque quiso, fue enviado. Esa noche, séptima noche, durmiendo, el Señor te muestra el espíritu territorial del Valle del Elqui. Una entidad antigua que opera los cielos y conecta la tierra con el segundo cielo del Valle del Elqui, de tal manera que se convierte en un centro espiritual que contamina todo el corazón de Chile, y eso está expresado en la Cruz del Milenio, en la mezquita, está expresado en los observatorios astronómicos, está sellado con todo, te muestra y te metes una batalla. Ahí entre que dormido, despierto, pelean, atan, sujetan, ta, ta, ta, ta, ta, ta, ta, ta, ta. 3 de la mañana, sueño. Siguiente día, cafetería, aparece el hermano. Pastor, un cafecito, ¿sí? ¿Sabe que pasó algo raro anoche? ¿Le puedo contar algo? Sí. Como a las 3 de la mañana, empecé a... entre sueños, a sentir algo raro.
Y sabe que yo estaba, ¿se acuerda que me dolía aquí? Aquí estaba, me desperté sano. Qué interesante. Esa era la manera en que los hijos de Dios colonizaban las tierras hostiles. Es imposible saquear la casa sin atar primero al hombre fuerte. Para el día noveno, Cristian va a tener una casa. Un hermano viene y le dice: quiero que viva ahí, no me pague nada, ayúdenos. Tiene una congregación de enfermos que han visto algo y tiene una misión. Ya sabe por qué está ahí. Saca sus cosas del hotel, se establece ahí. Así trabajaron los apóstoles. Ellos salían y en el fondo no sabían específicamente para dónde el Señor les iba a mover la guía. Entonces andaban atentos, mirando, percibiendo el ambiente para entender dónde era el lugar exacto. Porque ellos sabían que uno solo era el lugar correcto, uno solo. Y una pifiada, un error, una equivocación ahí, significaba fruto de 100 o fruto de 70 o fruto de 50 o fruto de 30. Y él no va a dejar la comodidad de su casa, de su ministerio, para venir a obtener un fruto de 30 cuando ella podría tener un fruto buenísimo. Otra es la cosa de un hermano, tengo un hermano por acá que tiene una iglesia, no tiene profetas, no tiene maestros y quiere entrar en guerra territorial. El diablo se lo va a comer. Porque no tiene estructura. Es diferente que venga un apóstol y te dice: Patricio, tenemos que tomar ese cerro que está cerca de la congre, el Cerro Blanco. ¿Ok? Entonces vamos a venir un equipo de varias personas de otros países. Necesito que en tu congre hagamos, en la congregación de ustedes, hagamos el campamento y vamos a sitiar ese lugar. Esa guerra no la está organizando él, estoy pidiendo organizarla yo. Hace poco estábamos con unos hermanos de Centroamérica que estaban a punto de meterse en una tremenda guerra y recibimos del Señor decirle: espérate un ratito. No. Es muy grueso este asunto. Es en Neftalí. No, espérate. Esperen a que vayamos en la cumbre y ahí le caemos toditos. Porque esto es muy grueso. ¿Por qué? Te falta todavía tener un equipo pesado. Profetas y maestros de oficio. La iglesia de Patricio está en un proceso los últimos 3 años. ¿Tienes profetas de oficio desarrollados? No. ¿Los estás desarrollando? Sí. Entonces, cuando hablo de intercesión territorial como una función constante, es para una iglesia que ya ha superado esa etapa, que se queda, me dice: chao Fer, listo, gracias brother, aquí estamos, ahora aquí nada se mueve porque tomamos las llaves y aquí no me entra más ninguna cosa de las tinieblas. Ah, pero que la iglesia de por sí, porque se fue un evento con Fernando de guerra espiritual, ahora quiere tomar el Cerro Blanco, el Cerro Negro, el Cerro y va aquí aceite, pero acá el diablo se los come. ¿Saben cuántos ministerios se van en picada? Porque trataron de hacer cosas sin tener la estructura. El diablo tiene estructura, por eso tomó el territorio. O sea, tú no puedes vencer un reino si no estás en otro reino. A la hora en que yo le digo, vamos a hacerlo juntos, y va a venir un equipo, estamos operando como reino. A la hora en que él va, el Valle del Elqui es un lugar muy complicado. Entonces, una cosa es que un pastor allá mañana decida simplemente meterse a guerrear contra los espíritus de los indígenas en el Valle del Elqui sin tener profetas y sin nada. Si Dios no lo comisionó específicamente, eso es suicidio. Pero en el caso de él, él fue enviado de parte de Dios para ir. Esa guerra es una guerra inicial, sujetó al espíritu territorial para poder abrir el ministerio, porque si no, no podía abrirlo. Es un knockout, pero es técnico. Es técnico, todavía no está muerto el bicho. Entonces tú te pones a levantar la iglesia y en 2 años le dices, segundo round, ahora sí te liquido. Pero ya es con el equipo completo.
Ya no va a ser solamente la comisión, o sea, el haber sido enviado lo que lo habilita para vencer. Ahora es la estructura natural de crecimiento. O sea, cuando un niño tiene 4 años, tú haces esto y lo empujas y se te va de cara. Cuando el muchacho tiene 14 años, a ver, hazle eso. Te dice, ¿qué pasó? Porque ha crecido, tiene estructura, es fuerte. Entonces yo creo que es irresponsable cuando un pastor se mete a hacer una batalla territorial solo porque estuvo en un evento de X, Y, Z, sin tener profetas entrenados. Ahora, si Dios lo mandó a esa guerra, usted ya tiene profetas, evangelistas, pastores, apóstoles y maestros celestiales y no necesita nada más. Pero en el proceso regular, eso no es usual. Solo para abrir ministerio. No puede abrirse el ministerio si no se da un golpe, un knockout. Y en ese espacio de que queda aturdido el bicho, es que la iglesia se establece, se levanta. Y eso pasó, vean lo que pasó en Éfeso. Es clarísimo, el diagrama de Éfeso es espectacular. Cuando Pablo establece la iglesia, se armó el problema, Demetrio, la rueda, casi los matan. Es una batalla terrible. Pero 2 años después se da un segundo golpe y 20 años después hay otro apóstol que va a terminar de destruir todo este asunto. Y ahí cayó Efesio, de Diana de los Efesios, ni nunca se levantó. Vean lo que quedó de su templo hasta el día de hoy, puras columnas. Entonces, en un sentido de responsabilidad, toda iglesia viva y sana va a terminar metida en guerra territorial, pero va a ser después de que ellos han ganado cierta estatura. Aquí hablamos más o menos de 6 meses, de 3 meses de entrenamiento y 6 meses de una mentalidad. Esto se aprende rápido. Pero si no tenemos profetas, es solo teoría. La misma persona que trabaja en sanidad interior nos va a ayudar en esto. ¿Se entendió el ejemplito? Perdón la historia, perdón por... Pero creo que así lo vemos más gráfico. O sea, todo en el mundo espiritual responde a la comisión. ¿Se acuerda usted cuando alguien va y le dice al demonio, ¿de parte de quién vienes? Todo es comisión. Si es de Pablo, yo lo conozco y no quiero tener problemas con él. Si es de Jesús, ahorita me voy. Pero me parece que ni Pablo ni Jesús te mandaron a ti. ¿Se acuerdan? Ok. Ahí tiene la primera pasarela de ropa interior de la historia. ¿Se acuerda lo que pasó? Pero miren, ¿de parte de quién vienes? Díganme si no eso es comisión. La iglesia cuando está establecida en esto ya tiene un centro de documentación, tiene un calendario de trabajo territorial, tiene un plan de conquista para la ciudad, tiene entrenamientos permanentes de intercesión para los miembros nuevos, está trabajando con equipos nacionales, internacionales, elabora planes de penetración en lugares difíciles con evangelismo juntamente, intercesión y evangelismo. ¿Qué combinación más ganadora es esa? O sea, esta es una iglesia ya que está peleando el territorio centímetro a centímetro. ¿En cuánto tiempo se puede llegar a eso? 3 años. O sea, el detonador de todo es activar a los profetas y a los maestros. Se dieron cuenta, no hay mayor ciencia, hermanos. No hay mayor ciencia. Entonces, ustedes se meten una guerra en Cali. Usted se mete en una guerra en Medellín, qué tremendos lugares. ¿Y tienen profetas establecidos? No, entonces no me extraña que le roben, le asalten, le quiten, después se lleven la puerta a la congre. O sea, no me extraña.
Es que no me extraña, es lo lógico. Nunca debería haber retaliación. ¿Por qué? A ver, imagínese que usted está caminando por la calle y, bueno, yo no sé de box, a ver, piensen en alguien, en un campeón de box. Mike Tyson, ya, es un hombre conocido por todos, Mike Tyson. Cuidado con las orejas. Mike Tyson. Usted lo ve y Mike Tyson le choca el hombro a usted, puf, al pasar, usted tremendo ropero de tres cuerpos de hombro. Y usted lo mira y lo ubica. Oiga, oiga, y se da la vuelta a Mike Tyson. Yes. ¿Un autógrafo? Chuta, Mike Tyson. Entonces usted es el que da el golpe al diablo, ¿no? Puf. El diablo viene, ta, ta, ta, te mira a ti. ¡Ah! ¿Qué te crees? ¡Pa, pa, pa, pa, pa! No, desde el ojo, claro. ¿Por qué? Es de retaliación. Él solo puede retaliar cuando el que se lo enfrentó es más débil que él. Pero ya te digo, te empujó Mike Tyson, ¿qué vas a ir a gritarle? A lo mucho se acerca y le diga: tengan cuidado. Pero sí, Transformación Colombia convoca una guerra. Y te decimos, pastor, necesitamos que en Cali usted encienda la antorcha. Comisión. Ahí no importa si eres cuatro gatitos en la congre. Comisión. ¿Por qué? El sentido de cuerpo. Por eso hemos tardado 10 años levantando un equipo de transformación en Colombia. Para que las guerras sean coordinadas por ese equipo nacional y no tengamos retaliación. Eso. Entonces usted mañana va a hacer guerra en Cali porque vio algo. Entonces usted va hasta Bogotá, pide una reunión en el jueves con todos los pastores y les dicen: debo hacer una guerra ya por esto. Voy a cerrar esa clínica de aborto. Listo. Necesito que me comisionen. ¡Pum! Al piso, vengan todos. Padre, lo enviamos como Transformación Colombia a hacer esto. Listo, gracias, hasta luego. Me voy. Cero retaliación. Una carga, una guerra que no nació del corazón de ellos, porque no sabían de eso, nació de ti. Pero como tú eres listo, sabes que no puedes ir solo contra eso, haces que te comisionen. Reino. Bernabé, ayudando. ¿Vieron? Se hace la guerra, sí, pero ya no eres solo. No, no, si éramos igual cuatro. No, no, no, pero fuiste ahora a nombre de un equipo. Ese reino. Ay, pastor, te quiero contar. El otro día fuimos a hacer guerra. ¿Qué? Sí, nos fuimos a ese lugar que se llama La Muela del Diablo. Ese que está frente al canino de Lilith. Tremendo. Ajá. Y les mandó el Señor a hacerlo. Pues mira, yo creo que había que hacerlo. Mira, mira, yo creo que había que hacerlo porque ya cada año hay unas ceremonias y dijimos: no puede ser. Mira, mira lo que me estás hablando. Puro pensamiento natural. Ajá. ¿Y qué hicieron? Pues ya venía el año nuevo indígena y sentimos que teníamos que subir y subimos. ¿Y cómo les fue? Bien, bien, bien, bien. Bueno, menos mal. Bueno, aprovecho ahora que te estoy hablando. ¿Sabes que hay unos problemas que se han presentado en la congregación? No sé por qué, pero resulta que tres hermanos ya han perdido trabajo. A los otros dos les han amenazado de muerte y el último está enfermo de cáncer.

¿Cuándo hicieron esto? Ah, hace un mes. Ay, me está avisando hace un mes que hicieron esto. Si recibes algo del Señor, me avisas y cuelga el teléfono. Ese rato hay que salir a patear algo, hay que patear algo urgente, porque si no me va a salir la vena. Oye, ¿de dónde aprendimos a hacer guerra así? ¿Es que acaso hay que pedir permiso? ¿Quién habló de permiso? Coordinación, cooperación, cuerpo. ¿Por qué exponer a la gente? Si algo aprendemos a leer Hechos, es que todo se movía como cuerpo. Es maravilloso esa cantidad de cosas. Ellos se van a meter en situaciones terribles, pero estaban como cuerpo. Aun cuando hay cosas que son difíciles de entender, como cuando Pablo decide ir a Jerusalén sabiendo que lo que iba a pasar, recuerden, Dios le manda un profeta para que le diga: oye, Pablo, lo que voy a hacer con este cinto te van a hacer a ti. O sea, si algo ven, que es que Dios nunca dejó sin guía a la iglesia. ¿Estamos? ¿Se entiende lo que estamos diciendo? No creo que sea necesario ser más claros. Yo no creo, porque en la Biblia no hay ministerios de profetas itinerantes. No creo en eso. Creo que todo ministerio se sujeta al cuerpo. Quiero decir, trabaja relacionado al cuerpo. Y usted, soy profeta. Ok, ¿dónde se congrega? No me congrego. A mí me hace ruido eso. A mí me deja un poco incómodo. ¿Por qué? Porque creo que rompe el modelo este, el modelo de cuerpo que está presente en la palabra. Esa es la razón. No es porque soy un religioso obtuso. O sea, creo que el conocimiento objetivo me muestra de que por un sentido de supervivencia y de dependencia, trabajamos con el cuerpo. No, es que yo me sujeto solo a Dios, a ningún hombre. Eso no es real. Eso es absurdo. Todos necesitamos rendir cuentas a alguien. Y llegará el momento en que no hay una persona quizás sola, pero va a haber un equipo al que yo puedo rendir cuentas. Yo no creo que necesites todos tener una persona sobre ellos, si vale el término, pero sí tiene que haber un equipo a quien yo deba darle cuentas de lo que está pasando. Existen cuatro ministerios de penetración, de expansión. Uno de ellos es el de penetración. Aquí está. Yo no lo mencioné anteriormente porque de penetración social son equipos que se meten en grupos de drogadictos, en lugares, en cárceles, etcétera, etcétera. Si se dan cuenta, esto tiene que ver con ministerios de intercesión. O sea, yo no creo mucho en un ministerio que se meta a recuperar drogadictos sin tener intercesores. Esa es una ruleta rusa. O sea, la consecuencia natural, así como el profeta que ayuda a una persona puede ver lo que pasa en una ciudad, una persona que se mueve en intercesión territorial también sabe cómo recuperar a los perdidos. Están los ministerios de recuperación. Y están los equipos apostólicos. Sí, que luego voy a hablar mañana un poquito de eso. Pero de estos cuatro, sí, tenemos el de intercesión territorial, que se darán cuenta que es el que requiere menos preparación, porque en el fondo, al haber sido una iglesia intercesora, al haber tenido profetas, esto es cuestión de
pocos meses, ¿sí? El Ministerio de Recuperación requiere tener gente que es una combinación de evangelistas con intercesores y profetas. El evangelista tiene compasión, recuerdan, mucha compasión. Entonces los ministerios de recuperación giran en torno a eso. Por ejemplo, queremos meternos a recuperar prostitutas a la calle, ¿sí? Si no tengo evangelistas funcionando, ¿vamos a poder hacer un trabajo allá? O sea, si no puedo predicar el evangelio a cualquier persona, ¿vamos a poder recuperar gente que está atado al sistema de Sodoma? Como que no me cierra, ¿no? Ministerios de penetración social, por ejemplo, queremos meternos en la política. ¿Ah? Queremos meternos en la prensa, queremos meternos en el trabajo de los medios. La iglesia está llamada a eso. La iglesia está llamada a recuperar toda posición en los reinos de influencia. Pero tiene que haber acá una muy clara dirección de Dios para ocupar posiciones en este territorio. No es algo sencillo. Y por último, los equipos apostólicos, que es a donde en un momento voy a terminar dándoles un ejemplo, ¿sí? Al final, este resumen entre ministerios primarios, formativos, expansivos, desde sanidad hasta equipos apostólicos, es lo que, digamos, nos corresponde desarrollar en una iglesia sana gradualmente. Esto fácilmente se puede plasmar en una iglesia en 6, 7 años. O sea, le estoy hablando de algo que no es de 20, 30 años, ni de dos generaciones. O sea, es ponernos las pilas en la dirección correcta y esto funciona fácil. Una de las características de una iglesia sana es que se vuelve excelente malabarista. ¿Qué quiere decir? Estoy hablando de que para llegar a hacer esto, sigo haciendo esto, no dejé de hacer esto. Y cuando llego a esto, sigo haciendo esto y esto. O sea, una iglesia sana puede moverse sin ningún problema en todos estos ministerios. No es que ahora hacemos esto y ya no hacemos esto. No tiene sentido. No son reemplazables. Todos estos temas son permanentes. Se necesitan. Ahora, por el carácter y el llamado de cada iglesia, algunos van a ser más hacia un lado que a otro. Pero, por ejemplo, imagínense, aquí le cae una persona donde Horacio, que necesita sanidad. Horacio no va a decir, hermano, ¿sabe qué? Tiene que irse a la iglesia del pastor Franco, porque aquí no hacemos sanidad. No funciona así. O sea, toda iglesia debe poder sanar. Toda iglesia debe poder activar. Toda iglesia debe poder... O sea, este es un malabarismo que nos va a llevar tiempo, pero va a consumir un equipo. Si no tengo un equipo para esta etapa, ¿cómo voy a tratar de hacer aquello? Por ejemplo, a mí me aterra cuando escucho a un pastor decir, vamos a abrir otra obra allá, y veo que la iglesia que tienen todavía está patas para arriba en muchas cosas, como dicen en el norte, o está incompleta. Digo, ¿cómo le vas a meter? O sea, se puede, a ver, todo se puede, pero sufre mucho la gente. Y en un espíritu de hablar de iglesias sanas, ya no podemos seguir cometiendo ese tipo de errores. Si nosotros reuniéramos todos los dones que hay mencionados en la Biblia, ¿sí?, y los cruzáramos con las funciones que hemos mencionado, ustedes verían muy fácilmente cuáles dones son más necesarios. Le voy a dar un ejemplo. El don de lenguas. El don de lenguas
¿Me ayuda en sanidad interior? Solo si hubiera interpretación. ¿No? Si la persona está ahí en administración y tengo a alguien, o sea, bueno, no sé cómo me ayude, a no ser que pueda haber más. ¿Me explico? En el tema de intercesión, ¿las lenguas son importantes? Sí lo son. Porque aunque no hay interpretación, alguien puede estar orando misterios dirigido por el Espíritu. Entonces, la casillita está encendida. En el tema de adoración, ¿las lenguas son importantes? Sí lo son. Y muchas veces, aunque no haya interpretación, en un momento en el que una persona empieza a adorar en lenguas, puede romper algo y se suelta algo. Entonces, sí funciona. Tenemos encendida la casillita. En el tema de educación, ¿las lenguas me sirven? Amigo mío, no enseñes hablando en lenguas. En el tema de evangelismo, vas a hacer asustar a la gente. En el tema de enseñanza a niños, no te conviene. En el tema de escuela de padres, no. Tienes que hablar en buen castellano y lentito. Despacio. Los papás se vuelven lentos para aprender. No se te ocurra hablarles en lenguas, aunque algunos van a salir diciendo, tremendas las lenguas. ¿En la intercesión territorial sirven las lenguas? Sí. Muchas veces estamos en un lugar donde vamos a asaltarlo, tomarlo por asalto, y estamos en intercesión, estamos metidos ahí y estamos en una batalla tremenda, ¿sí? Casillita prendida. En el tema de ministerios de recuperación, no, definitivamente. En ministerios de penetración, no sé cuánto ganemos haciendo en lenguas. Y por último, en los equipos apostólicos, sí puede venir alguna palabra, dirección del Señor a un equipo que está entrando a una ciudad a través de lenguas, sí, sin duda. Ahora, esto en el caso de las lenguas. Entonces, pueden ver ustedes que la unción profética ahí tenía Antioquía la razón. Fe es un don, ¿sabían? Hay la fe y hay el don de fe. Nos sirve. Discernimiento de espíritus. Full tabla. Palabras de sabiduría para todo. Palabras de conocimiento para todo. Enseñanza. Profecía. Entonces, ¿hacia dónde quiere invertir? O sea, si solo mira, se va a dar cuenta hacia dónde tenemos que apuntar. No hay dónde perderse. Solo mirando este cuadro, yo sé hacia dónde tengo que dirigirme. Me gustó la pantalla, nunca la había visto tan grande, ¿eh? Ahora, si fuera Full HD sería mejor, pero 4K. No, y hay 5K, te cuento. 5K. Ahora, cuando yo hice esta tabla, la hice para mí. Para nuestro ministerio, queríamos saber hacia dónde tenemos que apuntar. Queremos producir algo que sirva para todos. Y entendimos por dónde el Señor nos estaba jalando. Entonces,
soy una persona que constantemente desafío la fe de los que caminan conmigo y les pongo en situaciones incómodas. Pero es que la fe no se puede aprender en periódico. O sea, hay que trabajarlo y hay que estirarnos y hay que... Y es un desafío para cada día, ¿no? Es luchado. Caminando juntos, nos damos cuenta que creemos más que ayer. Yo recuerdo cómo en los momentos más difíciles de la crisis económica argentina, viajamos tanto con los pastores de Argentina. Estoy seguro de que si sumaron cuánto invirtieron en cada viaje en esos años en que estuvo de presidenta la señora, la otra señora, se darían cuenta de que fue una locura. O sea, era una locura en un momento en el que ni habían dólares que ustedes se pegaran vuelos hasta España. O sea, viajáramos tanto. Pero hoy día ustedes pueden creerle cualquier cosa a Dios. Si lo hizo aquí, lo hace en todo lado. Ya no le tenemos miedo a nada. Y después de Israel, ahora estamos pensando ya en Mongolia y estamos pensando en África. Tenemos una cita en África el próximo año. Hemos dicho, vamos a ir a África, vamos a hacer esto, esto. ¿Por qué? Porque es que la fe no va a dejar de crecer. Y por ahí queremos ir a ver qué espíritu se opera en la luna cuando haya viajes hasta allá. No sé si lleguemos ahí, pero... ¿Acaso no dijo que íbamos a llenar la tierra? Pero me di cuenta que yo debo desarrollar mucho lo profético en mi vida, porque eso le sirve a todos. Entonces hicimos escuelas para pastores, escuelas para iglesias, con la única finalidad de que la gente se entrene, porque eso le sirve para todo. Hace 2 años hicimos una escuela para maestros. Escribe la visión, donde hablamos cómo recibir palabra, cómo trabajarla, cómo hacerla. O sea, ¿de dónde saco de estas cosas? ¿Qué necesitamos como iglesia? Entonces, yo creo que en el fondo, Dios nos está hoy día empujando a no dar golpes al aire. O sea, hoy día, realmente, hermanos, cuando ayer les decía, nos podemos parar sobre los hombros de Pablo, yo no estaba jugando. Creo que podemos pararnos sobre sus hombros y él no se molesta por eso.

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2: Repita conmigo, en el nombre de Jesús,
3: en nombre de Jesús,
2: declaramos libertad,
3: sanidad,
2: Padre, en el nombre de Jesús,
3: en nombre de Jesús,
2: todo aquello que estorba, Señor amado, entre tú y nosotros, Padre, en este día es cancelado en el nombre de Jesús. Todo yugo, toda cuerda, todo aquello que nos amarra, Señor amado, nos libertamos con tu sangre en el nombre de Jesús. Ahora en el nombre de Jesús. Ahora en el nombre de Jesús. Ahora en el nombre de Jesús.
3: Declaramos libres.
2: Ahora en el nombre de Jesús. En el nombre de Jesús. Gracias, Señor. Gracias, Jesús. ¿Alguien puede dar un grito de júbilo? No, no te escucho, mi hermano. ¿Alguien puede dar un grito de júbilo? Yo me imagino cuando David danzaba, cantaba, él gritaba con todas las fuerzas, amén. Desde lo más profundo, desde lo más profundo de él. Desde lo más profundo. Vamos, cierra tus ojos. Cierra tus ojos. Un grito de júbilo. ¿Quién vive?
4: ¡Hijo!
2: Y a su nombre.
4: ¡Gloria!
2: Amén. Amén. Amén, Señor amado. Tú tienes el control. ¿Cuántos dicen amén? Nosotros solamente somos instrumentos. ¿Cuántos dicen amén? Cierra tus ojos conmigo. Cierra tus ojos, mi hermano. Cierra tus ojos. Porque Dios es Dios. Porque Él es el Alfa, el Omega, el principio y el fin, el que va a venir. ¿Cuántos dicen amén? Ora conmigo, Señor amado, en el nombre de Jesús. Padre, nos acercamos todos los que estamos en este lugar, Señor amado. Padre, tú conoces el corazón mío. Padre, tú conoces la mente de cada uno de nosotros, Padre amado. ¿Con qué corazón venimos a este lugar? ¿Cómo venimos? ¿Por quién venimos? ¿Y para qué, Dios amado? También tú lo sabes, Padre. Padre, pero en el nombre de Jesucristo, todos mis hermanos, Señor amado, con una sola voz, Padre, declaramos, Padre, en este lugar, desde las gradas, Padre, más allá, en el pasillo, más allá, Señor amado, en la calle, Señor amado, en el nombre de Jesús, porque para ti no hay nada imposible. Libertad, sanidad de todos aquellos que quieren o escuchan y dicen, ahí hay una congregación, ahí hay alguien que habla de Dios, a ver, entraré, a ver, curiosaré, veré si de verdad siento algo, dice alguien, siento algo. No es mi boca, no son mis hechos, es la presencia de Dios, es la presencia de Dios. Diga junto conmigo, Cristo en mí. Vamos, dígalo, Cristo en mí. Cristo en mí.
3: Cristo en mí.
2: Cristo en mí.
3: Cristo en mí.
2: Gracias, Señor amado.
3: Gracias.
2: Gracias, Jesús. Gracias, Dios. Gracias, amado. Gracias. Gracias. Gracias. Gracias, Dios amado.

0: ¿Cuántos dicen amén?
1: Amén.
0: ¿Cuántos se gozan en ello?
1: Amén.
0: Amén. Amén. Vamos a abrir. Y hemos abierto los cielos. ¿Cuántos dicen amén?
1: Amén.
0: No solo para nosotros, Señor, sino para todo aquel que pasa en la calle, Señor. Para aquel que está cargado, para aquel que está cansado, para aquel que no sabe qué es lo que va a hacer. No solamente para mí, Señor, porque hay muchos que buscan de ti. Y oramos por eso, Señor, en una sola voz. En una sola voz, Señor, te necesita. Necesitan de tus palabras. Alguien puede decir que heme aquí, envíame a mí, Señor.
1: Heme aquí,
0: envíame a mí, Señor. Y esta palabra es promesa del Rey, donde dos o tres estén reunidos en mi nombre. La promesa de alguien que está aquí, ni de un hombre que ha escrito, es la promesa del Padre, la promesa del

0: aquí. ¿Cuántos creen que Él está aquí?
1: Estamos en un momento muy especial, muy único en la humanidad. Aunque le parezca exagerado, ¿verdad? Todo lo que está aconteciendo a nuestro alrededor es para tomar mucha atención. Son indicadores. Ahí justamente van demarcando tiempos. La palabra de Dios nos habla, por ejemplo, no en función a día y hora, por decir, ¿no? Pero sí en función a eventos, sí en función a hechos. Y todo lo que podemos ver son hechos únicos, ¿no? Algunos muy positivos, pero hay otros que también demarcan el desgaste de la tierra, de este sistema y todo eso. Y lo más lindo es que la palabra de Dios ya lo advierte y ya nos da una forma de conducirnos en estos tiempos. Y lo más hermoso también es que el Señor nos muestra mejores situaciones si le obedecemos al Señor. ¿Cuántos dicen gloria a Dios? No es que les quiera vender mi charque, sino que el Señor ya ha establecido que la mejor cosa es obedecerle a Él. Si nosotros obedecemos, de seguro que nos va bien. Así que por favor le invito a leer la palabra de Dios en el libro de Deuteronomio. Este libro es difícil de pronunciar. Este libro, algunos no sé cómo lo identifican, porque cuando uno, por ejemplo, escucha de Génesis, ya sabe de qué vamos a hablar, por decir la creación, ahí está el diluvio, y bueno, el inicio, ¿no? Cuando uno habla de diferentes libros, ya sabe uno de qué va a hablar. Pero si yo le digo Deuteronomio, alguno paso, dice, ¿qué será eso? Yo paso mejor, me voy a otro conocido. Pero ¿sabe qué? Deuteronomio, para que, por si acaso, no se les vaya a olvidar, es el resumen de la ley. Así que está ahí. Es como si usted quisiera saber, en todo lugar tiene que haber una ley, ¿no? En todo lado. Nosotros, como bolivianos, nos debemos a nuestras leyes también. Pero uno quiere saber lo de la palabra, especialmente del Antiguo Testamento, pues un resumen de la ley está en Deuteronomio. La ley en realidad está en los primeros 5 libros de la Biblia, más propiamente a partir de Éxodo. Pero el mismo autor de Génesis, de Éxodo, de Levíticos y de Número, que es Moisés, también escribe Deuteronomio. Así que por favor, ¿cuántos han encontrado de Deuteronomio? Exacto, con D de Deuteronomio. Listo, fácil. Dice esta porción, váyase a las últimas páginas de Deuteronomio. Cántico de Moisés 32, capítulo 32.

capítulo 32, versículo 1. Escuchad cielos. Vamos a leer un versículo antes, que es el, sería el capítulo 31, versículo 30, ¿no? Un versículo antes. Entonces habló Moisés a oídos de toda la congregación de Israel las palabras de este cántico hasta acabarlo. ¿Quién habló esto? Moisés. 32.1. Ahora sí. Escuchad cielos y hablaré, y oiga la tierra los dichos de mi boca. Goteará como la lluvia mi enseñanza, destilará como el rocío mi razonamiento. Entonces empieza a glorificar a Dios. Empieza a exaltarlo. El 3 es más explícito, dice, porque el nombre de Jehová proclamaré, engrandecer a nuestro Dios. ¿Cuántos dicen gloria a Dios? ¿Saben qué? Aquí partimos. Es de agradecimiento. El que ha conocido a Cristo, lo primero que tiene que hacer es agradecido con Dios. Todo el rato. Y Moisés le aclara, les dice a todo el pueblo reunido, son sus palabras finales. Les dice, ¿qué consejo les puedo dar? Y él dice, ¿no? Lo que acabamos de leer en la segunda parte del 3, engrandecer a nuestro Dios. 4. Él es la roca cuya obra es perfecta, porque todos sus caminos son rectitud. Está empezando a exaltar. ¿Saben? En una oración siempre hay la parte de exaltación. El mismo Padre nuestro que enseñó el Señor Jesucristo tiene ese momento de exaltación. Padre nuestro que estás en los cielos, santo es tu nombre, santificado sea tu nombre. Y aquí habla del nombre, no acabamos de leer en el 3, porque el nombre de Jehová proclamaré. O sea, siempre hay un momento de exaltación. A veces pensamos que la oración es irnos a quejar. Está bien, puede haber un momento en que tú abras tu corazón al Señor y le digas lo que quieras decirle. Pero muchos confunden la oración con el momento de irse a quejar. Pero aquí hay una proclamación. Dice, Señor, tú eres santo. Amén. Qué mejor que nosotros sepamos cómo deberíamos aproximarnos al Señor si el resto de la humanidad está en sus cosas. Dice que el Señor es justo y es recto, ¿no? El 5 ahora. La corrupción no es suya, de sus hijos es la mancha, generación torcida y perversa. O sea, de él no. El ser humano se puede equivocar. ¿Cuánta gente hay que te dice, no, pero los cristianos esto, aquello? ¿Sabes qué? Del que me estás hablando es otro ser humano como tú y como yo. Pero creo que Dios no te ha fallado. Así que ser veraces. Cuando tú le quieres hablar a alguien de Dios, dices, no, pero así son, que no sé qué, son los peores, más hipócritas. Y dices, es que puede ser que me hablas de individuos, pero de Dios. No puedes decir nada en contra de Dios. Amén. 6. Así pagáis a Jehová, pueblo loco e ignorante. ¿No es Él tu Padre que te creó? Él te hizo y te estableció. Acuérdate de los tiempos antiguos, considera los años de muchas generaciones. Pregunta a tu Padre y Él te declarará, a tus ancianos y ellos te dirán. Qué lindo, ¿no? ¿Sabe? Según esta porción, hay un testimonio en cada familia, no uno, muchos testimonios en cada familia de la realidad de Dios. ¿Cuántos dicen gloria a Dios? Eso dice, pregúntenle a tus ancianos, pregúntales y ellos van a declarar y te van a decir. 8. Cuando el Altísimo hizo heredar a las naciones, cuando hizo dividir a los hijos de los hombres, estableció los límites de los pueblos según el número de los hijos de Israel. Miren, Dios dice que pone límites de población. Él es soberano. Hay naciones que con el espacio geográfico que tenemos nosotros en Europa, podrían estar 5 naciones, hasta más. ¿Sí? Hay naciones que son como Cochabamba. Si se pasa al otro lado. ¿Sí? Así es Europa. Pero Dios le ha placido darnos ese espacio geográfico, ser los que somos en esta nación. Él pone límites. Y unos
dirían, pero ¿por qué hay tanto, no? Hasta para que se queme. Bueno, ahí también hay que poner de nuestra parte, pero el Señor nos ha dado extensiones, ¿no? Dice 9. Porque la porción de Jehová es su pueblo. Jacob, la heredad que le tocó. Está hablando aquí del pueblo de Israel. Acuérdese que Dios escogió esta nación y dice, yo soy su heredad. Ya, tranquilos, pues yo no soy ni judío ni me parezco. Mi nariz es un poco grande, pero nada. No estoy diciendo que seamos judíos. Pero cuando habla del pueblo, ahora llevándolo a nuestro tiempo, nosotros ahora somos su pueblo. Ya no solamente el pueblo de Israel. Ahora nosotros ya somos su pueblo. ¿Cuántos dicen gloria a Dios? Ese es otro tema, pero bueno, en resumen, nosotros ahora somos su pueblo. Y cada vez que habla mi pueblo, entonces ya no solo está hablando de los israelitas, está hablando de nosotros también. Amén. Dice 10. 32:10, Deuteronomio 32:10. Le halló en tierra de desierto y en yermo de horrible soledad. Lo trajo alrededor, lo instruyó, lo guardó como a la niña de su ojo. O sea, lo ha cuidado a su pueblo natural, al que tenía ahí, a Israel, ¿no? Entonces, en paralelo a nosotros también nos va a cuidar. Dice, como a la niña de su ojo. Yo pensaba que era como la obra del autor boliviano, ¿no? Con ese título. Yo decía, yo he leído esto. Pero no, se había referido en realidad a la parte más interna, sensible del ojo, ¿no? Entonces dice, Dios lo cuida como a la niña de su ojo. O sea, ese cuidado. ¿Quién puede ser descuidado de que tu ojo lo trates como sea? ¿Qué importa? ¿Que entra arena, lo que sea? ¿O que te coloques un objeto? No, todos vamos a cuidar, ¿no? Nuestro organismo y más que todo lugares tan sensibles como el ojo. Entonces pues dice, Dios nos cuida de esa manera. Versículo 11. Como el águila que excita su nidada, revolotea sobre sus pollos. Vamos a ver otra versión. Siempre ayuda a entender más. Versículo 11, seguimos leyendo. Revolotea sobre sus pollos, extiende sus alas, los toma, los lleva sobre sus plumas. Jehová solo le guió, y con él no hubo Dios extraño. Lo hizo subir sobre las alturas de la tierra, y como los frutos del campo, e hizo que chupase miel de la peña y aceite del duro pedernal, mantequilla de vacas y leche de ovejas, con grosura de corderos y carneros de Basán, también machos cabríos, con lo mejor del trigo y de la sangre de la uva, bebiste vino. Está hablando del producto de la uva. Lo que pasa es que en esta época eran muy poéticos al componer, ¿no? Decían, no decían, destilaron uva, y le da su toque de composición gramatical. Versículo 15, pero engordó Jesurún y tiró coces, engordaste, te cubriste de grasa, entonces abandonó al Dios que lo hizo. Habla primero, metafóricamente, cómo proveyó, cómo protegió a su pueblo, le dio de todo. Primero la protección, como cuando cuida, dice, un águila a sus crías, a sus polluelos. Eso ya está medio difícil, ¿no? Quizá con Animal Planet, con una cámara, podremos ver cómo cuida. Pero lo más cercano para nosotros es cómo cuidan las aves, ¿no? Una palomita, alguna vez han tenido algunas palomas o pollos. ¿Cómo cuidan? La gallina, ahorita no es un buen ejemplo porque ya conocen pollos que son bien de rápido crecimiento, pollos, ¿no? O sea, no son gallos ni gallinas, pollos, apenas tienen 2 meses, antes los 2 meses, desde los 5 ya se pueden sacrificar, ya se pueden llevar a matadero y ya se vuelve carne. Pero antes, los que todavía tenemos un poco de historia, me acuerdo que en mi casa la sarta era, llegaba con plumas, el plumífero ese tenía que primero
ser pasado por agua caliente o no, hermana Nilda, si era, ¿no? El desplumaje, a pulso, había que cocinarlo, todo un show. Ahora no, lo pones ahí a cocinar y ya está. Pero era toda una preparación, ¿no? Esos eran gallos y eran gallinas, ¿no? Ahora vemos pollitos, son, aunque sean gigantes, son pollos. Por eso se llaman pollos. Si no diría gallo o gallina, pues no. Entonces, para los que de esa época quizá hayan visto empollada, ahí pueden ver, ahorita medio difícil el ejemplo, pero sí han debido ver palomas, cómo cuidan a sus pollitos. Uy, y el mejor ejemplo es las palomas. Es más, los colocan como, los han visto en los matrimonios, por ejemplo, ¿no? Unas palomitas blancas aquí, me acuerdo de un estimado de las cámaras y de las filmaciones, se trajo para la boda de su hija unas palomas en caja. Después de la ceremonia volaron, solo que estaban distraídas, no sabían dónde irlas, pero funcionó. El tema es que funcionó. Es buen ejemplo la paloma, el igual que los cisnes, y supongo que muchas aves, pero esos dos ejemplos se acompañan. Yo no conozco, y eso que hemos criado, hablo como familia, palomas. De a poco nos hemos acostumbrado, porque venían, les dábamos comida, y luego ya dijimos, ¿qué tal si hacemos casitas y así? No, era sucursal de la Plaza Murillo, sí. Entonces, lo que sí veíamos es que esos palomos no hacían nido con otras palomas más que con su paloma. Ese sí que le decía, ¡ay, palomita! Ese sí estaba enamorado, ¿verdad? Quizá estoy equivocado, pero no conozco otros ejemplos más cercanos. Pero las aves realmente son fieles. Tan fieles que cuando ya son pareja, ya tienen ahí sus huevitos fertilizados, todo. Al macho lo deja, la hembra, y el macho fiel está ahí. No se enoja, dice, ¿qué estoy haciendo aquí? Mis amigos me están llamando, no. Tengo que ir, tengo party. No, está ahí el palomo. Y la paloma ha ido a buscar su comidita, todo, vuelve. Y se queda la paloma, y el palomo también va, pero no se va así, de camping. Va igual a comer, así, busca, y vuelven. Cuando ya tienen el bebé, ¿han visto cómo comen? ¿Cómo hace la papilla? Mamadera, ¿cómo se imagina? Abre la boca. Ah, el macho abre la boca y las crías se creen entrar hasta el tubo digestivo. Esas crías son grave, en serio. Y ellos dicen, lo va a partir al pobrecito, porque todo se lo quiere comer de su buche, ¿no? En serio. Y de la mamá igual. Entonces yo veo un cuidado en estas aves muy lindo. Después que nacen, se van, siguen siendo pareja. Este palomo y la palomita siguen siendo pareja. Es bien bonito. O sea, tú ves, o sea, nosotros veíamos, porque ya sabían sus casitas, otra vez van a tener. Y su cría ya ha salido a otro lado, a otra casita, vamos a hacérselo. Pero estos otra vez van a tener cría. Y los conocíamos. Cuando uno de ellos moría, entonces se recomponía la familia de otra forma. Pero mientras no moría uno de ellos, ellos estaban. Nosotros sabíamos ver por lo menos 3, 4 crías y seguían. Entonces aquí dice, imagínense el cuidado, ese cuidado que hay de pareja entre las aves, pero ese cuidado de padre y madre hacia las crías, vuelvo a decir, ¿cómo será las crías de las águilas? Aquí dice la palabra, pero usted no los ha visto. ¿Cómo será ese cuidado a ese nivel? Las aves, ¿no? Pero es la comparación de Dios hacia nosotros. ¿Cuántos dicen gloria a Dios? ¿Qué sabe ese plumífero? ¿Han visto las aves, las crías de las aves? Son feas, feas. Y es que nosotros hemos criado palomitas blancas, pero su cría es un bicho medio feo, todo flácido, pico bien largo, más largo, en serio, bien largo, color amarillo. Así son sus primeras plumas, amarillos. Este es pato, yo decía, es pato, nos han cambiado. No, es paloma, así siempre es. Ya. Pero Dios, ¿cómo nos protege? ¿Cómo de indefensos seremos? Como esos aguiluchos. Pero el Señor nos protege, nos cuida. ¿Cuántos dicen gloria a Dios?
sabe que ese, esa cría en potencia, cuando sea adulto, va a estar sobre todo nivel, viendo ahí, divisando, extendiéndose. Es increíble. Habían colocado cámaras a los cóndores. Esto me han contado recién. Para mí es nuevo. Pero usted va a decir, noticia pasada, pastor. Para mí es nuevo. En Argentina, cámaras. Así que el cóndor se desplazó desde el sur, ahí está la Argentina, pasa por Bolivia, hace su recorrido, ¿no? Se va por los lugares de preferencia, siempre va a ser la cordillera, ¿no? Irá Perú, Ecuador, Colombia, sigue habiendo cordillera. Y llega, dice, hasta el norte, hasta Norteamérica. México y Norteamérica. Norteamérica. El cóndor. Ya no es cóndor boliviano, es cóndor internacional. Increíble, qué belleza. Qué belleza. Claro, desde las alturas, las distancias deben ser en otro sentido, ¿no? No como nosotros, ¿no? Yendo caminitos aquí, cuando vamos a llegar el año del nabo. Pero por las alturas. Y tienen, según lo que dice el libro de Job, el cielo tiene... Eso deben saber los que han estudiado aeronáutica, ¿no? Hay como aeropistas. Hay como caminos, en pocas palabras, en el cielo. No es cualquier lugar lo mismo. Ellos saben. Es igual que en el mar, no es que te metes por donde sea. Hay corrientes. Es como caminos. El que sabe, sabe. Y en el cielo es igual. Y las aves se las saben, ¿no? Si los pilotos aprenden eso, las aves se las saben de, porque Dios le enseñó. ¿Quién le enseñó? Dicen Job, a las aves, cómo ir, cómo volar, por dónde. ¿Quién le ha enseñado? Dios. Entonces estos deben saber sus rutas. ¿Y cómo un cóndor puede llegar desde la Argentina, Chile, Bolivia, Perú, Ecuador? Y se llega hasta Estados Unidos. Yo pensaba que era metafórico cuando... ¿Se acuerdan de la primera posesión del presidente Morales en Tiahuanacu? Llegó una delegación de los Estados Unidos, unos apaches. ¿Se acuerda? Quizá alguno. ¿Se acuerda? Para algunos, cámbialo de canal, dicen, ¿no? Bueno, se respeta. Fuera de aquí. Por lo menos por historia, tienes que saber lo que está pasando en tu nación. Cámbiale. Póngale fútbol aquí. ¿Está bien? Se respeta. Pero si alguno se acuerda, en esa transmisión, al final de todo su show, dijeron los pueblos originarios, vamos a dar nuestro presente, y llegó esta delegación de los apaches, ¿no? Claro, con jeans estaba, pero bueno, es apache. Y le entregó una pluma y le dijo, esta es la pluma del águila. Hoy estoy reconociendo en este lugar el liderazgo y todo eso, ¿no? Por las culturas originarias, pero trajo la pluma del águila que se une también al cóndor, o sea, a este nivel de altura, ¿no? De aves. Yo decía, ya es muy metafórico como el águila del norte viene a saludar al cóndor del sur, pero la investigación dice que más bien vuelan estos bichos. El otro día yo vi otro de estos documentales del flamenco. Yo pensaba que el flamenco era nuestro. Además, como últimamente fui por esos lados, y decía, el flamenco, de las Lagunas Coloradas, aunque no llegué a las lagunas, pero la influencia en todo esto de Uyuni. Es, pues, hablan de ese tema, ¿no? Y yo digo, yo quiero ver eso, será en otra oportunidad, pero quiero ver. Pero me cuenta, o no me cuenta, si vi en este reportaje, que los flamencos llegan y luego se van. Igual turistean. Argentina, Chile, Bolivia, se van. Así por, igual les gusta esas lagunas de altura que hay a nivel de la cordillera. Hay lagunas de altura, bastantes lagunas de altura. En esas lagunas de altura se han sembrado trucha. En esos lugares altos. No en todos, porque en otros hay... pocas condiciones de vida, no hay alimento para los peces, pero donde sí hay condiciones de vida, ahí hay, en esas lagunas de altura. ¡Ay! Eso por lo menos sí conozco. Entonces,
Pero a mí me impresionó que estos flamencos no estaban ahí etiquetados, soy de Uyuni, Bolivia, y no me, de aquí nadie me mueve. ¡No! Esos habían sido viajeros igual. Los flamencos. Miren, ¿cómo es de hermoso? Y la Biblia lo dice. ¡Qué hermoso es el Señor! Y nos hace subir a ese nivel de las aves. Para ellos es... distancias son diferentes, ¿no? Desde ahí arriba cambia la cosa. Es como cuando se sube usted al teleférico. Hasta el estrés se le va, ¿o no? No sabe ya de qué renegar. Ah, se desinfla. Mira a todo lado. No tiene nada, nada más que decir. A nadie tiene que decirle, ¡apague su música! Tranquilo. Demasiado tranquilo también. Lindo. Así deben estar las aves desestresadas. Bueno, pero miren, tanta bendición. Desde el 13 y el 14, estamos hablando de Deuteronomio 32, ¿no? Que le da alimento, les da miel, les da mantequilla, todo alimento natural, ¿no? O sea, tremendo, trigo, provisión de todo, uva, vino, dice al final del 14. Pero engordó, el 15 dice, Jesurún, y tiró coces. ¿Qué es coces? Patadas. Este se alimentó, engordó, todo chévere, pero empezó a patear. Engordaste, te cubriste de grasa, entonces abandonó al Dios que lo hizo y menospreció la roca de su salvación. ¿Cuánta gente puede haber recibido estos favores, esos cuidados? Como he hablado yo de los de esos, del águila que cuida a sus aguiluchos, esa protección, esta alimentación que acaba de mencionar estos versículos, y se olvidan de Dios. Hay casos en los que se olvidaron de Dios. Hay gente que estaba pidiendo, Señor, un milagrito, por favor. Como aquel estudiante, Señor, con 50 no me puedo reprobar. Un décimo, Señor, sálvame. Escucha, hermano, como si estuvieses, si realmente fuera de vida o muerte. Pero para mí es de vida o muerte. Allá. Y le salva el Señor no con un décimo, le salva con bastante. Y se olvidó. El que estaba llorando por un décimo dice, tan fácil. ¿Cómo es posible? Hay gente que dice, estito, Señor, estito. Y el Señor lo da más grande que eso y se olvida. Y se olvidaron. Dice que engordó con grosuras, el que estaba ahí todo miedoso y empezó a patear cosas. Ya es orgulloso, ya patea a todos, ¿no? A sus mismos camaradas. Si era un cabrito, a los otros cabritos. Si era un corderito, a los otros corderitos. ¿Qué ha pasado? ¿Por qué ha cambiado? Tanta bendición hemos recibido y protección de Dios, que Dios nunca nos halle como ese cabrito loco. Dice, menospreció la roca de su salvación. Ya esto ya es textual al final del versículo 15. Ya se olvidó quién lo salvó. Che, ¿por qué no vienes a la congre? Cuando haya tiempo, pastor. Yo trabajo, pues. Así me ha dicho uno. He dicho, gracias por lo que me toca, de hecho. En serio, así me ha dicho. ¿Y por qué andas viniendo? Es que yo trabajo, pastor. No sabía dónde esconderme, porque así digo, yo no, hermano. Así me ha dicho. Pero yo también, ¿cuántas veces me he debido equivocar, Señor? Me toca recibir lo que sembré, así que un gancho, ¿cómo es? Me dejó el ojo en tinta, pero Señor, amén. 16, le despertaron a celos con los dioses ajenos, está hablando ya de Dios, lo provocaron a ira con abominaciones, sacrificaron a los demonios y no a Dios, a dioses que no habían conocido, a nuevos dioses venidos de cerca que no habían temido vuestros padres. Mire, cuando hay este tipo de juicios como el fuego, la gente es fácil de hablar. Yo le digo, sea prudente, no hable tan fácil. Este fuego es del diablo, dicen. Yo no sé.
porque Dios también emite su juicio. ¿Quién le puede decir a Dios, no hagas esto, no hagas aquello? Eso dice textual a Job. ¿Vos quién eres? ¿A quién tengo que pedir permiso? Así le dice a Job. Así textual. ¿Dónde, pastor? Lea la Biblia. ¿A quién tengo que pedirle permiso? Oye, ¿dónde estabas tú el día que creé? ¿Dónde estabas tú cuando hice esto, cuando hice aquello? ¿Dónde estabas? ¿A quién le he preguntado? ¿Quién me ha instruido qué hacer o qué no hacer? Y se queda ahí. Describe al dragón, ¿no? Ahí. Tengo una obra ahí, una creación, dice. ¿Quién le ha enseñado? ¿Quién me ha enseñado? ¿Cómo ese dragón puede, con su aliento, tener fuego? A ver, explícame eso, dice. Y el otro dice, recién se ubica con quién está hablando. Así que, yo no sé. Yo no soy ligero de palabras. Lo que sí puedo decir es, Señor amado, ten misericordia. Ten misericordia de nosotros, ten misericordia de nuestro país. Ten misericordia de las vidas, ten misericordia aún de los seres naturales. Y Dios en misericordia puede obrar. Pero yo no puedo emitir, decir esto así hecho al capísimo, al catedrático, esto es por esto, por aquello. Sea prudente, mire lo que viene a continuación. Versículo 18, de la roca que te creó te olvidaste. ¿Por qué hay juicio? Porque nos olvidamos de la roca. Te has olvidado de Dios, tu creador. Y alguien fácil va a decir, díganle pues al presidente. El presidente tendrá que dar cuentas también de él y como líder también. Pero este está hablando de cada uno de nosotros. De cada uno de nosotros. No podemos echar la pelotita al de lado. Cada uno. Esta es exhortación para su pueblo. Deuteronomio no ha sido escrito para los pueblos paganos. Era para el pueblo de Dios. Es el resumen de la ley. O sea que si somos pueblo de Dios, para nosotros es. De la roca que te creó te olvidaste. Te has olvidado de Dios tu creador. Versículo 19. Y lo vio Jehová y se encendió en ira. El Señor se había sabido encender en ira. No estoy diciendo nada, pero estoy leyendo la Biblia. Por el menosprecio de sus hijos y de sus hijas. Se enoja ese papá porque fue menospreciado. Acaba de leer el versículo antes. Porque han tomado dioses que no eran sus dioses, dice. O sea, dioses que no son Dios, en pocas palabras, ¿no? Idolatría significa. 20. Y dijo, esconderé de ellos mi rostro, veré cuál será su fin. Wow. Porque son una generación perversa, hijos infieles. Dice, bueno, ¿quieren vivir sin mí? Bueno, pues me escondo. Escondo mi rostro de ellos y voy a ver cuál es su fin. Y está hablando de una humanidad que dice, Dios no es, no hay Dios. Dice el necio en su... No hay Dios. No hay Dios. Más tierra que la naturaleza. Y, bueno, tan sabios. Dicen, sí, yo voy a esconderme. Pues, no voy a ver su fin. Sigan así. Y me voy a cruzar el brazo. Sigan así. Es un padre dolido, ¿no? 21. Ellos me movieron a celos. Fuerte. Con lo que no es Dios. Me provocaron a ira con sus ídolos. A cruzar el brazo. Sigan así. Es un padre dolido, ¿no? 21. Ellos me movieron a celos. Fuerte.

y abrazará los fundamentos de los montes. Yo amontonaré males sobre ellos, emplearé a ellos en ellos mis saetas. Consumidos serán de hambre y devorados de fiebre ardiente y de peste amarga. Ya saben que cuando uno se aparta de Dios, ahí sí le va mal, ¿no? Ahí sí viene oscuridad tras oscuridad. Y ahí es pura maldición por haberle dejado a Dios. En el 26 yo había dicho que los esparciría lejos, que haría cesar de entre los hombres la memoria de ellos, de no haber temido la provocación del enemigo. No sea que se envanezca sus adversarios, no sea que digan, nuestra mano poderosa ha hecho todo esto, y no Jehová. Bueno, el hombre tiene esa tendencia, ¿no? Esto se ha logrado por el ser humano, no Dios. Porque son nación privada de consejos y no hay en ellos entendimiento. ¿Sabe qué? Cuando nuestra nación tenga consejeros sabios, bueno, Dios va a bendecir las decisiones, ¿no? Consejeros sabios. ¿Se acuerdan de Salomón o del hijo de Salomón? Le tocaba ser rey. Salomón ya había muerto. Y el hijo de Salomón dice ahora, consejeros, consejeros. Y vienen los consejeros ancianos de su padre, del hombre más sabio del mundo. Yo creo que algo han debido aprender, ¿no? Esos consejeros. Y también hayan sido sabios. No creo que un rey sabio tenga consejeros neófitos. Haya tenido unos consejeros sabios también. Los consejeros sabios entraron y dijeron, Señor, si usted quiere, estamos aquí para servirle. Y podemos conformar un nuevo equipo ahí. Jóvenes también que están trabajando, se han ido perfilando para esto. Supongo, no estoy parafraseando, pero vamos a hacerlo aquí, al estilo de su padre, un equipo de consejería. Sí, él dijo, ¿qué hago? A su cuate le llamó, estos viejitos me han dicho así. No, a los de la promo llamales. Esos van a ser tus consejeros. Tienes razones. Y los llama a sus amigos. Ellos son sus consejeros. Primer decreto, están viniendo las naciones, dice que mucho han trabajado, un poquito de descanso, por favor, dicen. ¿Y qué dicen los viejitos? Los viejitos dicen, sí, hazles caso, tu papá era muy exigente, ha sido la presión tan fuerte para construir el templo y todo, y hazles descansar un poco y te van a servir, van a ser fieles, descansar un poco. Eso dicen los viejitos. ¿Qué dicen los de la promo? Los de mi promo dicen, tal es el trabajo, estos flojos, que sepan desde el principio quién manda. ¿A quién hace caso el hijo de Salomón? Roboam, creo que se llama, ¿no? ¿A quién hizo caso Roboam? A los consejeros sabios y mayores, o a sus amiguitos. A sus amiguitos. ¿Y qué le fue? ¿Qué le pasó? Se dividió el reino. Inmediato se dividió el reino. Perdió el reino consolidado por David, por Salomón. El único reino que había empezado con Saúl. Perdió. Solo se quedó con tres tribus. La tribu de Judá, porque era ahí, ¿no? La tribu monárquica. La tribu anterior, de la anterior gestión monárquica, la tribu de Benjamín. Y la tribu, o parte de la tribu de Leví, que era del sacerdocio. Tres tribus nomás con él. Todas las demás, a Samaria, se dividió un solo reino. Entonces, miren, por falta de sabiduría, ya vamos acabando. Dice el versículo 6, yo había dicho que los esparciría lejos, que haría cesar de entre los hombres la memoria de ellos. 27, de no haber temido la provocación del enemigo, no sea que se envanezca a sus adversarios, no sea que digan, nuestra mano poderosa ha hecho esto, y no Jehová, porque son nación privada de consejos, lo que acabo de hablar, y no hay en ellos entendimiento. Cuando ya no hay consejo, ¿será que el Espíritu Santo ya no está guiando? Porque una de sus características es consejo. El Espíritu de Dios es consejo. Espíritu de consejo, dice. 29.

Ojalá fueran sabios que comprendieran esto y se dieran cuenta del fin que les espera. ¿Cómo podría perseguir uno a mil y dos hacer huir a 10,000 si su roca no los hubiese vendido y Jehová no los hubiese entregado? Miren este principio. ¿Cómo se atribuyen cosas ellos? Ya no dicen Dios lo ha hecho, dice. A ver, entiendan, ¿cómo pudieron haber vencido a un enemigo que era tan grande si es que Dios no les hubiese quitado su fuerza? ¿Cómo pudieron haber hecho esto? Dice, ¿cómo podía perseguir uno a mil y dos a huir a 10,000? O sea, ¿cómo? Dice que uno perseguía a mil. ¿Qué ejército puede ser ese? Y dos, dice, a 10,000. ¿Cómo puedes armar tu equipo que uno venza a mil y dos a 10,000? O sea, ¿cómo logras eso si no es que Dios les quitó la fuerza a ellos? ¿Se acuerdan de la invasión de Jericó? ¿Qué hablaban? ¿Qué decían? Los espías llegaron y escucharon. Ellos dicen, están ya a nuestro alrededor, están acampando. Ese pueblo que salió del desierto. Dice que es grave. Cuando ese pueblo empieza a hacer guerra, Dios mismo hace la guerra. No, ya estamos perdidos. Dice, escuchaban el chisme, ¿no? Ya estamos perdidos. ¿Cómo? Con el Dios verdadero están ellos. Nosotros, ¿no? ¿Para qué ya? Sus espíritus estaban bajoneados. Y cuando Dios dijo, ahora entren, estaban entrando en contra de un ejército que estaba ya bajoneado. Eso es lo que dice aquí. ¿Cómo podría uno hacer huir a mil o dos hacer huir a 10,000 si es que Dios no los ha debilitado a sus enemigos y les ha quitado fe? Y luego se atribuyen a ellos y dicen, nosotros lo hemos hecho. ¿Cómo es posible que me quiten mi gloria? Dice el Señor. ¿Cuántas veces has hecho escapar a mil y también a 10,000, entre dos a 10,000, que nunca se nos acusa que hemos hecho? Voy a escribir al respecto. Puedes escribir para darle testimonio a Dios, pero no para echarte las flores. Amén. Y esto es una sigue la exhortación muy fuerte. 36, porque Jehová juzgará a su pueblo y por amor de sus siervos se arrepentirá cuando viere que la fuerza pereció y que no queda ni siervo ni libre. Señor, se conduele también. Le duele también el dolor de su pueblo y lo perdona. Alabad naciones a su pueblo, porque él vengará la sangre de sus siervos y tomará venganza de sus enemigos y hará expiación por la tierra de su pueblo. 45, y acabó Moisés de recitar todas estas palabras a todo Israel y les dijo, aplicad vuestro corazón a todas las palabras que yo os testifico hoy para que las mandéis a vuestros hijos a fin de que cuiden de cumplir todas las palabras de esta ley. A fin de cumplir todas las palabras de esta ley. Porque no os es cosa vana, es vuestra vida. Y por medio de esta ley haréis prolongar vuestros días sobre la tierra a donde vais, pasando el Jordán para tomar posesión de ella. ¿Cuántos hemos recibido promesas del Señor y sabemos que nos viene tiempos de bendición? Pero dice, la clave es manteniéndonos en su ley. Ahora uno va a decir, pastor, este es el Antiguo Testamento, ahora estamos en Cristo, somos libres. En Cristo somos libres, ¿cierto? Pero por amor a Él, nuestra obediencia igual es la fidelidad, es lo mismo. ¿O quién quiere jugarse con el Señor?
No, soy libre, Señor. Te puedo dejar, volver. Así es libre. No, no uséis la libertad como ocasión de libertinaje, dice el apóstol. El libre ha decidido amarlo al Señor. El libre. Tenemos libertad, libre albedrío, pero tú decides amarlo a tu Dios. Si le amas y permaneces en lo que él ha enseñado, seguramente todo lo que Dios ha prometido para ti se va a cumplir. ¿Qué es? Tierra de bendición, este lugar que para ellos era una promesa, ¿no? Pero el Señor les dice, aplicad a vuestros corazones. El 46, todas las palabras que yo os testifico, o sea, todas, pongan, hagan funcionar todo lo que les he hablado. Y también les mande a sus hijos. Eso ya es serio, ¿no? Es responsabilidad nuestra, nuestros hijos, hermanos. A fin de que cuiden de cumplir todas las palabras de esta ley. 47, otra vez, porque no os es cosa vana, es vuestra vida, y por medio de esta ley haréis prolongar vuestros días. Miren, vamos a tener más largos días sobre la tierra a donde vais, pasando el Jordán para tomar posesión de ella. ¿Cuántos le creen al Señor? Le podemos dar un fuerte aplauso, pero poderoso aplauso. Tierra prometida. Muchos piensan que solamente es el cielo, y es también, es prometida, es un regalo, es la eternidad. Claro que debemos alegrarnos, pero ¿saben qué? Esta tierra prometida de aquí, de ellos, era que no tenían nada, y dicen, si ustedes pasan, permanecen en estas leyes, en todas, van a entrar a esa tierra prometida. Ahí está todo aquello que hemos hablado, ¿no? Las bendiciones. Está hablando de mientras vivas. Otra cosa es la eternidad, que también es buena, acabo de decir. Pues esta promesa era para que ellos entren a esa bendición. Para algunos esa tierra prometida es su familia, su hogar, su salud, su provisión económica. ¿Puedes creerlo? Puede que estén en tus narices la provisión económica que te ha dado Dios. ¿Dónde hemos partido leyendo? ¿Qué dice? Dios pone límites en las naciones. Hay países en Europa, les decía, que son como Cochabamba. No solo en Europa, Uruguay mismo. No creo que sea más grande que Santa Cruz. No tengo aquí un mapa. Pero, ¿por qué Dios nos ha dado una extensión? Lo tomo como ejemplo tan grande. Porque Dios dice que sabe hasta dónde te puedes tú extender. Dios sabe. ¿No será así a nivel familiar? Te hablo a ti, con tu familia. Dios te provee. Yo no veo, pastor. Dile, Señor Jesús, quita mi ceguera. ¿Hasta dónde tengo que cubrir? ¿Hasta dónde es mi extensión, Señor? Haz esto, hijo. Haz esto, hija. Y tú dices, wow, Señor. Voy a disfrutar de la tierra prometida, de Canaán, del lugar de bendición, pasando este Jordán, solamente si cumplo esta ley toda, dice, ¿no? Toda mi ley. Si te deleites, si te agradas en serle solo fiel a él. Yo creo que como esta hermana, vengamos todos y nos postremos. ¿Saben qué? No le digamos, este es un problema de la nación, este es un problema de la gente que ha hecho tantos suyos y coas y altares para el diablo en agosto, y ha venido tanta destrucción a nuestra nación. Ellos por su ceguera habrán hecho, pero nosotros tenemos que pedir. Vengan por favor acá adelante, por un ratito. No siempre
les pido esto, pero esta vez vengamos acá. ¿Quién se va a humillar? ¿Quién va a pedir? Si no, nosotros que conocemos a Dios. Textual, acabamos de leer, dice: me han dejado, me han provocado con algo que no es Dios. Eso es textual. ¿Quién va a orar por esto? ¿Quién va a decirle siquiera al Señor: Señor, perdónanos? Aunque usted no lo haya hecho. Desde luego, nosotros como cristianos ya no estamos en esas cosas, pero como nación le ofendemos al Señor. Como nación, la gente a veces se olvida, ¿no?, de que estamos involucrados de alguna manera. No podemos dejar pasar. A veces es tan fuerte estas cosas de la tradición. Pero te indignas, y por lo menos tenemos que pedir perdón por la ceguera de tanta gente también. Me impresiona a mí, ¿no? Alguna vez ha debido ver usted en este mes que en la Max Paredes, cuando venden sus ofrendas para la Pachamama, la fila que hacen, ¿no? ¿Cómo es posible? Eso es darle la espalda a Dios, ¿no? Es decir, hemos leído, me han provocado. Como nación lo hemos hecho. Te pido que puedas, por todas esas personas que viven en ignorancia, también pedir perdón, porque un día también nosotros hemos estado así. De alguna manera, quitándole la gloria. Esto que hemos compartido empezaba con glorificarle a Dios. Quizás nos hemos olvidado de esa parte. Moisés empieza a declarar la soberanía de Dios, lo grande y excelso es. Alguien tiene que hacerlo. Si la gente del mundo no lo va a hacer, desde luego, porque no le conocen, sí nosotros podemos declarar y empezar a hablar y decirle: Señor, tú eres el único Dios. Y dígaselo de corazón: Señor, tú eres Dios. David, subí por favor, te aclaro. Tú eres Dios y estamos aquí nosotros, tus hijos, para honrarte. Levante sus manos. Por favor, Moisés dijo ahí: yo me voy, pero esto tengo que decirles. Vamos a glorificarle a Dios, al Dios que hizo todo, al que nos dio la vida. De Él mana la vida, hermanos. Yo quiero que le digas en tus propias palabras: gracias. Tú eres el único Dios. No hay otro Dios como tú, Señor. Oh, bendito eres tú.

siga adorándole al Señor.

quieren que contemple la destrucción de ustedes, pues lo voy a hacer, dice. Pero nosotros somos los que podemos humillar y decir: Señor, no escondas tus rostros, Señor. En esta nación, como dice tu palabra, donde abunda el pecado, sobreabunda la gracia. En esta nación, Señor, que frontalmente les rinde homenaje a las tinieblas, también se ha levantado un pueblo que te conoce a ti, Señor, para exaltarte. Ahí en el último lugar de esta nación hay un corazón boliviano que te ama. Ten misericordia, Señor. Aquí estamos algunos, pero somos muchos, Señor, te amamos. Y no nos vamos a postrar ante el mundo, sino solamente a ti. Póngase de rodilla, por favor, y dele gracias, que lo conoce al Señor. Dile gracias por haber llegado a mi vida, dígale, por favor. Gracias porque me trajiste a ti. Gracias porque viste mi sufrimiento y me extendiste tu mano. Me diste la invitación. Yo simplemente acepté, pero tú me buscaste, tú me amaste. Gracias, dígale a alguien gracias. Gracias porque viste mi familia para restaurarla. Estaríamos como el resto adorando a la creación, pero nos rescataste para adorarte a ti. Sigue tocando la misma melodía, David, por favor. Espíritu de Dios, gracias. Gracias. Gracias. Y te pedimos por los niños de esta iglesia, por los jóvenes de esta iglesia, por las señoritas de esta iglesia, por los hombres y las mujeres de esta iglesia. No permitas que se envanezca, no permitas que nos envanezcamos y nos atribuyamos cosas que solo son tuyas. Nada hemos hecho si no lo hubieses permitido. Nada hemos alcanzado si no lo hubieses dicho tú. Como pudimos matar 1,000 o 2, matar a 10,000, si Dios no les hubiese restado sus fuerzas a nuestros enemigos y entregado la victoria, ¿cómo se atribuyen cosas que no han hecho ustedes? Gracias. Gracias que nos haces reconocer que todo es a ti. Es por ti. Gracias. Gracias, Señor. Te entregamos nuestras generaciones. Nuestras generaciones también te van a adorar y servir. Perdona la ignorancia de nuestra nación. Sabemos quienes te reconocemos como el único Dios y tenemos autoridad para decir: el Dios de Bolivia eres tú, Señor. Solo tú eres Dios. Póngase de pie. Y con sus manos, con autoridad, dígale: solo tú eres Dios. Solo tú eres Dios. Tú eres soberano, Señor. Te bendecimos.
lo que usted diga. No es cualquier voz, es la voz del Hijo, de la Hija de Dios, con autoridad. Vamos a cantar otra vez. Te pido la paz. Y pero crea que lo que usted está diciendo se está sanando esta tierra.

puede bendecir esta nación. Levántale sus dos manos y diga: en el nombre de Jesús yo bendigo mi nación, bendigo cada kilómetro de esta nación, bendigo cada hectárea de esta nación, bendigo cada metro cuadrado de esta nación, bendigo cada lugar que tú has dado a esta nación. Tú eres el que pones límites, tú sabes por qué lo haces. Tú nos has dado esta extensión y es nuestra heredad. Dígalo fuerte: es nuestra heredad. Te doy gracias. Dígale de corazón: te doy gracias porque es mi heredad. Yo lo creo, Señor Jesús, y te bendigo a ti. Tú eres el Dios de Bolivia, tú eres el Dios de todo el Amazonas, tú eres Dios. Te bendecimos, Señor Jesús. Bendigo mi nación, bendigo las vidas, las familias, Señor Jesús. Señor, bendigo todo lo que tienen ahí de recursos, Señor, que esto que les ha causado pérdidas se revierta, Señor, y empiece a fructificar y levantarse economías, familias sanadas, restauradas, quienes han sido afectadas aún con incendio en su casa. Señor amado, dales fuerza, dales fe, dales todo eso lo que necesitan para levantarse. Señor amado, bendecimos a cada familia de nuestro país. Señor amado, creemos, los vemos prósperos, los vemos sanos, los vemos productivos, los vemos como tú quieres, Señor. Así también nos vemos nosotros, Señor amado. Gracias, gracias, gracias. Levante sus dos manos, levante sus dos manos. Bendecimos, bendecimos todo el territorio boliviano, Señor. Todo el territorio, todo el territorio, todo, Señor amado, aún desde este lugar del occidente, Señor amado. Otros fenómenos han sucedido a este lado, pero igual bendecimos a esta nación de este sector del occidente, también toda la parte oriental, Señor Jesús, todo este lugar, todo Bolivia, Señor amado. Bendecimos con autoridad, Señor amado, en tu nombre. Y otra vez reconocemos: solo tú eres Dios. Diga fuerte: solo tú eres Dios. Solo tú eres Dios en Bolivia, Señor Jesús. No hay otro Dios más que tú. Gracias, Señor Jesús. Gracias, gracias. Dios se ha exaltado, sus enemigos se han esparcido. Desde este lugar cante fuerte, así como guerra. Este lugar es nuestro.

amado Jesús. Alce sus manos conmigo. Señor amado, declaramos en este lugar un tiempo, Señor, de adorarte, de exaltarte. Y declaramos en una sola voz que tú eres el Rey.

aplauso al Señor. Un grito de júbilo. ¿Dónde escucho, iglesia? Un grito de júbilo. ¿Quién vive? Y a su nombre. Y a su gloria. Y para el pueblo de Dios. Vamos, di con tu boca: tengo victoria allá afuera. Tengo victoria para vencer al mundo. ¿Cuántos dicen amén? Y el símbolo de nuestra victoria es Jesucristo. ¿Cuántos dicen amén? Tengo victoria, di. Tengo victoria, di. En el nombre de Jesucristo. Amén. Amén. Gracias, Señor. Cierra tus ojos conmigo, Señor. Te entregamos esa palabra bendita, porque cada vez que abres tu boca, Señor, es para cambiar. Para, Señor amado, proteger a los que amas. Tú nos has dado una invitación. Nosotros estamos acá, Señor amado, porque tu espíritu es el que convence, Señor amado. No las palabras, tu nombre, nadie, Señor. Tu espíritu es el que convence. Por eso declaramos.

0: hacer esto. Cumple sus promesas y es milagroso. ¿Cuántos dicen amén? Cuando hace un milagro, yo grito, un grito de júbilo, de verdad. Y ahí estoy como loco. ¿Cuántos pueden dar un grito de júbilo por ese milagro que ha hecho en tu vida? Ahora vamos a decirlo todos juntos. ¡Un grito de júbilo! ¡Y a su nombre!
1: ¡Gloria!
0: ¡Y a su gloria! Y para el pueblo de Dios, dile al que está a tu derecha, a tu izquierda, Dios de verdad nos escucha, dile, vamos, dile. Y dale un abrazo fuerte. Está contigo, amén. Vamos a escuchar la palabra de Dios. Porque Él
2: es
0: digno.
2: Vamos a dar unos segundos para que los niños se acomoden en sus aulas. Dije aulas, no jaulas, por si acaso. Que se acomoden los niños. Niños menores de 15, 14. Si puede venirse un poquito más adelante, mucho mejor. Vamos a empezar, hermano Grover, con Génesis 1, 28. Ven, vamos a leer la Biblia, luego vamos a orar. Génesis capítulo 1, versículo 28. Si tiene su Biblia, lea conmigo y vamos a pedirle a Dios que nos revele su palabra. ¿Cuántos dicen amén? Génesis capítulo 1, versículo 28. Ven, lea conmigo. Dice así la palabra del Señor. Génesis 1, 28. Los bendijo Dios y les dijo: fructificaos, multiplicaos, llenad la tierra y sojuzgadla. Y señorad en los peces del mar, en las aves de los cielos, en todas las bestias que se mueven sobre la tierra. Y dijo Dios: he aquí os he dado toda planta que da semilla, que está sobre toda la tierra, todo árbol en que hay fruto y que da semilla, y os serán para comer. 30. Y a toda bestia de la tierra y a todas las aves de los cielos y a todo lo que se arrastra sobre la tierra en que hay vida, toda planta verde le será para comer. Y fue así. Amén. Padre amado, te pedimos que nos puedas dar luz, como dice el salmista, en medio de nuestras tinieblas nos puedas dar luz. Señor, te pedimos que la luz de tu palabra nos pueda sacar de cualquier tiniebla donde estemos y que nos permitas actuar conforme tu voluntad, conforme tu soberanía, y que cuando tus ángeles vengan a esta tierra, dice que ellos van a separar las ovejas de los cabritos. Señor amado, que seamos hallados dentro de las ovejas. Que cuando tus ángeles vengan y separen la cizaña del trigo, que nuestras vidas sean encontradas dentro del trigo, no de la cizaña. Señor amado, quita todo lo que no te agrada de nosotros. Arranca, aunque no nos parezca, no nos guste, quita lo que no te agrada de nosotros. Y que en este tiempo de arrepentimiento que tenemos sobre la tierra, podamos ser hallados fieles y podamos ser hallados dentro de las personas que recogen, no dentro de las personas que desparraman. Tu palabra dice eso, Señor amado. El que no es conmigo, contra mí es. Padre, que podamos ser hallados entre los tuyos, no en lo que estamos en contra de ti. Señor amado, luz en medio de nuestras tinieblas. En el nombre poderoso de Jesús, amén. Amén y amén. Denle un fuerte aplauso al Rey de Reyes y Señor de Señores. En Génesis 1, en el principio de todo, Dios le encomienda al hombre una labor principal, por eso es el principio, es el Génesis, es el principio de todo. Dile al que está a tu lado, Génesis es el principio de todo. Ahí es donde comienza, ¿no? Porque algunos se pierden, ¿no? Y dice, hermano, ¿cuál es nuestra función en esta tierra? Y evidentemente tienes funciones más específicas, pero la función general del ser humano está en Génesis. Amén. Porque uno puede perderse y decir, mira, hermano, yo creo que Dios me ha creado para crear máquinas, para manejar la tecnología, para crecer, hacer edificios, y así voy a llegar bien delante del Señor. Probablemente sea tu función específica en tu empresa, en tu trabajo, en tu familia, en lo que haces. Sin embargo, la función general, la función principal, el objetivo principal de la creación del ser humano está en Génesis. Y en el versículo 28 de Génesis 1 dice: y los bendijo Dios y les dijo: fructificad, multiplicaos, llenad la tierra, sojuzgadla, escuchen, señorad en los peces del mar, en las aves de los cielos, en todas las bestias que se mueven sobre la tierra. Primera tarea. Le dice al hombre que estamos a cargo de qué cosa, de los peces, de las aves de los cielos, de las bestias que se mueven sobre la tierra. Voy a hacer un pequeño paréntesis. En el lago Titicaca, para no hablar del mar, porque no tenemos mar, ¿usted sabe de alguna especie que antes había y hoy ya no hay en el lago Titicaca? Hace 20 años atrás, más o menos, ¿qué era más barato, la trucha o el pejerrey? Hace 20 años atrás, pejerrey. Hoy en día, ¿qué es más barato, la trucha o el pejerrey? ¿Por qué? Porque el ser humano se ha metido a hacer criaderos de truchas y de alguna manera ha logrado repoblar la población de truchas. Sin embargo, aquí en Bolivia los pescadores sacaban pues ispi, trucha y otras, el pescado con bigotitos, ¿qué se llama? Mauri. Igual es cada vez más escaso en el lago Titicaca, ¿no es cierto? Hay especies que han desaparecido, como el jesi. Tal vez alguno de ustedes ha comido. Mi papá, mis abuelos hablaban de ese pez, que ha desaparecido, ya no hay en el lago. Como bolivianos, teníamos la tarea desde Génesis de cuidar los peces. ¿Pero qué ve en el día? Usted viaja por el lago, dice: voy a lavar mi carro, y le pone detergente encima del río que alimenta el lago, y ahí están lavando camas, están lavando autos. En el desaguadero usted va a ver el río, ¿no? Como botan botellas, plásticos. Alguien va, está pasando el estrecho de Tiquina, igual, ¿no? Bota basura, otros están haciendo otras cosas, y contaminación, etcétera. O sea, como seres humanos, aplazados, ¿no? Porque miren, dice, los peces estaban a cargo de los seres humanos, de acuerdo a la palabra del Señor. Y comparen lo siguiente, dice, los peces del mar, las aves de los cielos, ¿no? Todas las bestias que se mueven sobre la tierra. Yo recuerdo, por ejemplo, un incidente, mi papá me decía, cuando veas un pajarito, una vez me decía, cuando yo era niño, veía pajaritos ahí en Songo y se había comprado pues una flecha, ¿no? Esas flechas de goma. Agarró una piedra y tanta práctica, y dice que un día le dio un pajarito. Muerto el pajarito, lo llevó donde su abuelo. Abuelito, un pajarito le he matado al amorito. Dice: ¿qué has hecho? Yo: calla, porque no hay que tocar estos pajaritos. ¿Por qué? Porque estos pajaritos son pues del Señor. Y hay un versículo que dice, ¿no? Que Dios cuida las aves, ¿no es cierto? Y dice mi papá: ese mismo día en la tarde salgo al río y me he entrado al río, casi muero, me dice. Y mi abuelito me dice: te he dicho, ¿para qué matas el pajarito? Esos pajaritos son animales del Señor, no tienes que tocarles. O sea, el abuelito tenía ese conocimiento que tal vez no era bíblico, pero ha transmitido por sus abuelos, por sus generaciones, de que a los animales les cuida Dios. Yo he escuchado decir un hombre muy sabio que el hombre que cuida bien a su mascota, o sea, el animal que tiene, vas a ver, todo lo que hace es prosperado, es bendecido, porque es agradable delante del Señor. Pero vas a ver personas que tratan mal a sus mascotas, les patean, les hacen hambrear, los dejan afuera, etcétera. Y vas a ver gente que no prospera, me dice. ¿Por qué? Porque estamos estudiando el Salmo, ¿no? Este día viernes. No es pues justo delante del Señor, tus manos, tus acciones no son justas delante del Señor, ni con tus mascotas. Entonces no eres agradable delante de los ojos del Señor. David dice: Dios me ha prosperado porque se ha agradado de la obra de mis manos, de mi justicia. Pero si tienes una mascota y le haces morir de hambre, no le das el alimento cuando lo tienes que dar, te viajas 4 o 5 días, ¿qué me importa? No va a morir, lo dejas ahí encerrado. Entonces, no eres agradable delante del Señor. Por lo tanto, de acuerdo al Salmo capítulo 18, no vas a prosperar. desde el tema de las mascotas. Pero avanza, dice, ¿no? Aves de los cielos, en las bestias que se mueven sobre la tierra. O sea, a ver, que probablemente no aquí, pero en otros lugares, aquí cerca de Bolivia, y también en el Beni, Sucre, perdón, Santa Cruz quería decir, ¿no? Colmillos de jaguares, pieles, o los picos de los tucanes empiezan a llevar. Pero, noticia, está a cargo del ser humano. Ah, es que el gobierno departamental de Santa Cruz está a cargo de las especies. No, no, no. Eso es lo que se pueden haber inventado los últimos 200, 300 años en sus políticas gubernamentales. No, desde el Génesis eso está a cargo de nosotros. Eso dice el libro de Génesis. En el 29 dice, Génesis 1:29, Dios dijo, he aquí os he dado toda planta que da semilla, que está sobre toda la tierra, todo árbol en que hay fruto y que da semilla, os serán para comer. Gracias. ¿Qué nos ha dado Dios? Plantas, semillas, árboles, frutos, y eso va a ser para comer. Pero ve el 30, es más interesante. Y a toda bestia de la tierra, y a todas las aves de los cielos, y a todo lo que se arrastra sobre la tierra, en que hay vida, toda planta verde les será para comer, y fue así. Lo interesante de toda esta creación es que al hombre le pone como administrador de esto. Por eso le dice, sojuzgad la tierra y su plenitud. Esa es la tarea del ser humano. Voy a retroceder un poco, unos versículos antes. En el mismo Génesis, capítulo 1, por ejemplo, el versículo 11. Ustedes saben que hay personas que dicen la Pachamama, ¿no? La naturaleza, le llaman otros. Dice, tiene vida. Respeten a la madre tierra, dicen, ¿no? Yo, no, no es la naturaleza, me decía alguien, es Dios. Y yo le decía, no, no, no, no es Dios, es realmente la naturaleza. Dios ha creado la naturaleza y Dios nos ha creado a nosotros los seres humanos. La naturaleza, me refiero a las plantas, peces, el agua, es una creación anterior a nosotros. ¿No es cierto? Cuando alguien dice los arbolitos, las plantas, eso es Dios. No, no, no, se está confundiendo. La naturaleza es una creación de parte del Señor. Dios ha creado la naturaleza y luego nos ha creado a nosotros. Por eso en Génesis 11, antes de crear al ser humano, dice, perdón, Génesis 1:11, dice, después dijo Dios, produzca la tierra hierba verde, hierba que dé semilla, árbol de fruto que dé fruto según su género, que su semilla esté en él sobre la tierra, y fue así. Dios dice, dijo, diga conmigo, dijo. La palabra en Dios activa cosas. En nosotros los hijos de Dios también la palabra tiene poder. Por eso tienes que tener mucho cuidado de lo que dices. Entonces, cuando dijo Dios, produzca la tierra hierba verde, pregunta. ¿La tierra hasta este día ha cumplido el diseño celestial que el Padre le ha dicho o no ha cumplido? Solo la tierra. ¿Produce hierba verde o no produce? Y discutía con mi esposa hace unas semanas atrás y me decía, hay que sembrar pasto en este lugar. Decía, no, no es, o sea, el pasto sale solito. Decía, no, hay que sembrar. No, el pasto sale solito, no hay que sembrar. No, hay que comprar semillas. Decía, no, sale solito. Y bueno, las dos cosas son verdad, ¿no? Si hay lugares que por mucho tiempo no se ha sembrado nada, no va a salir nada. Pero te vas a dar de cuenta que en la calle hay tierra y de por sí sale pasto. Pero mira, hay gente que siembra, va a comprar semillas de pasto, agarra agua, contrata un jardinero y trabaja, les cobra dinero. ¡Ay, pasto! Bien feliz, ¿no? No, esa tarea ha sido encomendada a la tierra. Me refiero a lo que conocemos como tierra, ¿no? Lo que está debajo de estos cimientos. Si estos cimientos los levantamos, le cae un poco de lluvia y viene el sol, ¿qué sucede? Pasto. Entonces, desde ese punto de vista, la tierra cumple el propósito por el cual ha sido creado y porque Dios le ha dicho, vas a crear, ¿qué cosa? Hierba verde. Crea. O sea, es su función. La palabra de Dios ha hecho que funcione de esa manera. ¿No es cierto? Ahora, no solamente eso. Dice, hierba que dé semilla, árbol de fruto que dé fruto según su género, que su semilla esté en él sobre la tierra, y fue así. Aquí se responde, ¿no? El tema de qué fue primero, el huevo o la gallina, dice, ¿no? ¿La gallina o el huevo? Y hay una discusión de filósofos. No, primero, si no había huevo, no había gallina, si no había gallina. Aquí, la respuesta dice la Biblia, que la hierba verde dio directamente, ¿qué cosa? La semilla. ¿No? O sea, ya en la semilla está genéticamente todo lo que necesita, por ejemplo, un árbol de banana. La hierba, escuche, es creada por la tierra, y la hierba tuvo la orden del Señor de que produzca semillas. Entonces las hierbas dijeron un día, a ver, fruta para comer, bah, banana, naranja, plátano, higos, trigo. Bah. Y la hierba verde, en obediencia a la voz del Señor, empezó a crear todo, todo lo que hoy conocemos como alimento. Pregunta, ¿la hierba verde cumple o no cumple la función para la cual ha sido diseñada? ¿Cuántas semanas han comido frutas? Levante la mano. Si has comido pura salchipapa, hamburguesa, más hacen pecado. La Biblia dice que al que no sabe hacer lo bueno, perdón, al que sabe hacer lo bueno y no lo hace, ¿le es contado como qué? Como pecado. Es más, está, le dijo al hombre, esto va a ser para comer, es como una especie de mandamiento, ¿no? Y fue así, dice el versículo 12, dice, produjo pues la tierra hierba verde, versículo 12, que da semilla según su naturaleza y árbol, que da fruto, cuya semilla está en él según su género, y vio Dios que era bueno. O sea, desde Génesis, la tierra trabajaba para Dios, la hierba trabajaba para Dios, los árboles trabajaban para Dios, y todo para Dios, todo era bueno. Todo lindo. Avancemos un poquito más. Versículo 20, por ejemplo. No voy a explicar todo Génesis, tú lo puedes meditar en tu casa, pero solamente para hablar de esto. Génesis 1, 20. Dijo Dios, ¿qué dijo Dios? Produzcan las aguas seres vivientes. ¡Wow! ¡Qué tremendo, ¿no? ¡Qué tremenda función! ¡Qué el agua como tal pueda producir seres vivientes! No sé si alguna vez usted ha ido al campo. Para no hablarle cosas que pasan en el África, ¿no? Aquí cerca, en el altiplano. Digamos, llueve. Era una temporada seca, invierno. Luego septiembre, octubre viene y empieza a llover sobre el campo. Y luego empiezan a ver charcos de agua de un metro, dos metros de radio, etcétera. Y usted empieza a mirar con detenimiento a los dos, tres, cuatro días, cinco días, empieza a ver lo que conocemos como hoyos en el campo, aquí cerquita. Eso. ¿Alguien ha visto eso? Solamente yo he visto eso. A la hermana Nilda había conocido, los demás puro gringos, no conocen el campo. ¿Alguien más ha visto eso, hermano? Ah, pensaba que puro gringos estaban aquí, no conocían, nunca habían visto. De la nada, entre comillas, no es nada. Es la voz de Dios que le dijo a las aguas, van a crear animales, peces que se mueven. El agua, como parte de la creación viva del Señor, dice, sí, Señor, estamos para obedecer lo que tu palabra dice, y empieza a crear seres vivos. Del agua. ¿Por qué? Porque Génesis les había dado esa potestad. Dijo Dios, produzcan las aguas seres vivientes y aves que vuelen sobre la tierra. Miren, aquí la Biblia nos dice que el agua produce algunas especies de aves en la abierta expansión de los cielos. Por eso hay algunos antropólogos que se pierden en esto y encuentran, pues, ¿no?, fósiles que parecen pescado, fósiles que parecen aves, y dice, ahí está la evolución, que este pescadito un día ha volado, ha ido a la tierra, y si no, aquí la respuesta dice que el agua tiene la orden de producir tanto peces y algunas variedades de aves, el agua. Hay muchas aves que habitan aquí cerca del lago, en el agua, no tanto en la tierra. Ha debido haber en el zoológico, ¿no? Esas aves que están nadando y de repente viene alguien, ¡piu! En la chocalla también se ve, ¿no? Desaparecen por unos 40 segundos y más allá, 30, vuelven a aparecer. No se mojan, su pluma, ¿ha visto? Su pluma impermeabilizada, porque tú pensarías que se puede mojar, ¿cómo va a volar una ave mojada? No puede volar, pero son patitos, ¿no? Chojas también les llaman, ¿no? Se mete adentro, desaparece por unos 15, 20 segundos y ¡pa! Sale más allá. Parece un anfibio, como la tortuga. Se mueve en el agua, se mueve en la tierra. Es increíble. Yo me animo a decir que esa choja ha sido creada en el agua. No tengo los elementos científicos para decir, pero porque parece pescado a ratos. Va, camina. ¿Cómo nadará dentro del agua? No sé. Yo he visto cómo desaparece y cómo aparece a 30, 40, 50 metros más allá, ¿no? Entonces, lo que quiero decirte es lo siguiente. Si la tierra, la hierba, cumplen su propósito, el agua cumple su propósito, interrogante, ¿nosotros como creación estamos cumpliendo el propósito de administrar esto bien? ¿O con esto que está pasando en el Amazonas, en Santa Cruz, nos estamos aplazando como creación? Ahora tú le puedes echar la culpa al gobierno, al gobierno departamental de Santa Cruz, a los bomberos que no son eficientes, o al supertanker que una vez se vi cargar tanta agua como pensábamos. Te puedes echar tú la culpa a cualquier cosa, pero en realidad es responsabilidad de todos nosotros. ¿Por qué? Porque desde Génesis Dios le dijo al hombre, tú estás a cargo de eso. No dijo los gobernantes, no, o sea, tú estás a cargo de eso. Ahora, quiero avanzar un poquito más. Génesis capítulo 2. Versículo 4. Génesis 1 es la creación en resumen. Y Génesis 2 es la misma creación, pero con más detalles. ¿Ya? En Génesis 2, capítulo 4, perdón, capítulo 2, versículo 4 dice: estos son los orígenes de los cielos y de la tierra cuando fueron creados el día que Jehová Dios hizo la tierra y los cielos. Mire el orden. Está hablando del origen de los cielos y de la tierra. Cuando fueron creados el día que Jehová Dios hizo la tierra y los cielos, escuche, y después dice el versículo 5. Y toda planta del campo antes que fuese en la tierra, y toda hierba del campo antes que naciese, porque Jehová Dios aún no había hecho llover sobre la tierra. Es bien interesante esto, porque dice que Dios creó el cielo y la tierra, creó las plantas, ¿no? La hierba, pero todavía no había lluvia. Escuche, ni había hombre para que labrase la tierra. ¿Ah? ¿Qué quiero mostrarles con ese versículo? Que hay un orden en la creación. No es que en un día, en un momento, se creó el cielo, la tierra, las plantas, los animales y el ser humano. No, aquí nos está hablando claramente que existía un orden. Un orden. Dios crea los cielos, crea la tierra, las plantas, versículo 5, la hierba, no había todavía lluvia, y dice, y no había hombre para que labrase la tierra. Ahora, esta palabra labrar viene de abad, ¿ya? Y está relacionado con trabajar y con cuidar. Abad. Esa palabra que dice labrar, o sea, no había el hombre para que sojuzgue, para que trabaje y para que cuide la tierra. Todavía no había hombre. Ahora le voy a poner a pensar de esta manera. La Biblia dice que nosotros somos imagen y semejanza de Dios, o sea, hemos sido creados a imagen y semejanza de Dios. Por eso en muchas cosas podemos comprender cómo Dios actúa. Por ejemplo, quienes tengan hijos pueden entender un poco el corazón de padre, porque Dios nos compara con él. No es una muy buena comparación, pero por ejemplo dice, si ustedes siendo malos padres, cuando tu hijo te pide un pez, no le das una serpiente, cuando tu hijo te pide un pan, no le das una piedra, dice, ¿cuánto más yo que soy bueno? O sea, pero se compara a Dios como papá. Cuando tú llegas a ser papá, llegas a ser mamá, de alguna manera puedes compararte con Dios, porque Dios nos mira como hijos. Pero en esa comparación nosotros somos pues nada, somos malos, como dice la palabra del Señor. Y Dios es el Padre perfecto, Dios es el Padre bueno. A nadie digan Padre, dice, porque uno solo es el que está ahí arriba, no es cierto, nuestro Padre. Pero entonces, cuando Él nos compara, podemos en un porcentaje pequeño entender el corazón de Dios. Ahora le voy a poner este ejemplo. Vamos a suponer que usted tiene 5 hijos. Suposición. Alguno ha abierto sus ojos y dice, 5, mucho, hermano. Con uno suficiente. Es otro tema. 5 hijos tiene usted. Va a pensar como papá, como mamá. Su hijo número 1, vamos a ponerle que tiene 12 años. Lindo, precioso, obediente. Cada vez lo hace llamar ahí para que los profesores lo aplaudan porque es el mejor alumno del colegio. Llega, le abre la puerta y ese hijito le da beso en su... El día del padre le da sus regalos, el día de la madre le da sus regalos. Es alguien que le ayuda en la cocina, el número 1, ¿no? El número 2, lo propio. Dice, mamita, te lo lavo los platos. Mami, no te preocupes, tienes trabajo, yo te ayudo a pegar los botones. El 3, lo mismo, una belleza, ¿no? Cumplido. Estudioso. El número 4, igual. Una belleza de hijo. Llega en horario, como zampoñita, digamos, ¿no? 12, 11, 10, 9, 8 años. Pero llega a tener un 5º hijo, como dicen, la oveja negra. En aymara le llaman el chahuaco, dice, este es chahuaco. Este. Malcriado. Les hace la maldad a sus hermanos, les cierra la puerta, les muerde, les jala del pelo. Pero eso lo quiere igual. Pero hay un día en que se pasa, o sea, hay un nivel, ¿no es cierto? Digamos que le jala el pelo ya. Que un día por error le he echado el café caliente y lo ha quemado. Ah, ya, ha sido un error ese pequeño. Pero a ver, ¿cómo actúa cuando, digamos, este... oveja negra tiene, digamos, 18 años y un día usted lo ve que está agarrando un cuchillo y se ha montado sobre su hermano siguiente y quiere agarrar el cuchillo y lo quiere matar? ¿Cómo actúa como padre? Yo conocí un caso reciente de unos amigos que se fueron a otro país y el menor, la oveja negra, empezaba a drogarse, y empezó a robar las cosas que había, televisores, radios, aparatos electrónicos, celulares, para drogarse. Bueno, ya, es mi hijo, perdónenlo, yo voy a pagar, decía la mamá. Y sus hermanos ya le habían trenzado alguna vez a golpes, pero un día llegó drogado y agarró un cuchillo y al hermano mayor se subió encima del mayor y le hizo ya, ¿no?, cortes en la espalda, y con el otro mayor se defendió y ahí llegó la policía. Pero llegó un momento en el que la mamá tuvo que denunciarlo de intento de homicidio, porque verdaderamente lo quería matar a su hijo mayor. La mamá con todo su corazón dijo, ya no es mi hijo el que está ahí. Tuvo que declarar ante la policía y decir, sí, le ha atacado. ¿Por qué? Porque también es el amor hacia ese otro hijo, ¿sí o no? Ya no es, una cosa sería, digamos, tu hijo versus otras personas. Siempre sacarías la cara por tu hijo, aunque sea lo peor del mundo. Pero ahora, si es tu hijo contra tus propios hijos, lo que quiero decirte es que entiendas un poco el corazón del Señor. El agua, los peces, son una naturaleza y son un hijo del Señor. La tierra, los animales, las bestias del campo, los animalitos, los árboles, son otro hijo del Señor. Pues son una creación, eso dice el libro de Génesis. Ahora, cuando el hombre empieza a agarrar un cuchillo y empieza a subirse encima de los otros hijos de Dios, la Biblia dice limpieza, juicio. En ese momento. Ahora, dejemos que la palabra del Señor nos siga hablando. Génesis capítulo 3. Versículo 23. Yo estaba pensando en otro mensaje hasta noche, hasta esta mañana, pero mientras estaba aquí cantando los hermanos, recibí esta palabra del Señor que creo que proviene del cielo. En Génesis 3:23 dice la palabra del Señor: y lo sacó Jehová del huerto del Edén. ¿De quién está hablando? De Adán. Para que labrase la tierra del que fue tomado. Miren, cuando Dios le saca a Adán del paraíso, Dios vuelve a hablar de la tierra, que es uno de los hermanos respecto a la creación, y dice, le pone ahí a Adán para que labrase. Ahora, esta palabra labrar viene de abad, igual, A, B grande, A y D, abad, que igual significa servir, cultivar, ministrar. Arar también significa ejercer, honrar. Lo puedes ver en un diccionario bíblico. Es bien curioso porque esta palabra va a volver a aparecer más adelante, pero no es la misma. O sea, cuando Dios dice al hombre, sales del Edén, vas a labrar la tierra, no le está diciendo, tú vas a ser el señor de esta tierra, la vas a esclavizar, vas a hacerle producir hasta que no pueda más. No, no, no. Le dice, vas a abad la tierra, que significa servir, arar, cultivar, ejercer, honrar. O sea, es una relación como que de respeto con la tierra. Vas a hacer eso. Entonces, seguimos en Génesis, en el principio, porque alguno puede decir, hermano, está bien lo que estás compartiendo, pero como hemos perdido el paraíso, a partir de eso es otra cosa. No, no, no, aquí lo estoy mostrando, que Dios le dice al hombre que cuando está en relación con la tierra, existe esa relación de trabajar con la tierra, no de esclavizar a la tierra. ¿Cuántos están entendiendo? Digan amén. Ahora quiero que venga Lucas capítulo 17. Dándole esas bases para entender lo que hoy le quiero enseñar. Lucas capítulo 17, versículo 26. Aquí hay algo que como hijos de Dios tenemos que empezar a entender y a diferenciar. Cuando los ángeles del Señor se paren a la cizaña del trigo, ¿cuántos quieren ser encontrados en el grupo que es el trigo? Levante la mano. ¿Cuántos quieren ser encontrados en el grupo que es la cizaña? Cuando el Señor vuelva y sus ángeles separen a las ovejas de los cabritos, ¿cuántos quieren ser encontrados en el grupo de las ovejas del Señor? ¿Cuántos quieren ser encontrados en el grupo de los cabritos? Nadie. Aquí hay señales claras para ver en qué grupo estamos. Lucas capítulo 17, versículo 26. Como fue en los días de Noé, así también será en los días del Hijo del Hombre. Comían, bebían, se casaban, se daban en casamiento, hasta el día en que entró Noé en el arca y vino el diluvio y los destruyó a todos. 28.
3: Así mismo como sucedió en los días de Lot, comían, bebían, compraban, vendían, plantaban, edificaban, mas el día en que Lot salió de Sodoma, llovió del cielo fuego y azufre y los destruyó a todos. Quiero leerles este Lucas capítulo 17 en una versión más interesante. Un segundito. Lucas capítulo 17. En la Reina Valera 2000. Le voy a leer. Dice Lucas capítulo 17, 27. Comían, bebían. Dice, los maridos tomaban mujeres, las mujeres tomaban maridos, hasta el día que entró Noé en el arca y vino el diluvio y destruyó a todos. Pongamos a analizar un poquito esto. La palabra del Señor dice que la segunda venida del Señor Jesús va a ser parecida a los días de Noé. ¿Qué cosas pasaban en los días de Noé? Usted puede ir a Génesis 6, Génesis 5 y empezar a escudriñar sus capítulos, pero aquí nos presenta un resumen de lo que está en esos capítulos. Dice, comían. Y hermano, ¿acaso no comemos en este tiempo? ¿No? Pero esta palabra comían en el original significa tragaban. Tragaban. Tú puedes ir a un diccionario bíblico y no dice del comer, del verbo alimentarse, sino que tragaban. O sea, comían por demás. Cuando vivían más allá de lo que necesitan. ¿Sabe? En este tiempo muchas enfermedades en el ser humano es por el tema de la comida. Muchas. Leí recién en un comentario, dice Hipócrates, ¿no? Que es uno de los padres de la medicina moderna. Había puesto, dice, antes de curar a una persona, pregúntale si está dispuesto a dejar los hábitos que lo llevaron a esa enfermedad. Antes de curar a una persona. Y hay personas, ¿verdad? Dicen, tengo, no sé, vesícula. Y, le sanan, operación, le arda. Ni bien ha salido, dice, lo primero que quisiera es un tiempo. Eso me antojo. Es lo que te ha llevado a la operación con vesícula, sí, pero un tiempo, un rostro asado, cordero, su grasita, la sopa, dice, ¿no? Del cordero, esa grasita con marraqueta y llajua, qué rico, dice. Ya están codeando allá atrás, ya, vos eres así, vos eres así. Una de las características es el tema del exceso de la comida. ¿Saben? Como hijos de Dios, me cuesta a mí decirlo porque igual yo no estoy flaco, ¿no? Tenemos que empezar a controlar la manera que comemos, si es saludable o más bien es lo que los católicos le llaman gula, glotonería. Comían, aquí viene el tema de bebían, y usted ve en el diccionario original, no se refiere solamente a saciar tu sed, sino ha visto, es personas que toman, ay, se les empieza a salir por este costado, o agazan y a la pachamama y empiezan a derrochar el agua. O sea, lo que yo creo que la palabra del Señor nos está empezando a enseñar es aquí, el uso desmedido de la comida, el uso desmedido del agua. Cuando Jesús había hecho el milagro, ¿se acuerdan, no? De los 5,000, de las 3,000 peces y las 5,000 personas que había sido alimentado con peces y con panes, dice que las personas agarraban el pescado y comían todos felices. Jesús les dijo, ustedes no me persiguen por las cosas que predico, ustedes me persiguen porque se come aquí gratis. Y las personas, oh, un pescado, anda, trae cuatro, trae cinco, y traían. Y la idea era solamente que comían, deberían comer hasta saciarse, pero dice la Biblia que habían la gente empezado a botar la comida. Tanto que Jesús dijo a sus discípulos, tienen que ir y recoger los pedazos que ha sobrado. ¿Cuántas cestas de pedazos recogieron? ¿Cuántas? 12 cestas. Bien, leen la Biblia. 12 cestas de pedazos. Pedazos de pan mordidos a la mitad. Alguno dirá, qué feo, hermano. ¿Cómo van a ser así los discípulos? Pero sabe, por ahí en su casa son 5 personas. Y dice, 5 almuerzos. Compra 5 almuerzos. Pero dice, ay no, ya no. Y deja la mitad de lo que ha comprado en una bolsa. Lo amontona a este lado. El pan no voy a comer. Y en las cocinas de muchos hermanos yo conozco hay panes duros, comida guardada, en el refrigerador enlatados que se han vencido, que están amontonadas ahí y no comen y no comen. Pero como en este tiempo le hemos sobreexigido a la naturaleza, que la Biblia dijo que trabajemos con ella, no nos aprovechemos de ella. Como tenemos plata, podemos tirar comida, podemos tirar pan duro. Puedes hacer podrir la verdura. Puedes hacer podrir la carne. ¿Sabes? Por ahí estás dando rasgos de que no eres ovejita, por ahí eres cabrito. Por ahí no eres trigo, por ahí te estás asemejando más a una cizaña. Jesús como luz, como parte de los hijos de Dios, dijo no. Ellos tiran los pedazos, los hijos les dijo, vayan a recoger. Los discípulos cogieron pedazo por pedazo y la Biblia no nos da luces al respecto a qué hicieron después con esos pedazos. Pero yo imagino que o se lo comieron después los discípulos o también alimentaron a las aves, a los perritos, no sé, pero de alguna u otra manera reciclaron manera tal de no botar. Cuando usted pasa por un vertedero de basura, sea aquí en la ciudad o en la ciudad del Alto, donde creo que hay más, donde la gente bota su basura al aire libre. Usted pasa por ahí y hay olores nauseabundos, pero yo siempre veo en la basura comida. Es lo que dijo Jesús iba a pasar en el último tiempo. La gente no va a tener pena de la tierra, le va a hacer producir para nada. Le hace producir para decir feo. Lo bota, basura. No, no me sirve. Sale usted de aquí afuera. Hay verdura, perdón, hay fruta, ¿no es cierto? Pero pasa en la noche y hay fruta que no logran vender y lo empiezan a botar, fruta dañada. Son personas que han comprado cantidades inmensas, que han creído que se iba a volver dinero para comprarse cosas materiales, no lo han podido vender, entonces no importa, lo botan y es basura. En la Rodríguez lo mismo. ¿Cuánta basura está botando como ciudad? De tomates, de lechugas, todo demás. Yo he visto, hace tiempo atrás ya, yo bajaba por las Rodríguez, era en mi tiempo de universitario, hay personas que viven de la basura que botan las señoras que venden, ¿no? Van y ven tomates que están botados, podridos, que cogen los mejores y se llevan. Las lechugas están podridas, cogen las mejores, arrancan las lechugas medio cafés y en una bolsita y empiezan a recoger personas que de esa comida que está siendo desechada para tirarse, sacan lo mejor y les sirve para alimentar a su familia esa semana. Como dijo Jesús, les aseguro que en el camino al reino de los cielos, cobradores de impuestos y prostitutas van delante de vosotros, dice la Biblia. Probablemente esa persona que ni se congrega, no da su ofrenda ni nada por el estilo, en el camino al reino de los cielos está más cerca que aquel que tiene mucho dinero y se da el lujo de tirar como basura la comida y así. Y la otra persona que está cogiendo de la basura delante de los ojos del Señor es más justo, más justa. ¿Por qué? Porque la tierra ha producido eso en mandato al Señor y está haciendo justicia al consumir eso. Ahora entiendo un poquito las frases de unos abuelitos de hace tiempo atrás. En el campo te invitan soft tapi, estás comiendo. ¿Qué hace la gente? Si digamos hay asado, queso, hartos putimpis, papa, chuño, choclo. ¿Qué hace la gente? Primero las carnes, ¿no? Como cóndor se empieza a devorar y siempre se queda, ¿no? O cachuño, papá, casi nadie come, ¿no? ¿Qué son esas bolitas negras? Dicen, no, ¿quién come? Yo no, no se asa. La hermana Sandra creo que no conoces bolitas negras. No se alzan.
2: Ay, lo dejan ahí, ¿no? ¿Qué dicen los abuelitos? Mire, yo escuché decir esto a los abuelitos. Coman. Si no comes esa papa va a llorar. Yo de niña escuché esa frase. Si no comes esa papa va a llorar. ¿Qué va a llorar? No llora nada. Te alzas carne y los demás ya... ¿Qué haces? Que se hace que se pueda, dice, ¿no? Pero Jesús en un aftapi, lo que hubiera hecho es hacerles recoger todo eso que han sobrado, incluyendo las bolitas negras, y hubiera dicho, no nos vamos a llevar, vamos a comer en la noche, vamos a comer mañana, o al salir vamos a invitar a esta persona que creemos que va a recibirnos bien. No lo dejaría tirado. Dice que en el tiempo de Noé, tragaban, es la traducción correcta, no es comer, tragaban, bebían, de manera desmedida, es el uso, el mal uso del agua. Usted sabe que hace unos años atrás hemos tenido un problema en el agua aquí, bien serio, en la ciudad de La Paz. ¿Qué pasaba en ese tiempo? Cuando un loco ya salía a lavar con manguera su auto. ¡Fuera! ¡Es loco! Se hacía silbar, ¿no? Porque todos estaban ahí con un balde de agua esperando, especialmente en la zona sur, para recibirse un balde, y un loco lavando con manguera, lo podían linchar. Pero ahora que hay agua, nos vale. Ese es el término, nos vale. Con la manguera estás regando tu patio, tu carro. Hay una gotera en las noches, digamos, en el inodoro. Ah, tiempo, 15 pesos más, que ese no es nada. No vas, no lo arreglas, no contratas un plomero, no haces separar esa agua. ¿Por qué? Porque no hay conciencia del uso del agua. 10 pesos, perdido en el tiempo por 10 pesos, no te afecta nada, entre comillas, pero sabes, esa era una característica del tiempo de Noé, de los hombres y mujeres que no le agradaban al Señor, tragaban, no medían el agua. Lo siguiente, lo que les he ido en la otra versión 2000, maridos que agasaban mujeres y mujeres que agasaban maridos. ¿Se ve eso en este tiempo? No se ve. Personas que se casan una, dos, tres veces. Mujeres que dicen, bueno, ¿qué me deje? No es la primera divorciada. Para mí hay una fila de hombres que están haciendo para mí. Tengo derecho a ser feliz. Si este tit no me quiere a mí, entonces para mí hay una fila. Desde antes a mí me zogaban, me van a seguir zogando. Y él es, mira lo que se pierde, dice, ¿no? Él se pierde, yo no. Lo mismo los hombres, ¿no? Por una mujer estás llorando. ¿Acaso no has visto esa cueca ahí viendo cuatro para uno? Cuidadito con quemarte. Eso canta, hermano. Feliz estás si te alejas a esa mujer. Para vos hay una fila, ser feliz. Hay un problema. Eso era característica de los que se llaman cizaña y de los que se llaman cabritos. Y los ángeles van a venir, dice, y van a separar a los unos de los otros. Hasta el día en que entró Noé en el arca y vino el diluvio. Eso era característica de los que se llaman cizaña y de los que se llaman cabritos. Y los ángeles van a venir, dice, y van a separar a los unos de los otros.

Versículo 28, por favor. Lucas 17, 28. Asimismo, esto significa igualito. Como sucedió en los días de Lot, miren, días de Noé y días de Lot. ¿Qué hacían en los días de Lot? Comían, la misma palabra, tragaban, bebían, no cuidaban el agua, uso desmedido. Aquí viene otra cuestión más, dice, compraban, vendían, plantaban, edificaban. Ah. Usted se va a dar de cuenta que en el diseño original de Dios no había ese principio de comprar y vender con una ganancia o utilidad que hoy conocemos. En el tiempo de la creación le dijo al hombre, con el sudor de tu frente vas a comer. O sea que lo que producías, comías, pero eso te iba a costar. Pero en el tiempo de Lot aparecieron compradores y aparecieron vendedores. Aparecían los que plantaban. Ahora, esta palabra plantaban no es la misma palabra abad que habíamos leído en Génesis. Yo pensaba que era este mismo plantar, la misma tarea que le había dado en Génesis, que hemos leído abad. Viene de futeuo, esta palabra plantar, que significa hincharse, producir. O sea, de una manera más allá de lo que podrías hacer con tus pala y tu picota. Aquí empieza a hablar del tema de la maquinaria, de la sobreproducción. Y es bien curioso porque lo del Amazonas, yo estaba leyendo un poco, dicen, ¿a qué se debe este incendio de las Amazonas? Y dicen que el presidente de Brasil en los últimos meses ha aprobado el desmonte, ¿no? ¿Para qué? Para aumentar la producción de alimentos. Creo que es esta misma palabra. Que los hombres tenemos el privilegio, entre comillas, de tirar comida, porque nos sobra, pero también tenemos la hipocresía de decir, necesitamos más espacio para plantar, nos falta comida. El fuego no cayó del cielo en el Amazonas. Ha empezado en chaqueos. Y aquí mismo conocemos que ¿por qué se chaquea? Para aplanar ese lugar y en el tiempo poder sembrar. ¿Sabe? Esa es una característica de los últimos tiempos. Pasaba en el tiempo de Lot. Comprar, vender, plantar. Pero no se refiere al plantío que había sido diseñado en Génesis, del trabajar con la tierra para comer, sino se refiere a futeuo, que significa hacer hinchar, hacer producir más allá de lo que necesitas. Y aquí dice, edificaban. Mi esposa me contaba que cerca de su trabajo estaban a punto de talar, para esto de los buses chiquititi, un árbol de no sé cuántos, de cientos de años. Y los vecinos fueron y dijeron, no, como árbol, que no sé qué. A la final cortaron el árbol y ya, chao árbol. Pero pregunto, hacemos show por un árbol así. ¿Cuántos árboles de quién sabe cuántos años estarán quemándose en este instante? En el Amazonas, del lado de Brasil, del lado boliviano, ¿ha visto los videos? Conciencia, hermanos, estaba a cargo de nosotros. Génesis 1, estás a cargo de eso. Edificaban, dice. ¿Se acuerda? No solamente pasa aquí, esto por si acaso pasa en todo el mundo. Para construir caminos, para hacer diferentes cosas, siempre ha sido el hombre matando la naturaleza. Eso del Tibnis que salió hace algunos años atrás, que quería hacer una carretera en medio de lugares protegidos, es una cosita, pero a ver, hablemos de ferrocarriles de los años 700, 600 en Estados Unidos, que mataron igual aborígenes, que se oponían ahí a que construyan esos caminos de fierro sobre ese lugar y mataban gente, mataban animales, mataban todo lo que esté a su paso
a

0: título, edificaciones. Es bien curioso, ¿no? Cómo da vueltas la vida. Cuando uno anhela una casa en este tiempo, ¿qué anhela? Tienes que tener mi casa, este y todo. Y dice, ya sería mucho pedir, creo, una piscina y un patio grande, dice, ¿no? O sea, los ricos pueden tener un patio grande, ay, con pasto, qué lindo. Pero es bien curioso, porque eso un campesino ya lo tiene. Mira unas fotos recientes con mi esposa, en el campo, está ahí su casita y su patio, sin fin. Su piscina y el lago Titicaca, con peces, puedes ir con botes. Es lo mejor que cualquier millonario en La Paz puede tener. Este campesino que vive aquí cerca del lago, está viviendo mejor de lo que cualquier empresario allá en la ciudad de La Paz, porque puedes ver su patio. Mira este patio, justo era tiempo verde, en la foto está ahí la casa del campesino, una casa chocita ahí chiquita, pero un patio con sus animales, con su vaca ahí para sacarle leche. Solo Dios sabrá qué tipo de leche estaremos tomando nosotros, qué tipo de transgénicos en ese tiempo estaremos consumiendo. Ese campesino que tiene ahí su huerto de papa, de oca, su vaquita, su gallina que le da huevos, con su piscina gigante, el lago Titicaca, y su patio tan amplio donde sus hijos corretean. Es algo que muchos vamos a estar buscando toda la vida. Cuando no sabes que estaba ahí tan cerca y para otros es gratis. Justo ayer, anteayer, estamos mirando esas fotos. Yo creo que el Señor tenía un propósito en mostrarme eso. Dice, comían, bebían, compraban, vendían. En este tiempo, en Bolivia, la mayoría de nosotros, ¿a qué se dedica? Al comercio, al comprar y vender. Compras y vendes, si tienes tu utilidad. No quiero criticar la manera en que tú haces dinero, pero creo que como hijos de Dios, para ser bendecidos, tenemos que empezar a producir cosas desde cero o cambiarlas, y esas cosas las puedes ir vendiendo. ¿Sabes? Siento decirte que si tu negocio es el comprar y vender solamente, no vas a tener mucho margen de que el Señor te bendiga, porque no hay mucho en lo que estás interfiriendo. Me parece a mí que es mejor ser panadero, por ejemplo. Te compras harina, compras los insumos y tú trabajas tu pan y vas a poder vender ese pan. Tú le pones el precio. Es mejor que comprar un pan terminado y tratar de vender ese pan terminado más caro a otras personas. Pero en este tiempo, no solo en Bolivia, sino en todo el mundo, quienes están produciendo más son países como la China, y nosotros nos hemos vuelto sus vendedores y sus compradores también. ¿No es cierto? Yo quiero animarte, pueblo del Señor, que salgamos de ese enfoque de solamente comprar y vender, sino que empecemos a ver cosas de cómo produce la tierra. Recuerde que como hijos de Dios tenemos autoridad sobre la tierra, sobre los animales, sobre los peces. Yo creo que en este tiempo el Señor va a bendecir a muchos de ustedes, por ejemplo, con granjas de pollo, de peces, con cosas que estén relacionadas, sobre cosas que tenemos autoridad. Peces, aves del cielo, las bestias del campo. Yo creo que en este lugar van a haber ganaderos también. ¿Cuántos dicen amén? Bueno, más, si tú quieres seguir en tu tienda, hermano, vendiendo y comprando de los chinos, bueno, el Señor te bendecirá. Es conforme al diseño que el Padre te ha dado, adelante. Vuelves a Génesis 1 y le dices, Señor, ¿qué tengo que hacer? Y estar como el hombre se había sido diseñado. Dice, plantaban, edificaban, versículo 29, mas el día en que Lot salió de Sodoma, llovió del cielo fuego y azufre y los destruyó a todos. Ahí ya vemos cómo se destruye Sodoma y Gomorra, se destruye con fuego. Ahora, Para terminar, quiero que mediten esto. Diluvio con agua. ¿Cuál era la intención de Dios? Purificar su creación. Había visto que Noé era el único justo, habla de Noé. Y Dios, en el afán de recompensar a Noé, le dice: llévate a tu esposa, a tus hijos, a las esposas de tus hijos, y todos métanse al arca. Mueren en el diluvio las personas que habían hecho mal, que tienen el corazón malo, se exterminan todos, se salvan los animales y la familia de Noé. Vuelve un nuevo tiempo, un nuevo ciclo. Todo iba bien, no había pecado. Pero ¿qué pasa con Noé cuando un día está ebrio? Se había tomado un poco de sake. ¿Qué pasa? ¿Alguien ha leído esa parte? Después del diluvio, cuando todo ya era perfecto, todo era un jardín de rosas, todo era lindo. ¿Qué pasa? Su hijo le viola. Eso está en la Biblia. Su hijo varón le viola. O sea, que la maldad en la que su hijo se había metido antes del diluvio se transporta en el arca y logra contaminar, vamos a llamarle, al nuevo mundo. ¿Qué pasa con Lot? Su esposa se queda, mira atrás. Yo creo que si su esposa salía con Lot, igualito hubiese fracasado, porque algo estaba mal en su corazón. Mira atrás, se convierte en una estatua de sal. El ángel lo saca a él y a sus hijas. Salen de Sodoma y Gomorra, son una familia entre comillas perfecta. Pero un día Lot se echa unas copitas. ¿Y qué pasa? ¿Ah? Una de sus hijas decía: me acuesto con papá esta noche. No hay hombre. Es el diablo, ¿no? ¿Cómo no haber hombre? Había hombres. Pero le hace creer que no había hombres. No hay hombre. Se acuesta con su papá y le dice: tú mañana. Igualito le hacemos tomar, va. Y la otra hermana se acuesta con él. De ahí vienen los amonitas. Eso es lo curioso. En estas dos oportunidades de purificación falló el plan. Dios quería limpiar, dice, se arrepintió de haber hecho el hombre, Génesis 6, y el pecado entra. Igualito. Sodoma, Gomorra, lluvia de fuego, y el pecado vuelve a entrar. Jesús manda a su hijo, y la muerte de su hijo esta vez no va a ser en vano. Por eso dice la palabra del Señor, que todo aquel que no esté completamente limpio, sin santidad, nadie verá a Dios. ¿Por qué? Porque las anteriores veces, ¿tú crees que Dios no sabía que el hijo de Noé estaba infectado ya con el pecado? Dios sabía, pero la compasión de Dios dijo: bueno, le daremos una chance, y fracasó. ¿Tú crees que Dios no sabía que las hijas de Lot estaban corrompidas por el pecado? Dios sabía. Dios es omnipotente, es omnisciente, lo sabía. Pero por esa situación que había pasado en el pasado, la Biblia dice que nuestros vestidos estén sin mancha y sin arruga. Dile que está a tu lado: sin santidad, nadie va a ver a Dios. La Biblia, cuando habla del fuego, habla de un fuego purificador. Y así como físicamente estamos viendo cómo el fuego está cayendo a través del planeta, ese mismo fuego va a caer sobre su iglesia, pero para purificar. Yo quiero decirte, hermano, algo sin temor a equivocarme, que ninguno de nosotros que sea realmente limpio, con las vestiduras sin mancha, sin arruga, que no sea realmente santo, no va a poder ver a Dios. ¿Por qué? Porque Dios ya ha tenido experiencias donde un poco de pecado ha destruido todo. Por eso dice la Biblia: cielo nuevo, tierra nueva. Y usted sabe que en el cielo no puede haber pecado. Cuando Satanás le entró, eso del orgullo, inmediatamente fue arrojado del cielo. Póngase de pie. Hermano Willy, ¿por qué nos hablas de esto? Porque es tiempo de que te purifiques, que nos purifiquemos. Si en tu vida existe algo de rencor, algo de odio, algo de falta de perdón, algo de ira, algo de celos, contiendas, disensiones, pleitos, homicidio, borrachera, orgías, adulterios, fornicaciones, algo de esto existe. Físicamente Dios está enviando fuego del cielo sobre la tierra. Está permitiendo que exista ese fuego. Sabes, en este tiempo Dios también va a permitir que venga fuego sobre su iglesia. Y la Biblia dice que el fuego va a descubrir de qué material estás hecho. Aquel cristiano que no está firme en las cosas del Señor es un cristiano de paja, un cristiano de heno. Un poco de fuego te va a hacer desaparecer de las cosas del Señor. Si estás hecho de madera, probablemente aguantes un poco más, 2 meses, 3 meses, 1 año, pero va a llegar un momento en que la madera se quema de la misma manera. Pero aquel cristiano que está hecho con metales preciosos, ónice, berilio, oro, plata, va a venir el fuego sobre tu vida, y lo único que causa el fuego sobre tu vida es la purificación. Más fuego, más purificación. Más búsqueda del Señor. Más fuego y menos ganas de pecar. Más fuego y más ganas de buscar al Señor. Como creación, y hemos llegado al tope. Estamos destruyendo a quienes son parte de la creación de Dios. A los animalitos, a los bosques, a la fauna. Y Dios ya no puede soportar esto por mucho tiempo más. Como creación, realmente damos mucho que desear delante del Señor. Entonces esto, hermano, hermana, nos habla a nosotros de que el tiempo de la venida del Señor está cerca, muy cerca. Necesitamos purificarnos delante del Señor. Es tiempo, hermano, hermana, que dejes a un lado tus pasiones, tus deseos, tu concupiscencia. Y es un tiempo que te acerques a Dios y le digas: Señor amado, quita todo lo que no te agrada. Arrancar lo que no es tuyo. Señor amado, esta mañana nos acercamos a ti. Creyendo que el fuego que cae en esta tierra, Dios amado, también está relacionado al fuego que cae en este tiempo de tu espíritu. Padre amado, queremos en este tiempo aferrarnos más a ti. Tú seas, Dios amado, quien nos sostenga. Padre amado, quita lo que no te agrada de nuestras vidas. Arranca lo que no te agrada de mi vida. Esos pensamientos, esas actitudes, iras, celos, contiendas, disensiones, pleitos, herejías, borracheras, orgías, cosas semejantes, fornicación, adulterio, lujuria, lascivia. En el nombre de Jesús, en el nombre de Jesús, en el nombre de Jesús. Hay una señorita que en este tiempo está jugando con magia. Le está preguntando a una compañera del curso si ese chico le gusta o no le gusta. Y esa compañerita va y agarra tarjetas, cartas, y empieza a preguntar a espíritus inmundos lo que ese chico siente. Sabes, abominable delante del Señor la hechicería, la brujería, el hablar con espíritus inmundos. Hay jovencitos que están jugando en este tiempo el tema de voy a probar o no voy a probar. Yo quiero decirte que es abominable delante del Señor, y que de ninguna manera vas a poder soportar el fuego de su venida. Hay personas que sin casarse en este tiempo están teniendo relaciones sexuales sin casarse. Yo quiero decirte delante del Señor que los fornicarios y adúlteros, los borrachos, los homicidas no heredarán el reino de Dios. No, no, no, no. Ordena tu vida. Ordena tu vida. Ordena tu vida. Dice que habían 5 vírgenes prudentes y 5 insensatas. ¿Sabes qué buscaban las prudentes? Aceite. Aceite es su Espíritu Santo, su unción. Que Dios no se encuentre haciendo eso, buscando su unción, buscando aceite. Las otras vírgenes buscaban otras cosas. ¿Sabes? Que el diablo no te engañe. La vida no consiste en ganar dinero, ganar una empresa, ganar prestigio, subir, escalar en la fama, en las posesiones. La vida no consiste en eso. La vida consiste en agradar a Dios, en hacer su voluntad. ¿Por qué no le pides perdón a Dios? Señor amado, como creación te pedimos perdón. Dice que la naturaleza gime la manifestación de los hijos de Dios. Hoy nos levantamos, Dios amado, como pueblo tuyo, para pedirte que mandes lluvia a todo el sector que está quemando. Señor amado, ten misericordia. Misericordia, Dios amado. Te pedimos perdón. Aunque sabemos que nuestros pecados han alcanzado números inimaginables, Señor amado. Como iglesia te pedimos perdón, Dios amado. Y así como en el tiempo de Sodoma y Gomorra, había un hombre que te decía: si hubiesen 50 justos, no te arrepentirías. Si hubiesen 40, 30, 20, 10, 5, un solo justo. Señor amado, así como iglesia nos queremos levantar y pedirte, Dios amado, que perdones el pecado, Señor amado, de esta tierra, de este mundo. En justicia, Padre, te queremos pedir, Dios amado, que tengas misericordia. Sabe, Dios es soberano. Si Él ha determinado que esta tierra va a ser destruida por fuego, Él lo va a hacer. Pero que esto nos hable a nosotros, hermano, hermana, de que su venida está cerca, que debemos purificarnos. Debemos purificarnos. Levante sus manos. Heme aquí, Señor amado. Moldéame como barro en tus manos, Señor. Señor, mientras usted levanta sus manos, yo veo como palmas, como hojas, pero creo delante del Señor que es como trigo. El trigo del Señor se levanta en este lugar. Y tú sabes que del trigo, una de las primeras cosas que se hace es el pan. Jesús es el pan del cielo, pero escucha, tú eres su hijo y tú vas a ser el pan para este mundo. Como trigo, te levantas en el nombre de Jesús y al lugar donde vayas, donde estudies, donde trabajes, el lugar donde estés, Dios te va a levantar como pan para esas generaciones que están hambrientas de su palabra, que no saben nada, no conocen nada y no tienen discernimiento. Mas en el nombre de Jesús oro para que en tu vida el mundo pueda encontrar la respuesta para su hambre de las tantas preguntas que tiene. En el nombre de Jesús, Señor amado, yo creo que estas personas que están aquí son tus hijos. Son parte del trigo, no de las cizañas, Señor amado. Y en el nombre de Jesús, envíales, Dios amado, con autoridad. Así como tú mandaste a tus discípulos, Señor amado. Como tú enviaste a tus discípulos, Señor Jesús. Padre amado, y que cuando volvían los discípulos, volvían con buenas noticias. Señor Jesús, los demonios se nos sujetan. Los enfermos son sanados. Señor amado, que esas señales persigan a mis hermanos, a mis hermanas, a todo el que está levantando la mano en este tiempo. En el nombre de Jesús, en el nombre de Jesús, en el nombre de Jesús, por la palabra del Señor, hermano, hermana, te activamos para la obra para la cual has sido diseñado por el Padre. En el nombre de Jesús te van a venir ideas, nuevas ideas de cómo hablar a las personas del Evangelio. Alguno, el Señor le va a poner en su corazón visitar a una persona, llegar a su casa, y en el momento que estés hablando con esta persona, le vas a compartir un versículo que el Señor te va a mostrar en estos días cuál va a ser, en el nombre de Jesús. Alguno, el Señor le va a colocar que su compañero de trabajo con quien siempre comparte está ahí al lado todos los días. El Señor en estos días te va a dar una estrategia para que tú le puedas hablar de la palabra del Señor. Probablemente, escucha, va a ser la enfermedad de uno de sus familiares y te va a decir: está enfermo buen tiempo, y te va a pedir que ores por él. Tú vas a orar con autoridad impartida desde el cielo, y escucha, ese enfermo va a sanar, y como testimonio esa familia va a querer convertirse. Pero probablemente esa familia tenga vergüenza de venir a una iglesia. No hay problema, tú puedes ir a compartirle la palabra del Señor una vez a la semana. Y por unos 3 meses vas a hacer eso. Y a los 3 meses esta familia te va a decir: ¿sabes? Ahora yo quiero ir a tu iglesia. Y gloria a Dios, habrás ganado una familia para Cristo. Y así como en la parábola de los talentos, al que Dios le dio 5, al que le dio 2, volvieron con frutos, Jesús te dirá en su tiempo: entra en el gozo de tu Señor. Buen obrero, en lo poco has sido fiel, en lo mucho te pondré. Sabes, vas a empezar a producir fruto. Y la Biblia va a hablar bien de ti, va a decir: por sus frutos les conoceréis. En el nombre de Jesús, Padre amado, activamos a tus hijos para que en este tiempo sean hijos de fruto. Que su fruto sea visible, Dios amado, en el nombre de Jesús. Padre amado, que lo que ellos prediquen, lo que ellos hablen, sea visible en este tiempo, Dios amado. Sabes, hay muchos cristianos que están calentando una silla 10 años, 15 años, y en los últimos 15 años no han llevado a nadie al camino del Señor. Mas en el nombre de Jesús, ese tiempo se ha acabado para ti, iglesia. Yo declaro que tú vas a ser un hombre, una mujer de fruto en el nombre de Jesús. Un hombre, una mujer de fruto en el nombre de Jesús. En el nombre de Jesús, en el nombre de Jesús. Yo veo como el Padre en este instante está poniéndote en un lugar específico para que des fruto. El Salmo 1 dice: será como árbol plantado junto a corrientes de aguas. En el nombre de Jesús, yo veo una mano del Señor en este instante que te está tomando desde las raíces y te está colocando en medio de un trabajo, te está colocando en medio de una zona, te está colocando en medio de unos amigos. Son personas que acabas de conocer y el Señor te está plantando en ese lugar, y el Señor va a permitir que tú des fruto en este tiempo. Y sabes, tu fruto se va a ver, tu fruto se va a ver, tu fruto se va a ver. No va a ser algo escondido. Lo que tú haces en la obra del Señor se va a ver en el nombre de Jesús. No va a ser al agua, no va a ser tiempo perdido, no van a ser jornadas donde tú te has esforzado y nada ha sucedido. No, en el nombre de Jesús, en el nombre de Jesús, en el nombre de Jesús. El Salmo 1 declaro para tu vida: serás como un árbol plantado junto a corrientes de aguas, que da su fruto a su tiempo y su hoja no cae. Tu hoja no va a caer. Sabes, como producto de ser plantado por el Señor y trabajar para Él, vas a reverdecer, vas a rejuvenecer. Nuevas fuerzas del Señor van a venir, y un tiempo nuevo para tu vida, un tiempo nuevo para tu familia, un tiempo nuevo para tu economía, en el nombre de Jesús. Alguno dirá: hermano, sabes, yo quisiera hacer lo que tú acabas de decir, pero en este instante estoy en problemas económicos, si no trabajo no voy a poder. En el nombre de Jesús, las finanzas del cielo empiezan a descender para aquellos que van a trabajar para el Señor. En el nombre de Jesús, las finanzas del cielo, Dios te va a proveer de medios, Dios te va a proveer de tiempo para que puedas trabajar para el Señor. Solo es cuestión de que tú le digas: Señor amado, quiero ser un trabajador tuyo, un obrero, Dios amado, de la última hora, porque sabemos que esta es la última hora, en el nombre de Jesús. Mire, siento decirte algo de parte del Señor esta mañana. Usted sabe que había una parábola, dice que había conseguido trabajadores, uno en la mañana, otro a mediodía y otro en la última hora. Pero escuche, dice la palabra del Señor, que a estos obreros Dios les pagó. Esto es lindo, vienen finanzas celestiales que no necesariamente son billetes, porque alguno mira la bendición siempre en forma de billete. No, sino cuando yo te digo finanzas celestiales, es que Dios va a suplir toda necesidad. En tu cocina nunca va a faltar alimento, nunca te va a faltar pasaje, nunca te va a faltar personas que te ayuden a hacer la obra del Señor, en el nombre de Jesús. Si tú has decidido trabajar para el Señor va a proveer los recursos para que tú puedas hacer grandes cosas para el Señor, no pequeñas cosas, porque lo pequeño no proviene del cielo. Dios es un Padre amoroso, que dice la palabra del Señor en el Salmo 18, que su bondad nos ha hecho prosperar.
1: Su bondad nos ha hecho prosperar. ¿Sabes? Vas a prosperar no porque eres bueno. Vas a prosperar no porque seas buen tipo. No, vas a prosperar porque Dios es bueno. Dios es bueno. La prosperidad del cielo viene para tu vida porque Dios es bueno. No porque seas bueno tú o sea buena la congregación donde asistes. No, Salmo 18 dice que tu amor me ha hecho prosperar. En el nombre de Jesús, Señor amado, creemos en esta palabra y todo lo que hagamos va a prosperar. Todo lo que hagamos va a prosperar en el nombre de Jesús. En el nombre de Jesús, aquellas personas que se han sentido fatigadas, cansadas, sin aliento, en el nombre de Jesús, yo quiero decirte que viene un tiempo de regeneración como el águila. Oh, en el nombre de Jesús, el Señor te va a mudar a una nueva naturaleza. Antes te cansabas, ahora ya no te vas a cansar. Antes te desanimabas, ahora vas a ser parado en la roca. Así como Pedro era alguien que temblaba, era alguien que era llevado por el viento, pero después fue Petros, piedra, alguien con fundamento. En el nombre de Jesús, este es el tiempo en el que el Señor te va a cambiar inclusive el nombre. En el nombre de Jesús, te va a revelar el nombre que tienes en el cielo. Por ahí tu nombre en la tierra significa mediocre, enfermo, débil, pequeño. Eso dice tu nombre terrenal, mas en el cielo tienes un diseño celestial de grandeza. Así como David venció a Goliat, mató gigantes, de la misma manera tú tienes un diseño celestial perfecto. Y en el nombre de Jesús, creemos que ese diseño celestial de mi vida empieza a descender y yo empiezo a comprender, Señor amado, cuál es ese diseño. Señor amado, revélales a tus hijos en sueños, en visiones. Padre amado, llévalos con tu mano, Dios amado, que no se desvíen ni un milímetro al propósito para el cual tú los has creado. En el nombre de Jesús, en el nombre de Jesús. Diga conmigo, levantando sus manos: soy nueva criatura, soy hijo de Dios. Padre amado, yo soy tu hijo, tú eres mi padre. Diga conmigo: yo soy tu hijo, tú eres mi padre. Diga conmigo: yo soy tu hijo, tú eres mi padre. Ahora quiero hacerle detener un poco en esto. Todo el que tiene hijo va a entender esto. Cuando tú eres papá y tienes tus hijos, ¿qué es lo que anhelas para tus hijos? ¿Lo mejor o lo peor? Siempre anhelas lo mejor para tus hijos. En el nombre de Jesús, dígale eso a Dios: Padre, yo soy tu hijo, tú eres mi padre. Yo soy tu hijo, tú eres mi padre. En el nombre de Jesús, restaura, Señor amado, a tus hijos en este tiempo. Amén, amén, amén y amén. Denle un fuerte aplauso al Padre de las Luces, a Jesucristo, Dios Todopoderoso.

manos conmigo. Y en el nombre de Jesús, Señor amado, hemos escuchado tu palabra. Te hemos escuchado a ti, Señor amado, porque hemos venido para eso acá, Señor. A gozarnos en tu presencia. A decirte, Señor amado, que todo mi ser te glorifica. Que todo mi ser es sano en el nombre de Jesús, Señor amado. Desde la punta de mis pies hasta el último cabello, Señor amado. En el nombre poderoso de Jesucristo, Señor amado. Gracias, papá. Donde vaya, donde esté, donde pueda hablar, Señor amado. Sé que no estoy solo, estoy contigo, Dios amado. Y tú vas a usar mi boca, vas a usar mi lengua para que yo pueda mostrar al mundo de tu gran amor, de tu paz. Gracias, papito amado, por traerme a este lugar. Bendigo a la persona que está a mi izquierda, a mi derecha, en el frente, Señor amado, en el nombre de Jesús. Tú sabes sus necesidades. En el nombre poderoso de Jesucristo, Señor amado. Gracias, papá. Amén. Amén. Dale un fuerte grito de júbilo.

0: próximo domingo no hay congre, pero el día sábado sí, vamos a estar reunidos desde las 7 de la noche. ¿Cuántos dicen amén? ¿Cuántos van a venir el sábado? No nos vamos a olvidar, ¿verdad? Y el viernes hay discipulado, amén. Gracias, Dios les bendiga. Bendiga al que está al lado de usted, abrácelo. Dios les bendiga, hermanos, amén.
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Gloria a Dios, gloria a Dios. Nos vamos a poner de pie, mis hermanos. Sabemos que el Señor está aquí en medio de nosotros. A su nombre. Toda la noche sin parar. ¿Cuántos están dispuestos? Llenos con óleo de alegría. Llenos del Espíritu. Danzando, alabando al Señor toda la noche. Cantemos al Señor con todo nuestro ser.

0: La gloria y el honor son para ti, Señor.
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eres único y queremos así como disfrutamos de alabarte, de gozarnos en tu presencia, también queremos disfrutar de las delicias que tú preparas en tu palabra, Señor amado. Sean alimento espiritual y podamos crecer como tú quieras y obedecerte en el nombre de Jesús. Amén. Amén y amén. Gloria a Dios. Le damos un fuerte aplauso al Señor. Gracias, Señor. ¿Puede tomar asiento, por favor? ¿Puede tomar su lugar? Gracias, Señor Jesús. Gracias, papito bueno. Estamos en un día muy particular, muy lindo, porque como sabemos, mañana es el día del peatón, o sea que un bonito motivo también que Dios permite, ¿sabe qué? A veces pensamos que las cosas de Dios son así como abruptas, ¿no? Como que, por ejemplo, dices, yo le he pedido una casa al Señor y piensas que los ladrillos te van a caer, bah, ¿no? Pero Dios se mueve de diferente forma. Le pediste la casa efectivamente al Señor. Entonces esto no va a llegar bajado por un paracaídas, por ejemplo, no va a bajar. Hay diferentes formas. Es igual cuando le pides, yo quiero un tiempo con mi familia. Y el Señor te provee momentos como estos, por ejemplo, donde en pocas palabras te obligan a descansar, porque hay gente que dice, no puedo. No nosotros, ¿no? Pero porque nosotros, por ejemplo, nos congregamos, pero otras personas es imposible que puedan dejar su actividad, por ejemplo, en domingo, ¿no? Pero como que Dios provee así casi a la fuerza que podamos compartir con nuestras familias. Yo creo que Dios nos va a bendecir a todos los que estamos en la congregación, aún a los que no están, un tiempo bonito de compartir entre la familia natural, ¿no? Pero para nosotros doble bendición, porque compartimos con nuestra familia natural, pero también podemos entender las misericordias de Dios. Por ejemplo, este no es el mensaje, ¿no? Pero en Levítico, cuando habla de la ley del diezmo, usted va a llegar, busque por concordancia, dice tres diezmos. El que conocemos, que ya sabemos cómo es, el dar, ¿no es cierto? El otro diezmo, que no sé si es conocido o no tanto, dice siempre ten una cantidad anual para ayudar al necesitado. Desde el levita, desde el servidor, quiero decir, de la casa de Dios, también la viuda y el huérfano, todos ellos deben recibir de ti esa administración, dice. Y el tercer diezmo, tercero había habido, dice, una vez al año apartarás este diezmo y lo vas a gastar en un lugar que el Señor te va a indicar. ¿Dónde será, Señor? Santa Cruz debe ser, lo decía alguien por ahí, ¿no? O sea, el Señor te va a indicar, dice, ¿dónde será? Y vas, dice, y para ese lugar vas a comprar, dice, provisiones con ese tercer diezmo que ya ha preparado. Provisiones y las cosas que allá compartan a todo. Lo lindo va a ser que le digas a tus hijos, esto es olor fragante para Dios. Estamos haciendo algo que le gusta a Dios. ¿Eso sí? Listo, ese es uno. Y Dios ya lo tenía previsto ahí, de dar gracias al Señor a través de la bendición que nos den en un momento específico. No así como si fuera, es nuestra vacación o es nuestro recreo, no, sino que es el tiempo de agradecerle al Señor por tanto que Él nos ha dado. Así dice, díganles a sus hijos qué es, de qué se trata. No, ahí no es el picnic, sino que sepan qué estamos haciendo. ¿Saben qué estamos haciendo? Estamos agradeciendo de esta manera. Entonces son cosas interesantes, ¿no? Está en la palabra. Un poco de eso podemos aprovechar en fechas como estas, ¿no? Porque no siempre se puede, ¿no? Coordinar actividades así. Pero como te digo, como les digo, es que Dios a veces provee formas, ¿no? Para compartir. Así que, hermano, mañana vaya a caminar un poquito. Camines, jueces. Bueno, hay bonito pretexto, ¿no? O sea, ya no va a ser por necesidad, no va a ser por el bloqueo de los sindicatos de transportes, no. Va a ser porque sí, porque quieres hacerlo. Ya, entonces, agarra tu mascota, o tus mascotas, algunos, y otros que no tienen ni una mascota, entonces, solo ellos, y ya. Bicicleta también, todo sirve ahora para compartir un día, ¿amén? Estamos en un tiempo muy especial, ayer, compartiendo una enseñanza muy linda. El pastor William compartió acerca
de los salmos. Antes de vez estuvimos leyendo un salmo muy precioso, el 18. Y ayer fue el 21, salmo 21, ¿no? Salmo, precioso también, 13 versículos, pero así, bomba atómica, hermanos. Hermoso, que el Señor nos bendijo, ¿no? Y bueno, para complementar también algo que quería compartir, el Señor me mostró una porción de la palabra. Lo más lindo es que cuando Dios te habla, es el mismo espíritu, porque el que está hablando en realidad es Dios, no es el ser humano, ¿no? O sea, el Señor te pone una palabra bien clara. Y el Señor te pone una dirección clara porque te sintonizas con el Señor. Así que a veces dices, no, qué coincidencia. Mira, hemos escuchado este mensaje que lo han dado en Centroamérica y aquí el hermano también ha predicado. Qué coincidencia, no es coincidencia. El Espíritu no tiene frontera y el Espíritu Santo está ministrando esa enseñanza. Está yendo por ese lado, ¿no? Entonces, yo lo que le animo en este tiempo es a tener ese tipo de conexión. Estar en las mismas cosas del Señor. Y antes de leerse esta porción, bueno, algunos han ido esta tarde, nos tocó a nosotros también llegar después del colegio, tenemos una actividad, llegar a un momento de intercesión donde Iglesias Unidas marcó ahí, en obediencia al Señor, de interceder, ¿no? Ahorita el presidente de Iglesias Unidas es militar. Entonces, él cuando entiende de parte de Dios, no le negocia, le obedece nomás. No se hace mucho problema. Así está adoctrinado. No le hace conflicto. Ya dice, yo lo voy a hacer. Pero cuando él recibe de Dios, también lo emite así. Igual lo emite. Hay algunos que son más diligentes y otros menos diligentes, como en todo, ¿no? Pero él lo emite así. No es que va a rogar, ¿saben qué? ¿Será que? No, dice, estoy recibido, estoy siendo fiel al mandato. Y lo estoy emitiendo. Entonces, los que son ahí diligentes dirán yo. Entonces, ¿cuál fue la instrucción? Ustedes saben, ¿no? Hemos estado compartiendo con el pastor Coqui en estos tiempos acerca de algo espiritual, en La Paz en particular. Y hemos visto que ese trazo de los teleféricos se completaba en una forma de dragón, ¿no? Alguien puede decir, pues, coincidencia puede ser, pero es pues espectacularmente exacto, ¿no? Cuando se completa con el teleférico plateado, ¿no? Entonces se completa realmente esta figura. Pero si nosotros entendemos eso, no nos vamos a quedar nosotros de brazos cruzados y decir, qué lindo, ¿no? El diablo aquí, feliz, en la ciudad de la paz. No. Ese es un mensaje que el Señor nos permite ver, pero para hacer la guerra, ¿no? O sea, nos está diciendo, muchachos, esto está bien estratégico, bien enlazado. Ahora, ¿qué van a hacer ustedes? Alguien puede decir coincidencias, no sé, pero yo no puedo decir eso. Ustedes saben, yo no sabía esto, no me interesa ese detalle más, adicional, pero ayer, mientras hablábamos del asunto, dice que con este problema que hubo hace como unas 3 semanas, ¿no? O algo así, con la muerte de un trabajador de la empresa, ¿no? De teleféricos. Entonces, cualquier persona que es jefe, cualquier persona que está al frente, se quebranta, o sea, lo normal es eso, ¿no? Puede ser que sea una persona muy dura, es otra cosa. Pero cualquiera que es jefe dice, ¿qué ha tenido que una persona perderse, ¿no? Ahora, en toda empresa siempre hay una situación de riesgo, por eso hay seguro y todo, ¿no? Es cierto. Pero no porque haya empresa con seguro y todo, no vas a decir, sí, tiene que siempre, estaba previsto que uno parta de esta vida antes. No, no, nadie quiere eso. Entonces le conmueve, ¿no? Y en ese mover se abrió un espacio, ¿no? Entonces su familia conoce al Señor. Supongo que él también, de alguna manera. Si no está comprometido, muy involucrado en la iglesia, es otro tema. Pero si conoce, sí o sí. Sus hermanos están metidos en la obra. Son siervos de Dios. Y entonces, ¿qué le hablarían? ¿Qué sería? Y al final dijo, sí, yo quiero, no quiero ese tipo de cosas aquí. Quiero que haya paz, que haya la mano de Dios cuidando y guardando. Así que quiero que oremos por Bolivia. Y aperturó el lugar, no solo un lugar, sino dijo, tomen las estaciones. Y hoy fue eso, el cumplimiento de esa promesa. Tomen las estaciones del teleférico e intercedan por nuestro país, ¿no? Entonces estaban, bueno, por lo menos yo cuando llegué, estaban ahí en toda la alabanza y pudimos luego interceder. Muy hermoso porque uno lo puede decir, este maldón lo conozco. Alguno que otro también lo reconoces, están ahí, siempre pasa eso, ¿no? Es normal. Pero a una gran mayoría no los conoces. Pero el punto es que es tu hermano en Cristo.
Eso es lo que nos une y podemos orar y creer que algo está pasando. El Señor nos estará mostrando cosas así, ¿no? El pastor Fidel Vargas, presidente de Iglesias Unidas, comunicó esto el día jueves, creo. Y yo les respondí que sí. Y otros, mientras leían, no respondían nada. Ya se dio cuenta. Tantas personas han leído y no responden, ¿no? Entonces, pero había unos que sí respondían. Pero yo me daba cuenta que es parte de una sola cosa. Pastor Willy me dice, hermano Carlos ha estado llamando anteriormente, pero ahora sí que me ha llamado, pero ya con las cosas claras, con los puntos sobre las IES, que llega este jueves. ¿Jueves de qué año? Este jueves. Y vamos a estar predicando en San Francisco jueves y viernes. O sea, para que no fallemos, ¿qué día es jueves? Fecha. Jueves 5 y viernes 6 de septiembre, hermanos, de 2019. O sea, ya. Yo digo, ¿cómo es posible? Pero yo me doy cuenta de una cosa. El Señor nos entrena. ¿Se acuerdan de Moisés? Voy a ir ahí a Egipto. Ah, ¿quién me va a creer? No vas a ir ahí, no. Tartamos ahí, toma tu hermano, él te va a traducir. O sea, a cada excusa, ahí estaba la respuesta de Dios, ¿no? Entonces, lo manda entrenado. Y yo creo que lo que nos ha ido pasando desde que empezamos con este nuevo tiempo con la carpa el cruce Taquiña y la carretera hacia Oruro. Desde esa campaña yo creo que el Señor nos ha ido entrenando. Pero yo les digo así, no por exagerado, es primera vez que nos da un tiempo menor a 7 días para organizar una campaña. Nunca, por lo menos ya 2 semanas ya. Pero así que ni siquiera es una semana completa. Porque hubiese el jueves que ya sepamos todo y listo. Toda la iglesia, ¿no? Claro que se estaría comunicando el jueves, pero no nos dio el tiempo siquiera de decirles como ahorita. Pero yo creo que fue por eso que nos preparó en cada momento, cada cosa, ¿no? En cada lugar nos ha enseñado algo, nos ha enseñado. Y primera cosa, a ser valientes y no ser miedosos, ¿no es cierto? Siempre voy a recordar, no sé si líos, estábamos en la Plaza Villarroel. Y como es clásico, por la armada, por la premura, nos olvidamos detalles como quién va a dormir en la primera noche, ¿no? Ahí estábamos nosotros metidos en el asunto y el pastor Willy y yo, pues éramos, ya nos tomaron de puerquito y nosotros vimos los corderos del sacrificio y vamos a quedarnos a dormir. Pero y lo interesante es que el pastor Víctor Hugo llegó, su viaje se atrasó y llegó directo a dormir. Estaba el hermano Miguel también de Santa Cruz, Cambita, él temblando en la Plaza Villarreal. A Dios gracias, hubo frazadas, llegaron, hay termitos de café y todo, ¿no? Pero estaba ahí nuestro hermano Cambita todo envuelto y le decimos, no, nosotros vamos a hacer algo, pero al hermano lo ubicaremos mejor. Mira cómo lo vamos a hacer dormir en La Paz y en la Plaza Villarreal, nuestro hermano de Santa Cruz. No, él dice, yo voy a estar aquí. Y llega el pastor, el apóstol Víctor Hugo Cortés, llega con su maleta, ¿no? He llegado, hermanito, aunque tarde, dice, así llega. Y le decimos, le acompañamos para que se hospede, ¿dónde? Aquí, como estaba con el auto, dice, ¿dónde quiere ir? Lo vamos a llevar. ¿Y qué van a hacer ustedes luego? Luego nos vamos a venir aquí porque no había corderos para sacrificio, nosotros somos los guardias de esta noche. Permítanme quedarme a mí. Yo me he convertido en esta plaza, dice. ¿Yo aquí me he convertido? Estudiaba ahí para piloto en la Butch, aquí, 2 cuadros. Y yo veía esta carpa, dice. Yo nunca me he imaginado que hoy iba a estar aquí. ¿Cómo no le voy a agradecer a Dios si el Señor me ha salvado en esta plaza? Un día, ¿acaso no se lo puedo cuidar la plataforma para el Señor? Dijo. ¿Cuánto dicen gloria a Dios? Denle un fuerte aplauso al Señor. Entonces, eso es, ¿alguien puede decir coincidencia? No, Dios se mueve así. Entonces yo creo, en fe lo digo, que la intercesión que se hizo hoy desata pues lo espiritual de parte de Dios y
mata lo espiritual de parte del enemigo. Y eso es lo que necesitamos para llegar a un lugar a predicar. Y ahí está. No es que nos estemos aprovechando de eso, sino que es parte de un mismo esquema que el Señor tiene. Trae a sus personas, trae a los necesarios. Y yo creo que está pasando algo especial. Y yo entendí cuando compartíamos esto, también compartió Pastor Willy, de parte del Pastor Coqui, como Dios está restaurando los ministerios. Acuérdense que antes solo cuando hablaban de cosas cristianas, hablaban de un pastor, ¿no? El pastor aquí, el ministerio del pastor. Pero poco a poco ustedes han debido ya familiarizar con que la gente habla de evangelista, por ejemplo, ya también, ya poco a poco, maestros, y poco a poco de profetas y apóstoles, ¿no? Pero también se sabe que por este lado es los que menos aceptan un poco de eso. Pero sí, en Santa Cruz no se hacen lío, así como los centroamericanos, de llamar apóstoles por el ministerio que ellos tienen, honrarles con lo que el Señor les ha dicho que son, simplemente eso, ¿no? Pero ahí compartiendo, llegaba esta palabra, ¿no?, a través del pastor Coqui también, de que habían profetizado algo tan hermoso sobre Bolivia, decir empieza un avivamiento, decir, ¿no?, muy fuerte en Bolivia, muy fuerte. Empieza en las mujeres, o sea, con las mujeres primeramente, y luego se va extendiendo, ¿no?, a través de los varones, también los jóvenes, las señoritas y todo, pero empieza muy fuerte con las mujeres, ¿no? Amadas hermanas, es la palabra del Señor, es la palabra revelada. Ahora, es una palabra escrita también, está en Génesis, ¿no?, cuando le dice la promesa, le dice: yo voy a poner enemistad a Eva, ¿no?, entre la serpiente y ti, entre su simiente y tu simiente. O sea, eso es algo ya decretado, pero tú le vas a pisar. Aunque la serpiente también es problemática, pica, pa, pero tú le vas a pisar. No importa que pique, ustedes le van a aplastar al enemigo. ¿Cuántos dicen gloria a Dios? Amadas hermanas, un aplauso al Señor. Y hermanos también, un aplauso al Señor. Entonces, cuando vienen palabras así, el que cree en las cosas sobrenaturales dice amén, porque la Biblia dice, ahí está profetizado, pero esa es la palabra de Dios escrita, amén. Pero ahora la palabra de Dios revelada, porque dice que el Espíritu Santo habla a sus hijos. El Espíritu Santo es un gran abismo que se comunica con este otro abismo, el ser humano, el Cristo en nosotros, una sola cosa. Y empieza a revelarte cosas. ¿Cuántas veces les ha pasado eso? De pronto estás en tus cosas naturales y el Señor te dice qué hacer. ¡Plaf! En este momento, hazlo. Y tú le obedeces. Ese ratito, ¡fla! Yo les comenté una así, fresquita. Yo llegué de viaje el martes y mi esposa había estado orando en la mañana, tempranito, o miércoles a la mañana, no me acuerdo. Claro, yo llegué en la noche, ¿no? Pero yo me levanto porque escucho orar. En ese momento que ella estaba orando, dije, es buen momento de orar, porque necesito yo aquí una respuesta de mi Dios. Primero, además, necesito adorarle a mi Señor. Me orar, y le estoy orando, y yo estoy orando ahí. En ese momento, ¡ting!, el Señor me dijo, ¿qué debería hacer? Teníamos nosotros un asunto familiar, estaban haciendo una construcción, estaba una maquinaria interviniendo, y yo me acosté con esa, así con esa interrogante, ¿no? Pero esto, nos han venido a observar por esto, la maquinaria está allí, y que hagan una vez, y que vuelva la maquinaria, va a ser difícil, de una vez sería ahora. ¡Tin! Se me encendió mi foco ese rato de la oración. Dije, pero ¿por qué no haces esto? Algo que yo había hecho años atrás, porque Dios me ha usado en mi profesión de hacer reservorios de agua, o sea, para que captes ahí, ¿no? O sea, tienes una superficie, tienes una cuenca y le pones una cortina, en palabras técnicas, ese es, ahí tienes tu reservorio de agua y ¿no? Tienes un dique, tienes todo eso, esas cosas. Entonces me acuerdo que dije, pero ¿cómo se me ha olvidado? Si eso es lo que hacíamos primero, hacer un tubo, un escape, una primera cosa y hacíamos, lo enterramos, y luego venía la maquinaria. ¿Cómo no se me ha ocurrido? ¿Por dónde estaba? ¿Qué ha pasado? Pero ese momento, ¡ting!, se me iluminó. Dije, 6 de la mañana, ese tractorista se va a levantar a las 7, va a querer seguir. Entonces le llamo a mi tío. ¿Quién está allá? Mi tío. Le llamo, tío, ¿sabes qué? Este lugar, luego
probablemente ni siquiera vuelva el señor este, porque dice que voy a volver, nos está charlando. Se va a ir y de pronto nunca más vamos a volver. Sabes que es esforzado, pero haz que lo raspen, ahí está el canal, haces así, así, le expliqué. Y vuelves a hacer colocar el suelo. Y él me dijo, listo, me captó todo. Yo dije, wow. Solamente orado así, ni siquiera muchos minutos, porque estábamos orando así, mientras orábamos, tin, tin, tin, tin, como cuando recibes, ¿no es cierto? Los mensajes, tin, tin, tin, así, haz esto primero, haz segundo esto, haz cuarto, todo. Y dije, la otra sería que llame ahorita y que nadie me responda, ah, ya. El diablo también te pone, ¿no? Semilla de incredulidad, pero la otra puede ser que ahorita le llame y ahí llegue mi llamada. Y listo, él se encarga de los demás. Llamé, entró. Y le expliqué. La otra también puede ser que sea, que no le explique tan claro. Y me dije, no te entiendo. Cuando tú estés nomás ven, algo así, ¿no? No. Dije, ta. ¿No? Te he entendido bien claro. No te preocupes, yo me encargo de eso. Son apenas ni media hora he orado aquí, solamente. He orado y Dios te da la respuesta. Alguien me dice, coincidencia. No es coincidencia, hermano. Dios te aclara y Dios te dice lo que tienes que hacer. ¿Cuántos dicen gloria a Dios? La otra vez les conté, ¿no? De un asunto, de un trámite, de un lugar que tenemos nosotros de exposición de prendas de vestir. Nosotros trabajamos en eso. Y yo me compré ese lugar, pero la señora, bien de confianza, digamos, me dijo, no se preocupe, aquí todas las cosas están en claros, tome los documentos, solo que tiempito no tengo. Pero no, tiene que ir, tenemos que ir al municipio, tenemos que hacer esto. Ya, la próxima, meses pasaron, años pasaron, porque yo también trabajé en otro lado y ya no podía volver. Ay, no, ella me llamó un día. Yo he venido varias veces a buscarlo y usted no está, pero no puedo, ahora estoy en otro lado. Ya, entonces, y así se extendió. Nunca había. Fui, le busqué. Y una vez más, mi tía me dijo, anda, quédate si es posible a las 6 de la mañana hasta que pueda y le llevas. Ya, esa vez todavía tenía el carro, entonces estaba ahí. Ni así, no puedo. Justo los días, no puedo. Y un día igualito que esto que les comento de este momento, me acosté así, ni siquiera pensé en eso, y en la mañana me levanté, ¡pam! Una idea bien clara. Me dijo, aquí en mi espíritu, agarra tus documentos y andate a la alcaldía. Andate a esa oficina. Listo, pero no. Yo mismo le hice la pregunta, pero señor, ni siquiera le he dicho a esta señora que nunca tiene tiempo, ni siquiera le he hablado. No le hables. Tú anda con todas tus cosas. Señor, yo, si digo esto, alguien me va a decir loco, recontra loco, porque si antes no había solución, ahora sí en la otra persona, peor. Bueno, voy. Sí, yo sé que algo pasa. Le digo a mi esposa, ¿no? Tengo que ir a un asunto. No le expliqué nada, porque aquí estaba la cosa, la instrucción. Vuelvo rápido. Y volví rápido. ¿Sabe por qué? Llegué y no sabía, estaba medio desorientado. ¿Qué voy a hacer? Yo sí que soy loco. ¿Quién me va a creer esto? Y en la puerta me encuentro con una señora que conozco, de otro lado. Y la señora de esas curiosas, ¿no? Estoy con mi folder. De esas señoras que te dicen, cuénteme pues. ¿Qué está haciendo aquí? De una buena vez, cuénteme. Y yo ya estaba aburrido. Sí, señora, ¿qué hago con esta chismosa señora aquí de paso? Y me lo mira mi folder, quiero ocultármelo. Y me dice, ¿y aquí has venido? ¡Ay, peor! Era como para decir, la vergüenza es que no puedo sacar un papel así. Y al final dije, ya, pues, ¿qué? Ya. No, es que, esto me ha pasado, es así. Ah, cierto, me dice. Yo soy dirigente, pero no de tu, ahí, ¿no? De esa institución, de otra institución, pero es lo mismo, yo sé. A ver, mostrame tu folder, me dice. Esta señora chismó. Y sufriendo, le mostró, te falta esto, te falta esto, te falta esto. Andas ahorita. ¿Qué? Sí, me mandó un internet, hice eso. Es más, me mandó un internet, me dice, ahí tienen ya el formato. Ya, sacas eso, lo haces, te falta tu croquis. ¿Qué croquis? Hágame caso, póngale el croquis, pero no puedo bajar de internet. Croquis, a pulso, allá.
hice todo, le hice caso, ahora déjeme, me dice. Ah, le di. Y me acompañan, y dice, yo les conozco a todos estos, y le agarra al, a uno de esos, ¿no? O al Dito, al, no sé qué, le dijo, vení, mira lo que le hacen, le dice, sí, señor, ¿cómo está? Mire, a ver, usted dígame, le enseña el folder, ¿no? Dígame usted, ¿qué le falta a este señor? A este compañero, ¿qué le falta? Le agarra al señor, si este compañero, no le falta nada. Creo que claro, él ya sabía, hasta me lo ha ordenado. No había ni siquiera un motivo porque me diga esto va atrás, va, todo. O sea, está perfecto, porque hay gente que mete cosas que ni le hemos pedido, pero creerá pues, que con eso nos va a ganar, meten tonterías. No, o sea, es exacto lo que necesita. Y dice, solo falta aquí la persona. Eso es lo que no entienden. Tantas veces le han perjudicado y por tanto. Ahora, si usted dice que no le falta nada, que aquí está todo claro, ¿no puede, le puede aquí solucionar este asunto? Claro, dijo. Deme un minuto. Exagerado, dice, que exagerado. Se agarra el folder y se va donde su jefe. Entrado a su oficina. Aquí está, dice, todo impreso y me dice. Y mil disculpas de parte del jefe, dice eso. ¿Cómo es posible que le hayamos hecho esperar años? Digo, eso digo. ¿Cuántos dicen gloria a Dios? Solo me levanté y dije, señor, ¿qué va a hacer? Yo no sabía que me iba a encontrar con la señora chismosa, yo no sabía que nada de eso. Solo le hice caso al señor y me salí, no tardé ni 20 minutos. ¡Ah, libre! ¡Qué señor! ¿Qué es esto, señor? Y en la puerta le dije, gracias, señor. Sí, el señor puede usar un trámite así tan sencillito. Los otros que les he contado de la carpa. ¿Se acuerdan, no? Entonces, yo entiendo que no hay coincidencia, sino que cuando Dios empieza a moverse, simplemente te conectas con él, Señor. Y ya antes de que se me vaya la idea, quiero que me ayude a buscar una porción de la palabra que habla de un concepto. Es un concepto natural, pero que tiene que ver con un concepto espiritual también, ¿no? Y usted lo va a encontrar más que todo en el Antiguo Testamento, ¿no? La palabra es jubileo. ¿Ve? Busque. No es jubilado, sino jubileo. Si usted busca esta palabra, se va a encontrar Levíticos, capítulo 25, versículo 10. ¿Lo tiene? Wow, esto sí que es tecnología, hermanos. Mira, estamos navegando en internet. ¿En serio? NBI dice, está bueno. Voy a leer NBI, estimados hermanos. Grover y... Bueno, Grover. Dice Levíticos 25:10. Escuche esto. Y santificaréis el año 50. Y pregonaréis libertad en la tierra a todos sus moradores. Ese año os será de jubileo. Y volveréis cada uno a vuestra posesión y cada cual volverá a su familia. Hasta ahí. ¿Saben? Cuando escuché esta palabra que dijeron los profetas que viene un gran avivamiento en Bolivia, particularmente en los años 2019, el 20 y el 21, 3 años, ¿no, William? William, 3 años, ¿no es cierto? Profetizado. Entonces yo digo, ¿qué ha pasado? Hace 50 años, si usted tiene calculador ahí en su celular, va a llegar al año 70. Del último año que habla, es decir, dentro de 3 años, vuelve 50 años, va a llegar al 73. ¿Qué pasó el año 73 en Bolivia? El chanchullo está más fácil. ¿Qué pasó en el año 73 en La Paz, Bolivia? Más fácil todavía. ¿Qué pasó en el año 73 en el estadio Hernando Siles de La Paz, Bolivia? ¿A qué siervo de Dios lo usó el Señor? Julio César Rival. ¿Qué es? Alguien va a decir, pero coincidencia, estás moviendo los datos, ¿no? Dice que cada 50 años hay un jubileo. Para nosotros estamos hablando de ¿qué es jubileo? Aquí dice lo que es el jubileo. Acabamos de leerlo. Miren, tiene algunas características. Dice, cada... Ahí está. El año 50
será declarado santo y se proclamará en el país. Hay una palabra grande a nivel de país. La liberación de todos sus habitantes. Hay una libertad, hay una bendición. Será para ustedes un jubileo y cada uno volverá a su heredad familiar y a su propio clan. Clan significa familia. El año 50 será para ustedes un jubileo. Ese año no sembrarán ni cosecharán lo que haya brotado por sí mismo, ni tampoco vendimiarán las viñas no cultivadas. Entonces, ¿de qué vives? Si eres agricultor, de la abundancia que ha habido en el año previo. O sea, es un tiempo de tanta bendición que tiene que ir simultáneamente a la bendición espiritual, una bendición natural. Así que si Dios dice que va a haber avivamiento espiritual, es porque también va a haber avivamiento en cada familia. ¿Cuántos dicen gloria a Dios? Y provisión. Es bien lindo porque dice que vuelves a tu heredad. En la tradición de los judíos, podría haber pasado muchas cosas, digamos, que vendan, que pierdan sus tierras, muchas cosas pueden pasar. Pero por esta ley, dice que cada 50 años, aunque hayan perdido su tierra, ellos podían volver, dice, es el año del jubileo, quiero recuperar mi lugar. ¿Qué? Ahorita no valdría eso, ¿no? No, ¿cómo es posible? ¿Ya has perdido? Pues has perdido. Listo. Pero no. Dios no era así, sino que le permitía volver y decir, a recuperar aquello que digamos que haya perdido. Digamos que por una necesidad lo vendió, pero después a los 50 años llegaba y decía, esta es mi heredad, he vuelto a este lugar. Y por las todas las de la ley dice, se te repone esto por mandato de Dios. ¿Será una forma de equilibrar a la sociedad o no? Es una forma de equilibrar la sociedad. Usted sabe que en una sociedad de escasez, si vale el término, una sociedad donde estamos apenas luchando por el pan, lo primero que van a es solucionar justamente esos temas. Pero en una sociedad que ya ha avanzado, ¿qué les dan? Seguridad, toda la parte social. Ahorita lo que vivimos es parte de eso. Por lo menos si estás en el sistema de salud ahora ya, por lo menos vas a tener médico gratis. Sí, no es tan gratis, el gobierno lo paga, el Estado lo paga, no el gobierno, el Estado. Eso no había. Eso ya es un beneficio. Les dan seguridad, toda la parte social. Ahorita lo que vivimos es parte de eso. Por lo menos si estás en el sistema de salud ahora ya, por lo menos vas a tener médico gratis. Sí, no es tan gratis.

bonos, pero si te das cuenta, los bonos ya es otra etapa de una sociedad. Ya está queriendo equilibrar todo el esfuerzo que ha hecho esa sociedad, le devuelve a través de eso. Eso no es invento de Bolivia, queridos. O sea, así funciona. Así funciona. Vuelvo a decir, cuando están en problemas económicos hay que solucionar eso. Pero cuando ya pasan a otra etapa, tiene que ese Estado reponer a la sociedad, y por eso existe. Nosotros no somos los inventores de los bonos. Vayan a Estados Unidos y a los flojos que no trabajan, ¿les pagan o no les pagan? Ahí está. ¿Por qué? Porque se supone que es una nación más adelantada, que puede pagar a sus flojos. No le llaman flojos, ¿no? Les llaman mano de obra ociosa, lo que sea. Que no es tan mala palabra. No, para nosotros ocioso ya es mala palabra. Pero eso no es de la. No pasa eso en las naciones pequeñas, pasa en las naciones ya más adelantadas. ¿Qué les diré de Europa, no? ¿Qué les diré de Canadá? ¿Han escuchado las ofertas de Canadá? Véngase, tanto sufre usted, tercermundista, véngase a Canadá, todo pagado, dice, todo, todo. Vas a tener todo, ¿entiendes? Todo, trabajo, todo tienes. ¿Qué estás sufriendo en tu nación de tercer mundo? Vente a Canadá. ¿Qué es Canadá? Es una nación de primer mundo. Tiene para pagar todo, dice todo, todo, todo, todo. Y mejor si tienes hijos allá en Canadá, aportas canadienses. Claro, con rostro boliviano, pero canadienses. Es que es otro tipo de nación. Ellos ya no están sufriendo por un pan. Ellos ya están en otra etapa, donde pueden pagarle. ¿O no pasa eso también en Europa, no? Sí, aquí se quieren estos. Como no se están multiplicando los europeos, que estos bolivianos puedan tener hijos acá y van a ser de esa nación, de la comunidad europea. Y les dan todo. Así es, ¿no? Entonces, son etapas. Entonces, no es que se invento nuestro. Entonces, ya estamos llegando a otro nivel. Y yo creo, este pequeño ejemplito, ¿no?, de salud, es una forma ya de entender que estamos ya entrando a otra etapa. Yo creo así. Yo no estoy hablando de personas, yo estoy hablando de lo que es Dios. Yo no estoy hablando de personas, estoy hablando de Dios. Dios es el que provee para sus hijos. ¿Cuántos dicen gloria a Dios? Si es así, hermano, cada 50 años eso les pasaba en Israel. Imagínense qué adelantados estaban. De tal manera que el dueño que de alguna manera ha conseguido apropiarse de más terrenos, cada 50 años tenía que devolver. Ya. Dios me manda a que te tengo que restituir. Esto que estaba en mis manos por el jubileo, te lo devuelvo. Entonces hacía que compense los extremos, ¿no? Cuando había necesidades de extrema pobreza, había gente que estaba restituyendo. Imagínense el modelo para este siglo. Imagínense. Empiezan a reponer. Digamos, los grandes bancos tenían sus acreedores y dice, por la ley del jubileo, tengo que devolverles la libertad. Su heredad se los devuelvo. Tómeselo, señor. Pero eso estaba ya para producto de su deuda y hasta la entrega a esa casa, ¿no? Por la ley de Dios dice que tengo que devolver. Tómeselo. Ahora, ¿cuántos dicen que Dios es bueno? Es bueno. Eso estaba escrito, hermano. Lo que hacen los gobiernos actualmente, cuando ya dan asistencia a ese nivel, están queriendo completar eso, simplemente eso. Vuelvo a decir, Estados Unidos se paga a los flojos. Vas, dice, no me dan trabajo, págueme. Listo. Solo justificas que no te dieron trabajo. Nada más, pues les dan su sueldo. Listo. El día que consigues un trabajo medio más o menos, bah, perdiste tu sueldo del gobierno. Quiero acabar con esto. Yo creo que para cada uno de nosotros hay esta restitución. Vuelven a su heredad, dice. Yo no sé por dónde va tu provisión de este nivel. Puede que ahorita Dios te esté, y no es que puede, es que Dios te ha provisto y estás en eso, ¿no? Pero todavía hay un canal de bendición. Y dice, yo así he decidido que vuelvas a tu heredad, vuelvas al lugar donde yo te he dado, yo te he provisto. Y Dios es el mejor equilibrador. Y yo creo que eso es lo que tenemos que

0: creer para nuestra nación. Creer para nosotros primeramente, ¿no? Cuando decimos para Bolivia, nosotros somos los primeros, ¿no? Nosotros también somos bolivianos. Y creer que eso viene para nuestra nación. Pongámonos de pie, por favor. En función de esa palabra, yo quisiera que oremos. Esos profetas dijeron que viene un avivamiento a Bolivia. Dicen ellos que empieza con las mujeres y luego se transmite a jóvenes, señoritas, a los hombres. Y nosotros solo necesitamos responder un fuerte amén, nada más. Creer, y eso vamos a decir enseguida, sí, Señor. Pero lo que yo he entendido, que esto es espiritual y para nosotros es como que después de 50 años de un gran obeso de Bolivia, vuelve. ¿Y por qué? Porque cada 50 años el suelo descansa. Dice, no. ¿Por qué? Porque la cosecha del año anterior fue tan buena, demasiado buena. Pero uno dice, no, eso yo no veo en mi rubro. Pero afirmémonos, agarrémonos de la promesa que Dios dice. ¿Puede o no puede el Señor? Entonces, gloria a Dios. Si dice que en estos 3 años va a haber un avivamiento poderoso, y además que enciende el avivamiento para el mundo entero, según esos profetas, y empieza acá, y empieza con las damas. Simplemente digámosle gracias, porque eso es paralelo de bendición en las familias. Claro que necesitamos, todos. No creo que uno que diga, ah, no, paso, pastor. No, yo creo que todos necesitamos. Pero Dios se encarga de bendecir a sus hijos, a su poderoso ejército también. Amén. Vamos a orar. Papito, bueno, gracias. Primeramente, gracias porque en un tiempo oportuno visitaste nuestro hermoso país. Y has emitido en esa oportunidad hace 50 años palabras, palabras, Señor, de bendición. Palabras no solo de bendición para nuestra nación, sino de aquí para más allá. Y eso es lo que viene a cumplimiento, Señor amado. Ese es el cumplimiento, Dios de la gloria. Padre del cielo, te pedimos, Señor Jesús. Señor, te pedimos unánimes, ore fuerte, te pedimos unánimes, Señor amado, por avivamiento en nuestra nación, por tiempo de bendición en nuestra nación. Escuchamos tantas noticias de violencia realmente, Señor Jesús, como nunca antes lo hemos visto, aunque siempre ha habido pecado, pero ahora está multiplicado, Señor, ver muertes de las mujeres, por ejemplo, ver muertes de en infanticidios, ver tanta tragedia, Señor Jesús. Pero te pedimos tu mano poderosa, tu misericordia en nuestra nación, Jesús. Así como vemos nuestra propia nación ser bendecida y surgir y avanzar, aunque quien esté al frente no te honre a ti, pero no lo haces por él. Lo haces por cada fiel, por cada mujer, por cada hombre, por cada niño o niña, por cada joven, por cada señorita que de corazón fiel te busque en esta nación. Perdónanos, Señor. Perdona el tipo de autoridad que tenemos que honrar a la Pachamama, pero vemos tu misericordia que aún así tú ves corazones sinceros, que te honramos solamente a ti. Y por esa misericordia tú tienes a este país cada vez avanzando, cada vez protegido. Y a nuestros ojos podemos ver también países que se van destruyendo. Su gente realmente en maldición, viviendo en estos tantas otras ciudades, lejos de su heredad, lejos de su lugar, con escasez. Pero tú nos has guardado de eso. Que nosotros podamos ayudar de alguna manera, pero en realidad son temas que también tienen que tratar contigo, Señor. Gracias, misericordioso Dios. Gracias porque este día se unieron varios hijos de Dios e hijas de Dios orando en diferentes puntos de esta ciudad, solo levantando tu nombre. Señor, gracias también por la campaña con el hermano Carlos Prado. Permite que todo salga como tú quieres, Señor. que podamos nosotros honrarte a ti, siendo diligentes, siendo soldados efectivos, eficientes, entrenados, ya preparados. Recuerdo que alguien me dijo días atrás, el Señor me ha llamado un ayuno fuerte. Yo creo que fue su espíritu, el espíritu de Dios, que le dijo: yo necesito que hagas esto ahora. Ahora entiendes, ahora entiendes por qué. Es el Espíritu Santo, es Cristo en nosotros. No hay coincidencias. Usted ya sabe qué hacer estos días. Usted ya sabe en qué actitud recibir esto. Prepararte espiritualmente. Esto es guerra espiritual, no es un espectáculo. Si creemos en Dios y nosotros nos creemos sus soldados, vamos a recibir en una buena actitud lo que Dios quiere hacer este jueves y viernes. Nos vamos a preparar espiritualmente. Vamos a levantar lo que cantamos, las murallas espirituales. Y vamos a hacer que las murallas del enemigo caigan. ¿Cómo es eso, pastor? Claro, protección sobre los nuestros, sobre nuestras familias, sobre todo lo que somos, lo que tenemos, sobre la iglesia. Pero también a la misma vez, también que se caigan por los muros del diablo. No los nuestros, los del diablo, los que ha llevado como una coraza de incredulidad en esta ciudad. Lo que levanta ahí una coraza de idolatría, de tanta cosa, de muerte, de crímenes. Que caiga eso. En el nombre de Jesús, yo le invito a que levante las manos y diga: en el nombre de Jesús, toda muralla del diablo se cae en esta ciudad. En el nombre de Jesús, toda muralla del diablo, de incredulidad, de dureza de corazón, de idolatría, se cae. Se cae, se cae, se cae, se cae en el nombre de Jesús de Nazaret. Ahora, ahora, ahora, ahora, ahora, ahora, ahora. Poderoso ejército de Dios se levanta ahora en el nombre de Jesús de Nazaret. Gracias, Señor Jesús. Gracias, Señor Jesús. Gracias, diga fuerte: gracias, Señor. Gracias, Señor. Gracias, Señor. Se abren las puertas necesarias, aquellas cosas que todavía necesitamos terminar, necesitamos acondicionar en el nombre de Jesús. Ahí está el permiso con el pastor Henry, Señor amado. Ya lo tiene para el viernes, pero para el jueves tiene que salir. Lo creemos, está hecho, Señor Jesús. Los hermanos de Comando GAF ya confirmaron, pero si hubiera cualquier cruce, cualquier cosa, en el nombre de Jesús se desbarata toda oposición en el nombre de Jesús y sale todo como tú quieres, Señor Jesús. Nosotros nos toca poner una plataforma ahí en el nivel 2. Señor Jesús, ayúdanos a construir, ayúdanos a presentar ahí una plataforma, Señor Jesús. Tú sabes y confías que nosotros podemos hacerlo, Señor amado. Gracias, porque nos ves con ojos de íntegros, Señor amado. Tú ves con tus ojos, en nosotros ves integridad. Qué esfuerzo, que vamos a poderlo hacer. No excusas, Señor amado. Ayúdame. Alguien dígale: ayúdame, Señor. No te pases de largo. Yo quiero estar ahí, Señor amado. Quiero trabajar en tu reino. Quiero hacer lo que tú me mandes hacer. Aquí estoy para servirte, Señor. Gracias, Padre bueno. Y lo que tenemos que armar, Señor Jesús. Padre del cielo, ayude al pastor Eloy con el tema de la contratación del sistema de amplificación. Padre del cielo, ahora, Jesús, ahora, Señor amado, un milagro de Dios. Eso, Señor, ayúdanos a nosotros también para la parte de iluminación. Que cada vez salga mejor, cada vez salga mejor. Gracias. Yo siento la unción poderosa aquí. ¿Sabe qué es? Entonces es el momento de profetizar. Muévase un poquito y hable. Hable aquello que necesita hablar. Diga: yo creo eso, Señor. Y te doy gracias, papito bueno. Yo creo eso. Y ahora también hable por su casa, por su familia. Porque sabe, cuando hablamos de Bolivia, el primer boliviano es usted. La primera boliviana es usted. Sus hijos también son bolivianos. Cuando decimos intercedemos por el país, intercedemos primeramente también por nuestra casa.
1: Usted diga al Señor, no puede ser posible que haya un avivamiento y mi hijo, mi hija no esté en las cosas de Dios. Señor, yo lo reclamo para ti, dígalo fuerte, yo lo reclamo para ti, Señor, desde niños, desde bebés, desde niños, desde jóvenes, desde señoritas. Señor amado, no permitas que el diablo los distraiga con otras tonterías, Señor. Que se metan de lleno contigo, Jesús. Ahora, Jesús. Ahora, Señor, yo les veo comprometidos y llenos de fuego, Señor Jesús. Ve a sus hijos, véalos, véalos, véalos. Ahora, ve a su esposo, hermana. Ve a su esposo. Ahí viene involucrado las cosas de Dios. Dígalo, yo lo creo. Yo lo creo, yo lo veo, Señor amado. Gracias, Señor Jesús. Amado, también usted diga, veo a mi esposo igual, como dice que las mujeres van a ser las que empiezan esto. Señor amado, le veo como la que pisa las cabezas de todo demonio en el nombre de Jesús. Guárdala, Señor, soy su cobertura. Diga fuerte, varón, soy su cobertura, la respaldo en ese trabajo. Diga fuerte, varón, soy su cobertura, la respaldo en el nombre de Jesús. Poder de Dios. Fuerte su presencia aquí. Es fuerte, fuerte, fuerte. Bendecimos la vida de tus líderes en esta ciudad, de tus siervos, de tus siervas, aquí en esta casa también, y de esta generación de poderosos apóstoles y profetas que se están formando aquí, maestros, pastores y evangelistas. Apóstoles, no estoy hablando solo de varón, también de mujer, profetas, también de mujer, evangelistas, también de mujer, pastoras, también de mujer, maestras, también. Lo que Dios dice, para el Señor no hay excepción de personas. Levante sus manos y dígale, yo lo recibo, Señor Jesús, yo lo recibo y lo creo en el nombre de Jesús. Yo creo que es el jubileo. Es después de 50 años de avivamiento aquí. Algo especial tú quieres hacer. Y yo lo creo, yo lo recibo, Señor amado. Yo no me conflictúo. Gracias, Señor Jesús.

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2: Dios, Padre amado, por muchas falencias que pueda haber en nosotros, Señor, por nuestro afán, por nuestra falta tal vez de oración, por no poder leer tu palabra, Señor Jesús, no poder buscarte, Señor, queremos pedirte perdón en esta mañana, Padre amado. Hermano, hermana, habla con Dios, rinde cuentas ante Él. El Espíritu Santo va a venir, está viniendo hoy, está viniendo a este lugar para poder redarguir nuestro corazón, para poder sacar aquello, lo malo que hay en nosotros, para mostrarnos lo malo que hay en nosotros y poder renunciar y poder presentarlo a la cruz de Cristo. Hermano, hermana, habla con Dios. Su palabra dice que vengan a mí todos aquellos cansados y cargados, que yo los voy a hacer descansar. Si tienes algo contra mí, confiesa lo malo que hayamos hecho en esta semana. Pide perdón. Y su palabra dice que su sangre es eficaz para poder limpiaros de toda maldad, de todo pecado. Y en esta mañana queremos entregarte, Señor, nuestra necesidad, nuestra aflicción. Perdónanos, Dios. Perdónanos, Señor, tal vez lo malo que hayan visto nuestros ojos, lo malo que hayan salido de nuestra boca, alguna palabra que no haya sido para edificación. Perdónanos, Dios. Queremos entregarlo a ti, Señor. Queremos entregarte a ti, Padre amado. Y queremos, Señor, que nos llenes con tu Espíritu Santo. Padre Jesús, gracias por todo. Gracias, Señor. Gracias por este día que nos das, Señor Jesús, para poder cantarte, para poder alabarte, Señor. Queremos bendecir, Padre amado, Señor, cada persona que va a venir a este lugar, Señor. Que tú puedas, Señor, bendecir, Señor Jesús, el doble, el triple de tu bendición. Que no salgan de aquí como hayan venido, Padre amado. Que tu bendición sobreabunde en este lugar. Que tu presencia descienda en este lugar. Queremos, Señor Jesús, que tú te hagas real en este lugar. Que tú puedas entronarte en nuestro corazón, en la vida de cada persona que va a venir aquí. Te pedimos que por el que va a venir a traer la palabra de Dios, Señor Jesús, que tú estés hablando, Señor, a través del predicador, Padre amado. Queremos, Señor Jesús, que tu presencia, Señor Jesús, descienda y pueda, Señor, deleitarse con nosotros. Gracias, Padre amado, gracias por este día, Señor Jesús. Gracias, Señor. Gracias, Jesús. Gracias, Señor, por todo, Dios. Gracias, Señor. Queremos darte gracias, Señor, y no nos cansaremos, Señor.

Señor, en el nombre de Jesús. En el nombre de Jesús nos acercamos a ti, Padre, creyendo en todas tus bondades, en tu misericordia, en la multitud de tu misericordia, Señor amado. Y en el nombre de Jesús, Padre, declaramos libertad sobre este lugar. Declaramos la sanidad, Señor, tu sanidad, esa sanidad que el mundo no entiende, Padre. Esa sanidad declaramos. Gracias, papito amado. Gracias, Jesús. Te adoramos y glorificamos tu santo nombre, Señor amado. En el nombre poderoso de Jesucristo. Gracias, papá. Gracias, Jesús. A ti te cantamos. Tú eres Dios, eres Rey.

Altísimo Señor, a ti te exaltamos, Señor. A ti te exaltamos, Jesús. A ti te exaltamos, Señor. A ti te cantamos.

Señor. Sí, Señor. Vamos, hermano, levanta tus manos junto con nosotros. Los que estamos aquí, Señor, te declaramos, Señor, Rey sobre nuestras vidas. Rey sobre todo, Señor, al mundo entero. Rey sobre todos los que inclusive no te conocen, Padre. En el nombre de Jesucristo. Gracias, papá. Gracias por nuestras familias. Señor amado, el Espíritu, tu Espíritu Santo, es a quien, Señor, queremos en este lugar, Padre. Porque sin Él, Padre, de nada sirve. Espíritu Santo, ven a este lugar. Ministra cada una de nuestras vidas. Ahora en el nombre de Jesús. Toma el control, Señor amado. Toma el control de cada uno de nuestras vidas. En el nombre de Jesucristo. En el nombre de Jesucristo, Señor amado. En el nombre de Jesucristo. En el nombre de Jesucristo. Tú eres nuestro Padre.

Jesucristo, Rey de Reyes. Jesucristo, Señor de Señores. Está buscando adoradores, pero adoradores en espíritu y en verdad.

Dale un fuerte aplauso a tu Señor, vamos. Dale un fuerte aplauso al Señor. Una de las obras más magníficas eres tú, mi hermano, mi hermana. Eres tú, amigo, amigo, eres tú. Esa perfecta obra que puso en la tierra eres tú. Eres tú, soy yo. Él nos ama tal como somos. Tal como somos. Amén. Cierra tus ojos conmigo y creyendo. Vamos a decirle, Señor amado, qué bueno eres, Señor. Es más, Padre, tu misericordia me acompaña todos los días. Al levantarme y también al acostarme. Por ti tengo vida, Señor. Por ti tengo una familia, Señor. Y te doy gracias por mis hijos, por mi esposa, por mi esposo. En el nombre poderoso de Jesucristo, gracias, papá. Amado Dios, recuerdo lo que has hecho conmigo. Por mí, tú diste.

0: Levanta tus manos conmigo, hermano. Levanta tus manos conmigo. Y declaremos juntos el amor de Dios, diciéndole: te amo, papá. Vamos, dile con tu boca: te amo, papá. Te amo, Rey. Te amo, Señor amado. Por eso estoy aquí. Quiero escucharte hablar. Quiero escucharte, Señor amado. Quiero escucharte. Quiero escucharte, Señor amado. Háblanos, Señor. Háblanos, Señor. Gracias, Jesús. Gracias, Jesús. Gracias, amado Rey. Gracias, Jesús. ¿Cuántos pueden decir gracias, Jesús?
1: Gracias, Jesús.
0: Vamos, levanta tu voz, dile gracias, Jesús.
1: Gracias, gracias.
0: Fuerte, dile gracias, Jesús.
1: Gracias.
0: Te amamos, Señor.
1: Te amamos,
0: Señor amado. Sé uno, Señor amado. Sé uno de los que ayuda también, Señor amado, a los que necesitan. Necesitan de tus palabras. Necesitan de tu amor, de tu libertad, de tu sanidad. Gracias, Jesús. Gracias, Rey. Gracias, papito amado. Gracias, Padre. Vamos a escuchar tu palabra, Señor amado. Esa palabra es para mí. Vamos, dígalo conmigo. Esa palabra es para mí. Y lo voy a poner por obra. Gracias, Jesús. Gracias, Señor amado. Dale un fuerte aplauso al Señor en este día. ¿Por qué no levantamos un grito de júbilo todos juntos? ¿Quién vive?
2: Cristo.
0: Y a su nombre.

eres el Señor. Tú eres el Señor. Gracias, papá. Gracias, Jesús. Gracias. Dale un fuerte aplauso a tu Señor. Vamos.

0: nombre resplandecerá. ¿Cuántos dicen amén? Amén. Dale un fuerte aplauso a Dios. Y a su nombre.
1: Gloria.
0: Y a su nombre.
1: Gloria.
0: Vamos, dile con tu boca. Y a su nombre.
1: Gloria.
0: ¿Quién vive?
1: Cristo.
0: Dale un grito de júbilo. Dale un grito de júbilo. ¿Sabe, mi hermano? Si estamos aquí es por Dios. ¿Cuántos dicen amén? Estamos con vida, respiramos, es por Dios. ¿Cuántos dicen amén?
2: Amén.
0: ¿Saben? Al igual que ustedes, yo también vengo a buscar a Dios en su lugar. Vengo a cantarle como tú quieres cantarle. Vengo a quererme gozar, hermano, porque toda la semana, todo el tiempo, estamos allá afuera. Y ustedes saben cómo son las cosas. Y todos los que conocemos y queremos conocer a Dios, estamos caminando y queremos cantarle, adorarle como Él se merece. Y hoy vamos a hacerlo. Vamos, muévete, mi hermano.

con alegría y júbilo. ¡Vamos a ver!

0: la palabra de Dios. Amén.
1: Gracias. Buen día. Buenas noches. Esta Biblia de mi hijito. Voy a pedirles que antes de sentarse vayan al libro de Habacuc. Qué desesperante tomar un móvil que hasta los minibuses te pasan, ¿no? Habacuc capítulo 3. Habacuc capítulo 3, versículo 2. Además, podemos leer el 1 más, por favor. Habacuc 3:1. Dice: oración del profeta Habacuc sobre Sigionot. Repite eso, por favor. Oración del profeta Habacuc sobre Sigionot. Y luego dice: oh Jehová, he oído tu palabra. Repite: he oído tu palabra y temí. Oh Jehová, aviva tu obra en medio de los tiempos. En medio de los tiempos, hazla conocer. En la ira, acuérdate de la misericordia. Señor, te damos gracias esta mañana. Te pedimos que tu Espíritu Santo ministre en nuestra vida, en nuestro corazón. Estamos viviendo un tiempo tan, tan especial que vamos a ver tu mano y a veces no vamos a entender lo que estás haciendo. Por eso te pedimos que tú hables. ¿Cuántos quieren que Dios les hable? Levanten la mano, por favor. Dígale: Señor, háblame. Usa al predicador para hablar a tu iglesia. Y que tu Espíritu Santo nos hable en el corazón. Gracias te damos por esta mañana. En el nombre de Jesús. Amén. Ok. Si quieren, se pueden sentar. En primer lugar, lo que estaba sucediendo en ese lugar era Sigionot. Dígale a su lado, Sigionot. Que alguno dirá que será el nombre de un dragón, que será, ¿no? Pero Sigionot significa desastre. ¿Ya? O sea, Habacuc estaba orando por un desastre que había venido al pueblo de Dios. Un desastre terrible que había entrado hasta idolatría, imágenes, ídolos al pueblo de Dios. Dice que estaba orando sobre este desastre y al final dice: Jehová, he oído tu palabra y temí. Repita, por favor: he oído tu palabra,
2: he oído tu palabra
1: y temí. Ahora le voy a hacer una pregunta: ¿hay diferencia entre leer tu palabra y oír tu palabra? ¿Cuál es la diferencia? Ahí le voy a pedir a ven un ratito, por favor. Digamos que ustedes son sordos. Hola, ¿cómo estás? ¿Bien? Te voy a pedir un favor. ¿Cómo les dirías: he leído tu palabra? Te voy a dar esto. Pero con señas.
3: Con señas.
1: Sí, solo señas. Digamos que son. ¡Ay! Allá, son sordo. He leído tu palabra, ¿ok? Ahora, ¿cómo he oído tu palabra? ¿Cómo oyes un libro?
3: No puedo oír.
1: Tendrías que usar la boca, ¿no? ¿Eh? O sea, Dios habla y tú escuchas.
3: Sí, o sea, ya no sé. Sí.
1: Ajá, gracias. Bueno, más o menos, ¿está bien? ¿Me entiende eso? La Biblia cuando habla de los dones, perdón, de lo espiritual, dice: antes estábamos acostumbrados a ir a dioses mudos. Y bueno, aquí tienes a una ribita que es el gran poder, que los siguen, le hacen tremendas fiestas, pero ¿es mudo o habla? ¿Es mudo o habla? A ver, ¿cómo es? Ustedes saben, pasan por ahí todos los domingos. ¿Es mudo? Ok. O sea que la única relación que podríamos tener con el Señor gran poder es libro, lectura, nada más. Pero nuestro Dios no es así, no es mudo. La iglesia lo quiere hacer mudo. Además, yo he leído varios nombres que dicen: ¿quieres que Dios te hable? y Dios le da una Biblia. ¿Han visto sus memes? ¿No? Dios, háblame, y Dios le pasa una Biblia. No, pues no es lo mismo. Una cosa es leer la Escritura para conocer a Dios, para entender, conocer las cosas que han pasado en la tierra, para saber sus mandamientos. Pero otra cosa muy distinta es que Dios te hable. ¿Ok? A ver, diga usted, Dios, su boca, te hable. ¿Ok? Y esa es la diferencia con cualquier religión. Nuestro Dios habla. Esa es la gran diferencia. Y no solo a través de profetas, no solo a través de predicadores, sino Dios habla directamente. Que nuestro Dios está vivo. Dile a este otro lado, nuestro Dios está vivo. Ahora, por eso es que Él dice, escuché tu palabra. ¿Qué pasaría si escucha la voz de Dios? ¿Cuántos les entraría miedo ese rato? Por eso dice la Biblia, escuché y temí. ¿Dice o no dice? Escuché tu palabra y temí. El escuchar la palabra, ya, y no estoy hablando, el problema es este, que la mayoría de nosotros le llamamos a esto palabra. Y bíblicamente esto es el libro o la escritura. Mas la Biblia dice que la palabra tiene que salir de la boca. La palabra que sale de la boca es la que tú escuchas. Y eso se llama en la Biblia la espada del Espíritu. ¿Me entiende o no me entiende? ¿Ok? Entonces, la diferencia entre nosotros y cualquier religión es que nosotros, si Cristo está vivo, tenemos que escuchar su palabra. Quizás no audiblemente, pero un testimonio, dice, en nuestro espíritu. ¿Ya? Eso es importante, tener un testimonio en el espíritu. Dios me ha hablado al corazón. ¿Vale? Dios está a tu lado. Dios tiene que hablar por lo menos a tu corazón. ¿Me entiende o no me entiende? Ahora, en el Antiguo Testamento Dios no vivía dentro de los seres humanos, escuchaban más la voz de Dios. Ahora vive aquí. Deberíamos acostumbrarnos a que nos hable internamente. Pero tiene que hablarnos. ¿Me entiende o no me entiende? Ok, estamos de acuerdo hasta ahí. Pues es que dice, he oído tu palabra y temí. Y dice, oh Jehová, aviva tu obra en medio de los tiempos. Empieza a pedir por avivamiento. Además, yo le voy a decir algo, yo puedo leer mucho la Biblia y no voy a buscar avivamiento hasta que empiece a escuchar lo sobrenatural de Dios. Y ahí voy a decir, Señor, necesitamos eso, necesitamos vida en medio de lo que vivimos. Entonces dice, aviva tu obra en medio de los, en medio de los tiempos, hazla conocer. Y dice, en la ira, en pocas palabras, en ese momento se da cuenta el profeta que Dios estaba castigando a Israel. ¿Y qué le dice? Señor, en esta ira, en ese desastre que era el siglo, acuérdate de tu misericordia. Ahora repita, acuérdate de tu misericordia. Ahora hay una pregunta. ¿No es hasta irrespetuoso decirle a Dios, acuérdate de tu misericordia? ¿Ah? ¿O Dios hecho a locos? ¿Pareciera o no pareciera? A ver, diga usted. Señor, acordate pues de tu misericordia. Yo quiero decirle algo. A Dios le encanta que tú le hables y le pidas cosas. Hay más, hay cosas que no hace hasta que tú clamas. En pocas palabras, nuestro Dios, el Dios nuestro, no responde a tu pena. ¿Responde a qué? Al clamor de su pueblo, dice la Biblia. Ese pueblo, tú puedes estar pasándola mal, pero hasta que no clames, no va a cambiar la cosa. ¿Me entiende o no me entiende? O sea, no hay esa actitud. Dios sabe lo que estoy viviendo, sí sabe. Pero dice la Biblia que en el libro de Jueces, cada vez que venían los enemigos y los agarraban y los lastimaban, dice que el pueblo clamaba a Dios y Dios recién envía libertadores que los liberten. Dios espera el clamor. Dios espera el clamor. Por eso hay un dicho. ¿Cuál es el dicho? ¿Guagua que no llora? ¿Guagua que no llora? Es más, hasta los médicos te dicen, tú tienes que enseñarle a tu hijito a dormir unos tres días, tres noches, que no, déjalo llorar. Pucha, qué grave para una mamá, ¿no? Déjalo llorar. ¿Por qué? Se le va a ir la mañudería. Ahora, si ya llora después, es hambre de verdad. Pero se acostumbran los niños a reaccionar a nada. Y entonces esa madre sabe que lo está maleducando. Si a cualquier lloriqueo ya se levanta, ¿sí o no? Por eso lo tienen que educar al niño. Y ahí viven felices todos. Entonces, ese es el tema. Dios está a tu lado. Guagua que no llora. No, mamá. Iglesia que no clama, no recibe. Por eso Dios dice, clama a mí y yo te responderé. Te enseñaré cosas grandes y ocultas que tú no conoces. Ok, repita, clama a mí y yo te responderé. Puedes estar pasando problemas, pero hasta que tú clames, no hay respuesta. Esa es la forma de Dios de actuar. En pocas palabras, Dios actúa conforme a tu fe. ¿Me entiende o no me entiende? No es conforme a tu pena, es a tu fe. ¿Ya? Ahora, a veces le da pena el Señor, y claro, llama a obreros. Dice que había compasión, tanta oveja sin pastor, que dice, necesitamos obreros. Pero cuando el Señor ve algo y clama a su pueblo, entonces, ¿qué dice Dios? He escuchado la voz de mi pueblo y he venido a libertarlos de Faraón. Dios está a tu lado. Aprendamos a pedir a Dios. ¿Qué? No demos por sentado. Este libro, ¿qué nos va a enseñar? Lo que se llama hoy día, está de moda la palabra protocolos. Protocolos de oración, protocolos de esto, lo otro. Ok. Ahora, ¿el protocolo de Dios cuál es? Clama. ¿Qué fue lo primero que hizo? Él oró a Jehová. Le pidió acerca de qué, todo el desastre que estaba en su pueblo. ¿Está bien? Y el Señor respondió, he oído tu palabra y he temido. Quiero que vengan conmigo a Proverbios capítulo 29. Proverbios capítulo 29. ¿Ustedes están leyendo lo mismo que yo leo acá? ¿Sí? Bien bonito está ahí, hacerla. Ay, ay, ay. Proverbios, entonces le voy a decir solo al que cambia. Proverbios 29, 18, por favor. 18. Dice, sin profecía el pueblo se desenfrena, mas el que guarda la ley es bienaventurado. Repita, sin profecía el pueblo se desenfrena. En primer lugar quiero decirle que muchos confunden esta escritura con otra que dice, sin conocimiento el pueblo perece. ¿Ya? Y mezclan. No es lo mismo. Ok, es verdad, la Biblia dice, porque le faltó conocimiento a mi pueblo, fue destruido. Sin conocimiento perece el pueblo de Dios, es verdad. Pero aquí no dice eso, no dice sin conocimiento, dice sin profecía, repite la profecía. La palabra profecía viene de una palabra hebrea que se llama hatzón, ¿ya? Hatzón, o sea, no sé cómo quieres escribirlo, pero yo lo escribo como K-J-A-Z-O-N, ¿ya? Hatzón, así como los carcas, ¿ahí no ve? ¿Cómo se dice? No es carcas, ¿qué es? Caja, ¿así es? Caja, ya. Es hatzón, entonces, ¿listo? A mí me ha parecido la imara al hebreo, parece. Parece que somos parientes. Entonces, ¿qué dice? Sin hatzón, el pueblo se desenfrena. ¿Qué es hatzón? Es visión profética. Profecía no es correcto, visión tampoco, es visión profética. ¿Qué es lo que está diciendo Dios? Cuando tú no tienes visión profética, te desenfrenas. ¿Qué significa te desenfrenas? Te desembocas. ¿Cuántos alguna vez han montado caballo? A ver, ¿cuántos han montado caballo alguna vez? Levanten la mano, los que han montado, de verdad. ¿Te has dado cuenta que a veces el caballo te quiere quitar las riendas? ¿Ah? Es más, cuando el caballo sabe que tiene miedo, te quita las riendas y hace lo que quiere. ¿Ah? Ya, va, aunque grites, y a veces empieza a correr como loco hasta que te caigas. ¿Cuándo te, ¿Alguno lo ocurrió eso? No. Pero lo primero que hace el caballo es trata de quitarte las riendas, pues no le gusta. ¿Para qué le han puesto un freno? Para que lo puedas guiar al caballo. ¿Okay? Ahora hay personas que no la puedes guiar porque no puedes controlar su lengua. Pero la Biblia dice que no controla su lengua, todavía no ha madurado, dice. ¿Ya? Es caballo desbocado nomás. Entonces, ¿qué es lo que pasa? La Biblia dice que cuando no hay visión profética, el pueblo empieza a correr como loco. ¿Ya? Otra palabra importante es cuando tú tienes un perrito en la casa, llegas y está encerrado en la cocina, tienes un patio, pero está encerrado todo el día. Abre la puerta del jardín, ¿qué hace el perrito? Sale, ¿sí o no? Y empieza a correr. Vuelve. ¿Pasa o no pasa? ¿Qué ha hecho? Ha corrido. Y nada. El pueblo de Dios dio vueltas 40 años en el desierto. ¿Llegó a algún lado? A ningún lado. O sea, en pocas palabras, cuando no hay visión profética, tú haces, y no llegas a ninguna parte. Y gran parte de la iglesia está así. Además, yo quiero leerles un versículo, repita la palabra desenfrena. ¿Ok? Sin visión profética, el pueblo se desenfrena. Quiero que vengan conmigo a Éxodo, en la Biblia, el colegio de mi hijito. Éxodo 32, 25. Les voy a contar la historia, ustedes saben. Dios lo llama a Moisés a que suba al monte. Y Moisés estaba 40 días con Dios. Abajo lo deja ¿quién? A su hermano. Aarón estaba de líder. ¿Por qué había subido a buscar a Dios? Pregunta, ¿Aarón buscaba a Dios? ¿Por qué fue líder? Porque su hermano lo puso. Aarón no conocía a Dios. Fue libertado de Egipto, pero ¿quién fue el libertador? Moisés. ¿Moisés conocía a Dios? Sí, Dios tuvo un trato con Moisés 40 años en el desierto. Entonces, ¿qué dice la Biblia? Que estaba Moisés arriba hablando y se le acercan abajo a Aarón, que no sabía lo que tenían que hacer, y le dice a la gente, haznos dioses que vayan delante de nosotros. ¿Ya? Ahora, hay un chiste ahí, ¿no? Porque cuando dice haznos dioses, él debía hacer asnos, creo. Entonces, él hace un becerro de oro. En pocas palabras, hace algo, pero no es lo que Dios quiere. Y ese becerro de oro, que la desviación del pueblo de Dios, es a donde vamos normalmente los siervos. ¿Cuándo? Cuando no tenemos visión profética. Entonces de pronto vemos otra visión. Ah, mira esto bonito, haremos un becerro. Y además, cuando hay becerro, la gente dice que trajo sus joyas, trajo todo, con la maratónica, todo trae, ¿no? Entonces puso plata, porque era algo interesante lo que estaba pasando para ellos, era atractivo. Le pone plata y dice que Dios se enoja. Ahí arriba estaba charlando con Moisés. Y primero, cuando se encuentra Dios con Moisés, le dice, he visto que mi pueblo está siendo oprimido en Egipto. He escuchado su clamor, dice otra vez. Eso está en Éxodo también. Quiero sacarlos de Egipto, le dice Dios. Entonces, ve tú, le dice. Y él va. Y cuando ya estaban charlando, primero Dios dice, quiero que saques a mi pueblo. ¿Saben qué le dice Dios a Moisés? Tu pueblo se ha desviado, le dice. O sea, Dios se enojó, ya no era su pueblo, pero tu pueblo, le dice a Moisés. No, yo creo que discutió Moisés, ¿no? ¿Cómo que mi pueblo? Tu pueblo. ¿Me entiende o no me entiende? ¿Se enojará Dios? Cuando se decían, ya no dice mi pueblo, tu pueblo, le dice. Y entonces dice aquí que baja Moisés, dice, lea conmigo, viendo Moisés que el pueblo estaba como sin profecía, el pueblo se desenfrena, estaba desenfrenado. En pocas palabras, estaba como ese perro suelto corriendo. Hicieron rápido, en menos de 40 días, era un becerro de oro, y ya le estaban danzando y bailando, y le llamaban Jehová, no habían cambiado el nombre. También cambió la visión. Y cuando construyen, ¿qué dice? Viendo Moisés que el pueblo estaba desenfrenado, porque Aarón lo había permitido. Repita, Aarón lo había permitido. Para avergüenza de sus enemigos. Y bueno, sigue la historia. Entonces, ¿yo por qué he venido acá? Para que usted entienda que sin visión tú puedes construir un becerro de oro. Entonces dice el Señor, si el Señor no edifica la casa, en vano trabajan los que le edifican. ¿Ok? ¿Me está entendiendo? Entonces no es cosa de estar activos. Hay muchas iglesias que están activas, pero la pregunta es, ¿estarán construyendo lo que Dios quiere? ¿Ok? Ahora, para eso quiero pedirle, por favor, dígale a esto solo, sin visión profética el pueblo se desenfrena. O sea que lo más importante es adquirir visión. Cuando él construye una casa, contrata un albañil. ¿Qué le dice? Haz lo que quieras, o le da un plano de lo que usted quiere. A ver, dígame. No, normalmente las mujeres tienen cuidado, ¿sí o no? Ya, y el hombre, no, no tanto, porque hay ciertas cosas que la mujer tiene sus detalles, y el hombre no. Hay otros en los cuales el hombre tiene, la mujer no. ¿Ya? Por ejemplo, el hombre le gusta dónde van a ir a comer, porque el hombre es tocado por el estómago, ¿no? Pero la mujer tiene otra. Entonces la mujer quiere que lo hagan como ella quiere, exacto. Entonces de pronto viene donde el hombre, pero ¿qué has hecho? No, mira lo que está haciendo el albañil. Ay, pero yo estoy aquí, pero es que la mujer quiere el plano de la casa. Pero entonces el albañil está haciendo lo que sea. Y eso es lo que quiero que me entienda. Dios tiene un plano para edificar. Vamos a ir a Hechos capítulo 3. Hechos capítulo 3. Déjalo, está a su lado. Sin visión profética, el pueblo se desenfrena. Sin conocimiento, el pueblo perece. Es otra cosa. ¿Vale? Es más, cuando no hay conocimiento, el pueblo muere. Pero cuando no hay visión profética, el pueblo puede hacer cosas, pero no las que Dios quiere. Inclusive, a veces el pueblo de Dios puede hacer algo contrario a Dios. Y eso pasó muchas veces. Ahora, ¿qué dice aquí la Biblia? Vamos a ir a Hechos, capítulo 3, versículo 19. Así que arrepentíos y convertíos, para que sean borrados vuestros pecados, para que vengan de la presencia del Señor tiempos de refrigerio. Versículo 20. Y Él envíe a Jesucristo, que os fue antes anunciado. Repite esto, por favor. Él envía a Jesucristo, que le fue antes anunciado. O sea, todo lo que vivimos tiene un objetivo como iglesia. ¿Cuál es? Jesús va a volver, ¿sí o no? Amén. ¿Cuántos quieren ver al Señor volver? Amén. ¿Ah? Esa es la meta. Cuando la iglesia pierde eso, se desvía. Ahora dice, Él le va a enviar a Jesucristo, que le fue antes anunciado, versículo 21. A quien de cierto es necesario que el cielo reciba, ¿hasta cuándo? Hasta los tiempos de la restauración de todas las cosas que habló Dios por boca de sus santos profetas que han sido desde tiempo antiguo. Ahora quiero que me entienda. ¿Qué dice de Jesús ahí? ¿Puede volver cualquier momento? Léamelo. A quien de cierto es necesario que el cielo reciba, ¿hasta cuándo? ¿Hasta cuándo? Pregunta, ¿Jesús puede venir cualquier rato? ¿O hay tiempos? ¿Qué dice? A quien de cierto es necesario. ¿Puede volver cualquier momento? Léamelo. A quien de cierto es necesario que el cielo reciba, ¿hasta cuándo? ¿Hasta cuándo? Pregunta, ¿Jesús puede venir cualquier rato? ¿O hay tiempos?

que dice aquí en el desierto, es necesario que el cielo reciba hasta los tiempos de la restauración de todas las cosas que habló Dios por boca de sus santos profetas, que es desde tiempo antiguo. Repita, tiempo antiguo. El problema, ¿saben cuál es? La mayoría de la iglesia solo lee el Nuevo Testamento, y las profecías del retorno de Jesús están, ¿saben dónde? En tiempo antiguo, allá por Génesis, allá por el principio. Repite, el principio. ¿Ya? Ok. Ahora, para que usted entienda los tiempos, vamos a volver al versículo 19, por favor. Si puede anotarse, anótese. Dice: arrepiéntanse y conviértanse, para que sus pecados sean perdonados, para que vengan de la presencia del Señor tiempos de refrigerio. La palabra tiempos ahí en griego es kairos. La palabra refrigerio es avivamiento, lo que hemos leído en Habacuc. Repita, avivamiento. Ahora escuche bien. Dios promete que de su presencia iban a venir tiempos de avivamiento. ¿Ok? ¿El avivamiento está o no está en el corazón de Dios? Además, cuando escuchó la voz de Dios, ¿qué dijo? Aviva tu obra en medio de los tiempos. Manda un avivamiento. Las iglesias que no creen en avivamiento ya están desviadas. Ya está a tu lado. ¿No crees en avivamiento? Andate a una iglesia muerta, pues. Donde tu Señor no vuelve. ¿Listo? ¿Me entiende? Ok, ahora. Dice que van a venir de la presencia del Señor tiempos de avivamiento. Luego volvemos al 20 y dice: y Él va a enviar a Jesucristo. ¿Cuántos creen que va a enviar a Jesucristo? Pero antes de que envíe, ¿van a venir o no tiempos de avivamiento? Ahora vamos a entender por qué. Que les fue antes anunciado, versículo 21. Aquí en desierto es necesario que el cielo le reciba hasta los tiempos. Repita, tiempos. Ahora escuche, la palabra tiempos ahí no es kairos, es cronos. Ponga ahí, cronos. Es más, para los griegos, cronos es el dios del tiempo. Ahora, cronos, de ahí viene una palabra que se llama cronología. ¿Cuántos escolares me dicen qué es cronología? Historia, ¿sí o no? Es la historia humana. ¿Qué está diciendo Dios? En la historia tienen que venir tiempos de restauración. Repita, restauración. En pocas palabras, tú restauras lo que está bien o lo que está mal. No está mal. ¿Eso qué significa? Antes que el Señor venga, iba a venir apostasía. Pero el Señor, ¿qué dice? Yo voy a mandar avivamientos para restaurar mi iglesia. Y algo pasa en la historia. Repite, historia. En 1517, que la iglesia estaba tan perdida, más de 1000 años, era prohibido leer la Biblia. Más de 1000 años que un hombre toma el lugar de Cristo en el Vaticano. ¿Sabe usted la historia? Más de 1000 años que los curas gobiernan la tierra. Y teníamos que decirle: padre, será tu padre, no el mío. Yo no soy hijo de cura. ¿Cuántos de ustedes son hijos de cura? Y lo digo en chiste, no, allá tenés, me dice, mi papá era cura. Porque ustedes no saben la cantidad de hijos que habían tenido los curas mañosos. Y no estoy hablando de la pedofilia. En los pueblos santificaban a la novia, a los curas. Y claro, habían curas abusivos, que santificar significaba: te voy a preparar para todo, hasta para tener sexo. Por eso es que al primer hijo en el campo a veces le llamaban cura en guagua. ¿Ya? ¿Está bien dicho cura en guagua? ¿Qué significa? Hijo del cura. Por eso tú vas a pueblos de Bolivia, donde todos deben ser campesinitos, pero ves a las cholitas bien bonitas, rubiecitas, de ojos celestes, ¿sí o no? ¿Qué pasó? El cura era, pues, polaco, alemán. ¿No? El inca no era rubio, de ojos celestes. Sorata. ¿Ah? El paraíso, por eso diré, ¿me está entendiendo? Tarija igualito, hay un montón de cholitas, mejor, más lindas que las de la ciudad, con ojos verdes. ¿Qué pasó? Vinieron de otros lugares, porque los incas no tenían ojos claros. ¿Ah? Eran como el Evo, ojos negros tenían. ¿Ah? Además, a veces como víbora, ¿no? No se nota que

lo del medio y lo que es lo de afuera, negro, negro se llama eso, ¿ya? Ahora me está entendiendo. ¿De dónde entonces hemos salido algunos medio blancos, hechos a los capos? Mejor es ser hijo de inca que ser hijo de cura, creo. Ok, ahora escúcheme, soy mestizo, le llamamos, pero ¿qué sucede? Todos esos 1000 años la Inquisición mataba a los que predicaban la Biblia. Era prohibido leer la Biblia y predicarla. Los quemaba en la hoguera, claro, junto con los brujos, porque era considerado un brujo el que leía la Biblia. Imagínense qué iglesia era esa, que ha matado millones de seres humanos. Una apostasía tan terrible que ha durado más de 1000 años, desde el 500 hasta el 1500. Dios mío, ¿saben ustedes? Peor tiempo la iglesia ha sido ese tiempo. ¿Y saben qué ocurrió con esa iglesia? En vez de salvar, mataba. Y cuando los veía los originarios, ¿qué decía? No tienen alma. ¿Ah? A ver, repita, no tienen alma. Por eso apellidos, ay madres, ay mamita. Ahora, escuche. Dios dice, yo voy a traer reforma a la iglesia. Voy a traer restauración a la iglesia. Pero no restauración nomás ahí. Cuando viene la reforma, ¿saben que uno de los primeros capítulos de la reforma, ¿saben cuál era? La iglesia reformada siempre está en reforma. ¿Por qué? Lo voy a explicar. Cuando este curita, que se llamaba Martín Lutero tenía miedo de Dios. Además dice que el primer día que ofreció una misa, tiró todo porque tenía miedo. Porque se sentía pecador. Y empezó a tener una relación medio rara hasta que empezó a leer la Biblia. ¿Por qué leyó él la Biblia? Porque le habían enseñado a leer latín. No todos los curas leían latín. Entonces, este, como leía latín y estaba a cargo de una catedral, la catedral de Wittenberg, entonces él tenía acceso a una Biblia en latín. Y él empezó a leer la Biblia hasta que un día lee una palabra que dice: el justo vivirá por la fe. Repita, el justo vivirá por la fe. ¿Saben cómo era la salvación en la iglesia católica? En primer lugar, los curas te decían que cuando tú morías, te ibas al purgatorio, ¿sí o no? ¿Cuántos serían del purgatorio? Por ahí algunos siguen creyendo eso. No ibas al cielo, ibas al purgatorio. Y del purgatorio tenía que sacarte tus parientes con misas, ¿sí o no? Así era. ¿Y cada misa se paga o es gratis? La misa por las almas se paga. Pero ¿saben cuál es el problema? Los curas no tenían trabajo. Muchos curas salían a pedir limosna a las calles. De esa orden era Martín Lutero. Es más, tenían miedo de irse ¿a dónde? Al purgatorio. Porque no sabían si eran salvos o no. Habían desviado el evangelio. Y la salvación es por obras en la iglesia católica. Y para creer en la salvación, tú tienes que rendir tu vida a la mamita de Urcupiña, ¿no? A la Virgen. ¿Por qué? Porque es la madre de Dios, dicen ellos. Pregunta, ¿Dios tiene madre? La humanidad de Jesús sí, pero Dios no tiene madre. Imagínate, la madre de Dios no existe. Madre del Hijo de Dios sí, pero en carne, no en espíritu. Ahora, ¿qué es lo que dice? Así fue 1000 años del mayor oscurantismo de la tierra. El mundo le llamó oscurantismo. ¿Por qué? Fue la peor época, porque como se prohibió la Biblia, no había luz en el mundo. En 1500 este curita, temblando, lee y dice: la salvación es por fe, no es por obras. ¿Y saben qué hace? Se convierte. Y sin querer, trae una revolución a la iglesia. Lo empiezan a perseguir, lo empiezan. Y justo, dice la Biblia en Habacuc, cuando un rey de avivamiento, que la visión que Dios le iba a dar, la tenía que escribir en tablas. ¿Sabe usted que eso está en la Biblia? A ver, venga conmigo, vamos a ir a Habacuc 2, por favor. Habacuc 2, dile a usted otro un ratito, vamos a parar, vamos a ir a Habacuc 2. Porque ese libro de Habacuc es un libro. A ver, qué interesante es la Biblia. Usted me va a decir si nuestro Dios sabe o no sabe todas las cosas. ¿Tenían los curas el Antiguo Testamento? No, solo el Nuevo Testamento lo tenían en latín. Pero
qué hace Dios? Miren, vamos a ir. Vamos a ir a Habacuc, capítulo 2. Dice ahí 2. Jehová me respondió y me dijo: escribe la visión, repita visión. Declárala en tablas, tablas, para que corra el que lea él. ¿Dónde está Habacuc? Aquí, a ver, por favor. ¿Ya? Versículo 3. Aunque la visión tardara por un tiempo, más se apresura hacia el fin. No mentirá, aunque tardara, espéralo, porque sin duda vendrá, no tardará. Versículo 4. He aquí que aquel cuyo alma no es recta se enorgullece, mas el justo por su fe vivirá. ¿Es por obras o por fe? Porque nadie de nosotros puede ser salvo por obras. ¿Por qué? Porque lo que tú ya hiciste no puedes pagar. Si mataste a alguien, ya no puedes darle vida. Entonces Jesús tuvo que morir para pagar nuestros pecados. ¿Cuántos dan gloria a Dios? Sin que la muerte de Jesús no hay salvación. Nuestra salvación está en Jesús, no en nosotros. ¿Pero qué te hacen hacer en la iglesia católica? Obras para salvarte. Dios dice, no sirve. Solo por fe. Por eso dice, el justo vivirá por la... No por su fe, por su fe. Si tú crees en lo que Dios hizo por ti, lo recibes como tu Señor, eres salvo en el cristianismo, ¿sí o no? Y no te vas al purgatorio, te vas al cielo. ¿Cuánto dan gloria a Dios? Pero ellos, como era por obras, no eran seguros si iban a ser salvos. ¿Y tenían qué? ¡Ay, ay, ay! Era grave la historia. No, cada domingo tenían que comer una hostia. ¿Se acuerdan ustedes de la hostia? ¿Ya? ¿Y qué es lo que sucede? Cuando él esto que dice, mas el justo por su fe vivirá. Pero la pregunta es, ¿por qué leyó este versículo Lutero? ¿Saben qué hace Dios? Como sabía Dios que la iglesia católica iba a anular la Biblia y máximo iba a encontrar el Nuevo Testamento, hace que el apóstol Pablo copie este pasaje. Vamos a ir a Romanos capítulo 1, por favor. O sea, el apóstol Pablo copia en el Nuevo Testamento este pasaje. Ya te vas a dar cuenta que tu Dios no es cualquier Dios. No es un Dios de casualidades. Él sabe lo que va a pasar. Él sabe lo que va a ocurrir. ¿Ah? Estamos en Romanos capítulo 1, versículo 16. Dice, porque no me avergüenzo del Evangelio, porque es poder de Dios para salvación a todo aquel que cree, al judío primeramente y también al griego. Versículo 17. Porque en el Evangelio la justicia de Dios se revela por fe y para fe. Como está escrito, mas el justo por la fe vivirá. Con la gloria de Dios. O sea, lo que estaba en Habacuc, Pablo lo repite. La clave del Evangelio, ¿cuál es? El justo por la fe vivirá. ¿Qué leyó el curita? Esto, Romanos 1:17. Y cuando lee esto se da cuenta que no era por obras y recibe a Jesús en su corazón. Con la gloria de Dios. Y eso sacude a la iglesia, porque él empieza a decir, curas, mentiroso, no es por obras, es por fe la salvación, con la gloria de Dios. Hizo una revolución espiritual en toda la tierra. Pero justamente, ¿qué decía Habacuc? Escribe la visión en tablas, repite, escribe la visión en tablas. Justo en esa época, se levanta un hombre que inventa la imprenta. ¿Qué? Justamente la imprenta se inaugura antes de ese momento. Y cuando viene esta visión a Lutero, ¿qué hace Lutero? Utiliza la imprenta, escribe la visión en tablas. Y son tablas la imprenta. ¿Cuánto tenía una imprenta antigua? Son tablas donde pones letras y imprime. ¿Ya? O sea, Dios conoce todo, Dios está todo, conoce todo. A él no se le va nada. Este versículo que estaba en el Antiguo Testamento, Pablo lo pone en el Nuevo Testamento. Pero ¿qué dice? La visión va a venir cuando hayan tablas para escribirla. Justo Erasmo de Rotterdam, ¿quién es el que inventa la imprenta? Gutenberg. Y esa imprenta es usada ¿para qué? Escribir libros sobre la Reforma. Entonces se arma un lío en la Iglesia Católica y empieza una pelea.
porque había un predicador capísimo. Este predicador hasta actuaba, porque mostraba bola que caía del cielo, quemaba a las personas. Decía, pero si tú pones plata por tu pariente, y decía así, ¿no? El momento, decía, a ver, ¿dónde está? Ya no hay, creo. A ver, dice, el momento que tu moneda suena, ese momento el alma de tu pariente sale del purgatorio, decía. La gente ponía plata para que salgan sus familiares del purgatorio. Capísimo era. Y se levanta de pronto este otro. No, no es por obra, no es por plata, es por fe. ¿Qué creen que pasa? Se lo querían comer vivo. Pero justamente en ese momento aparece el rey de Alemania, un rey medio raro, y le gusta lo que predicábamos a Lutero. ¿Y saben qué hace? Lo oculta en un palacio, de tal manera que a Lutero no lo puede quemar la Inquisición. ¿Por qué lo guardó? Si antes predicador se habían levantado, los quemaba la Inquisición. A Lutero no, porque justo Dios permite que no un cristiano, un pagano, lo agarre a Lutero. ¿Y ya? Entonces, ¿qué sucede? Empiezan a escribir, y empieza a correr la reforma por todo el mundo. Hoy día somos parte de la iglesia, no que nació en 1500, que fue restaurada en 1500. ¿Cómo dan gloria a Dios? Pues que dijo, va a empezar la reforma, pero esa reforma tiene que tener la restauración de todas las cosas. Ahora escúcheme, porque ya estoy, faltan 5 minutos. ¿Cuál fue la profecía del principio? Vamos por favor a Génesis. Especialmente quiero que las mujeres vayan a Génesis. Porque los hombres en Génesis estábamos de palo. No sé qué estábamos viendo, parece que había mundial en ese tiempo. Pero de pronto la Biblia dice que aparece una serpiente, que era el diablo, y empieza a charlar con la mujer. ¿Por qué no charla con el hombre? Porque el hombre estaba viendo algo, no le hace caso. Se va a la mujer, y a la mujer le encanta charlar, ¿o no? ¿Han ido alguna vez a un retiro de ahí a las hermanitas en su cuarto? Toda la noche charlan. Si los hombres se van a dormir, hasta el indio se nos sale, ¿no? Charlan, ¿no? Toda la noche. Y de día, siguen charlando. Por culpa de las mujeres, Dios nos, mire, nos ha dado 2 ojos, 2 oídos, 2 fosas nasales, 1 sola boca. ¿Saben por qué? Porque Dios dijo, les doy 2 bocas, van a charlar entre ellas solitas. Génesis 3:14. Jehová Dios dijo a la serpiente: por cuanto esto has hecho, maldita serás entre todas las bestias y entre todos los animales del campo. Sobre tu pecho andarás, polvo comerás todos los días de tu vida. Versículo 15. Pondré enemistad entre tú y tu suegra. Ah, no, y la mujer, dice. Gracias, hermano. Casi metida él. Es que dice a la serpiente, voy a poner enemistad entre tú y la mujer. Pues la mujer es guerrera. ¿Cuántas mujeres de aquí son guerreras? Pero tienes que pelear ahí, dice, con el diablo, no con tu marido. ¿Ya? Dice, pondré enemistad entre tú, la serpiente, y la mujer, entre tu simiente y la simiente suya. Esta te va a herir en la cabeza y tú le vas a herir en el calcañar, el talón. Esta es la primera profecía. Pregunta, ¿qué tiene que pasar con Satanás? Su cabeza tiene que ser herida, aplastada. ¿Satanás ya está aplastado? ¿No? ¿Jesús lo venció en la cruz? Sí. ¿Cómo lo venció en la cruz?
Usted sabe que cuando usted va a las leyes, ¿cuándo vence a otra persona? ¿Lo pueden condenar a un ladrón sin demostrar que ha robado? ¿Lo pueden condenar a un violador sin demostrar que ha violado? ¿Saben cuándo empieza el juicio? Cuando se expone su pecado, ¿sí o no? ¿Lo pueden condenar sin demostrar que ha hecho lo malo? Entonces, ¿qué es lo que hizo Jesús en la cruz? Expuso al diablo. ¿Me entiende? Y al exponerlo al diablo, ha empezado su juicio. En pocas palabras, Jesús ya lo venció, demostró quién es el diablo en la cruz, pero Satanás ahora tiene que ser ejecutado. ¿Y qué es la ejecución de Satanás? Vamos por favor a Romanos 16:20. ¿Qué dice Romanos 16:20? El Dios de paz aplastará en breve a Satanás bajo vuestros pies. Pare un rato. ¿Cuántos saben que nuestro Dios es Dios de paz? ¿Sí? Pero dice la Biblia que el Dios de paz va a aplastar al enemigo. ¿Cuántos dicen amén? Ahora, la palabra aplastará, ¿es pasado? ¿Es presente o es futuro? A ver, repita, pasado, presente o futuro, ¿qué es? Responda, mejor dicho. ¿Futuro es? ¿Están seguros? Ok. Es Romanos, Jesús ya estaba sentado a la diestra de Dios. Entonces, ¿qué dice acá? El Dios de paz va a aplastar en breve a Satanás, ¿dónde? Bajo vuestros pies. Escuche bien. ¿Cuál es el juicio de Satanás? Que la iglesia aplaste su cabeza. Que se cumpla la profecía del principio. ¿Pero qué nos ha levantado la iglesia? No, en los últimos días nos vamos a ir. Y el diablo va a gobernar el anticristo, la tierra. ¿Cuántos han escuchado eso? Libros, películas, todo sale. Amén o no amén. ¿Pero qué dice la escritura? Desde el principio, dice, tu cabeza va a ser aplastada. Pero va repitiendo este capítulo, este versículo por toda la Biblia, y luego cuando llega al final, para aclararnos, Pablo dice, Satanás, Dios lo va a aplastar, ¿amén o no amén? ¿Pero dónde? Bajo vuestros pies. Si la iglesia se va, ¿quién va a aplastar a Satanás? Dios no puede aplastarlo en sus pies, porque ya está en el cielo, es bajo tus pies. ¿Amén o no amén? Entonces, ¿cuál es el destino ahora? ¿Irnos y dejarle la tierra en manos del anticristo o prepararnos para aplastar a Satanás? A ver, dígame. Yo sé que la mayoría de ustedes tienen un becerro de oro en su cabeza, un becerro que los ha desviado del plan de Dios. Y el plan de Dios es claro. ¿Para qué Dios trajo avivamientos de reforma? Para restaurar su iglesia. Y su iglesia al final de los tiempos tiene la capacidad de ¿qué? Aplastar al reino de las tinieblas. Pero no solo eso, la Biblia dice que el evangelio tenía que llegar a toda la tierra. Y les cuento que el último país en el plan de Dios fue Bolivia, hace 100 años. Y hace 100 años empezó a restaurarse ¿qué? Israel, porque este evangelio, este avivamiento va a llegar hasta Israel otra vez. Empezó en Israel, Jerusalén, ahí va a acabar. Pero ¿saben dónde empieza la restauración? En una ciudad que el día martes cumple no sé cuántos años, y esta ciudad se llama Ciudad de la Paz. Ciudad de la Paz en hebreo es Jerusalén. Jerusalén, esta ciudad es Jerusalén de lo último de la tierra. Si usted ve el escudo, no sé si se puede poner el escudo de la paz, ¿no? ¿Se puede poner el escudo de la paz? ¿Dónde está? Ah, yo mirando allá, está aquí el. Aquí está el escriba. Escriba bien, por favor. Esta ciudad tiene el nombre de Jerusalén. Pero no solo tiene el nombre de Jerusalén. Con esto vamos a acabar, ¿está bien?
Y usted va a decir, ¿qué es la paz en el plan de Dios? Repite, el Dios de paz aplastará en breve a Satanás bajo sus pies. Póngase de pie un ratito, póngase de pie. Si viene el rapto, nos vamos, ¿no ve? ¿Quién va a aplastar a Satanás si nos vamos nosotros? Dice, bajo vuestros. No dice bajo mis pies, bajo vuestros pies. Pues la promesa de Dios fue, Jesús, siéntate hasta que yo aplaste a Satanás bajo tus pies. Pero los pies del cuerpo de Cristo somos nosotros. Ahora, ¿tiene el escudo de la paz, joven, o no tiene? Es más, algo que la iglesia no entiende. Cuando llega el Evangelio a Bolivia y empieza a ver esto, empieza Dios a llamar a los judíos que vuelvan a su territorio. Pero el año 47-48 hay una votación para que se reconozca al Estado de Israel. ¿Sabe usted que el año 47-48, miren cómo Dios hace las cosas? Dios no necesita de usted ni de mí. Nosotros necesitamos de Él. ¿Saben qué hace Dios? Usted lea la historia. Año 47-48, ¿quién fue presidente de Bolivia? Solo por el nombre usted se va a dar cuenta quién era. Enrique Jacobo Herzog. Judío. Repita, judío. Un judío fue escogido como presidente de Bolivia. Por supuesto apoyó la votación a favor de Israel. Fueron 33 votos contra 13. Bolivia fue uno de los países que dijo sí, que Israel vuelva a ser nación. Con san gloria a Dios. Pues que al final de los tiempos se levanta el octavo para pelear contra el Cordero y pelea ahora contra los judíos. ¿Cuántos saben que nuestro presidente pelea contra Israel? No le agrada Israel, está con los palestinos. Y dice, pero este no entiende, este ignorante. No está cumpliendo la Biblia. ¿Por qué? Porque estamos en un lugar profético. ¿Y saben dónde se ha aplastado Satanás? En esta Jerusalén. Ahí está. ¿No hay? Ahí no hay. Ahí. No, díganme si ahí no hay. ¿Ah? ¿Va a demorar? Ah, está dibujando. Gloria a Dios, ya. Yo estoy explicando hasta que venga. El escudo hacia la paz hay un Illimani, un río que sale. Y hay un cordero y un león. ¿Qué hace cordero y león? Si cordero y león, cuando se fundó la paz, no existía. En primer lugar, león no hay en la paz. En Sudamérica no hay león, solo hay puma. León vinieron con los circos. Porque el puma es el león andino. ¿Hay cordero? No, no había cordero. ¿Qué había? Llama. ¿Ya? Pues cuidaban llamas en el campo. ¿Quién trajo los corderos? Cuando vienen los ingleses a hacer el ferrocarril, trajeron corderos. Y el otro, cordero y león no había. Cordero y león en Apocalipsis es Jesús. ¿Cuántos saben que Jesús es el cordero y el león? Ahora escuche, ¿qué más? Encima de el Illimani, hasta que llegue, hay una corona de espinas. ¿A quién le hace recuerdo la corona de espinas? A Jesucristo crucificado. Pero pasado el tiempo ya tiene hojas y tiene 4 rosas. Pero de esas rosas salen 2 serpientes sobre la ciudad de la paz, los 2 leviatanes. Está hablando de la batalla final. Encima del escudo hay el casco de un caballero de la época medieval. Por eso se llama a la época medieval medioevo. O sea, en pocas palabras, evo significa tiempo, edad media, medioevo. ¿Ya? Entonces, ¿qué significa? En la edad media se peleaban caballeros contra dragones. Por eso es que ahorita vos vas a las ferias en La Paz, en Santa Cruz, Cochabamba, ¿qué hay? Dragones y qué más, perdón, caballeros. Y encima del caballero hay la paloma de paz que mandó Noé y trajo un olivo, un ampico. ¿Por qué digo? La tierra ya se ha secado, ha pasado el diluvio. Pregunta, le doy a usted, ¿cuál fue la señal de Dios que el diluvio no iba a volver?
arco iris, vuelve un pueblo con el arco iris pero en forma de serpiente, se llama Huipala. Ahí está, ya, ahí vamos a acabar. Pero para que vean, quiero que se acerquen ahí. Acérquense. ¿Me puedo agrandar ese bichito? Puedes poner control más, también agranda, control más. El más todo lo agranda, dice. Ya. Ya, está bueno. Y eso puedes agrandar poniendo control más. Eso, miren. ¿Ven el Illimani? ¿Ven el río? ¿Qué hay? Cordero y león. ¿Qué hay encima del Illimani? Corona de espinas. Pero ya pasó el tiempo, hojas y cuatro rosas. ¿Y ven las dos serpientes bajando? ¿Ven o no las serpientes? ¿Ven o no? Acérquense, van a ver, ahí están las serpientes. Las serpientes son los dos leviatanes bajando, estableciéndose en la ciudad de La Paz. ¿Ven o no ven? ¿Encima de qué? Un caballero que peleaba con qué? Con dragones en la Edad Media. Y encima la paloma con el pico del olivo. Ahora, ¿qué hay a la derecha, a la izquierda, el escudo? Laurel y olivo. ¿Qué hace laurel y olivo? Laurel era Roma, el César, y olivo era Israel, Cristo. ¿Amén o no amén? Este escudo no tiene nada de boliviano, excepto el Illimani. ¿Amén o no amén? Este escudo es profético. Dios ya señaló que iba a pasar en esta ciudad. ¿Cuántos quieren recibir visión profética? Esta ciudad es profética. Pero tiene otro nombre, Chuquiago. ¿Y usted sabe qué es Chuquiago? ¿Qué significa? ¿Quiere que le diga qué es Chuquiago? Se han hecho los teleféricos. Teleférico es una serpiente que vuela sobre las de La Paz. Pero escuche esto, Chuquiapu. Cuando usted llega al teleférico, va a leer ahí, Chuquiapu, había sido. No es Chuquiago, es Chuquiapu. ¿Qué es Chuquiapu? Si usted va a la Aymara, bueno, son de que se echan papas, etcétera, etcétera. ¿Pero sabes qué es en quechua? Chuqui es la lanza de guerra. Usted va a ver una lanza de guerra en la avenida Buch. Una lanza exacta. ¿Pero qué es Apu? ¿Qué son los Apus en el mundo andino? Ahí está el Illimani. Son los dioses ancestrales que bajan de las montañas. Pocas palabras, esta ciudad no solo es Jerusalén, es la ciudad donde está la lanza de guerra de los dioses ancestrales. ¿Saben dónde va a ser la batalla final? Jerusalén, La Paz, Chuquiapo, la ciudad de la lanza de los dioses. ¿Quién ha hecho eso? El otro día llegaba en el avión, prendí el celular, pero no me di cuenta que había estado sentado en la turbina. Y veo que impresionante. Ves la ciudad de La Paz, todo amarillo, y una lanza, porque es con color con celeste blanco, impresionante desde el cielo, es una lanza. Que Dios nos ayude. Ahora, cuando usted ve este río, ya, cuando ves este río, y lo ves de noche, ¿saben ustedes que la cabeza de ese río, los puedo mostrar si quieren después, o aquí, es un dragón? Un dragón se estableció en la ciudad de La Paz. Y de noche es como un río que sale a la ciudad. ¿Cuántos quieren que Dios abra sus ojos? Levanten la mano. Sin visión profética, la iglesia se quiere ir. Pero con visión profética, la iglesia se va a preparar para aplastar a Satanás. Por si acaso, Satanás no es el Evo, pero parecido es. ¿Sí? ¿Por qué? Hay una potestad que gobierna sobre él. Hay momentos que el Evo es buena gente, hay momentos que no. Y al principio era tan buena gente que el mundo entero conoció a Bolivia y lo admira a Evo Morales. Antes de Evo Morales, había países que ni sabían que existía Bolivia. Y si escucharon el nombre de Bolivia, no sabían dónde estaba. Y solo había una imagen de Bolivia en el mundo. ¿Saben cuál era? Diablo. Como ustedes saben que el diablo es lo que ha hecho conocer a Bolivia antes, la diablada.
la guerra de ángeles. ¿Saben dónde va a ser? En el altiplano. Que Dios los bendiga. Levanten la mano, por favor. Padre amado, dígale usted: Señor, yo quiero que mis ojos se abran. No quiero ser un cristiano que cree en becerros de oro. Quiero ser un cristiano, Señor, que cree en tu palabra, que cree en tu visión. Satanás tiene que ser aplastado. Señor, permite que en esta iglesia se levante un ejército que se prepare para aplastar a Satanás. Dile: si tú has permitido que vivamos en este tiempo para despertar a unos cristianos que eran nuestros padres espirituales, ahora, Señor, toca dar una visión profética a la iglesia. La iglesia no se va, la iglesia va a aplastar a Satanás, porque Dios no le tiene miedo al diablo, y la iglesia no debería tenerle miedo, porque Satanás va a ser aplastado, y ahí va a volver el Señor a casarse con una esposa que ha aplastado a Satanás. Dios no se va a casar con una esposa que escapa, se va a casar con una esposa que esta vez ya no cae frente a la serpiente, sino que aplasta a la serpiente. Dígale: Señor, ábreme los ojos, dame visión profética. En el nombre de Jesús, amén. Que Dios los bendiga. ¿Cuántos van a dar un aplauso al Señor?

0: callaré.
1: ¿Qué?
0: No callaré.
1: ¿Qué?
0: No callaré.
1: ¿Qué?
0: No callaré. Y a su nombre. Vamos, dilo, iglesia.

haber todos aquellos que no van a callar. Y vamos a declarar en todo el mundo, en aquí en La Paz, que Cristo es el Señor. ¿Cuántos dicen?

0: ¿Quién vive? Y a su nombre.
1: Gloria.
0: Y a su gloria.
1: Más gloria.
0: Y para el pueblo de Dios.
1: Victoria.
0: Vamos, alza tus manos y di victoria. Para el pueblo de Dios. Para el pueblo de Dios. Victoria. Victoria en Jesucristo. Amén. Los adoradores en espíritu y verdad.

Vamos a decirle conmigo: el grande y fuerte es nuestro Dios. Vamos, iglesia. Grande, fuerte es nuestro Dios.

es nuestro Dios. Alguien puede dar un grito de júbilo y a su nombre. ¡Gloria!

Señor. Sí, Señor. Dale un fuerte aplauso a Dios. Vamos, vamos, iglesia. Vamos, levanta tus manos conmigo y dile: Jesús, gracias por traerme a este lugar, Padre. Gracias por traerme a este lugar. Puedo alegrarme, puedo danzar, Señor amado, con el que está a mi derecha, a mi izquierda. Padre, con alegría, con gozo, dándote el honor, Señor amado, que tú reinas en nuestros corazones. Reinas en nuestra vida, Señor amado. Reina, Señor amado, en mi hogar, en mi familia. Admirable eres tú. Admirable consejero. Gracias, papá. Gracias, papá. Ese temor, Señor amado, es de respeto. Padre amado, ese temor es de respeto, Señor. El que te tenemos todos. Gracias, papi. Gracias, Jesús. Gracias, Jesús. Puedes decirle a Dios: Jesús, te amo. Te amo, Jesús. Gracias, papá. Gracias, Jesús. Gracias, Jesús. ¿Cuántos pueden decir gracias? Gracias por mi familia. Gracias, Señor amado, por todo lo que haces en mí mismo todos los días. Gracias, papá. Gracias, Jesús.

cayeron sobre mí. Es tus cuerdas, Señor amado, de cada uno de mis hermanos, de aquellos que te quieren conocer, de aquellos que te conocemos y queremos más, más y más de ti, Señor. Más y más, más y más de ti. Más y más de tu amor, de tu grandeza. Señor amado, en el nombre de Jesús, toma el control, Espíritu Santo. Un vallado de ángeles en este lugar, Señor amado, ministra en nuestras vidas. Toma el control, Señor. Tú tienes el control.

Hacedor de milagros. Hacedor de milagros. Vamos a decirlo todos. Vamos, mi hermano, cierra tus ojos.

0: Gracias, Señor. Gracias, Jesús. Gracias, Jesús. Vamos, dile gracias. Gracias, dilo, vamos, dile gracias, Señor amado. Gracias. Gracias, papá. Gracias, Jesús. Dale un fuerte aplauso a tu Señor, mi hermano.
1: Fuerte el aplauso al Señor. Ya está con nosotros el pastor Coqui. Cantamos esta alabanza y preparamos nuestro corazón, porque ¿cuántos queremos recibir de parte del Señor? Eso es. El Señor es el que nos alimenta, el Señor nos envuelve en su amor. El Señor está aquí para impulsarnos de alcanzar lo que el Señor quiere que alcanzamos todos los días. Y Él tiene una palabra fresca para hoy. ¿Cuántos creen que sí? Usted tiene que decir: Señor, yo quiero recibir de ti una palabra fresca. Así que cantamos y alabamos. Vamos a alabar.

Jesucristo. Hay vino celestial, hay vino celestial. Esta mañana.

reunión, el Señor está así. Está dispuesto a entregarnos más y más. Es dicho de otra manera. El primer milagro del Señor Jesús fue multiplicar, o más bien convertir el agua en vino. Porque sabe que lo esencial para nosotros no son las cosas por ahí externas. Es el alimento espiritual, la conexión con su espíritu. ¿Cuántos vinieron por vino celestial? Yo quiero invitar a que usted declare esto en su vida. A ver otra vez.

0: ¡Alabamos al Señor! Invitamos al pastor Coqui a compartir con nosotros esta hermosa mañana.
1: Le voy a pedir que vaya abriendo su Biblia en el libro de Ruth, capítulo 1. Ruth, capítulo 1. Desde el versículo 1 vamos a leer hasta el versículo 17. El 18, amén. Leamos, dice así la palabra del Señor. Libro de Ruth, luego vamos a orar por el tiempo de la palabra, amén. Dice así, Ruth capítulo 1, versículo 1. Aconteció en los días que gobernaban los jueces que hubo hambre en la tierra, y un varón de Belén de Judá fue a morar en los campos de Moab, él y su mujer y dos hijos suyos. Versículo 2, Ruth 1, 2. El nombre de aquel varón era Elimelec, y el de su mujer Noemí, y los nombres de sus hijos eran Malón y Kelión. Efrateos de Belén de Judá llegaron pues a los campos de Moab y se quedaron allí. Versículo 3. Murió Elimelec, marido de Noemí, y quedó ella con sus dos hijos, los cuales tomaron para sí mujeres moabitas. El nombre de una era Orfa y el nombre de la otra era Ruth, y habitaron allí unos 10 años. Versículo 5. Murieron también los dos, Malón y Kelión, quedando así la mujer desamparada de sus dos hijos y de su marido. Versículo 6. Entonces se levantó con sus nueras y regresó de los campos de Moab, porque oyó en el campo de Moab que Jehová había visitado a su pueblo para darles pan. 7. Salió pues del lugar donde había estado y con ella sus dos nueras, y comenzaron a caminar para volverse a la tierra de Judá. Y Noemí dijo a sus dos nueras: andad, volveos cada una a la casa de su madre. Jehová haga con vosotras misericordia, como la habéis hecho con los muertos y conmigo. Os conceda Jehová que halléis descanso cada una en casa de su marido. Luego las besó y ellas alzaron su voz y lloraron. Versículo 10, Ruth 1:10. Y les dijeron: ciertamente nosotras iremos contigo a tu pueblo. Y Noemí respondió: volveos, hijas mías, ¿para qué habéis de ir conmigo? ¿Tengo yo más hijos en el vientre que puedan ser vuestros maridos? Volveos, hijas mías, e idos, porque yo ya soy vieja para tener marido, y aunque dijese esperanza tengo, y esta noche estuviese con marido, y aún diese a luz hijos, ¿habíais vosotras de esperaros hasta que fueses grandes? ¿Habíais de quedaros sin casar por amor a ellos? No, hijas mías, ¿qué mayor amargura tengo yo que vosotras? Pues la mano de Jehová ha salido contra mí. Versículo 14. Ellas alzaron otra vez su voz y lloraron. Y Orfa besó a su suegra, mas Ruth se quedó con ella. 15. Noemí dijo: he aquí, tu cuñada se ha vuelto a su pueblo y a sus dioses, vuélvete tú tras ella. 16. Este es el centro del mensaje. Ruth 1:16. Respondió Ruth: no me ruegues que te deje y me aparte de ti, porque donde quiera que tú fueres, iré yo. Donde quiera que vivieres, viviré. Tu pueblo será mi pueblo, tu Dios, mi Dios. 17. Donde tú murieres, moriré yo, y allí seré sepultada. Así me haga Jehová, y aún me añada que solo la muerte hará separación entre nosotras dos. 18. Viendo Noemí que estaba tan resuelta a ir con ella, no dijo más. Vamos a orar. Padre, te pedimos que nos ayudes a comprender esta palabra, este mensaje. Dice, Señor, que tu palabra es lámpara a nuestros pies, lumbrará nuestro camino. Señor amado, todo pensamiento, filosofía humana, que quede, Dios amado, en tercer, cuarto, quinto plano, y que salga siempre, Padre amado, tu palabra a decir la verdad sobre esta vida, la verdad sobre nuestros caminos, la verdad, Señor amado, sobre lo que debemos hacer. Padre amado, te entregamos nuestra vida, nuestra familia, todo lo que nos queda, Dios amado, todo aliento que sale de nuestro cuerpo, Padre amado, en el nombre de Jesús, sirva para alabarte, para agradarte, en el nombre de Jesús, amén, amén, y amén. Dale un fuerte aplauso al Rey de Reyes y Señor de Señores, amén. El título de este mensaje es sucesión, ¿ya? Si usted investiga el nombre de Ruth, la palabra Ruth significa sucesión, significa que va, no el tema de que va a suceder algo, ¿no? Sino se refiere al tema de que vas a recibir algo como herencia, vas a recibir algo como herencia de tus antepasados, y también lo vas a traspasar a quienes están debajo de tu linaje. A esa sucesión se refiere. Y no es coincidencia que en toda la línea, desde David hasta Jesús, bíblicamente la única vez que se salta, digamos, de la sangre real de David, le vamos a llamar así, a mujeres moabitas, es este momento donde el linaje de David pasa a tener una de las mujeres moabitas con Ruth, porque Ruth luego viene a ser mamá de Obed. Obed luego viene a ser, ustedes ya saben, ¿no? O sea, de David, y después de David viene hasta el Señor Jesucristo. Es muy interesante cómo Ruth entra al linaje de nuestro Señor Jesucristo. ¿Por qué? Porque está mostrándonos precisamente eso, ¿no? Que por la actitud de Ruth, Ruth entró al linaje, al entrar a la sangre, a la sangre real que viene nuestro Señor Jesucristo. Es un privilegio para el rey David, un privilegio para Obed, el papá de David, pero también un privilegio para Ruth entrar en el linaje del Señor Jesucristo. Y sabe, no hay nada casual en la palabra del Señor, que la palabra Ruth signifique sucesión, y que esta sucesión de Ruth esté relacionada con el tema de la fidelidad. ¿Cuánto dicen amén? Dice el libro de Eclesiastés que he visto un mal en esta tierra. Dice, el hombre que tiene muchas cosas, pero no tiene a quién dejarle estas cosas. Eso dice Eclesiastés. Pero en el Señor nosotros sabemos que Dios es Dios de nuestros abuelos, de nuestros padres, de nosotros, de nuestros hijos, de nuestros nietos. Esa siempre ha sido la voluntad del Señor. Si tú ves el libro de Génesis, en el capítulo 12, por ejemplo, Abraham le dice, ¿no? Dios de Abraham, Dios de Isaac, Dios de Jacob, bendeciré y en ti serán benditas todas las familias de la tierra. El plan de Dios siempre va a ser una bendición integral. La bendición de Dios no se puede solamente circunscribir a tu generación, que quiero decir, a tus 60, 80, 100 años, ¿no? Sino la bendición del Señor dice que la bendición de los hijos de Dios alcanza para sus hijos, inclusive para sus nietos. ¿Cuántos dicen amén? ¿Hay alguien aquí que tiene nietos ya? No, puros jovencitos, ¿no? De 25, 30 años, no hay. Pero si tienes nietos, sentite feliz, porque dice la Biblia que la bendición del Señor alcanza para tus hijos y hasta para tus nietos. ¿Cuánto dicen amén? Y le dice, ¿por qué no dice para los bisnietos? También alcanza. Lo que pasa es que dice Dios de Abraham, Dios de Isaac, Dios de Jacob. Generalmente alcanzamos a ver tres generaciones. Si alguien de aquí ha visto ya su cuarta, su quinta generación, ya se empezaba a salir del promedio. Normalmente vamos a conocer tres generaciones, ¿no? O sea, ¿por qué? Por el tema de la maldición, usted sabe, Génesis capítulo 6, no contenderá más mi espíritu con el hombre, por tanto, el hombre 120 años. ¿Y una generación cuántos años es? 40 años. ¿40 por 3? 120. Entonces, por eso, bíblicamente, o sea, solamente, generalmente vamos a ver tres generaciones. Ahora, si tú ya estás viendo la cuarta generación, ya te estás saliendo del promedio, así que dale gloria a Dios, porque te estás saliendo del promedio, o has tenido hijos muy jovencitos, o eres muy fuerte, pero normalmente vamos a alcanzar a ver tres generaciones. O sea, tú eres uno, tus hijos son dos, y tus nietos son tres. Hasta ahí. Ahora, si logras ver a tus bisnietos, gloria a Dios, es un regalo del Señor. Pero bueno, ahora, Ruth, reitero, significa sucesión. Y es bien interesante que lo que hace que uno pueda heredar algo a la siguiente generación también está relacionado con el tema de ser fiel, de fidelidad, ¿ya? Miren, la palabra Ruth proviene de Sheni, que significa sucesión, o pasar al segundo, también significa eso. Ahora, en el versículo 16, hemos leído todo el capítulo 1 prácticamente, Ruth nos da la esencia de su carácter. Cuando lo normal era buscarse otro marido, ¿no? Buscar otros rumbos en su vida, porque usted, recordando un poquito la historia, Noemí tenía, dice, dos hijos, tenía su esposo, salen del pueblo del Señor a buscarse mejor vida sin consultar al Señor, por eso les va mal, se muere su esposo, se mueren sus dos hijos, los dos hijos ya se habían casado, tenían sus esposas, entonces quedan viudas, ¿no? La mamá viuda, las nueras viudas, entonces lo lógico es lo que dice Noemí, ha llegado el tiempo de que ambas tengan que partir, yo ya estoy vieja, dice Noemí, entonces ustedes jóvenes todavía pueden conseguirse pareja, pueden conseguirse marido. Entonces, lo lógico para este caso, una mujer, estimo yo, más o menos 25, 30 años, probablemente Ruth, tranquilamente hubiese podido encontrar pareja. Era lo normal. Pero sobresale en la historia de Ruth por lo que dice el versículo 16. Ruth capítulo 1, versículo 16. Respondió Ruth, no me ruegues que te deje y me aparte de ti, porque a donde quiera que tú fueres, iré yo, y donde quiera que vivieres, viviré. Tu pueblo será mi pueblo y tu Dios, mi Dios. Me llama la atención poderosamente. ¿Cómo es que Ruth le haya tanto apego, tanta fidelidad, tanto cariño, tanto aprecio a una suegra? Porque tal vez es normal, digo yo, por ejemplo, cuando yo veo estados en las redes sociales de amigos, de amigas que perdieron a su papá, a su mamá, y han pasado 2, 3, 4 años, y comparten fotografías, estados de personas que han querido en esta vida, y es normal porque has querido a tu papá, has querido a tu mamá, es normal. O sea, generalmente hay el cariño, digamos, el aprecio del hijo hacia los padres, eso es bien natural. Ahora, también existe el aprecio de esposo hacia esposa, esposas hacia esposos también, dice, ¿no? 4 años de tu partida, conozco un amigo músico que partió su esposa, y cada año que pasa, él dice el día de la madre, el día de la amistad, siempre coloca fotos de su esposa, dice te extraño, etcétera, porque él estaba muy enamorado de su esposa. Es normal ver gente que estaba muy enamorado de su esposa o hijos enamorados de sus padres, ¿no? Pero realmente me cuesta en mi mente encontrar personas que se hayan encariñado tanto con sus suegros, con sus suegras, ¿no? Porque a manera de chiste, inclusive alguno, cuando hagas el tema de las suegras, los relaciona como una relación que no parece nada amigable, que las suegras se meten en la familia de los casados y son problemáticas, ¿no? Hay predicadores que hablan del tema de las suegras como para hacer reír a la gente, como creyendo que las suegras están fuera del espectro de la familia, digamos, fuera de lo que generalmente se quiere. Ahora, en este caso, Ruth no estaba apegada ya a su marido, porque su marido ya no había, no tenía hijos. No tenía por qué quedarse con Noemí. No era su obligación. La ley decía que ella podía salirse de ese vínculo familiar porque ya no había marido. Y tampoco ya había hermanos menores que tenía su anterior pareja. Entonces, legalmente, Ruth podría haberse desaparecido. Pero qué impresionante que la palabra fidelidad en este tiempo ha cobrado menos valor en nuestra sociedad. Hoy vemos matrimonios que se juntan por unos meses, algunos años, y luego fácilmente disuelven su matrimonio, y a la vuelta de la esquina están volviéndose a casar. Fácilmente. Entonces, la Biblia dice que en el último tiempo a lo bueno le van a llamar malo, a lo malo le van a llamar bueno, y eso estamos viendo en este tiempo. Y en este tiempo la palabra fidelidad ya no tiene mucho valor, la palabra compromiso no tiene mucho valor. Es más, una es la relación, digamos, que uno tiene con pareja, ¿no es cierto? Pero es muy triste ver, por ejemplo, cómo papás se olvidan de sus hijos. En Isaías dice, ¿podrá la madre olvidarse de su hijo? Yo le pregunto a usted, ¿una mamá se puede olvidar de su hijo, de su hija o no? No, dice, pero en la práctica algunas mamás se olvidan o no. Sí. O sea, en teoría, una mamá nunca puede olvidar a su hijo. Dice, ¿cómo un niño, una niña que ha crecido 9 meses en tu vientre puede desaparecer así por así? No se puede, decir una mamá, es imposible. Pero en la práctica hay mamás que se olvidan de sus hijos. Mi esposa me hizo dar cuenta de algo que no sé si ella escuchó o ella vio. A veces, viniendo aquí a la congregación, casi siempre, no siempre, pero casi siempre pasamos por la cárcel de San Pedro. Y a veces pasamos algún jueves o algún domingo, y ella me dice, ¿te has dado cuenta que quienes hacen fila en la visita para los de la cárcel de San Pedro, generalmente 99% son mujeres? No, casi pocos varones. Yo empecé a ver la fila y usted va a ver mujeres haciendo fila, o sea, niñas, algunas mamás, otras hermanas, otras esposas, imagino, y uno que otro varón también, no voy a decir que 100%, ¿no? O sea, hay un varón ya, 98-97% de mujeres, uno que otro varón ahí en la fila, y mi esposa me dice, ¿sabes por qué? Porque en una situación complicada, qué lastimoso, qué lástima, ¿no? Pero las mujeres suelen ser más fieles que los varones. O sea, qué triste que digamos que un hombre caiga, tienes 50 amigos que juegan fútbol contigo, pero esos tus amigos no llegan a visitarte a la cárcel. Tienes 40 compañeros de tu empresa, de tus 40 compañeros nadie viene a visitarte. Probablemente tienes hermanos varones, pero tus hermanos varones al año van a venir una, tal vez dos veces, esos son los que están haciendo fila periódicamente, pero casi siempre probablemente va a estar ahí tu hermana, tu mamá, ¿no? Tu esposa, si es que tenías esposa, tu hija, ¿no? ¿Por qué? Porque las mujeres tienen ese chip, creo que mejor puesto que en un varón. Estadísticamente sabemos que quienes rompen el lazo matrimonial, estadísticamente, tal vez ha cambiado un poco ahora, ¿no? Pero estadísticamente, históricamente, vemos que los varones generalmente son los culpables de rupturas matrimoniales, no tanto las mujeres desde el punto de vista de fidelidad. Reitero, no digo al 100%, pero debe haber un porcentaje, imagino, 70, 30, 80, 20, no sé. Pero generalmente las mujeres suelen ser más fieles desde ese punto de vista, y esto le agrada al Señor, el tema de la fidelidad. Por eso es que Dios escoge a Ruth como modelo para suceder, o para sucesión, o para heredar, o dicho de otra manera, para que tú te puedas proyectar en la siguiente generación. El Señor necesita pulir en nosotros eso que se llama fidelidad. Ahora, miren, la palabra fidelidad, de acuerdo al versículo 16 y 17, se puede explicar de la siguiente manera también. Primera cosa dice, no me ruegues que te deje y me aparte de ti. Número uno dice, porque a donde quiera que tú fueres, iré yo. Primera cosa, la palabra fidelidad entonces implica caminar a todo lado juntos. Eso es ser fiel. O sea, es bien interesante cómo ella describe su propia vida y nos enseña a nosotros la palabra fidelidad desde un punto de vista completo. Fidelidad significa caminar a todo lado con esa persona a la que amas. Si es que tomamos el ejemplo de una pareja, por ejemplo. A donde quiera que tú vayas, iré yo. ¿Cuántas parejas podrán subsistir? Si digamos el varón dice, sabes, hay un buen trabajo, me voy a ir a Tarija, tú quédate nomás aquí en La Paz con las guaguas, yo voy a poder, o sea, te voy a mandar dinero y nos vemos. O como esa canción, ¿no? Adiós familia, pronto volveré a verlos. Dice, no, y el varón se va, dice, chao, nos vemos, chao, que les vaya bien. No, les voy a escribir correos electrónicos. Ahora ya no es correos, ¿no? Es WhatsApp, antes era más difícil, cartas. Ahora no, les voy a, chao, y va. No, la fidelidad, uno, Jesús nos está enseñando, se dice, donde quiera que tú vayas, yo voy a ir. Si el varón, digamos, tiene que irse a Tarija, y la mujer dice ser fiel, o el varón dice ser fiel, se van pues juntos. Lo mismo pasa con los hijos, ¿por qué? Porque el núcleo de la familia requiere de fidelidad. Voy a hacer un pequeño paréntesis aquí para explicar esto un poquito mejor. La Biblia habla del cuerpo como creación. De hecho, nuestro cuerpo es una creación perfecta. ¿Cuántos dicen amén? ¿Cuántos tienen un celular? A ver, ¿alguien tiene un celular por ahí? ¿Qué pasa si yo destapo este celular? ¿Qué encuentro dentro de mi celular? chips, circuitos, cables, ya casi ya no hay, ¿no? Pero conectores. Y, ¿no? Es una obra de ingeniería impresionante un celular, ¿no es cierto? Todo lo que tiene. Pero si tú miras por dentro del cuerpo humano, ¿qué es más complejo? ¿El celular o un cuerpo humano? Solamente el ojo. Tú puedes ver, estaba viendo un documental del ojo. Es impresionante la cantidad de conexiones que tiene un ojo. O sea, no se asemeja a lo que conocemos hoy como este smartphone, que tiene, imagino, miles de cables, miles de conexiones, pero un ojo supera con creces a un celular. Entonces, este cuerpo es un cuerpo diseñado por Dios, pero este cuerpo lleva en sí una enseñanza. ¿Por qué? Porque dice la Biblia que este cuerpo, creación de Dios, puede hacer buenas cosas. ¿Cuántos dicen amén? ¿Qué puedes hacer con un cuerpo? Puedes trabajar, puedes estudiar, puedes practicar un deporte, puedes subir una montaña. Este cuerpo está preparado para hacer las cosas que no te imaginas que puede hacer. Entonces, este cuerpo en sí es un regalo precioso del Señor que puede hacer una infinidad de cosas. ¿Cuántos dicen amén? El Señor habla de cuerpo. Ahora, cuando Dios habla de cuerpo, también esta imagen la traslada a la familia. La familia también es un cuerpo. ¿Por qué? Porque dice que el hombre es la cabeza, ¿no es cierto? La mujer es la ayuda idónea, ¿no? ¿Quién es la cabeza del varón? Cristo es la cabeza del varón. Entonces, igual, esta misma imagen de cuerpo se traslada a la familia. Y esta misma imagen de familia también se puede trasladar a iglesia. ¿Por qué? 1 Timoteo 3 dice que el que no sabe gobernar su casa, ¿cómo pues va a cuidar de las cosas del Señor? Entonces, hay cuerpo ahí, cuerpo humano, cuerpo como familia y cuerpo como iglesia. Entonces, si miramos la creación perfecta del Señor, que es el cuerpo humano, te vas a dar cuenta que, por ejemplo, nuestro cuerpo se dirige a todo lado junto. ¿A qué me refiero? Voy a decir un ejemplo medio jocoso. ¿Alguien se ha olvidado esta mañana de una oreja en su casa o no? ¿Está ahí tu oreja o no está? ¿O te has olvidado? O eres como Lego, te puedes destornillar y lo dejas. Ay, me he olvidado mi oreja. Ay, me he olvidado mis manos. Me he olvidado mis. No, no. ¿Por qué? Porque este cuerpo tiene que caminar a todo lado junto. Se cumple este principio que menciona Ruth, que dice: a donde quiera que tú vayas, iré yo. Nadie puede desprenderse de su cuerpo. Entonces, este cuerpo en sí es una enseñanza. No se puede separar. El cabello, dice. Bueno, ese es otro tema, porque si te cortas el pelo vuelve a crecer y en sí es una unidad, ¿no es cierto? Ahora, ese mismo ejemplo, mira, que el cuerpo no se puede separar, el apóstol Pablo lo relaciona y habla en Corintios 12, dice, la iglesia es un cuerpo de Cristo, todos son importantes, los miembros que son visibles a veces no son tan importantes como los miembros invisibles. ¿A qué me refiero? ¿Qué pasa, digamos, si yo me hago una cortadura en la mano, empieza a sangrar? Bueno, qué complicado, te has cortado la mano, pero puedes seguir caminando el cuerpo. Pero ¿qué pasaría, por ejemplo, si tu corazón deja de latir? Pum, pum, pum, pum, puf, paro cardíaco. Y si no tienes una atención médica, probablemente mueras. Ahora, ¿qué es más visible a los ojos de una persona? ¿Una cortadura en la mano donde está sangrando o un paro cardíaco? ¿Qué es más visible? La cortadura. Y Pablo explica, dice, los miembros a los que les prestamos menos atención son más importantes en el cuerpo de Cristo. ¿Cuántos dicen amén? Dile al que está a tu lado, eres importante en el cuerpo de Cristo. Aunque no seas el que cante, aunque no seas el que predique, aunque no seas el que toca la trompeta, el que toca la guitarra, que generalmente aparecemos en las cámaras muchas más veces que alguien que solamente tal vez dice, hermano, yo, hermano, si me falto o no me falto, conmigo no pasa nada. Si yo dejo de venir a la iglesia, no hay problema. O sea, no va a cambiar nada. Estás entendiendo mal, porque dice el apóstol Pablo que los miembros que parecen menos útiles, esos son los más importantes en las cosas del Señor. ¿Cuántos dicen amén? Y el que está a tu lado, eres importante para el cuerpo de Cristo. Si nunca más vayas a decir, hermano, no importa si me chacho no pasa nada, ¿no? Entonces, mira, Ruth dice, a donde quiera que vayas, iré yo. O sea, es el tema de no se puede separar. El cuerpo humano no se puede separar. Ahora, ¿qué pasa? Vengo al ejemplo de la familia. ¿Qué pasa? Volviendo a ese ejemplo, donde el papá dice, me voy a trabajar a Tarija, vos mamá quédate en La Paz, y nuestros hijos que estén en Cochabamba, ¿ya? Porque es les gusta estudiar una carrera de veterinaria que solo hay en Cochabamba, y boom, se separan por 5 años. ¿Qué les dice a ustedes la experiencia que conocen de familias, amigos, amistades? ¿Qué pasa con un hogar, digamos, donde el varón se queda 5 años en Tarija, la mujer se queda 5 años en La Paz y los hijos otros 5 años en edad universitaria en Cochabamba? ¿Qué sucede con esa familia? ¿Le va a ir bien, más o menos, o le va a ir mal? ¿Qué dice? ¿Bien, más o menos, o mal? Algunos dicen, depende, yo conozco hogares que los se han separado y ahora están mejor, se han vuelto millonarios, los hijos son astronautas, han viajado a la luna. Bueno, pueden haber excepciones a la regla, pero normalmente no les va a ir bien. No les va a ir bien. Probablemente el marido en Tarija ya conozca una chapaca. La mujer probablemente aquí en La Paz ya conozca uno del alto. Y probablemente los hijos o las hijas que se fueron a Cochabamba en edad universitaria ya no caben en la casera, sino más bien ya se han hecho de marido, de pareja. ¿Por qué? Porque hay un papá que les controla a qué hora entran, a qué hora llegan y nada. Entonces existe ese desorden, ya no hay control y probablemente, digo, la familia se ha disuelto y se rompe ese primer principio del que nos habla Ruth. O sea, no se puede separar el hogar. ¿Cuánto dicen amén? ¿Cuánto dicen amén? A ver, deje un papelito, deje un bolígrafo ahí en el libro de Ruth, porque vamos a volver de manera inmediata. A ver, venga al Nuevo Testamento. Lucas capítulo 11, versículo 17. Y se va a dar de cuenta que cuando le estoy hablando de familia, Jesús habla del ejemplo de la casa y dice que la casa no se puede dividir. Ya, yo entendí esto, que para el reino, ¿no? O sea, para un reino, el reino no se puede dividir, porque como habla en el libro de Daniel, habla de reinos fuertes, el reino de Babilonia, el reino de Grecia, el reino de Persia, imperios fuertes, pero cuando llega al reino de Roma, en Daniel capítulo 2 dice, este reino va a ser un reino débil. ¿Por qué? Porque se va a dividir, va a ser parte de barro y parte de hierro. Entonces, ¿cuándo un reino deja de tener fuerza? Cuando se divide. Eso menciona el libro de Daniel 2. Ahorita vamos ahí, pero vayamos primero a Lucas capítulo 11, versículo 17. Ya dice, pero el que sabían lo que estaban pensando, les dijo, todo país dividido en bandos enemigos se destruye a sí mismo. Todas sus casas se derrumban una sobre otra. 18. Así también si Satanás se divide contra sí mismo, ¿cómo mantendrá su poder? Esto lo digo porque ustedes afirman que yo expulso a los demonios por el poder de Belcebú. ¿Ya? Entonces, Mateo capítulo, amigos, se destruye a sí mismo. Todas sus casas se derrumban una sobre otra. 18. Así también si Satanás se divide contra sí mismo, ¿cómo mantendrá su poder? Esto lo digo porque ustedes afirman que yo expulso a los demonios por el poder.

12, versículo 24. Dice: mas los fariseos al oírlo decían: este no echa fuera a los demonios, sino por Belcebú, príncipe de los demonios. Jesús, que sabía lo que estaban pensando, les dijo: todo país dividido en bandos enemigos se destruye a sí mismo. Una ciudad o una familia dividida en bandos no puede mantenerse. Ahora, en esta versión dice: una casa dividida. Miren, yo leí varias veces esto, imagino que usted también. Siempre está en mi cabeza: todo reino dividido se va a dividir. O sea, todo reino dividido, perdón, va a caer, ¿no es cierto? Pero se me había pasado que dice en mi versión: toda familia dividida va a caer. En este caso, toda casa dividida contra sí misma no va a permanecer. Ahora, volviendo al ejemplo del cuerpo humano, a menos que alguien esté loco, a menos que alguien esté loco, va a agarrar un cuchillo, un martillo y se va a golpear, ¿no? ¿Qué pasa si tú ves en la calle a alguien que está agarrando un martillo y se está dando en la cabeza? ¡Ton, ton! ¿Qué vas a decir de esa persona? Está loco. Un loco va a hacer eso, ¿no? Yo he visto recién un loco ahí cerca de mi casa, en plena lluvia, se instala ahí su frazada todo y ¡boom! Se echa a dormir en plena lluvia. La gente le pasa a nadie, le quiere poner techo y el loco lo bota, se altera. No, dice, quiere, no sé qué le ha pasado, es un demonio, ¿no? En plena lluvia, está echado ahí en la lluvia y no deja que la gente le ayude. ¿Es por qué? Porque está loco. En condiciones normales, si digamos, te está cayendo, ¿no? Viene hacia la cabeza un objeto, digamos un balón. Alguien remate el balón y el balón viene a cierta velocidad. ¿Qué hace el cuerpo humano? Está viniendo directo a tu nariz el balón. En condiciones normales, ¿qué pasa? ¿Qué dice el sistema nervioso? Esquivar. Si eres bueno, esquivas. Y el balón pasa al de atrás, ¿no? Le golpeas, pero no te llega a ti. O si no, el sistema de reflejos dice: levanta la mano, y la mano, ¡pum!, bota el balón. ¿Es por qué? Porque el cuerpo actúa de una manera unida y ambos trabajan, o todos los componentes del cuerpo trabajan, ¿para qué? Para un fin común, de la preservación, en el tema de la reproducción, en el tema de la supervivencia. Entonces todo el cuerpo actúa de manera que podamos apuntar hacia su lado. Eso es en el cuerpo humano, que es diseñado por Dios y es perfecto. Ahora, pero si la Biblia dice en Mateo capítulo 12 que un reino dividido no prospera, un país dividido no prospera, una casa dividida en bandos, dice, no puede mantenerse. Volvemos al principio de Ruth. Dice: a donde quiera que tú vayas, iré yo. ¿Por qué? Porque si quieres que tu familia avance, no puedes separarte. ¿Cuánto dicen amén? Ahora, ¿esto sirve para esposo, esposa? Claro que sí. Por eso dice la palabra del Señor: por eso el hombre dejará a su padre y a su madre y se unirá ¿a quién? A su esposa, y ambos serán una sola carne. Entonces ese principio que habla el libro de Génesis capítulo 2, entonces ahora es más visible ahora. Entonces cuando te casas, eres pues una sola carne. Digo esto porque alguno puede decir: ¿sabes, pastor? Yo estoy en Tarija, mi esposa está en La Paz, pero estamos en un mismo espíritu. No te preocupes, porque en un mismo espíritu coordinamos, oramos a las 5 de la mañana los dos y Dios coordina nuestros pensamientos, y ella en Santa Cruz, yo en Tarija, estamos coordinando y estamos en el mismo espíritu. Pero Génesis dice: van a ser una sola carne. No está hablando de unirse en espíritu. ¿Qué quiere decir? Tienen que orar juntos, tienen que comer juntos, tienen que viajar juntos. Y si hay momentos complicados, tienen que pasarlos juntos. Si hay momentos felices, tienen que pasarlos juntos también, esos momentos felices. ¿Cuántos casados dicen amén? ¿Hay casados aquí o no? Amén. Así, yo pensé que había más concubinos. No, no, hay concubinos aquí. Si hay concubinos, los vamos a casar este fin de semana gratis, local gratis, pastor gratis, grupo de alabanza gratis. Lo único que tienes que traer es tu libreta de matrimonio y nada más, y ya te casamos. Una sola carne, ¿cuánto dicen amén? Volvemos al libro de Ruth, capítulo 1. Entonces en el versículo 16, ella
habla de este principio.

Dice, donde quiera que tú fueres, iré yo. Ya. Entonces, segundo, donde quiera que vivieres, viviré. Una cosa es ir, caminar a todo lado, ¿no? Pero otra cosa es convivir. El segundo aspecto habla de la convivencia. No es lo mismo, digamos, caminar, lo que decía en Hechos capítulo 2, ¿no? Estaban todos juntos y unánimes. Juntos sería el principio número uno, caminar a todo lado, ¿no? Pero el unánimes, o la convivencia que está hablando aquí, donde quiera que tú vivas, yo voy a vivir, porque el verbo que habla aquí en el original habla de convivencia. Reitero, no es lo mismo caminar con una persona que convivir con una persona. Volviendo al ejemplo de Hechos, no es lo mismo decir estar juntos y estar unánimes. En tu casa puedes juntar a tus hijos, pero probablemente en la mesa no hay unanimidad, no tienen un alma. Eso también significa, se refiere más a esa convivencia en el alma. Entonces Ruth habla primero del primer principio, dice, donde quiera que tú vayas, yo voy a estar ahí. Pero lo segundo, donde quiera que tú vivas, donde quiera que esté tu alma, ahí también voy a estar. No sé si le pasa alguna vez, ¿no? Que un hijo le dice a un papá o a una mamá, ay papi, no me gusta ese tu amigo. Al papá le gusta. ¿Cómo me lo vas a despreciar a mi amigo Asnito? Es mi amigo de la infancia. ¿Cómo no me lo vas a querer? Ah, no me gusta tu amigo. No. Pero pasa el tiempo, pasa el tiempo, pasa el tiempo. Y luego los hijos se vuelven amigos de los amigos del papá. Ese es el amigo de mi papá, dice, ¿no? Yo en el lugar donde vivo tengo varios amigos de por ahí, ¿no? Y les saludo, y uno de mis amigos, pues, ¿no? De ahí, no tiene los dientes de aquí adelante, ya solamente tiene estos dos, los ¿qué se llaman? Casi digo los caninos, ¿no? Yo pensé que solo tenían los pesos caninos, no, también los seres humanos, ¿no? Entonces este amigo no tiene los dientes de adelante. Mi hijo pequeño en ese entonces tenía 3, 4 años, y le estoy llevando, estamos comprando pan, y lo mira, ¿no? Y dice, mi hijo, ¿no? Lo mira, dice, papi, mira este malo, mira su cara de este malo, me dice, su cara, su boca, fíjate, de este malo. Y me dijo, no quería acercarse a este amigo. Es mi amigo, no te va a hacer nada. Sí, pero mira sus dientes de este malo, me dice, ¿no? Pero han pasado los años y mis hijos se han vuelto amigos de este mi amigo. Lo ven en la calle, le saludan, él juega con ellos a veces. Se han olvidado de que sus dientes son dientes de malo, como dicen, viejo, ya no le tienen miedo. Eso es a causa de la convivencia. ¿Sí o no? Es una convivencia. Por ejemplo, este mismo amigo trabaja en el tema de construcciones, algunas cosas he hecho así en mi casa. Se acerca a mi puerta y mis perros no le ladran, porque le conocen por el olfato, a veces entra, le mueven la cola. Pero viene cualquier otra persona y los perros, ¡guau, guau, guau! ¿Por qué? Porque no le conocen. Eso se conoce como convivencia. Ahora, qué triste es cuando en un hogar, por ejemplo, esa convivencia empieza a desaparecer. La esposa tiene sus amigas, tiene su grupo de amigos, su grupo de trabajo, puede ser, y ya no convive con el grupo de amigos del esposo. Me viene a la mente algo, por ejemplo, mi suegra años atrás me decía, ay, no me gusta el fútbol, tan feo, se patean y se lastima, y más porque un día llevamos a su hijo menor con la nariz destrozada y casi nos destroza la nariz a nosotros, su mamá. Ah, por eso no me gusta el fútbol, ¿no? Casi me hago dar un sartenazo por haber llevado a uno de sus hijos al fútbol.
Pero pasan los años, pasan los años, pasan los años, pasan los años. Y recuerdo, mi mamá igual, porque no le gusta el fútbol, ¿no? Ah, ¿qué es el fútbol? Ah, mi papá era capo, no chacras como ustedes, dice mi mamá. Mi papá era campeón cada año. Ustedes hacen renegar, dan vergüenza. Mi mamá odiaba el fútbol, pero tanto convivir con amigos que están aquí, algunos jugando con nosotros, etcétera, convivir, porque eso es convivir, ¿no es cierto? Porque cada vez que vamos a jugar fútbol, algunas hermanas, y en ese caso a veces nuestras mamás, van pues a cocinar, porque eso es convivencia de mamá. A una mamá le gusta, digamos, que un hijo salga de la universidad y lo aplaude, ¿no? Qué lindo, pero qué lindo también es que una mamá diga, hijo, tienes un equipo de fútbol, aunque no me gusta tu equipo de fútbol, pero te voy a ayudar a cocinar. Y alguna vez le ha tocado a mi mamá cocinar para mi equipo de fútbol, o a mi suegra le ha tocado cocinar para un equipo de fútbol. Y recuerdo, se me viene a la mente, hace unos años atrás, estábamos jugando el partido final, que nunca antes habíamos jugado, jamás. Estábamos jugando el partido final, y recuerdo, mi suegra y mi mamá, en la hinchada, bajen, suban, paten, hagan esto, hagan lo otro, levántese, grite. O sea, ¿cómo es posible si dice odio el fútbol, la voz de el fútbol, sángase ahí, no quiero verles lastimados, pierden el tiempo, etcétera? Pero producto de la convivencia de tantos años, eso se empieza a amalgamar. Y de repente, aquellas mamás que no querían saber nada de la pelota, un día están gritando, están haciendo diferentes cosas. Y esa vez ganamos el toro, me acuerdo. Y mi mamá y mi suegra cortando, ¿no? Al toro por todas partes para repartir entre 40 caníbales que han hecho desaparecer el toro en una hora. Usted pensará que un toro puede servir para alimentar un país 2 semanas, ¿no es así? Un toro en 15 minutos, ¡fa! Desaparecido, no hay huesos, ni tripas, todo desaparecido. Todo ahí en las mochilas de los jugadores. En un rato hemos hecho desaparecer un toro. Pero lo que quiero mostrarte es cómo esto se va transformando. No es solamente estar juntos, sino que a consecuencia de estar juntos, el alma de las personas se empieza a juntar. Y aquello que no le gustaba tanto a una persona, con el pasar de los años ya le empieza a gustar. A eso se refiere Ruth. Dice, voy a convivir contigo. Mi alma se va a unir a las cosas que tú quieres hacer. Si te gusta tejer, me va a gustar tejer. Si te gusta viajar, me va a gustar viajar. Si te gusta estar más en casa y no salir tanto, entonces me voy a empezar a acostumbrar a eso. Si te gusta la música movida, entonces me voy a pegar a eso. Pero si te gusta la música tranquila, también te voy a poder, o sea, aguantar eso. ¿Por qué? Porque es un tema de convivencia que si no entendemos, probablemente no estemos avanzando en esto que Ruth nos quiere enseñar, que es el tema de la fidelidad. Y para avanzar en el tema de sucesión, que significa Ruth, tenemos que entender este concepto. Donde quiera que tú vivas, viviré. Tercero, tu pueblo será mi pueblo. ¿Qué significa? Tus amigos, ¿no? El grupo en el que estás tú trabajando, con el que convives, tu pueblo será mi pueblo. Significa que en el caso del hogar, ¿no? Que es un ejemplo más fácil de dar. Cuando alguien se casa, la mujer, el varón, ambos tienen sus grupos, ¿no? Su pueblo, ¿no? Yo sabía, yo mismo a veces decía, ¿no? ¿Quiénes, pues, quiénes están ahí? Los abdones, dicen, ¿no? Los abdones están ahí. Ah, ¿quiénes son los abdones? Los que caminaban con el abdón. Ah. Y un día alguien me dijo, ¿no? ¿Quiénes están yendo al Wally? Los Willis, vamos al Wally, los Willis van a Wally. ¿Quiénes son los Willis? Los Willis, ¿acaso no sabes? Tú eres los Willis con los que caminas. Esos, ah, ya me han puesto un apodo a mí con los que caminábamos juntos. Entonces, por ejemplo, ese es mi pueblo con los que caminaba, ¿no? Entonces, por ejemplo, cuando mi esposa llega a casarse conmigo, también se está casando con ese pueblo. Sí que quiere ser mi esposa.
Cuando Ruth habla de la palabra fidelidad, qué interesante que habla también de este tercer concepto, diciendo, tu pueblo será mi pueblo. O sea, todo lo que le gusta hacer a la otra persona, lo tienes que empezar a adoptar como tuyo. ¿Cuántos han entendido? Digan amén. Y termina diciendo, tu Dios será mi Dios. Qué interesante, ¿no? O sea, la misma dirección del Señor, tu Dios será mi Dios. De ahí viene, dice, no, no te unas en yugo desigual. Y algunos los relacionan solamente con el tema de eres cristiano o no eres cristiano, que claro, es algo que se puede hablar de esa manera. Pero en ese concepto más completo, Ruth dice, tu Dios será mi Dios. Es incompleto, por ejemplo, si tú dices, ella es cristiana, yo soy cristiano, listo, tiene que avanzar las cosas como tiene que ser. Pero tal vez te estás olvidando de las otras tres anteriores cosas. Tal vez no caminan juntos, el pueblo de ella no es tu pueblo, o no hay la suficiente convivencia dentro del hogar como pareja. Por ahí viene el tema de las recomendaciones, ¿no? De pasar tiempo a solas con la esposa, también tiempo a solas con los hijos, etcétera. Ahora, bíblicamente es bien interesante porque Jesús menciona, dice, en el último tiempo va a ser como en los días de Noé y como en los días de Lot. Así va a ser la venida del Hijo del Hombre. Es interesante eso, ¿es por qué? Porque Noé y Lot, hacia grandes rasgos, si tú lees Génesis 6, luego Génesis 19, que está donde está hablando de Lot, te vas a dar cuenta, por ejemplo, que en el caso de Lot no se cumple este concepto del que está hablando Ruth. Porque ustedes recordarán, bueno, hablaremos del ejemplo más facilito, Noé. Cuando Noé entra al arca, ¿entra solito o entra con su esposa y sus hijos? ¿Y con quién más? Con sus nueras. Ahora yo le pregunto, ¿Noé camina con su esposa, camina con sus hijos, sí o no? Yo creo que sí, porque tenía que trabajar 100 años en el arca, y para levantar el arca, semejante arca, no lo podía haber hecho solo, necesitaba ayudantes. ¿Quiénes eran los ayudantes de Noé? Sus hijos. ¿Quién cocinaba? Su esposa, supongo. No dice la Biblia, pero supongo que su esposa cocinaba. Entonces, el día que tuvieron que hacer funcionar el arca, Noé dice, entró con su esposa, con sus hijos, y escucha además, con sus yernas. Es un concepto muy fácil de entender, sí, pero en este tiempo hay muchas familias que están peleadas por no entender ese concepto básico. ¿Cuántos hogares hay donde el papá está peleado con la yerna, con el yerno, con el hijo, con la hija? Hermanos no se hablan, hermanos ya no comen juntos, etcétera. Y dice, no pasa nada, la vida continúa. Pero aquí la Biblia dice que todo reino dividido va a caer, toda casa dividida va a caer, toda familia dividida va a caer. Si vemos el ejemplo de Lot, Génesis 19, lo puedes leer en tu casa, iba a destruirse Sodoma y Gomorra, viene la destrucción sobre Sodoma y Gomorra. Lot, que significa velo, que no puede ver. Pregunta, ¿estaba con su esposa y sus hijas listo para irse? ¿O en ese punto, cuando venía la destrucción, estaba separado de su esposa, separado de sus hijas? ¿Qué puede discernir en Génesis 19? Cuando el ángel viene, llega donde Lot y le dice, Lot, ¿dónde está tu esposa? Ve a traer a tu esposa y ve a traer a tus hijas. Eso a mí me habla de que Lot en ese instante no estaba con su esposa, tampoco estaba con sus hijas. Es más, sorpresa, el ángel le dice, también ha de traer a tus yernos. Lot ni sabía que tenía yernos. Ya tengo yernos, ya tienes yernos. Lot va y dice que les habla a los yernos, a los futuros esposos de sus hijas, y dice que le miraron como alguien que se hacía la burla y se quedaron, no le hicieron caso. O sea, el ejemplo contrario de Noé, si te das de cuenta, ese es el ejemplo contrario de Noé, Lot, que significa velo. Cuando Lot va por su mujer, le está arrastrando, ¿y qué hace la mujer de Lot? Aquí el hermano Rocío sabe la historia. Hubo una mujer que miró hacia atrás. Dios la convirtió en estatua de sal. Después, ¿qué sigue, hermana? Oh, querido hermano, no mires atrás. Quiero que nos muestre esa historia. Que el corazón de la esposa de Lot estaba tal vez en Sodoma y en Gomorra.
No estaba con Lot, ¿sí o no? Ahora pregunta, ¿Lot y su esposa tenían una misma alma? ¿Su alma estaba apegada, estaba amalgamada o no? ¿Qué opina usted? Me parece que no. Porque Lot estaba pensando en escapar con sus hijas, pero la mujer de Lot estaba mirando atrás, extrañándolo de Sodoma y Gomorra, tal vez dejó algo de mucho valor. No nos da mayores luces la palabra del Señor. Pero en ese caso, te puedes dar de cuenta, el claro ejemplo de cómo es la palabra fidelidad que nos está hablando Ruth. Reitero, Ruth significa sucesión. Si tú quieres afectar de manera positiva a tu siguiente generación, tienes que entender estos principios. Número uno, a donde quiera que tú fueres, iré yo. Tienes que caminar a todo lado, con tu familia, con tu casa. Donde quiera que vivieres, viviré. Como familia, tienen que convivir y, o sea, hacer lazos de amistad, un solo alma y caminar hacia un lado como hogar. Número tres, tu pueblo será mi pueblo. Entender que tenemos pueblos amigos ambos y en el tiempo esos pueblos se van a volver uno solo. Uno solo. Y número cuatro, tu Dios será mi Dios. Si estas cuatro cosas no están en las cosas que estamos haciendo, se va a complicar la existencia. Por ejemplo, vamos a empezar a hablar de aberraciones en algunos hogares. Ha debido leer alguna vez en las noticias. Dice, hijo mata a padre por un tema de herencia. ¿Ha escuchado alguna vez ese tipo de noticias? ¿Cómo es posible? Dice, están locos, eso no puede ser real, debe ser otra cosa. ¿Cómo es posible que un hijo puede matar a un padre por un tema de herencia? Claro, porque es una aberración de este principio que estamos hablando. Ya no hay obviamente un alma entre ese padre y ese hijo. Este hijo lo único que quiere es que este padre se muera. ¿Por qué? Porque tiene planes futuros para vender la casa, para vender el auto, etcétera. Y si quisiera que este viejo se muera, desaparezca, y esta plata es lo que necesito. Entonces, en ese caso es como en el caso de la mujer de Lot. Ya no había el cariño, tal vez, hacia el esposo. Lo que había era el cariño a Sodoma y Gomorra. En el caso del ejemplo que les menciono, es el cariño al dinero, el cariño a los bienes, pero el cariño a los padres ha desaparecido en algunos hogares. Y lamentablemente, ese es el diseño de las tinieblas, del que habla el libro de Mateo. Toda casa dividida va a desaparecer. Hay papás que vienen en un momento de pena, preocupación, donde todos nosotros vamos a ir. Tal vez tú tienes 25, 30 años y dices, no, para que yo parta de esta vida falta mucho tiempo. Pero cuando uno ya empieza a cumplir 50, 60, 70, 80, se va dando cuenta que cada vez está más cerca a la hora de tu partida. ¿Por qué? Porque ves partir amigos, ves partir a tus familiares, personas que eran más jóvenes que tú, y empiezan a partir. Entonces eso empieza a traer conciencia a las personas y dicen, alisaré mis cosas, lo que dice en Isaías, ¿no? Prepara tus cosas porque morirás y no vivirás. Debes saber una cosa, también dice, ¿cuál? Que todo hombre que nace va a morir. Eso es algo seguro. Entonces, cuando uno ya empieza a tener más años, empieza como que querer asegurar, digamos, lo que va a dejar, quiere dejar en orden todo lo que está en esta situación. Y es bien complicado en algunos hogares, porque te vas a dar cuenta, hermano, que los bienes económicos van a traer problemas y se va a notar más cuando hay hogares divididos. Si existen hogares juntos, vas a poder ver a hermanos que tienen un corazón y van a decir, bueno, el papá o la mamá, este era su corazón, hagamos esto así, así, esto se va a hacer de esta manera. Entonces sí, hay un común acuerdo y así se hace. ¿Por qué? Porque hay una unidad entre los hermanos. Pero hay hogares donde los hermanos no se miran, donde los hermanos no se hablan, donde los hijos querían que los padres se mueran o viceversa, ¿no? A este yo no le voy a dejar nada. Este estará pensando que le voy a dejar algo. No voy a dejar nada, lo voy a vender, lo voy a regalar. No sé si yo alguna vez, algunas personas que hablan así, estarán pensando que les voy a dejar algo.
lo vendo y me deshago. ¿Qué corazón puedes sentir en estas palabras? ¿De unidad o de odio? Y hay personas que están así, ¿sí o no? Ahora, cuando llega el momento, entonces esto se empieza a ver, hermano, hermana, por eso la palabra del Señor nos habla, ¿no? De unir nuestras casas, unir nuestras familias. Si tú no trabajas desde este tiempo ya en eso, en tus hijos, en tus nietos, en tus nueras, en tus nueros, en tus yernos, eso desde ya es la manera que el diablo utiliza para robar a las generaciones. Yo les hablé más de una vez esto. Han hecho un estudio de las familias más ricas en Estados Unidos. Han identificado que hay grupos familiares con bastante dinero y han hecho un estudio de por qué estas familias siempre han tenido dinero. Y es bien interesante el resultado de estos estudios. Dice que la riqueza de estos hogares es generacional. O sea, Donald Trump, por ejemplo, no es que es rico porque ha empezado a vender helados a los 12 años, ha empezado a arreglar computadoras a los 20 y a los 30 creó una empresa y ¡boom! Millonario. No es la historia de Donald Trump así. Es riqueza que hereda de sus bisabuelos, pasa a los abuelos y a los padres y le llega a los hijos y a los nietos. Entonces, las familias más ricas de Estados Unidos, es un estudio, es producto de la riqueza generacional que ha ido pasando generación tras generación. Lo normal, de acuerdo a la bendición del Señor, porque la bendición de Abraham dice, ¿no? Benditas todas las familias de la tierra. Lo normal es que tú y yo hubiésemos empezado con el avance que tuvieron nuestros abuelos, bisabuelos, papás, y cuando te tocaba partir en esta vida a empezar a trabajar, no partas de cero. Como Donald Trump. ¿Usted cree que el hijo de Donald Trump tiene en su mente cómo pagaré la luz, cómo pagaré el internet, ahora al año quién me lo va a pagar el colegio? ¿Usted cree que el hijo de Donald Trump piensa en eso? No, ¿por qué? Porque su papá es rico y en el diseño del Señor, este diseño de riqueza debería pasar a la siguiente generación de manera sencilla. Todo lo que tú estás trabajando, lo que te estás esforzando, cuando llegue el momento, si Dios no viene antes, así como está, debería pasar a tus hijos y tus hijos deberían empezar a avanzar a partir de esa plataforma. Pero ¿cuál es el diseño de Satanás? El diablo viene a robar, matar y destruir. Satanás destruye esa plataforma. Entonces la mayoría de nosotros bolivianos, por eso nos dice boliviano, que nos llaman pobre, sentado en silla de rico, porque estamos en esa maldición, muchos de nosotros. Yo quiero preguntar a los que están aquí, ¿cuántos de ustedes han empezado con un capital producto del regalo de sus padres? ¿Qué quiero decir? Por ejemplo, cuando ya tenías 18, 19 años, hijo, mira, ya estás por salir de colegio, universidad, toma $10,000, pa. No te preocupes, la universidad ya está pagada, $20,000, pa. Y para tu negocio, hijo, usa nomás las reservas del hogar, pa. Toma, abrí un préstamo, lo que quieras, yo te garantizo, y empezá con $50,000, $60,000, $100,000, pa. ¿Cuántos han empezado así? A sus 18, 17, 16 años. ¿Alguien aquí o no? Levantar la mano. El Jaime, el único que está heredando el Imperio Silva. El único. Con las cámaras, la productora, y el auto. El único, el Jaime. A todos los demás, a ver, yo quiero preguntar, ¿cuántos de ustedes empezaron de cero o de casi cero? ¿Qué quiero decir? Digamos que el primer día que tenía que trabajar, tal vez ni para el pasaje, o el primer sueldo es tirando para los almuerzos, los pasajes, y apenas comprando, o otros yendo con el zapato roto porque no les alcanza, su primer sueldo ahí para invertir, y a producto de 4, 5, 10, 15 años de trabajo personal, algunos ya han empezado a fundar su empresa, no por el aporte de sus papás o sus abuelos. Pregunta, y quiero que levante la mano, ¿a cuántos les ha tocado empezar desde casi cero? Levante la mano, por favor, a ver. Casi desde cero, a ver, levante la mano. Y los demás, ¿no? Todos son millonarios. Pero mire, hay manos levantadas. ¿A cuántos han empezado desde casi cero? Levante la mano, a ver, mira aquí, ve. Ese no es el modelo del Señor. Yo le hago una pregunta, digamos usted está trabajando actualmente, digamos que se pone a trabajar 20, 30, 40 años, después de usted trabajar 40 años en esta vida, ¿va a poder haber acumulado algo o no?
¿Sí o no? Algunos se compraron una casa, un auto, no sé, una empresa, un negocio. Después de 40, 50 años de trabajo, ¡ay, pues algo! ¿Sí o no? ¿Sí o no? ¿Hay o no hay? Ahora, lo ideal es que ese algo pase a la siguiente generación. Ese es el centro de este mensaje. Ruth significa sucesión. Ruth significa siguiente generación. Para que esto suceda de manera favorable en su hogar, tiene que entender estos principios. ¿Cuál es el principio? Número uno, donde quiera que tú fueres, iré yo. Donde quiera que vivieres, viviré. Tu pueblo será mi pueblo y tu Dios será mi Dios. Si esas cuatro cosas están en tu vida, están en tu hogar, están en tu familia, ten por seguro que esto va a pasar a la siguiente generación, porque Ruth significa sucesión. Un ejemplo muy clásico. Estaba hablando con unos amigos, me dicen, ¿sabes? Estoy en busca de terreno, estoy en busca de casa o departamento. Tengo aquí unos dólares ahorrados y ahora que es tiempo de crisis, todos recomiendan comprar departamentos. Y alguien le dice, ¿estás loco? En este tiempo de crisis, ¿quién va a querer vender sabiendo que todo está devaluado? Nadie quiere vender. No, dice este amigo. Hay que estar ojo al charque. ¿De quién? De los que se están divorciando. ¿Por qué? Porque cuando se divorcian, si digamos tenían un departamento que valía 100 mil dólares, vendamos el departamento. Está 100 mil dólares. No importa 80, lo que sea. Y no se puede vender, no se puede vender. Ya 60, 40, 20. Con tal de no seguir viéndole la cara, lo que sea. Y fa. Y se deshacen. Como no te das cuenta, los casados, uf, autos, lo mismo. Cuando tengo compañeros que se están separando, urgente. Che, este no lo van a vender su auto. Sí, auto muy grande. Ahora yo solo quiero una moto. Yo necesito auto tan grande para esto. Necesito una moto. Y el auto a precio de gallina muerta. Entonces la persona dice, yo estoy ojo al charque de los que se están divorciando y esos se deshacen de sus bienes sin pena. ¿Sabes por qué? Porque no hay este espíritu de Ruth. Sus almas están separadas, sus corazones están separados, y eso es maldición, porque lo que les ha costado reunir 100 mil dólares se deshacen con 20, con 30, y el diablo les roba. Pregunta, ¿no pasa lo mismo con los bienes de los padres? El papá dice, mi casa, mi acera, oh, mis paredes, mi pintura, todo esto cuesta plata, dice. En la visión del papá, dice, por lo menos 200 mil dólares está aquí. Se muere el papá. ¿Y si los hijos no tenían esto? Pregunta, cuando venden los bienes de los padres, los hijos, ¿los rematan o no los rematan? Los rematan. Lo que el papá tal vez valoraba como 200 mil, 300 mil dólares, lo dan ni a la mitad de precio, precio de gallina muerta. ¿Por qué? Porque ya no le tienen el mismo precio que le tenía el papá. Es este el diseño de las tinieblas. Por eso Ruth significa sucesión. ¿Ya? Y bien interesante cómo Ruth nos habla de este principio. Venga el libro de Daniel, con eso vamos a terminar. Donde quiera que tú fueres, iré yo. Eso significa estar a todo lado juntos. Donde quiera que vivieres, viviré. Tu pueblo será mi pueblo. Van a ser amigos, lazos de amistad. Y tu Dios será mi Dios. Libro de Daniel, capítulo 2. Hablando del reino dividido. Versículo 40. Daniel capítulo 2, versículo 40. Este principio en un cuerpo humano es fácil de entender. Mi mano no se puede separar de mi pie, tiene que andar a todo lado junto, ¿sí o no? Mi cabeza no se puede separar de mi corazón, ¿sí o no? ¿Qué quiero decir? Por ejemplo, si mi cabeza dice, no es prudente, no es prudente, aunque mi corazón diga sí. Pero generalmente la cabeza debería triunfar. Para eso sirve, por eso decía el profesor de básico, ¿no? La cabeza no es solo para ponerse cachucha, ¿no? Es para pensar. O sea, en un cuerpo humano es sencillo de entender esto. En la familia a veces se distorsiona.
Pero si volvemos a agarrar este principio en familia, le va a ir bien a tu familia. ¿Cuántos dicen amén? ¿Cuántos quieren que a su familia le vaya bien? Digan amén. Hágale caso a la palabra, hágale ese consejo de Ruth. Si usted ve en su hijo una actitud medio rara, decía un profesor, por ejemplo, en la universidad, yo no entiendo, decía este docente, ¿cómo es que hay personas que vienen y ensayan el pupitre? Hacen un pedito, un gatito, o si no, un corazón y el nombre de su chica, con monedas están ensayando. Dice, ese es un problema de sentido de pertenencia. ¿Por qué? Porque tú, estudiante, no haces eso en tu casa. ¿No es cierto? Digamos, en tu casa no estás ensayando el corazón, el nombre de tu chica, ahí con una moneda en tu cuarto, a menos que seas loco. ¿Por qué? Porque es tu casa, no vas a destrozar tu casa. ¿No es cierto? Y este docente decía, ¿cómo es posible que ustedes vienen a destrozar todo lo que hay aquí en el colegio? Eso es un problema de ustedes. No se sienten que no se pertenecen a este lugar. Ustedes no hacen eso en su casa, pero sí hacen aquí, porque ustedes tienen un problema de conducta social, que no se consideran que son parte de este colegio. Hay que llevarlos a un psicólogo, bola de flojos y demás cosas, ¿no? Así nos reñía ese docente. Pero si usted como papá, por ejemplo, ve una conducta así en sus hijos, ¿cómo? Digamos que tú ves que tu hijo está destrozando algo en tu casa. O sea, no le cuesta. Está destrozándolo. Digamos, compras un sillón bonito, finito, está en tu sala, te ha costado un ojo de la cara. Y tú llegas un día y tu hijo con zapatos mugrosos encima del sillón, cambiando ahí. Algo está mal. Porque lo que te ha costado a tu hijo le está valiendo. Entonces, si entiendes este principio de Ruth, algo está mal en tus hijos. Y eso se va a transpolar años adelante y le va a pasar probablemente no a tu sillón, le va a pasar a tu casa, le va a pasar a tu auto, a un terreno grande que tengas, lo va a tratar de esa misma manera. Ahora, este principio de familia, que es bien evidente dentro del hogar, cuando un hogar se está dividiendo, también funciona en el tema de reino, en el tema de país. Por eso les venía a hacer leer Daniel capítulo 2. ¿Ya? Podemos leer un poquito antes para entender. Daniel capítulo 2. ¿Se acuerdan, no? De Nabucodonosor, de los imperios. Digo, ¿se acuerda? Porque en este lugar hay gente que sabe mucho de la Biblia. Algunos tal vez no tanto. A ver, desde versículo 32. Voy a hacer una lectura rápida, ¿ya? Daniel capítulo 2, versículo 32. La cabeza de esta imagen era de oro fino, su pecho y sus brazos de plata, y su vientre y sus muslos de bronce, 33. Sus piernas de hierro, sus pies en parte de hierro y en parte de barro cocido. Eso es lo que les hablaba, ¿no? Una especie de división. 34. Estabas mirando hasta que una piedra fue cortada, no con mano, e hirió la imagen en sus pies de hierro y de barro cocido, y los desmenuzó. 35. Entonces fueron desmenuzados también el hierro, el barro cocido, el bronce, la plata, el oro, fueron como tamo de las eras de verano, y se los llevó el viento sin que de ellos quedara rastro alguno, más la piedra que hirió la imagen fue hecha un gran monte que llenó toda la tierra. 36. Este es el sueño, también la interpretación que de él diremos en presencia del rey. 37. Miren, los reinos. 37. Tú, rey, eres rey de reyes, porque el Dios del cielo te ha dado reino, poder, fuerza y majestad. Donde quiera que habitan hijos de hombres, bestias del campo y aves del cielo, Él los ha entregado en tu mano y te ha dado el dominio sobre todo. Tú eres aquella cabeza de oro. Le está hablando al rey de Babilonia, Nabucodonosor, ¿no? Tú eres ese rey. 39. Después de ti se levantará otro reino inferior al tuyo. Luego un tercer reino de bronce, el cual dominarás sobre toda la tierra. 40. El cuarto reino, note esto, será fuerte como hierro, y como el hierro desmenuza y rompe todas las cosas, y desmenuza y quebrantará todo. Y lo que viste de los pies y los dedos en parte de barro cocido del alfarero y en parte de hierro, será un reino dividido. Mas habrá en él algo de fuerza del hierro, así como viste hierro mezclado como barro cocido. Pastor, no he entendido nada, es chino para mí. ¿Qué cosas has dicho? Te lo voy a traducir. Daniel recibe una revelación de los reinos de esta tierra: Babilonia, Grecia, Persia y después Roma. Todos estos reinos han dominado el mundo entero porque eran uno solo, unidad. El que se levantaba y decía, no me cae Nabucodonosor, chao cabeza, es el rey, nadie se puede rebelar en contra del rey. Luego vienen los siguientes reinos, un poco inferiores, pero siguen manteniendo su unidad y lograron dominar el mundo. Lea libros de historia: Babilonia,
Grecia, Persia. De hecho, el imperio griego ha afectado al mundo entero, que actualmente en la arquitectura tenemos muchas cosas de Grecia, de Persia. Eso es porque han influido sobre el mundo entero. O sea, la unidad de un imperio ha influido en el mundo entero. ¿Hasta cuándo? Hasta Roma. Roma es el imperio de hierro que tenía unidad, pero dice Daniel que era en parte de hierro y en parte de barro. Esta división se traduce ¿en qué? En democracia. Los de que han estudiado derecho estudian, ¿no es cierto?, el derecho romano. ¿Dónde nace el derecho? En Roma. Y ese derecho romano es el que destruye el poder de los imperios mundiales. ¿Qué quiero decir con eso? El tema de la democracia. Cuando Roma deja de ser fuerte, cuando viene el tema de la democracia. O sea, los imperios tienen un antes y un después en Roma, ¿no? En el Senado de Roma. Los que han visto la película El Gladiador 1, Gladiador 2, van a entender mejor esta situación. ¿Qué significa? Si quieres mantener la unidad en tu casa, en tu familia, no hay democracia. ¿Cómo es eso, pastor? ¿Es autoritario, autócrata? No, sino entender por decir, ¿quién es la cabeza del varón? Cristo. ¿Y quién es la cabeza de la mujer? El varón. Yo no veo en ningún lugar en la Biblia donde haya democracia, por ejemplo, dentro del hogar. Pero ahora, con esto no quiero decir que alguien será autoritario y a patadas gobernar. No estoy diciendo eso. Pero lo que quiero decirte es que en el mismo enfoque de unidad del reino, o sea, la unidad de un reino va a permitir que se alcancen grandes cosas. La unidad de una familia, de acuerdo a la palabra del Señor, va a permitir que esta familia avance, ¿no? Hay personas que dicen, ya para ir terminando, dicen, pastor, mira, yo no sé por qué mi familia no está avanzando, no sé por qué mi hogar, estoy casado 20 años o 10 años y parece que no avanzamos a ningún lado. Empiece a revisar estas cosas. Por ejemplo, dice el pastor, yo a ningún lado. ¿Por qué? Porque mi esposo es profesor, digamos, y yo soy, digamos, no sé, tengo mi negocio. Pero mi esposo gana su sueldo, yo gano mi sueldo. Y cada uno con lo suyo. Yo le pregunto, ¿eso está dentro del modelo del Señor o no? Digamos, el esposo con su sueldo, la esposa con su sueldo, y nadie sabe quién gana o quién qué gasta. Yo he comprado, yo también he comprado, yo no estoy comprando. Eso, vos cómprate tus cositas, yo voy a comprar esas cositas. Vos haz aquí y yo voy a hacer allá. ¿Cómo le va a ir a ese hogar? No lo digo yo, lea lo que hemos leído algunos versículos, Mateo 24, dice, una casa dividida no va a prosperar. Por más que los dos estén trabajando, por más que hagas trabajar a tus hijos. O sea, el principio está mal. Pues todos en la casa dicen, donde quiera que tú vayas, iré yo. Donde quiera que tú vivas, viviré yo. Tu Dios será mi Dios. Tu pueblo será mi pueblo. Y toda la familia entiende ese concepto. Aunque solo uno trabaje, bíblicamente el varón es el que trabaja. Yo sé que los tiempos han cambiado, no quiero meterme ese lío, pero bíblicamente dice que el que no sustenta para a los de su casa es peor que un incrédulo. Y en este tiempo hay muchos hogares donde los varones ya no pueden sustentar a su hogar. Y es un problema porque dice la Biblia que el varón que no puede sustentar a su casa, no puede sustentar a los suyos, es peor que un incrédulo. Entonces algo está mal dentro del hogar. Es volverse a juntar como hogar. Bueno, paso número uno, juntarse el varón con el Señor. Dice el Señor, algo está mal en mí, porque tu palabra dice que yo puedo sustentar mi hogar. Así que aquí están mis manos, Señor, aquí está mi tiempo, aquí está mi cabeza. Ayúdame. ¿Puede o no puede el Señor? ¿Puede o no puede el Señor? Y número dos, que las hermanas también digan, Señor, oren por su cabeza, dale luz a mi esposo. Y Señor, lo que mi esposo quiera hacer, yo le voy a ayudar. ¿Por qué? Porque dice la Biblia que la mujer es ayuda idónea. ¿Cuántas hermanas dicen amén? Bueno, hasta ahí, ¿me salí de la Biblia o no me salí de la Biblia? Digo esto porque tal vez en la esquina me van a agarrar algunos y me van a querer apedrear. Hermano, seguro estás hablando de mí, que yo soy esposo y yo sostengo mi hogar, y me voy a querer pegar. Pero hasta ahí no me salí de la Biblia.
Con esto no digo que las mujeres no deban trabajar, se puede trabajar, no digo que no, pero dentro de este espíritu de unidad se tiene que poder, o sea, porque si la mujer, por ejemplo, dice, o el varón dice, mi reino, mi esfuerzo, mi trabajo, vos, ¿qué me importas? Estás en problemas. Tu familia no va a crecer, no lo digo yo, este principio de Esther habla de fidelidad, pero habla de sucesión. Tu familia no va a poder avanzar. Pero si entiendes este principio, tus hijos entienden ese principio, todos van a avanzar. ¿Cuántos dicen amén? Nosotros que somos la generación rebelde, la creación rebelde, perdón, ¿por qué digo esto? Porque de toda la creación, el ser humano se rebela en contra de Dios. Por eso en Génesis 6 dice Dios, voy a contender más con el ser humano. Se enoja con nosotros, porque lamentablemente nos creemos seres pensantes y en nuestras supuestas mejores ideas lo arruinamos el plan de Dios. Por eso en Génesis 6 nos baja la edad de tener 1000 años, que hubiera sido lindo, ¿no? Imagínese vivir 1000 años, las cosas que hubiésemos podido hacer, a 120, de un sablazo. ¿Por qué? Por creer tener mejores ideas que Dios. Nos baja, dice, no va a contender más. Pero es bien interesante, ¿cómo? Los animales también son una creación del Señor, pero a diferencia de nosotros, ellos no se han rebelado. ¿Usted ha visto alguna vez una palomita, pareja de palomas? ¿Alguien ha visto alguna vez parejita de palomas o no? Yo tenía palomas, mi papá nos permitía criar palomas de pequeños, por eso yo pude ver el comportamiento de las palomas. Una paloma, cuando se casa, bueno, no se casan las palomas, ¿no? Pero cuando consigue su pareja, ya tiene huevitos con esa pareja, el palomo y paloma, conviven juntos. Pueden haber otros palomos que están dándole vueltas, un orco paloma, ¿no? Que le da vuelta, está coqueteando, y la mujer se hace un lado, se hace un lado, se hace un lado, y nunca le hace caso, no le permite. Y hay otros, pues, ¿no? O sea, palomos atrevidos que quieren molestar, y nunca, no puede. La paloma se queda con su palomo hasta el último día de sus vidas. No hay la palabra infidelidad dentro del hogar de palomas. ¿Esto es por qué? Porque han entendido que eso proviene del Señor. Ahora, es bien interesante porque cuando Noé va a lanzar la nueva tierra, envía una paloma. Yo creo que es diseño del Señor, ¿no? La palomita va y la palomita vuelve. ¿Por qué? Porque era, pues, esto del tema de fidelidad. Ahora, hablando del tema de fidelidad, yo les pregunto, dentro de los animales, ¿el perrito es fiel o no es fiel? Tú lo puedes sonar al perro, lo puedes patear, no le puedes dar de comer 3 días, le echas agua, lo que sea, pero el perrito va a volver a tu casa. ¿Sí o no? ¿Enseña o no enseña el reino animal? El perrito vuelve a la casa, ¿no? Entonces, si te das de cuenta, es solo volver a los principios del Señor. Si el Señor dice que para avanzar, como en el caso de Ruth, y entrarse al linaje de Israel, porque Ruth era una moabita que no valía nada hasta ese punto, pero cuando entiende este principio de fidelidad, entra al linaje del Señor Jesucristo, se vuelve abuelita de David. Si entiendes este principio, todo lo que hagas a nivel personal, a nivel de negocio, de trabajo también, de empresa, ¿sirve esto? Claro que sí. Yo conozco amigos que me dicen, me he vuelto socio de tal persona. Y dije, ¿estás seguro? Porque esta persona, para empezar, no es cristiana. Tú eres cristiano. Sí, pero me va ahí bien, no hay problema, es buen tipo. Llegado el momento, el socio se farrea la plata, no cumple con los clientes y uno nomás es el que está cumpliendo ahí y les va mal. En el tema de sociedades, igual este principio funciona. Tiene que sentir lo mismo, caminar juntos, sufrir juntos y la empresa va a funcionar. ¿Sirve para el hogar? Sí, sirve. ¿Sirve para empresa? También. ¿Sirve para un reino, para un país? También. ¿Por qué? Porque es la palabra del Señor. Cielo y tierra pasarán, mis palabras no pasarán. ¿Cuántos dicen amén? Póngase de pie, vamos a orar.

Un hermano al entrar me dice: hermano, ¿por qué nunca me llevas a Songo? Me dice. Y hace unos años atrás yo tengo la costumbre de colocar el anuncio en el grupo principal de Ministerios para una vida mejor. Los eventos que hemos hecho, el viaje a Songo el 1 de enero y este viaje a Coroico también, está en el grupo de WhatsApp. Así que casi todos los que tienen WhatsApp sabían del evento. Yo le digo: pero hermano, está en el grupo de WhatsApp. Ah, y es porque, porque si por ejemplo yo hago un evento donde solo invito a los 4 o 5 que me interesan, yo estoy yendo en contra de esta congregación. Porque, porque todos de uno dividido no va a prosperar. Padre, en el nombre de Jesús, te pedimos que nos ayudes, Señor amada, ver con tus ojos, caminar con tu visión, hacia dónde vamos. Ayúdame, Dios amado, a direccionar mi casa, mi hogar, mi familia, mis hijos, los que tienen hijos y los que viven todavía con su papá. Señor, ayúdame a no darle la contra a mi papá, a no ser una piedra de tropiezo para mis padres, sino, como dice tu palabra, ser obediente. Padre amado, apegarme lo más que se pueda al diseño de familia, Señor. Ayúdame a cumplir tu diseño en mi vida, Padre Santo. Ayúdame a ver días mejores. Mis ideas, Señor amado, parecen buenas, pero más allá de mis ideas, Dios amado, yo quiero tus planes en mi vida. Por eso tu palabra dice: no todo el que diga Señor, Señor, entrará al reino de los cielos, sino todo aquel que haga la voluntad de mi Padre. Hasta Jesús es sujeto a su Padre. Queremos sujetarnos a ti, Señor. ¿Qué quieres hacer conmigo, Señor? Háblame en sueños, háblame en visiones, háblame con tu palabra, Padre. Háblame, Padre. Necesito de ti. Necesito de ti, Señor. Dios será mi Dios. Por amor a ti, Señor, yo puedo cambiar, porque tú eres mi Dios. Mis hijos pueden cambiar por amor a ti, porque tú eres su Dios, Señor. Mi esposa, mi cónyuge puede cambiar, porque tú eres su Dios, Señor amado. Yo puedo cambiar también, claro que sí, Señor, porque tú eres mi Dios. Hoy como familia nos rendimos delante de ti, Señor, y reconocemos que tú eres nuestro Dios. Sácanos de ese lodo cenagoso, sácanos de ese pozo de desesperación, sácanos de todo aquello que no te agrada, Padre. Sácanos de todo aquello que no te

0: en el nombre de Jesús. Esa semilla de unidad entre en mi vida, Señor amado, en el nombre de Jesús. Me uno a ti, Señor amado. Padre amado, yo me uno a ti y tú eres Padre de multiplicación. Tú eres Padre, Padre amado, de ese diseño que dice fructifíquense, multiplíquense. Padre amado, en el nombre de Jesús me voy a fructificar, me voy a multiplicar. En el nombre de Jesús, ese diseño vuelve en este sentido, Padre amado, a mi vida. En el nombre de Jesús. Y atamos a todo espíritu inmundo que viene a restar, todo espíritu inmundo que viene a cortar, todo espíritu inmundo que viene a destruir. Oíme bien, Satanás. Todo espíritu de las tinieblas que viene a destruir, a cortar, te ato y te echo fuera en el nombre de Jesús. En el nombre de Jesús, todo lo que viene a destruir mi cuerpo, comer mis carnes, en el nombre de Jesús lo ato y lo echo fuera en el nombre de Jesús. Todo diseño de las tinieblas, te ato y te echo fuera en el nombre de Jesús. No te acepto en mi vida, en mi familia de la misma manera. Todo espíritu de división, todo espíritu de divorcio, todo espíritu de separación, todo espíritu de competencia, de división, oíme bien, Satanás, te ato y te echo fuera de mi casa, fuera de mi casa, fuera de mis hijos, fuera de mis hijos, fuera de mi familia, en el nombre de Jesús, en el nombre de Jesús. Declaro, Padre amado, que mi familia, como dice tu palabra, mi casa y yo serviremos a Dios. Mi casa unida, mi casa unida, mi casa y yo seguiremos a Dios, serviremos a Dios. No solamente asistiremos a la iglesia, sino serviremos a Dios. Padre amado, entramos en ese diseño de que nuestra casa le sirve al Señor. Nuestra casa le sirve al Señor en el nombre de Jesús. Y ato a todo espíritu inmundo que ha separado las casas, ha hecho pelear hijos con padres, esposos con esposas, ha hecho pelear nietos con abuelos, ha hecho pelear hermano contra hermano. Y me bien, Satanás, te ato y te echo fuera. Espíritu de división, espíritu de pleito, sal ahora. Te reprendo, Satanás, en el nombre de Jesús. Hoy te hemos descubierto todo espíritu que está separando familias. Te ato y te echo fuera de mi casa, fuera de mi casa, fuera de mi hogar. Espíritu de competencia, espíritu de contienda, espíritu de vanagloria. Nada hagas por contiendo vanagloria. Oíme bien, Satanás, te ato y te echo fuera de mi casa en el nombre de Jesús. Y con fe, Señor amado, creo que mi casa se va a multiplicar, que mi casa se va a fructificar, que todo lo que esté en mis manos también se va a multiplicar, se va a fructificar. Y Padre, lo lindo es ver lo que está en las manos de mis hijos, en la mano de mi esposa, también se va a multiplicar, Señor amado. Todo lo que tiene en las manos, Padre, en mi casa, en mi familia, todo va a prosperar, todo va a avanzar en el nombre de Jesús. Volvemos a entrar a tu diseño. Padre amado, como iglesia levantamos las manos, Señor amado. Como iglesia levantamos las manos, Padre amado, y reconocemos que la salvación no viene del diseño del pensamiento de una persona. No viene de un ungido que va a salvar a la iglesia. No, Señor amado, dice que tú eres la cabeza, Cristo, tú eres la cabeza. Oh, Señor amado, hoy me sujeto a esa cabeza que eres tú, Señor. Úsame como quieres usarme. Dirígeme donde me quieras dirigir, Señor amado. Ayúdame a entender, Padre amado, para qué he sido llamado a la iglesia. Y en el nombre de Jesús, Señor amado, me uno a tus pensamientos. Miro lo que tú miras. Y como decía Jesús, lo que veo hacer al Padre, eso hago. Señor amado, lo que vamos a verte hacer a ti, eso vamos a hacer. Vamos a predicar tu palabra como Jesús predicaba, echar fuera demonios como Jesús echaba fuera demonios, caminar, y mientras caminabas, Dios amado, para predicar la palabra, los cojos eran sanos, los enfermos eran sanos, los endemoniados eran liberados. Lo que miro hacer a mi Padre, eso hago como iglesia en el nombre de Jesús. Diga conmigo, gracias, gracias, gracias Padre, gracias Jesús, en el nombre de Jesús, amén.
1: Gloria a Dios. Celebramos, bendecimos su nombre. Gracias Dios. Un grito de júbilo.

es lo que dice la Biblia. Lo que digas, lo que digas te vendrá, porque hay autoridad, hay poder.

autoridad. Usted ha recibido no un momento de llenarle un poquito la cabeza, ha recibido palabra de autoridad. Decida, asuma, diga: esto es para mí, Señor. Yo soy de ese ejército valiente que piso la cabeza del enemigo. Grande y fuerte es nuestro Dios.

aplaudiendo fuerte, fuerte, fuerte, fuerte, fuerte. Gloria a Dios. Ahí mismo, en el mismo espíritu, oramos para finalizar esta reunión. Padre, bueno, gracias por tu presencia maravillosa, Señor amado, por todo lo que tú preparas para nosotros. Y Señor amado, te entregamos nuestra vida, nuestra familia, todo lo que tenemos, Señor, en tus manos, que es donde más seguro está, Señor amado. Te entregamos esta semana que la iniciamos hoy, Señor, honrándote. Y Señor, queremos mantenernos así, no porque sea este el lugar o el día, sino mantenernos así porque nos llamaste, nos separaste para ti, Señor. Somos una nación santa, un pueblo adquirido, dice Señor amado, nos jalaste para, Señor amado, a tu lado estar y cumplir lo que tú quieres, Señor, que así permanezcamos, Señor amado, en nuestras casas, en nuestro trabajo, aún en el descanso que viene por causa del feriado. No solamente esté siempre contigo, nuestra vida esté en comunión contigo. Gracias, Señor amado. Haya siempre un poderoso equipo de ángeles haciendo campamento en nuestras casas, en el lugar en el que estamos. En el nombre de Jesús te bendecimos. Amén. Amén y amén. Dios les bendiga, amados, amadas. De un fuerte aplauso al Señor. Y un abrazo de bendición, un abrazo. Bendígale. Ven, hermano Alex, ayúdame.

0: Ahí le vamos a mandar un saludo a todos nuestros hermanos que están escuchando a través de la radio por internet en toda Bolivia y más allá de las fronteras. Un fuerte aplauso de bendición al Señor y Dios bendiga a cada hogar, a cada familia que está escuchando desde este punto. Bendiciones. Vamos otra vez, si no lo ha hecho, bendiga a su hermano en Cristo, camine un poquito. Dios le bendiga. Continuamos con todas nuestras actividades. Escuche siempre nuestros mensajes y estamos en comunión. Que Dios bendiga nuestras actividades normales de discipulado los viernes en la noche, sábados reunión de jóvenes y domingo los dos servicios en la mañana.
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¿Saben el tema que hoy día podía compartir, hermanos? Y me ponía a pensar ¿qué es la iglesia, ¿no? Para cada uno de nosotros. ¿Cómo lo tomamos cuando nos dicen, cuando de pronto compartimos con algún familiar, alguna persona que de pronto no es cristiana y les decimos que vamos a una iglesia, ¿no? Entonces a veces otros entienden iglesia por sacaplatas, no, ahí solo mienten, ahí solamente hacen otras cosas, ¿no? Pero para los que vivimos, hermano, acá los domingos, para los que nos congregamos, para los que estamos en las actividades, creo que entendemos que la iglesia es nuestra familia en Cristo, ¿no? Cuando nos entregamos, cuando nos bautizamos, decimos, ¿no? Aún las canciones que cantamos, ¿no? Que Dios es todo para nosotros, todo para nosotros. Y debería serlo así, ¿no? Ya cuando nos levantamos, cuando oramos, ya sea por un alimento o por ir a orar por una persona. Es un tiempo que de pronto alguien me decía, pero si a ti ni, ¿qué recibes de lo que haces de la iglesia? O sea, no recibes nada. Pero uno que ha pasado, hermano, pruebas, uno que ha pasado tormentas, uno que ha pasado, ha pasado por ese sentir que el espíritu de muerte rondaba, uno entiende que Dios es bueno. ¿Amén? Yo me voy un poco más atrás cuando empezamos esto de la carpa, hermanos. Parecía algo de locura, ¿no? Yo lo escuché hablar al pastor Will y pastor Javier, cómo se ha hecho, cómo ha empezado. Y me acuerdo pequeños fragmentos en cuando, bueno, como sabe también, por parte de mi papá, hacemos nosotros costura, ¿no? Entonces, por ende, tenemos algo de experiencia. Yo en ese tiempo ya estaba en recuperación, ¿no? Y yo sentía la necesidad de ser parte de eso, ¿no? El doctor me decía, claro, que tenía que tener cuidados, pero yo sentía, alzaba las lonas y yo me decía a mí mismo, no, pero esto yo puedo hacerlo yo. Y gracias a Dios se dio, ¿no? Porque el hecho de, me acuerdo del pastor Eloy, solamente el pastor decía, no, ya, esto hay que hacer así, así, así, así, así, daba órdenes nomás. Que está bien, ¿no? Porque era el que sabía cómo se hacían las cosas. Yo le dije, pastor, yo voy a hacer, ya. No me acuerdo con quién fuimos, ¿no? A la congregación Poder de Jesucristo, a cortar las lonas, ¿no? Los triángulos, ¿no? Y había que tener un pulso bueno, porque si el pulso se iba para otro lado, la costura no puede ir, ¿no? A un lado, otro lado, tiene que ir rectito. Entonces nos dimos formas, buscamos vigas largas para hacer. ¿Y ahora quién va a cortar? Nos mirábamos, ¿no? Yo decía, ya. Como les decía, cuando uno ya está todos los días tal vez cortando telas gruesas, cortando telas delgadas, ya hay algo de experiencia, ¿no? Como alguien dice, la práctica es el maestro en todo, ¿no? Entonces yo me acuerdo que cortaba y me acuerdo de Cito, ¿no? Que estaba por ahí, decía una palabra, no, porque el tiempo ya no sabía pisar. Esta, y una voz salió por ahí y decía, en la ceja hay hartos los que hacen esas lonas, hacen, y no los van a hacer rápido, solamente es pagar, decía, ¿no? Y yo decía, verdad, porque el tiempo no estaba pisando. Pero yo me acuerdo de Cito, no sé si dijo el Cito, ningún anatema o ningún mundano va a agarrar estas lonas, ¿no? Esto es para Dios, decía. Yo decía, verdad, y me acordaba del tiempo de Moisés, ¿no? Cuando Dios les había ordenado el arca, ¿no? Pienso que aún las personas que estaban haciendo la construcción, el cosir, todo lo que era relacionado al arca, eran personas entregadas a Dios. Y hasta ahora, ¿no? Uno cuando ve la obra hecha, la carpa, escucha comentarios, escucha cómo la han hecho, y hay veces gente que no cree, pero uno que ha sido partícipe de lo que ha hecho, de lo que ha costurado, aún de lo que ha arreglado, se siente parte de la obra. Y por eso que yo quería compartirles esta parte, ¿no? ¿Qué es la iglesia para nosotros en este tiempo, ¿no? Quiero que nos vayamos a Mateo capítulo 5, versículo 14 al 16. Mateo
Mateo 5, 14 y 16. Perdón, hermanos, un lapsus. Ya. 14 dice: ustedes son la luz del mundo, como una ciudad en el alto de una colina que no puede esconderse. 15. Nadie enciende una lámpara y luego la pone debajo de una canasta. En cambio, la coloca en un lugar alto donde ilumina a todos los que están en la casa. Amén. El término de iglesia significa eclesía, ¿no? Llamados. Muchos conocemos la iglesia eclesía, ¿no? Entonces de ahí han sacado nuestros hermanos de eclesía para poner ese nombre. Y todos conocemos, ¿no?, lo que son focos, luces, en este tiempo al menos, ¿no? Los que hemos podido ir a la caminata de Songo. Si para la caminata no tenías tu luz, hermano, ya, como dice uno de mis hijos, ya valiste queso, ¿no? Porque o te caes o te chocas. Yo me acuerdo un año pasado, delante de mí había una hermana. Prefiero no decir su nombre porque tal vez la puedo lastimar. Y resulta, yo no entendía por qué la hermana iba lento, ¿no? Y los hermanos ya estaban tal vez con un espacio de tal vez unos 10, 15 metros, ¿no? Y yo, pero ¿por qué estábamos en la...? Porque no hay como... Hay claros sectores que uno puede adelantarse, pero los que hemos ido, cuando es de madrugada, si te adelantas, te haces los capos, te puedes caer, ¿no? Entonces, yo, pero ¿por qué no avanza? Yo decía, ¿no? Con mi linternita. Y lentos íbamos, ¿no? Y no sé quién estaba delante de mí. Le tocó, che, ¿quién está ahí adelante? Le dijo. Y mira, no, una hermana, me dice. ¿Quién? Digo, una hermana, me dice. ¿Pero quién es, no? Yo pensé que alguien que conocí, para decir, che, hermana, a ver, danos paso, algo por ahí, ¿no? Y era una hermana, ¿no?, que había venido invitada de otra congre, que no se había llevado a linterna, ¿no? O sea, yo, pero nadie le dijo, ¿no? Pero es el típico, ¿no? Porque a veces, y he contado más de una vez eso, ¿no? Les cuento que una vez vino una hermana, y pues, bueno, este tiempo sigue de moda, ¿no? Los tenis o las zapatillas Reebok, ¿no?, que son una marca conocida. Y me acuerdo de la hermana, ¿no? Llegó allá al viaje con su zapatilla Reebok, bien nuevita a la vista, ¿no? Olor a nuevo. Sí, ¿y con qué vas a ir a la caminata? Yo le digo, ¿no? Porque algo de experiencia debemos de tener siempre, ¿no? Ah, no, voy con mis zapatos. ¿Con esos? Sí. Pero se van a regar, digo. No, no, son buenos, decía. Pasó el viaje, hermano, y sin mentirle, en una mano estaba la suela del zapato y en otra mano estaba la parte de encima, ¿no? Porque han visto los que hemos ido, ¿no? Son piedras, es barro, te caes, te resbalas. Al menos con la parte que se llega al rito, ¿no? Son piedras. Ese tipo de zapatos no soporta. Yo solamente le miré y me hice a los locos, ¿no? Entonces, cuando una persona no hace caso al consejo de alguien que sabe alguito, como esto de la luz, no le va muy bien, ¿no? Ahora, cuando leíamos este Marcos capítulo 5, dice, ¿no? Volvemos a leer, por favor, el 14, hermano Yair. Ustedes son la luz del mundo, dice, como una ciudad en el alto de una colina que no puede esconderse. Y ya sé que más de una vez ha repetido el pastor Javier que a mí me tocó estar con una persona, ¿no? Como alguien decía, un profeta. Y me decía a mí, ¿tú de dónde eres, hermano? Me decía. Y yo le decía, yo de tal lugar. Pero no, ¿de qué congres? ¿A qué? Claro, ¿no? ¿Cómo nos conocemos? ¿Cuál es tu denominación, hermano, no? Y yo le decía, no, si le digo ministerios para una vida mejor va a ser muy largo, digo, ¿no? O reducido tampoco me va a entender. Y le decía, hermano, somos de la carpa de Jesús, le decía. Claro, ¿no? Me decía, ¿no? El hermano Carlitos, me decía. Y algo que a mí me, como un sello me dijo, sigan sanando, me decía. Sigan sanando.
Muchos tenemos, ¿no?, la cabeza, el hombro, pies, manos. En más de un mensaje hemos escuchado decir a nuestros pastores que todos somos el cuerpo de Cristo. A muchas personas se les hace bien problemático el salir a una campaña, ¿no? El cargar un parlante, el cargar tal vez cables, el cargar un instrumento. Pero para los que hemos nacido en eso, incluso, ¿no? Me acuerdo aquí al verla, la hermana Sandra, estaba, ¿no?, en esta semana estaban compartiendo que nuestra hermana Nelly, ¿no?, está en España, una hermana de tiempo de la Carpa, y me preguntaban, ¿quién es esa hermana Nelly?, ¿no? Me ubicaron, quien me preguntó, no yo. Yo decía, es una hermana panderetista, le decía, ¿no? Porque tocaba pandero, ¿no?, con muchas hermanas más. Entonces, el hecho de pertenecer a una línea, si vale el término, de trabajo en eso, a uno les hace sentir bien, ¿no? Porque esas personas solamente están acostumbradas a estar en una congregación. Ahora, no, pero hermano, estás ahorita en una congregación, cuatro paredes, ¿qué nos diferencia? Obviamente por el tiempo, por el clima. Oye, hermano, bonito. Cuando estamos en plena campaña, hermanos, todos nos ponemos, como diría, ¿no?, modo carpa, ¿no? Y eso es bueno, ¿no, hermano? Porque uno se saca tiempo de donde sea y hace. Porque Dios es el que paga mejor. Es lo que yo he visto en este tiempo, ¿no? Uno puede decir, pero mi trabajo, ahora obviamente con el respeto de aquellos que están, tienen un trabajo tal vez de oficina, tienen un horario de una empresa. Se entiende, hermanos, yo creo que Dios no nos puede señalar, ¿no? Tú sabías, ¿no? Y decir que está negativo, que está mal. Yo creo que en el trabajo que cada uno estamos, Dios sabe, ¿no? Dios sabe con qué motivo, con qué intención nos metemos a ese trabajo, ¿no? Pero así como Dios sabe, Dios sabe también qué tiempo le damos a Dios. Cuando uno está enfermo, hermana, en la cama, como alguien diría, recuperándose, en ese momento quisiera hacer uno tantas cosas, ¿no? Y me recuerda algo de mi papá que decía, a veces hablo con mi papá y me decía, ¿qué has hecho? Pues ha ido una visita, me dice. Me dice mi papá, esta hermana pues no tenía nunca tiempo, pero ahora tiene tiempo. Pastor, ¿cuándo vas a venir al hospital, no? Ay, hermana, sí, ya va a venir tal día, ya voy a tal día. Pastor, ¿cuándo vas a volver? No, pues tengo que hacer cosas en mi casa, en la corte. Pero ¿cuándo vas a volver, pastor? Ahora tengo tiempo. Así me dice. Pero yo le estoy invitando domingo, ven a la congregación. No, pero pastor, que no, mis cosas, ¿no? En la semana tenemos nuestro ayuno. Hermana, ven al ayuno. No, pastor, que voy a poder, no, mi negocio. Y no venía. Pero ahora que está enferma, que está postrada, que ni su familia le viene a visitar, ahí me dice, pastor, ¿cuándo vas a venir? Ahora también he cumplido, porque la Biblia dice, no, estuve enfermo, no me visitaste. Estoy cumpliendo también lo que es. Pero tampoco puedo ir a pararme, dice su papá, todos los días, dice, ¿no? Ahí les comento, les comparto algo que mi papá ya más de una vez compartió. Una vez dice, fue a un hospital con unos hermanos, dice, ¿no?, a dejar higiénico, cosas que les ayuden a las personas. Y mi papá dice, yo me acerqué a un niño, dice, ¿no?, porque yo veía, ¿no?, que quería hablar a alguien, pero no le daban mucha bola, un niño, o sea, somos de unos 10, 12 años, ¿no? Yo me acerqué, dice mi papá, ¿qué ha pasado, papito? Como mi papá también tiene hijos, ahora tiene nietos también. Hemos venido a la congregación, hemos venido a dejar así, le hablaba, ¿no? Y lo primero que me dijo ese niño, dice, no, mi papá, mi mamá me han dejado. Yo pensé, me han dejado, en el sentido, van a volver, así, ¿no? Y se acercó una enfermera, dice, ¿no? En mi caso también vi con las enfermeras buenas y malas, ¿no? Y la enfermera me tocó mala, dice mi papá, ¿no? ¿Usted es el padre? No, yo solamente aquí con la congregación, ¿no? ¿Usted es el papá? Me dice. ¿O algo del niño? No, estamos de visita aquí. ¿Aquí por qué? ¿Qué, el niño lo han abandonado? Dice. No, le comento que yo así con la congregación, dice, ¿no? Ah, ya, bueno, dice, ¿no?
Resumiendo el caso, hermanos, dice que el niño hacía manualidades con lanitas, dice, ¿no? Monederitos, cosas así, ¿no? Hermano, dice, no necesito dinero para ganarme la vida, ¿no? Para hacer mis manualidades. Ya, yo te lo voy a traer. Mi papá dice, estuvo en ese afán, dice, ¿no? Y se lo trae, llevó, dice, ¿no? No sé por qué o de qué, mi papá dice, ¿no? Cuando me vio, papi, me dijo, dice, ¿no? Dice, papá, dice, ¿no? ¿Qué le puedo decir, no? El niño, la enfermera me dice que lo han abandonado. Yo tampoco le dije, hijo, ¿no? Solamente le saludé, dice, ¿no? Le traje sus lanas, dice, ¿no? ¿Cuándo vas a volver? Le dije, ¿no? Ya, este chango, mi papá, dice, ¿no? Volví una vez más, dice, ¿no? Y Aloy dice, ya no pude volver porque ya uno me pidió otra cosa, otro me pidió otra cosa, ¿no? Entonces, en el sentido de cuando uno va al hospital, hermanos, es cosa seria, hermanos, porque uno puede decir, pero yo me congrego, yo estoy bien, mis hijos están bien, gloria a Dios. Pero hay gente que realmente necesita un apoyo, ¿no? Necesita una ayuda. Cuando uno ingresa por que un hijo o una hija se ha enfermado y tiene que estar en el hospital, hay unos recién entienden, ¿no? ¿Por qué la Biblia dice, ¿no? Estuve enfermo, no me visitaste, dice. No, yo me acuerdo que cuando mi hijita estaba, después de que había nacido, le agarró una tos fuerte, se complicó y le dio neumonía y se tuvo que internar. Y claro, estaba en progreso, estaba recuperándose, a Dios gracias. Y una señora se me acerca. Claro, me vería, ¿no? Que yo cuando me acercaba orábamos por mi hijita porque había que quedarse, ¿no? Y nos verían orar, supongo, ¿no? Y me dice, hermano, me dice, yo... Hermano, sí, nomás les digo, ¿no? ¿Me lo puede orar por mi hijo? Por mi, creo que era varón. Hijo, me dice. Claro, le digo, sí. ¿Qué tiene? Es que está un poquito hinchada su cabeza, me dice. Ah, ya, vamos, hermano. Porque había un tiempo en lo cual los doctores no estaban. Solamente estaban los papás con los hijos. Yo me acuerdo, fui. Y la cara de su hijo era como el doble, ¿no? No me acuerdo el nombre, si era hidrocefalia, pero el pastor confirma hidrocefalia, ¿no? Era grande. Y ahí, ¿no? Uno se le mueve los dedos del pie, o como algo, o sea. Solamente uno puede orar, ¿no? Señor amado, gracias por este día. Y si esa mamá ha pedido oración, ¿por qué voy a negar, no? Entonces, oramos. Le dije, tenga fe, hermana, ¿no? Que su hijo se va a recuperar. Usted véalo como una persona sana. Lo que el doctor le diga, escúchelo. Pero si es algo negativo, no lo reciba. Declare que no lo reciba y diga que en el nombre de Jesús su hijo está sano. Ya, hermano, decía. Yo me fui. Y a veces uno dice, no, pero ¿por qué estoy en el hospital? ¿Por qué con mi hija? ¿No? Pero cuando uno ve el caso de otra persona, mucho peor. Entonces, en el lugar donde estemos, en el momento que estemos, debemos ser luz. Amén. Efesios capítulo 1, versículo 11 al 12. Efesios capítulo 1. Los que tengan su Biblia, hermanos, por favor. Efesios 1. 11. Dice, en él asimismo tuvimos herencia, habiendo sido predestinado conforme al propósito del que hace todas las cosas, según el designio de su voluntad. 12. A fin de que seamos para alabanza de su gloria nosotros los que primeramente esperábamos en Cristo. Amén. Ahora vayamos a 1 Pedro 2.5. 1 Pedro 2.5. Cuando, hermanos, hablamos de aquellas personas que se congregan, que no se congregan, porque vienen los que se faltan, los que no se faltan. Aún, hermanos, ¿no? Es bueno también cuando hemos ido estos últimos dos viajes, y a veces pregunto a personas, ¿no has ido al viaje? Sí, es que no podía, ¿no?
No es la manera, ¿no? De por qué deberías ir, ¿no? Realmente es muy bonito compartir con cada uno de ustedes, hermanos, porque son etapas, ¿no? Que vive uno. Y el ver tantos jóvenes desde tal vez 10, 12 años hasta 18 años, uno ve cómo crecen, ¿no? Cómo crecen. Y uno también se ve cómo envejece, ¿no? Por ahí me decían, hermano, tus rayitos ya son blancos de vos, ¿no? Si es que estoy yo a la moda, decía, ¿no? Pero uno tiene que pasar por esa etapa de la vida, ¿no? No hay de otra. Es un concepto que uno escucha y dice, la juventud es fugaz, dice, ¿no? Cuando uno es joven, ¿qué sabe, no? Cuando uno es estudiante o joven, pero realmente es fugaz, ¿no? Porque uno ya se ve cuando uno iba pasando los años, y bueno, pero lo que uno le da un refrigerio, le da paz, es que la herencia que Dios nos da son los hijos, ¿no? Los hijos, ¿no? Entonces, para los que de pronto hemos ya pasado esa etapa de habernos casado, de tener hijos, de criar y de aún seguir criando. Entonces, también mostrar a las personas que vienen que con Dios todo es fácil. Ahora no digo, hermano, lucha, no tener la familia, tener esposa es lo más fácil. De que tiene sus pros y sus contras, tiene, hermano. Pero alguien me decía una vez, hermano, ¿usted cómo se ha casado? Yo, con traje, digo, no, o sea, ¿cómo le he escogido a su esposa? Me dice, dice, ¿no? Y yo me decía, pero ¿cómo les digo a estos jóvenes, ¿no? Porque si les digo, no, hermano, si les cuento mi historia carnal, no, pues no me van a creer. Yo les decía, primero, no hay varón perfecto, no hay mujer perfecta. Ah, sí, hermano, tienes razón, no hay mujer perfecta, digo, no hay. Pero la mejor opción es que, en el caso de los varones, que la pareja que escojas sea de la iglesia. Sea de la iglesia, esté en la iglesia. Y contaba, ¿no? Prefiero no dar nombres. Hemos conocido tantas personas, como estábamos también en el área de alabanza. Hemos sido tantos matrimonios que han prometido, incluso han jurado, ¿no? Que nos vamos a quedar aquí, pastor, ¿no? Que yo la amo, que él me ama. Y en ese momento todos se aman, ¿no? Pero después del evento del matrimonio y de la fiesta de la pompa, tal vez, no sé, una vez, dos veces vinieron a la congre, ya nunca más vinieron. Y se les encuentra por ahí. ¿Y cómo es? ¿Ya no vienes a la congre? Sí, es que ya no puedo, ¿no? No es necesario que explique, ¿no? ¿Por qué ya no pueden? Porque de pronto han escogido una persona que no era cristiana y esa persona no le gusta venir a la congregación. Y es viceversa, ¿no? Es aquel varón o la mujer que han escogido. Entonces no hace que sea culpa de la iglesia, del pastor o de Dios. Ahora, ¿qué quiero ir cuando uno es parte de una iglesia? Cuando uno participa de las cosas de la iglesia, ¿no? Cuando los pastores llaman a que se va a hacer la carpa, uno asiste, ¿no? Desde el armado, desde congregarse, los que de pronto estamos en el área de estar tocando, cantando, estamos ahí, invitando de pronto a personas, ¿no? El tiempo que hay que recoger, recogemos también. Ahora, yo entendía que también la iglesia que uno asiste es también la iglesia donde uno debería estar en su casa. Escuchaba un mensaje que decía, es fácil ser cristiano en la iglesia, ¿no? Hermano, hermana, Dios te bendiga, ¿no? Pero, ¿cómo eres en tu casa? Decía, ¿no? ¿Cómo practicas bien la iglesia en tu casa? Dice, ¿has ganado las batallas? Dice, ¿no? Si en el púlpito hablas de haber vencido, tal vez de que, hermano, no se rinda, hermano, Dios lo puede curar, hermano, Dios lo ama. ¿Cómo es uno en su casa? Dice, ¿no? A veces uno escucha por rebote, la familia de mi pareja no me entiende, que este calor, ¿no? Pero si Dios es amor, Dios restaura, Dios gobierna en la casa de uno, debería ser eso también la imagen que uno da, ¿no? A conocer, el ejemplo, si vale el término. Entonces, hermanos, creo que es el
un tiempo de pensar que el estar en la iglesia nos hace mucho bien. El ser parte de una iglesia nos hace mucho bien. El que mi hermano me salude, me aliente, nos hace mucho bien. Pero una prueba así que nos hace valorar mucho es cómo estamos también en nuestra familia, ¿no? Cómo estamos los que somos esposos, cómo estamos con la pareja, los que también somos hijos, los que son hijos, hijas, aún solteros. ¿Cómo están con la relación de sus papás, mamás, no? Me acuerdo una vez que un hermano decía, van a hacer un horario. ¿Cómo están? ¿Qué tiempo ubican, no? Desde que se levantan, desde que, no sé, toman su desayuno hasta el final del día. Otros se ubicaban que pasaban más tiempo en la congregación y menos tiempo en su casa. Dicen, no, es que en mi casa no me entienden. Dicen, no, todos me gritan. Dicen, todos me dicen que haga esto, que lave esto, que vaya ahí. Eso no me gusta, decían, ¿no? Pero es tu casa, decían, ¿no? Es tu casa, decían. ¿No? A veces oramos por, y no está mal, ¿no? Oramos para que una persona se convierta, oramos para que una persona venga a la iglesia, para que sea cambiada, para que el vicio que lo tiene atormentado o agarrado cambia en esa persona, ¿no? Pero ¿cómo de nuestra casa uno se puede escapar? Ay, es que pasa, no cambia nunca, ese es bien mundano siempre. Pero dice, si en lo poco me eres fiel, en lo mucho te pondré. ¿Cómo nos presentaríamos delante de Dios si mañana mismo estuviéramos delante de Él? O si hoy mismo. Ah, es que el Señor me trataba mal, no sé, podemos poner un pretexto, ¿no? Pero si tienes vida, hermano, si tienes fuerza, si tienes un lugar en que cómo transportarte con tus pies en minibús, si tienes movilidad, dice que todo eso Dios lo ve. Aún la actitud que tenemos, ¿no? Para venir de pronto los que están en el primer turno, sacarse más tiempo, levantarse más temprano y venir. Todo eso ve el Señor Jesús, la forma en que venimos, con el ánimo en que venimos, en la forma en que de pronto aún saludamos, ¿no? Ay, aquel hermano no me ha saludado, ay, aquel hermano me ha mirado mal, ay, aquel hermano, y decimos tantas cosas, pero entendamos, hermanos, que todos tenemos, ¿no?, en la semana el trabajo, la familia, los problemas, los afanes, ¿no? Pero cuando uno viene acá, hermanos, es un tiempo de estar así como somos, ¿no? Delante de Dios, de mostrarnos, de perdonarnos, de tomar, si vale el término, fuerzas para la siguiente semana, ¿no? Ahora quiero que nos veamos, hermano, a Mateo, capítulo 25. Mateo capítulo 25, versículo 41.

Luego el rey se dirigía a los de la izquierda y diría: fuera de aquí ustedes, los malditos, al fuego eterno, preparado para el diablo y sus demonios. Pues tuve hambre y no me alimentaron, tuve sed y no me dieron de beber. Fui extranjero y no me invitaron a su hogar, estuve desnudo y no me dieron ropa, estuve enfermo y en prisión y no me visitaron. Entonces ellos responderán: Señor, ¿en qué momento te vimos con hambre, con sed, o como extranjero o desnudo, o enfermo o en prisión, y no te ayudamos? Y responderá: les digo la verdad, cuando se negaron a ayudar al más insignificante de estos, mis hermanos, se negaron a ayudarme a mí. Ellos irán al castigo eterno, pero los justos entrarán en la vida eterna. Bien, bien cierto, ¿no?, esta palabra, hermanos. A veces somos bien bonitos, como alguien diría, con la persona extraña, no ajena, pero a veces con el familiar: ah, no, es que ese no lo conoces, ¿no?, es bien malo. Pero Dios es el que realmente mira las cosas como Él. Si miráramos como Él, las cosas serían diferentes, ¿no? Si uno dice: pero no entiendes mi posición, hermanos, ¿no? Y hasta en las noticias uno ve, ¿no?, es medio complicado decir que por un terreno, por una casa, han matado a papás, ¿no?, y viceversa, mamás, incluso entre parejas, ¿no? Puta, y realmente hay gente que entiende por otro lado, ¿no?, este valor de algo físico. Pero creo que en este tiempo, hermanos, el afán nuestro es querer amar lo que Dios nos ha dado en este tiempo, ¿no?, la familia, el hogar, la vida que uno tiene. Muchos de nosotros hemos tal vez ya perdido algún familiar cercano o muy lejano. Ayer me enteraba, ¿no?, de una persona, un amigo que yo conocía en la zona donde vivía, que su hijo había muerto. Su hijo tal vez tendrá unos 20, 25 años por ahí, joven. Y yo lo veía a él, ¿no?, en el tiempo cuando estábamos en la congregación de mi papá, compartía con él, estaba con él. Como un amigo, ¿no? Cuando uno tiene un amigo, ¿no? Entonces lo vi casarse también, vi que tenía su hijo. Y ahí me enteré, ¿no?, su hijo ha muerto de él, me decía. Su hijo que tal vez ni se ha casado, ni tuvo hogar, ya falleció, ¿no? Y así, ¿no?, uno va enterándose de cosas que, ¿por qué pasan las cosas, no? Pero uno se ve en la casa, en la forma que uno vive, en la forma que uno se congrega, uno trabaja. Y a Dios gracias, ¿no?, uno nos va bien. Cuando a veces me preguntan: ¿y cómo estás? Bien, porque estoy trabajando, estoy con mi familia, estoy en la congre. Ah, ya, qué bien, ¿no? Y a veces eso es el común denominador, ¿no?, de a muchos de nosotros. Ah, te cuento que estoy mal. Otros también son sinceros, ¿no? Y está bien, creo, ¿no? Otros dicen: estoy mal, hermano, sé que estoy enfermo. Bueno, está bien tiempo de charlar, de recibir, si uno puede darle un consejo a esa persona, ¿no? Y creo que es eso también, hermano, la iglesia, ¿no? El podernos animar, el podernos ver, el podernos frecuentar. Obviamente es bueno, ¿no?, cuando uno limita en un cumpleaños, ¿no? Uno come, uno ríe, uno se acuerda, uno habla, uno de pronto pasa un tiempo, ¿no? Y es bueno, hermano, ¿no? Entonces, el estar, hermanos, en la iglesia es una familia, familia en Cristo, por eso somos hermanos, ¿no? Mi hermano, mi hermana, esa vez cuando yo mismo digo, ¿no?, los hermanos, hermano, hermana, ¿no? Porque yo entiendo que cuando uno se le dice por el nombre
Ahora no digo, no sería muy confianzudo, ¿no? Franz, ¿no? Rafa, Javier, ¿no? Y me complace a mí más decirles hermanos, porque realmente son hermanos, ¿no? Con que uno puede compartir, uno puede hablar, uno puede abrirse en un momento, uno puede caminar, ¿no? En las caminatas que uno va, en el segundo viaje que hemos ido, muchos se han convertido, ¿no? Porque todos estaban en el agua, todos estaban medio quemaditos, y hasta eso era gracioso, ¿no? Pero amén, gloria a Dios, todo es un tiempo. Y a mí me place, ¿no? Ver en este turno, en el siguiente turno, niños y juventud, porque en muchos lugares donde hemos compartido, se dice, ¿no? Hermano, en tu congregación hay harto joven, ¿no? Y yo, sí, les digo, ¿no? Y hay harto niño también, ¿no? Porque son más de 50 niños, tanto niño, ¿cuántos siempre son? Pues somos tantos, ¿no? Familias, hogares, y eso es lo que se ve, ¿no? Familias completas. Entonces, hermanos, cuando nos veamos, cuando ya sea aquí en la congregación o en otros lugares, entendamos que somos un solo pueblo, ¿no? Entendamos que somos un solo cuerpo y que así como esto se ha hecho de la carpa, también podemos entender que cuando uno va a visitar, cuando uno va a orar por alguien, igual Dios nos respalda en todos. ¿Amén? Quiero que se pongan de pie, hermanos, para poder entregar ese tiempo que hemos podido compartir. Adiós. Señor amado, gracias por este día que tú nos das, por este tiempo que tú nos has podido entregar, la vida que nos has dado, Señor Jesús, la familia y el hogar que nos has dado, Señor Jesús. Te entregamos, Señor Jesús, este tiempo, el poder estar acá en la congregación, el poder estar al lado de mi hermano, a mi costado, a mi alrededor, y poder entender que cada uno de mis hermanos tiene una petición, un afán, algo que de pronto los aflige, Señor Jesús. Y creo en fe, Dios amado, que tú, Dios amado, es el que escucha, el que sabe todas las cosas, Señor Jesús. Agradecerte, Dios amado, porque este comienzo de año, Señor Jesús, pese a todas las cosas que dicen las noticias, las escaseces, creemos en un Dios que desde la cruz ha estado ahí y ha resucitado al tercer día. Y ahí está en la cruz todo lo que, aflicción, todos los males, todos los pecados, todo lo que nos aflige. Declaramos, Señor Jesús, que tú, Señor Jesús, eres el que sabe qué siente nuestro corazón, en nuestra mente, Señor Jesús. En cada joven, varón y señorita, qué sueño tiene, qué anhelo tiene, Señor Jesús. Aún en cada niño, niña, Señor Jesús, ¿cuál es su necesidad, Señor Jesús? En aquella pareja, Dios amado, que tiene aún niños pequeños, Señor Jesús, ¿cuál es la necesidad? Tal vez es un trabajo, tal vez es una forma en la cual algo está mal, Señor Jesús. Padre, ayúdalos, Señor Jesús, a que puedan buscarte todos los días, Señor Jesús, puedan clamarte a ti, Señor Jesús, buscarte, Señor Jesús, y hablar contigo, Señor Jesús. Tú no juzgas, tú no señalas, tú no criticas el cómo andamos, el cómo nos vestimos. Padre, tú nos amas tal como somos, Señor Jesús, Padre. Padre, si nosotros va a haber un cambio, que ese cambio, Dios amado, sea un cambio para bien, Señor Jesús. Un camino en el cual pueda ayudarnos a avanzar en nuestra vida, Señor Jesús, Padre. Te entregamos así también, Dios amado, a las personas que están, Dios amado, a cargo de la iglesia, Dios amado, y a todos los que nos congregamos en ella, Señor Jesús, Padre. Que esta obra siga adelante, Señor Jesús, Padre. Que muchas personas más vengan a este lugar, Señor Jesús, Padre. Familiares, Dios amado, cercanos y lejanos, Señor Jesús, que vengan a congregarse, Señor Jesús, Padre. Queremos cambiar para ti, Dios amado. Queremos ser mejores para ti, Señor Jesús, Padre. Que así como demostramos el amor de hermano, hermana, aquí en la iglesia, Señor, muchas personas más vengan a este lugar, Señor Jesús, Padre. Familiares, Dios amado, cercanos y lejanos, Señor Jesús, que vengan a congregarse, Señor Jesús, Padre.
Queremos cambiar para ti, Dios amado. Queremos ser mejores para ti, Señor.

Señor Jesús. Sea un año diferente en el cual también pueda ser esa luz, Señor Jesús. Padre, pueda ser esa iglesia en mi casa, Dios amado. Tu palabra dice, Dios amado, que nuestro cuerpo es templo del Espíritu Santo. Somos también una iglesia, Señor Jesús. Padre, que todos los días podamos, Señor Jesús, estar en comunión contigo, Señor Jesús. Padre, ayúdanos, Señor Jesús, a caminar contigo, Señor Jesús, a ser imagen y semejanza tuya, Señor Jesús. Que nuestra boca, que nuestra mente, Dios amado, que las palabras que salgan de nuestra boca, Señor Jesús, sean un reflejo tuyo, Señor Jesús. Padre, que nuestra carne vaya muriendo todos los días, Señor Jesús, y que tu Espíritu, Dios amado, sea el que crezca más en nosotros, Señor Jesús, sea el que se apodere de todo nuestro ser, Dios amado. Padre, que nuestras costumbres carnales, que nuestras costumbres son familiares, que nos han hecho tal vez daño desde niños, desde jóvenes, Dios amado, que esas costumbres, Dios amado, no las podamos replicar en nuestra familia, Dios amado. Padre, que seamos personas nuevas, Dios amado, varones, mujeres nuevos, Señor Jesús. Padre, hogares transformados para ti, Señor Jesús, en el nombre de Jesús. Padre, te entregamos así también, Dios amado, nuestro país, Dios amado, ya que en este año va a haber elecciones, Dios amado. Padre, que pueda haber luz, Dios amado, en todo lo que en este tiempo hay en nuestro país, Señor Jesús. Padre, desde las altas autoridades, Señor Jesús, Padre, presidentes, alcaldes, mandos militares, Señor Jesús, Padre, que haya luz, Dios amado, Señor Jesús, en el nombre de Jesús. Padre, guarda las vidas de mis hermanos, Señor Jesús, su entrada, su salir, Dios amado, que nunca dejen de soñar, Señor Jesús. Padre, que sus sueños, Dios amado, estén agarrados de ti, Señor Jesús. Padre, que sus metas, que sus anhelos, Dios amado, Padre, de los jóvenes también en este tiempo que están en estudios, Dios amado, en colegios, universidades, institutos, Dios amado, que puedan ser logrados, Dios amado.

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2: ¿Cuántos aquí esta noche tienen voz grande y fuerte? Dice así.

noche. ¿Cuántos de aquí esta noche saben que un día toda Bolivia estará cantando al Señor? Que toda la Argentina está cantando al Señor. Toda Chile, toda Colombia, toda Venezuela, todo México, toda Costa Rica, todos Estados Unidos, el mundo entero. ¡Aleluya! Salmo 66 dice: aclamar a Dios con alegría toda la tierra. Amén. Vamos a cantar eso, pero con un poco de sabor. Amén.

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mundo esta noche. Estoy casi seguro que conoce la historia de David y Goliat. ¿Ven? Y todo el mundo aquí esta noche tiene un Goliat en su vida. Esos Goliat vienen contra ti con espadas y lanzas. ¿No saben qué? Que vamos en contra de él. ¿En qué? En el nombre del Señor. ¡Ven! Somos más que vencedores.

Vamos a entrar en un momento de adoración. Vamos todos a decirle al Señor: grande eres tú, Señor Jesús.

Adiós.

y los que cantaban eran morenos, negros, en Miami. Y los negros tienen una manera peculiar de alabar al Señor. El mismo Señor de nosotros, pero tienen una manera diferente. Había un tema que siempre tocaban cuando hacían el llamado. Se llama Me ha tocado. Ese tema siempre me gustó. Y un día dije, ese tema un día lo voy a grabar. Amén. Y dice así.

Cristo es Señor.

estar aquí esta noche saben que cuando mencionamos el nombre de Cristo, los muros caen. ¿Cuántos de aquí esta noche saben que cuando mencionamos el nombre de Cristo, las enfermedades desaparecen? ¿Cuántos de aquí esta noche saben que cuando mencionamos el nombre de Cristo, el diablo y su patrulla tiemblan y tienen que huir? ¡Con victoria! ¿Qué vamos a hacer? Les voy a decir, denme una C. ¿Ustedes van a decir? Pues si llaman a R. Eso, así es. ¿Están listos?

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Señor, Señor Jesús, este tan lindo momento de alabarte y adorarte a ti, solamente a ti, Señor Jesús. Qué hermoso que tú nos regalas este tiempo de comunión a través del unirnos como un solo pueblo para adorarte, Señor. Gracias, y así también te queremos pedir por tu palabra, Señor, que hoy pueda ser instrucción para nosotros y nosotros podamos ser sabios en recibirla y amarla, Señor amado, y obedecer tu palabra en el nombre de Jesús. Amén, amén y amén. Demos un fuerte aplauso al Señor. Gracias, hermanos. Gracias, hermanos. Podemos tomar asiento, por favor. Qué lindo es el Señor. Qué bueno es Dios. ¿Cuántos están de acuerdo conmigo? Recibirla y amarla, Señor amado, y obedecer tu palabra en el nombre de Jesús. Amén, amén y amén. Demos un fuerte aplauso al Señor. Gracias, hermanos. Gracias, hermanos. Podemos tomar asiento.

a ser muy favorecidos por el Señor. Y está bien por una parte, porque somos sus hijos, amén. Porque finalmente somos sus hijos. ¿Qué hijo hay que todo el rato esté, no sé, como que en unas condiciones de estando en la casa, ¿no? Que demasiado y extremo, no sé, agradecimientos, no sé si es el término. Si no, un papá debe, pero esto es tuyo, es lo natural, es que esto es tuyo. Que lo manejes bien, eso es suficiente. Que honres las cosas que te demos, que el cuidado que le des a las cosas que te demos. Si lo haces así, ya está bueno. No necesitas más, hacer más allá de lo que es, ¿no? Entonces, yo creo que así estamos muchas veces. Tan bendecidos por Dios, y a veces se nos olvida, pero un poco es casi que ya la naturaleza del Hijo de Dios. ¿Cuántos dicen gloria a Dios? A veces no significa que, ah, bueno, ya soy su hijo y listo, me tiene que dar. No, no. Siempre tiene que haber también en nuestro corazón agradecimiento. Amén. Entonces, por eso es que la palabra de Dios nos muestra eso. Vamos a buscar el libro de Isaías. Este libro es importante conocerlo. Vaya buscando. Isaías capítulo 55. Miren lo que dice la palabra. Dice 55. A todos los sedientos, venid a las aguas. Y los que no tienen dinero, venid, comprad y comed. Venid, comprad sin dinero y sin precio, vino y leche. Es el Espíritu Santo que está hablando. Versículo 2. ¿Por qué gastáis el dinero en lo que no es pan y vuestro trabajo en lo que no sacia? Oídme atentamente y comed del bien y se deleitará vuestra alma con grosura. Versículo 3, por favor. Isaías 55:3 dice: inclinad vuestro oído y venid a mí, oíd y vivirá vuestra alma, y haré con vosotros pacto eterno, las misericordias firmes a David. Versículo 4. He aquí yo lo di por testigo a los pueblos, por jefe y por maestro a las naciones. 5. He aquí llamarás a gente que no conociste, y gentes que no te conocieron correrán a ti por causa de Jehová tu Dios y del Santo de Israel que te ha honrado. 6. Buscad a Jehová mientras puede ser hallado, llamadle en tanto que está cercano. 7. Deje el impío su camino y el hombre inicuo sus pensamientos, y vuélvase a Jehová, el cual tendrá de él misericordia, y al Dios nuestro, el cual será amplio en perdonar. Versículo 8. Porque mis pensamientos no son vuestros pensamientos, ni vuestros caminos mis caminos, dijo Jehová. Como son más altos los cielos que la tierra, así son mis caminos, más altos que vuestros caminos, y mis pensamientos más que vuestros pensamientos. Amén. Vamos a darle un fuerte aplauso al Señor y a su palabra. Ahora, este versículo que viene es el que quiero que se lo agarre también como regalo. Versículo 10. Porque como desciende de los cielos la lluvia y la nieve, y no vuelve allá, sino que riega la tierra y la hace germinar y producir, y da semilla al que siembra y pan al que come, así será mi palabra que sale de mi boca. No volverá a mí vacía, sino que hará lo que yo quiero y será prosperada en aquello para que la envié. Vamos a leer todos juntos este versículo, por favor, lo tiene ahí en la pantalla. 2, 3. Así será mi palabra que sale de mi boca, no volverá a mí vacía, sino que hará lo que yo quiero y será prosperada en aquello para que la envié. Denle un fuerte aplauso al Señor.

0: Mire qué hermosa referencia aquí en la palabra. Por eso le digo, este libro de Isaías es una de las joyas más hermosas que hay. Es un libro profético en el que, por ejemplo, estaba anunciado el ministerio del Mesías, ¿no? Del Señor Jesucristo, aquí en la tierra. Entonces, pero no solo eso. Habla de David, por ejemplo, acabamos de leer. Habla de algo tan importante para los del pueblo de Israel, para los del pueblo de Judá. Pero, ¿saben? No se queda ahí. Habla para toda la humanidad. Para toda la humanidad. Entonces, le ha revelado cosas en un tiempo que de lo que iba a acontecer, ¿no? O sea, él no entendía muchas cosas, pero él simplemente fue fiel. Me impacta a mí el libro de Hebreos. ¿Te has leído el libro de Hebreos? Hay un sector donde habla de los héroes de la fe. En otras Biblias le llaman la galería de la fe, que parecía la galería de los superhéroes, más o menos. Pero dice así en otras Biblias, su título, la galería de los hombres de fe o algo así. Y empieza hablando, ¿no? Habla de los siervos de Dios que están mencionados, la palabra, habla de Abraham, mucho antes, inclusive de Noé, habla de los hombres de fe, de cada uno de ellos. Pero va hablando de estos hombres de fe. Al final de todo esto, del ejemplo de cada uno, de cómo Dios usó a estas vidas, al final dice, todos ellos murieron sin haber recibido lo que fue prometido. Eso es como que autogol, ¿no? Es como un autogol, es como que tú, papá, le dices a tus hijos, a tus hijas algunas cosas, ¿no? Hagan esto, hagan aquello, y ¿saben qué? Bueno, las recompensas, esto vamos a conseguir con este esfuerzo y algo así. Y se mueren sin haber visto nada, más o menos, ¿no? Pareciera autogol, porque dijo algo y no cumplió. Pero ¿saben lo que enseña esta porción? Dice, todos ellos a la verdad murieron sin haber visto esto. Muestra que había convicción, y sí lo vieron. No lo habrán visto en forma natural, pero sí lo vieron. Lo creyeron. Un ejemplo de estos es Moisés. A Moisés, ustedes saben toda la historia desde su nacimiento. Qué impresionante cómo llega a nacer en una época en la que mataban a los hebreos, ¿no? Y ese niño ya estaba destinado a morir. Cuando nace y el Espíritu Santo le guía a su mamá, a su papá, ¿qué hacer con este bebé? Dicen, ¿qué vamos a hacer? Lo ocultan y luego lo llevan, le hacen una balsita, ¿no? O sea, de caña hueca, con alquitrán lo sellan, lo ponen al bebé y lo lanzan ahí en el río Nilo. Y ven que está ahí la princesa justamente con su equipo. Y llega ahí el bebé y la hermanita de Moisés va, ¿no? Más o menos siguiendo qué va a pasar. Y ve la princesa que era un niño hebreo por una ropita que tenía. Entonces este niño no es egipcio, es hebreo. Y ahora, ¿qué vamos a hacer? Yo creo que le dicen, no, o sea, como no tienes hijos, el río Nilo, o sea, que es un dios egipcio y todo, te estás regalando un hijo. ¡Wow! Sí, ¿no? Sí, eso es. Ella dice también, sí, este es el hijo que yo necesitaba. Entonces dice, pero es hebreo, se va a morir, es recién nacido, está ahí, recién nacido, va a morirse, ¿qué hacemos? Ya tendríamos que conseguir una nodriza egipcia, alguien que haya dado luz y que tenga leche, y le dé pues leche a este bebé, que venga a trabajar aquí, luego ya se irá, pero ahorita necesita leche. Y la niña, que era la hermanita de Moisés por ahí, dice, yo conozco una hebrea, yo conozco a una señora que acaba de tener un hijo, ella puede ser para este trabajo. Ya, anda, tráele, ¿no? Y la trae a la mamá, ¿no? Y ya la mamá acaba siendo la nodriza también, mamá y nodriza en Egipto. Ustedes saben, desde ese milagro, desde ahí ya era sobrenatural, porque el faraón había dado instrucción de que los niños mueran, los mataban. Los ahogaban, los degollaban, o sea, eran muy sádicos. No querían que el pueblo de Dios se multiplique, porque ellos decían, si un día estos se multiplican, van a ser mucho más que nosotros y se van a aliar con los pueblos extraños que hay por ahí y se van a hacer uno y nos van a tumbar. Entonces dijeron, mejor que no hayan hombres, que reduciremos esta población, todos los niños, muerte, y solo las niñas que viven. Así era su control de natalidad de los egipcios. Pero Moisés se sobrepuso a eso. Ustedes saben, es criado como príncipe y ya de joven se da cuenta y sabe de su realidad, que él no había sido egipcio, que su origen era israelí y tenía un compromiso, ¿no?, con este pueblo. Y él quiere hacer en sus fuerzas justicia, porque ve injusticia ahí. Y ahí está, ¿no?, queriendo que no, un egipcio no esté, estaba lastimándolo, ¿no? Entonces él se pone ahí y con tanta fuerza que le da un golpe al egipcio, ¿no? Porque el egipcio le estaba carroteando, no sé qué, estaba lastimándole al hebreo, al trabajador, al esclavo. Y Moisés va y dice que le da un golpe. Pero como dice mi papá, un golpe en tierra. Al otro mundo. Un golpe. O sea, claro, era un hombre de guerra. Ustedes saben que los príncipes, o sea, todo lo que es monarquía es así, ¿no? Los príncipes, actualmente existen monarquías, ¿no? Hay todavía países como Holanda. Hay monarquías donde hay reyes. Recién estuvo acá la princesa, ¿no?, de Japón. Hay monarquías todavía. Existen. Es decir, que no hay una democracia como aquí, eligen un partido político, un frente, postulan un candidato, no, sino que por herencia reciben el poder, ¿no?, de padre a hijo. Hasta la fecha sigue habiendo. Hay algunos que tienen ahora una combinación de manejarse, ¿no? Son democráticos, pero mantienen su monarquía a un nivel diplomático. Entonces, eso es bonito, bien interesante ver, ¿no? Por ejemplo, España. España tiene elecciones, tiene democracia, pero también mantienen a sus reyes. Ellos les han dado un nivel de, como el canciller, ¿no? O sea, protocolar. Entonces, cuando va a algún lado, en lugar de enviar un canciller, envían al rey. O alguien, inclusive de la corona, también tienen su nivel, ¿no? O sea, cada país tiene su forma de gobernarse. Inglaterra todavía tiene igual, ¿no? Tiene su primera ministra, su primer ministro, igual es por elecciones, el primer ministro. Pero no hay presidente en Inglaterra, no hay. Hay rey, hay reina, en este caso reina todavía, ¿no? Ya luego habrá rey, pero hay así, ¿no? Hay monarquía. Pero los príncipes, por ejemplo, de Inglaterra, ¿no? Un ejemplo muy conocido es que toditos han ido al colegio militar, toditos los príncipes. ¿Por qué? No, yo quiero ser, podría decir, no sé, quiero ser cibernauta, yo quiero ser, no sé, basquetbolista, cualquier cosa de bicho. Puede ser todo, hijito, pero tienes que ser primeramente militar. Lo que quieras puede ser, pero tienes que ser primeramente militar. Y toditos son militares, toditos. ¿Por qué tienen que ser instruidos en las técnicas de guerra? Porque se supone que tenían que ocupar el más alto rango de su imperio. Como el que tiene más jerarquía no va a saber estrategia. Para esa época, además antigua, la estrategia militar era con lo que podían o ampliarse, o si no había estrategia, con lo que iban a ser derrotados. Entonces era importante, muy importante, ¿no? Imagínense, por eso digo, Moisés estaba entrenado como príncipe de Egipto para ser rey. Si era así, entonces lo han entrenado de tal manera que sabía todo, ¿no? Todo, toda la técnica. No solamente sabía trigonometría, ¿no? Cómo llega, si lanzas de aquí. A esa época sus flechas, seguro que sabían su matemática, sabían todo. Pero no solo necesitaban eso, también tenían que saber un ejercicio, una guerra corporal, lo que se llama cuerpo a cuerpo, ¿no? También sabía seguramente esgrima. Seguro que sabía. Pero el cuerpo a cuerpo, claro que sabía. No solo boxeo, ya. Él sabía de este boxeo, que era deporte, por así, hasta dar golpes certeros. De uno solo, paf, mandarlo al otro mundo. La otra vez recordé que tampoco es muy alejado ese ejemplo, ¿no? Tenemos un campeón aquí en La Paz, el campeón es oficial de la policía, es el campeón, el teniente Mamani, es un campeón. Pero yo no sé cómo es su situación a nivel ya de en su vida cotidiana. El tema es que supuestamente estaban con sus camaradas, seguramente en un momento de celebración y sin Cristo, ya se imaginan cómo es eso, ¿no? Y dice que lo fueron a detener, no sé, había un boche por ahí y este tipo agarró y al que lo quería detener, ¡pum! Creo que lo desfiguró, así era el tema, ¿no? Lo desfiguró, o sea, no sé cómo era la cosa, pero ahí apareció, no sé cómo era la historia, pero maltratado, o sea, pero ¿cómo? No creo que esto te haya hecho una mano, un tractor de pasar sobre vos. No, él me ha hecho, de un solo golpe. Sí, y es cierto, o sea, hay gente que sabe cómo lastimar, o cómo hacer daño, o cómo hacer un golpe que no se vea mucho, pero que sí lastime. Moisés era así, de un solo golpe lo mandó al otro mundo, al egipcio. Entonces imagínense, ya su vida era muy particular, ¿no? Pero miren cómo el Señor le escoge para llevar a su pueblo. Tiene que salir fuera de Israel, escapando justamente por este homicidio que había cometido. Escapando, se va al cerro, ahí pasando lugares que no conocía él. Y ahí conoce, ¿no?, a la familia de su esposa, ¿no?, a Séfora. Ahí conoce a Yetro, el papá, a su suegro, quiero decir, que era sacerdote de Madián, dice, ¿no? Ahí no se queda una semana, hermano. 40 años espera ahí. Yo quisiera ponerle números, pero me voy a desanimar, porque siempre quiero verlo al Moisés medio joven nomás. Pero si hacemos números, y digamos que cuando le golpeó, recién estaba yendo a la premilitar. Digamos que tenía 16 años, demasiado joven para no extremar los cálculos, ¿no? Ya 15 años voy a poner ya, para que no parezca muy viejito. 15 más 40, 55 años. A esa edad tiene que retornar a Egipto. Ya es un hombre mayor. Y después de eso, cuando lo sacan, pasan otros 40 años en el desierto, ¿sí o no? Hermano, ¿a qué edad? Ya, mejor no haremos cálculos. Pero Dios usa a las personas, ¿puede o no puede el Señor?
1: Sí.
0: ¡Claro! A veces uno quiere descontarse fácil de la lista, ¿no? Oye, ya, pastora mía, pase al otro, por favor. ¡No! El Señor sabe usar las vidas. El Señor puede usar nuestra vida. ¡Qué tremendo! Cuando Moisés tiene que pasar de todo esto, vuelvo a decir, tiene que ir a Egipto. Ustedes saben ya cómo el Señor ya lo manda entrenado, porque ya lo había entrenado en el cerro, con lo de la serpiente que le perseguía, con lo de la lepra que se le convertía a su mano, sacaba de su ropa, metía sano, enfermo, otra vez. Moisés ya no quiere hacer eso, no, por favor, meta la mano aquí, el Señor, saque la mano, sano, ahora vuelvo a meter, ¡pum!, lepra, ay no, Señor. ¿Por qué le estaba enseñando esas cosas? ¿Tú aceptarías ese entrenamiento? A veces nosotros queremos entrenamientos facilitos. Ah, era Moisés de edad de 80 años, Éxodo 7:7, y Aarón de edad de 83 cuando hablaron a Faraón. ¡Ay, no, manitos! Con su bastón. ¡Pero qué integridad! Algunos irían con bastón, pero no creo que hayan ido con bastón. Sabían quién les había llamado. ¿Cuántos dicen gloria a Dios? ¡Gloria a Dios! Está comprobado, corroborado. Yo le estaba rebajando a 65, ¿no? Pero ya, pues aquí ya me ha hecho pescar. El hermano Pepe colocó ahí la porción de la palabra que dice que era de 80 años. No era un muchacho. Pero Dios tiene promesa para cada quien. Amén. También para ti, dile de tu lado. El Señor va a seguir usando tu vida. Dele un fuerte aplauso al Señor, por favor. ¡Gloria a Dios! Mire, mire qué tremendo lo que tiene que vivir Moisés todavía. Y en el desierto, otro tiempazo, ¿no? 40 años, 39 y algo más es. Digamos, redondeamos a 40 también, lo que vivieron en el desierto. Y al final de eso, recién el Señor, bueno, le dice la historia al Moisés. Moisés, querido, te he hablado, ¿no?, de la tierra prometida. Sí, sí, sí. Te cuento que no vas a entrar. Por eso dice Hebreos, ellos creyeron. No vieron, creyeron. No vieron físicamente. Eso. Hay que entender entre paréntesis. Porque sí vieron en el Espíritu. Pero Moisés vio más que en el Espíritu. Dice que ya para jubilarse, Moisés, ya mayorcito, el Señor le explica por qué no iba a ver. Le dice, ¿sabes qué? Tú te has revelado. ¿Cómo? Si la Biblia dice que Moisés tiene el corazón más manso. No hubo un hombre con un corazón más manso que Moisés. ¡Manso! Esa palabra solo se califica a Jesucristo de sí mismo. Dice, aprended de mí que soy manso y humilde de corazón. ¿Quién más dice en la Biblia? Aprendan de mí que soy manso. Ese calificativo solo lo dijo Jesús de sí mismo. Y la Biblia dice de Moisés. Oh, entonces quiere decir que no era poca cosa. Quiere decir que tenía un corazón muy sensible. Tan sensible que podía escucharle a Dios. Tan sensible que Moisés le dijo un día, Señor, porque el Señor se enojó, ¿no? Se enojó, dijo, este pueblo lo he rescatado, todo lo que sea, pero se ha hecho la burla de mí, ha sido rebelde, mira, ha hecho su idolatría, ya, yo los voy a desechar. Y Moisés le dice, Señor, vuelve tus pasos hacia atrás, dice, no hagas eso, dice, por favor, no lo hagas. ¿Qué van a decir los demás pueblos que los has sacado de Egipto para que mueran en el desierto? No, eso van a decir los demás. No hagas esto, Señor. Arrepiéntete de lo que has dicho. Pero le dice con una, no con como ser soberbio, no decir arrepiéntete de esto, Señor, no así, sino como la confianza que tiene una mamá, o perdón, una hija hacia su mamá. ¿Han visto? Me parece bien bonito eso, aunque hay que cuidarse porque hay una delgada línea en que ya aparezca también malcriadez. Pero hay muchas veces que ya una mamá o una hija, porque ama a su mamá, dice, pero mami, esto podrías hacer de esa manera. Y si lo hace de buen corazón, la mamá va a decir, tienes razón, hija, si lo hace de buen corazón. Y ve que es sincero su corrección, ¿no? Porque puede decir, no, esta es mi decisión. Y la hija le dice, está bien tu decisión, pero mira, esto también ha pasado. ¿Qué te parece? Ah, ya, está bien. Porque tiene un nivel de confianza que no tiene con los del mundo, que no tiene con la gente extraña, porque esa persona le conoce, sabe. Un hijo sabe aún cuando está enojado su papá, sabe que está molesto y empieza a hacer sus números aquí. ¿Qué ha pasado? ¿Qué ha pasado? ¿Qué ha pasado? ¿Qué ha hecho? ¿Qué ha hecho? ¿Qué ha hecho? El cambio no se le da. ¿Qué ha pasado? Mis notas, no. Ha debido preguntar algo. ¿Qué chismoso le hemos...? Clarito es, ¿no? Su cara no está conforme. Un hijo sabe que su papá no está conforme con algo. Y lo tiene entre ceja y ceja. Algo es... No ha hablado una palabra, ¿o sí? ¡Nada ha dicho! Pero dice, tu cara lo dice todo. O como otros dicen, no, con sus ojos me está mirando. ¿Con qué te va a mirar? Entonces, con esa confianza de hijo, le dijo a su papá, a Dios, le dijo Moisés, Señor, yo sé que te hemos hecho renegar, sé que este pueblo ya no se ha pasado,
1: ha hecho idolatría, tú nos has sacado de Egipto con tanto poder, el mar se ha abierto y este pueblo ahora está haciendo idolatría, han hecho un becerro de oro y todo. Yo sé que no nos merecemos nada, de ti no nos merecemos nada, pero por favor, vuelve tus pasos hacia atrás, o sea, no lo hagas, arrepiéntete de tu decisión, no mates a este pueblo. ¿Qué van a decir los demás? ¿Que los has sacado para matarlos? Y el Señor dice que le hace caso a su hijo. Le hace caso a Moisés. Vuelvo a decir, es como un papá haciéndole caso a su hijo. Y ese es en un buen sentido, es porque se conocen, porque hay confianza y porque él cree también, dice, en su sinceridad, sí, tienes razón. No es el que dice, no, mi palabra es la última, aquí nadie más que yo. No, también se escucha. Y Dios es así. Le hace caso a Moisés. A ese nivel se llevaba con Moisés. Y a ese nivel también su papá un día le dice, hijo, te voy a decir que no vas a entrar. ¿Qué? No vas a entrar a la tierra prometida. Pero tú me has dicho, no. Y te voy a decir, ¿por qué? Porque un día tú te has revelado conmigo. ¿Cómo? No es posible. El hombre más manso, según la palabra, se ha revelado contra Dios. Y sí, le demuestra, le hace recordar. Un día tú has pedido agua. O sea, el pueblo te ha exigido agua. Y yo te he dicho, golpea la roca de esta manera y va a haber agua. Pero tú, ¿cómo lo has hecho? Y revisando ese lugar, la palabra lo hace con ira, lo hace con... Ya me calientan todos ustedes, rebeldes, siempre quieren algo de Dios. ¡Pah! Golpea la roca y ya sale agua. Pero no necesitaba hacer eso. Tenía que mantenerse en su humildad. ¿Te acuerdas? ¿Te acuerdas de ese lugar? Sí, por eso no vas a entrar. Fuerte, ¿no? Y yo creo que Moisés lloró, no sé, pero... Toda mi vida he esperado ese momento y ahora no voy a ver. Bueno, te voy a dejar ver, le dice, ¿no? Ven, vamos, le dice el Señor. No vas a entrar, pero te voy a dejar ver. Lo sube al cerro. ¿Ves? Le dice. Hasta donde ven tus ojos, donde ven, donde alcanzas a ver, ahí van a estar. Allá también. Por tribus van a estar distribuidos. Le muestra. Dice que Moisés contempló y dijo... Realmente lo que nos has prometido es muy grande. Ya lo he visto. No he entrado ahí, pero ya mis ojos lo han visto. Yo ya he visto por la fe. Ya he visto dónde va a estar tu pueblo, dónde van a estar mis descendientes. Yo sé a lo que nos trajiste. Sabía que no me estabas fallando. Sabía que tú cumples tu promesa. ¿Cuántos dicen gloria a Dios? Dele ese aplauso poderoso a Jesús. Por eso dice Hebreos, todos ellos murieron, todos los héroes de la fe, sin haber visto lo que fue prometido. Ahora, ¿cuál es la diferencia con nosotros? Mire, voy a empezar de la porción que hemos leído en Isaías. Pastor, no va a leer de Moisés, tanto ha hablado de Moisés. No, ese era un sabroso entremés. Ahora viene, vamos a leer de nuevo lo que hemos leído, 55:10, por favor. Pues la última parte de lo que leí, claro, y luego vamos a comprender desde el versículo 1, pero el 10 y el 11, Isaías 55, versículo 10, porque como desciende de los cielos la lluvia y la nieve, y no vuelve allá, sino que riega la tierra y la hace germinar y producir, y da semilla al que siembra y pan al que come, versículo 11, así será mi palabra. Que sale de mi boca, no volverá a mi vacía, sino que hará lo que yo quiero y será prosperada en aquello para que la envié. Mire, todos estos días, ¿no? Hemos estado viviendo un frente frío, ¿no? Y de verdad que cuando empezó a caer la nieve me acordé de este versículo y le dije, Dios mío, ¿qué verdad más grande hay? ¿Qué verdad más profunda hay en tu palabra de lo que ahorita está pasando? Yo decía, ¿no? Cayó la nieve. Ayer mismo también estuve por el alto y me caí a la nieve, ¿no? O sea, es diferente que el granizo, ¿no? Granizo es otra cosa. También es agua, pero es diferente. Pero la nieve es una cosa... Sientes el frío todo, pero cuando te cae, es diferente, ¿no? Es una sensación muy especial y me acordé de la palabra. Miren lo que dice de la nieve. Porque como desciende de los cielos la lluvia y la nieve, y no vuelve allá, sino que riega la tierra y le hace germinar y producir y da semilla al que siembra y pan al que come, así será mi palabra. Que sale de mi boca no volverá a mí vacía, sino que hará lo que yo quiero y será prosperada en aquello para que la envié. Se compara, o sea, compara el Señor esa nieve y la lluvia con su palabra. ¡Qué bonito! Pues yo cuando caía ese poquito de nieve decía, ¡qué lindo! Así es tu palabra, yo le dije, Señor, así es tu palabra. No va a volver a ti vacía. Miren, qué bonito dice. Sino que hará lo que yo quiero, su palabra. Será prosperada en aquello para que la envié. Pero un poquito más arriba dice, no volverá a mí vacía. ¿Qué es eso? Viene la palabra de Dios como en un baldecito, ¿ya? Imagínense que es la comparación, agua y nieve, viene de arriba. El Señor dice que nos envía, al igual que el agua y la nieve, pero su palabra en un baldecito. ¿Tú estás ahí? Si no sabes de eso, lo ignoras. Pero si sabes de eso, eso es de mi Padre. Esta es palabra de Dios, es para mí. Lo aprovechas, lo utilizas y se lo devuelves el balde y sube. Tiene que subir, dice, que vuelve a Él. No va a volver a mí. Entonces quiere decir que si vuelve, no va a volver a mí sin antes hacer aquello para que lo envíe. O sea, que Dios envía con un propósito. Y no va a volver a Él si no se cumple ese propósito. ¿Cuántas palabras han salido de Dios mismo para tu vida? ¿Cuántas? Hermano, algunos estudiosos dicen que hay 3.500 promesas de la Biblia, otros dicen que hay como 7.000. Yo, la verdad, tendríamos que empezar a enumerar, ¿no? Promesas de la Biblia. Hay una Biblia que se llama la Biblia de promesas. La Biblia, sí. Y con resaltador dice, promesas. Sí. O sea, ya está, hay una Biblia que se llama la Biblia de promesas. Esa hermosa, uno agarra para cada día una promesa, hermano. Si en el año solo tenemos 365 días, promesas habrá que dividir 5.000 entre 365 para repetir en un día nomás muchas promesas. Y dice que así es la palabra de Dios. Para ti, ¿cuántas habrá enviado el Señor? No lo sé. Pero te ha enviado su balde de agua y de nieve espiritual de la palabra. No va a volver a Él sin que antes haya hecho esta palabra el efecto que el Señor quería que haga. No se la va a recoger el Señor. O sea que Dios no se va a arrepentir. Si Dios dijo una palabra, no sé, provisión en tu casa, por decir algo, es un factor común y corriente para todos juntos. ¿No? No hay uno que pueda decir, ay pastor, eso es lo que me sobra, por favor. Eso no. Todos siempre queremos bendición de Dios. Entonces, ya Dios proveyó, mandó su balde de provisión y alguno lo mira, ¿será? ¿No será? ¿Qué será, Señor? Y sigue orando, Señor, bendíceme, ya te ha mandado. Entonces dice que no va a volver a Él sin antes hacer aquello para que lo envío. Si mi hijo me envía, esto es lo que necesita y yo le mando. Aquí está. Dios no se va a arrepentir de lo que ya Él ha ordenado salir. De Él ya salió. Ya se emitió. No hay uno. Ay, no. Problemas este. De error. Retorna en la mercadería. No tenía que haber salido. No hay eso en el Señor. No existe eso. No, problemas aquí. Nos hemos equivocado este pedido. Retorno eso. No. El Señor ya envió. ¿Puede o no puede, Señor? ¡Él ya envió! Y no va a retornar a Él sin haber hecho esta palabra lo que tenía que hacer. Hace lo que tenía que hacer, entonces va a retornar a Él. Qué impresionante. Es como el eco. Pa, retorna, ¿no? Pero no va a retornar a él sin que antes haya hecho aquello para lo que fue enviado. Usted tiene que tener bien claro para qué fue enviado. ¿Cuántas promesas has recibido del Señor? ¿Cuántas? En todas las áreas. Hermano, yo estoy sorprendido. El anhelo más pequeñito, el anhelo más sencillo que ha habido en mi corazón, Dios lo ha concedido. El más chiquito, el más así, el milimétrico, Dios lo ha concedido en su tiempo y lo está concediendo. Y a veces no me doy cuenta, pero ahí está sucediendo. También me impacta palabras como el cantante de Miel San Marcos, por ejemplo, dice: hoy me doy cuenta, dice en su concierto, que lo que estamos viviendo, dice, como ministerio aquí con los muchachos, ¿no? Con mi familia sirviendo a Dios, no es lo que nosotros estamos logrando, sino en realidad estamos viviendo las promesas que Dios les dio a mis papás, dice. ¿Cómo es eso? Yo dije, hay que escucharlo un poquito más. Dice, mi papá fue rescatado, y da su testimonio, no fue rescatado de las calles. Fue un problema terrible a nivel familiar. Falleció la mamá, sí, falleció la mamá de su papá, es decir, la abuelita de Josué, ¿no? Falleció, el papá los abandonó, los metió ahí a un hospedaje, ¿qué se llama esos lugares de acogida, ¿no? Ahí, sí, de niños abandonados y todo, hogares, ¿no? Ahí fue terrible su situación, pero cuando salió a la calle, cuando salió de este lugar, más bien, Dios lo rescató y le alcanzó el evangelio en la calle, la predicación de la palabra los alcanzó. Y él dice, hoy me doy cuenta, dice, porque mi papá, dice, ¿no? Él testifica siempre que le había dicho al Señor: yo no me merezco nada, he vivido una vida pecaminosa, no me merecía casarme con una mujer digna, una mujer de honra, y me estás haciendo conocer a mi esposa. Realmente eres muy bueno. Y empezó su hogar, su familia, y él dice que le dijo al Señor: Padre, de mí, que yo no soy nada, que yo no me merezco nada, tú me has regalado tanto, te pido que mi descendencia te sirva. Te pido que mis hijos te sirvan, te adoren, te alaben. Por eso dice él, entonces nosotros no estamos haciendo lo que le pedimos al Señor. En realidad estamos cumpliendo las promesas que el Señor ya le dio a mi papá, a mi mamá. Ellos dijeron: mis hijos que te sirvan, y eso es lo que estamos haciendo. Viviendo de las promesas que el Señor ya emitió a sus siervos. Por eso yo le digo, ¿cuántas promesas el Señor emitió sobre ti? ¿Cuántas promesas haya emitido en tus papás sobre ti? Y tus papás creyeron y dijeron, van a ser hombres y mujeres de bendición. Y tú como papá, ahora, ¿cuántas promesas declaras para tus hijos? Y se van a cumplir. Se van a cumplir, sí o sí. Dele ese aplauso poderoso a Jesús. Ahora puedo tomar con toda confianza. Muchas veces digo, tomo o no tomo, luego van a decir, claro, pues disfrutando su té y nosotros aquí muriéndonos de frío. He visto que la hermana Erika está distribuyendo en ese rol de ujier estos brebajes. Así que salúdenos. Sírvase, es verdad. Es verdad. Mire, qué hermosa esa palabra. Y manténgaselo. Yo quisiera que sea uno de sus versículos, así como vuelvo a decir. Estos días estaba nevando. Yo veía caer la nieve y decía: Señor, así es tu palabra, como la nieve. Así lo dije yo. Quizás se me olvidó algún, no lo dije tal textual, pero sí sé la palabra. Alguito haya fallado, pero le dije: Señor, así es tu palabra, como esta nieve, como esta lluvia que cae, que viene de arriba y no se va a volver, no se va a volver sin antes haber hecho lo que para aquello.